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1: ¿A qué artista tú le darías un beso así, mano, con lengua y dos?
2: Bueno, yo se lo daría a Noel Doble A.
1: ¿A Noel?
2: Hasta la perla.
3: ¡Qué barbaridad!
1: Anónima, qué anónima, barbaridad. Anónima.
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1: ¿A Manuel qué? ¿A Manuel qué? Turizo. Miguel, vamos con Miguel.
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1: 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Puchungo, tú no sabes.
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1: El deporte en los que tú fuiste un bacalao. Quizás tu mamá, y esto es para mujeres y hombres, porque...
2: Sí, sí, claro.
3: El deporte más trilly. A mí me obligaban a jugar para esto taekwondo.
4: Ah, tú fuiste de las que pusieron en las clases de...
3: A correazo y con la caliente, y con la oreja bien caliente porque me la sonaban y yo no quería ir para allá. ¿Sabes qué es lo que pasa? Que la única cosa que a mí me gusta, que me haga como tres patas como Jackie Chan, o sino que me manden donde China para verlo un momentito, es la marima, tú lo sabes.
1: Sí, a cuatro patas y qué patas arriba.
3: Hablando serio, mi hija es campeona de 400 metros.
1: Ah,
3: en
1: duro.
3: Massachusetts.
1: Mira para allá, 400 mira, metros. Man. Siempre ya.
2: Bueno, arrebatado, apoyándolo desde los bleachers allá.
1: Y el nena arrebatado
2: también. Sí. No, y el que la nena, que parece que aprendió corriendo con ella.
1: Ah, es,
2: de la policía, ¿verdad? No, es...

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1: Terminadores de relaciones por encargo. Día, hay empresas rayo. Que comunican rupturas. 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O sea, pero tú quieres dejar a tu novia, pues esta persona va y la deja por ti.
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2: Sí, mano.
1: No, me muero.
3: Pero bien, nombre, ¿cómo le podemos poner a esa compañía?
1: Sayonara Company.
2: Cabro bye.
3: Vete pa'l cara, compadre. Mama de un...
1: Para puñet, compadre.
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0: sirven. Por ejemplo, mira, te puedo dar uno. ¿Tú sabías que los seres humanos pierden de 50 a 100 cabellos al día?
1: Sí.
0: Que si usted por la mañana, sobre todo los caballeros, que dice, no, se me está cayendo el pelo.
2: Ahí está. Ah,
0: porque tú, cuando te estás peinando, caen así al lavamanos. Pues mira, tranquilo, ve contándolo. Si están de 50 a 100, es normal.
3: Tengo unos cuantos. Primero, que Hitler tenía una bola.
0: Ah, yo había escuchado eso.
1: Era Chiclán.
0: Sí, yo había escuchado eso. ¿No? No sé si era cierto, ¿verdad? Búscalo ahí, a ver cuántas bolas tenía Hitler.
3: La otra es que la muralla china, partes de la muralla china están hechas con arroz.
0: ¿En serio, Max? ¿O tú estás vacilando con nosotros?
3: No, eso es de verdad, eso es de verdad.
0: ¿Con arroz, man?
3: Con
0: arroz,
3: con sticky rice, sí.
0: Ah, mira para allá, brother, qué gran dato.
3: Y la otra es que el desierto del Sahara es el segundo lugar más seco del mundo después de la pájara americana.
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0: Señoras y señores, ha fallecido José Piculín Ortiz. Señoras y señores, que nadie se lo esperaba porque lo veíamos muy activo, continuando su vida, haciendo su podcast, entrevistando a figuras del mundo del entretenimiento, a los mismos atletas, incluso creo que hasta Larry, el esposo de Burbu, estuvo recientemente, ¿verdad? En una entrevista con Piculín también.
1: Sí, en The GOAT. De verdad que nos toma por sorpresa este deceso, de verdad. Sabíamos que él estaba luchando con un cáncer, pero que pues lo había, o sea, estaba dando la batalla. Y de repente como que teníamos un show para todos ustedes súper divertido. Cuando nos dedicamos a esto es como que de momento todo puede cambiar. Y nos topamos con esta noticia que obviamente tenemos que compartir con todos ustedes, con mucha, mucha pena. Abrazamos a su familia y que nuestro Padre Celestial les dé esa tranquilidad y esa paz que necesitan en este momento tan difícil. Una gloria del deporte puertorriqueño.
0: Edad de Piculín Ortiz, para siempre cuando, ¿verdad?, fallece alguien así de esta magnitud, siempre uno busca, ¿verdad?, que edad, tenía 62 años.
2: Sí. Octubre 25, nació el mismo día que Meneana.
0: Ah, de verdad, pues mira, sí, para allá. Pues lamentablemente, señores, ahora mismo el periódico El Nuevo Día de Puerto Rico acaba de lanzar un push notification justo, sí, estando nosotros en el aire. Donde dice: fallece Piculín Ortiz, una de las figuras más trascendentales del baloncesto puertorriqueño. El exjugador dejó huella en el baloncesto superior nacional, la selección nacional y el escenario internacional durante 24 años. Puerto Rico perdió a una de las figuras más trascendentales de su historia deportiva con la muerte de José Rafael Piculín Ortiz, exbaloncelista que construyó una destacada carrera internacional durante 24 años y fue pilar de la selección nacional por más de dos décadas, entre el 1983 y 2004. La información fue confirmada mediante un comunicado de prensa por la familia del deportista. Ortiz murió este martes a

las 12 y 3 de la madrugada, el recordado ex canastero de 62 años fue diagnosticado con cáncer colorrectal en noviembre de 2023 y se sometió a una operación en enero de 2025 como parte de su tratamiento. A lo largo

0: primeros pasos en el baloncesto superior nacional con los Atléticos de San Germán, equipo con el que jugó sus primeras 16 temporadas y conquistó campeonatos en 1991 y 1994. Su talento despuntó desde temprana edad, lo que le abrió las puertas del baloncesto universitario en Oregon State University, donde brilló al punto de ser nombrado jugador del año de la conferencia Pac-10 en 1987 y superó a figuras como Reggie Miller. Ese mismo año Ortiz hizo historia al convertirse en el primer jugador nacido en Puerto Rico seleccionado en un sorteo de la NBA cuando el Jazz de Utah lo escogió en la posición 15 del draft del 1987.
1: Pero no fue Butch League el primero.
0: No obstante, antes de
2: debutar. Yo creo Butch League, bueno, no sé. Yo creo que fue. No recuerdo cuándo fue Butch. Ya chequeado.
1: Yo creo que fue Butch League.
0: No obstante, antes de debutar en la liga estadounidense, optó por iniciar su carrera profesional en Europa con el CAI Zaragoza en la liga ACB de España. En 1988 regresó a Estados Unidos para integrarse a los Jazz, aunque su paso por la NBA fue de dos campañas que lo llevó nuevamente a Europa. En España defendió los colores de clubes del primer nivel como el Real Madrid de baloncesto, el FC Barcelona.
1: Es brutal, es bien competitivo. Sí. Y muy respetado ese deporte en Europa.
0: El BC Andorra y el Unicaja Málaga.
1: Una bestia.
0: Málaga.
1: Era una bestia.
0: Sí. También tuvo experiencias en Grecia, donde jugó con GC Larissa, el Iraklio BC y Aris Salónica. Y o sea, que nosotros estamos acostumbrados a ver a Piculín en estos partidos en las canchas locales de Puerto Rico, pero Piculín corrió canchas como loco, señoras y señores.
1: Sí, porque la gente piensa que el top, obviamente el top es la NBA, pero hay un montón de ligas brutales bien pagas en el mundo, pero especialmente en Europa.
2: Y para que tengan una idea, creo que fue al principio de los 2000, hicieron una, además de que está en el Salón de la Fama del baloncesto, que no es literalmente de la NBA, es del baloncesto, pero Él lo escogieron como el centro de básicamente del cuadro del equipo internacional versus el equipo americano. E hicieron eso y lo habían escogido como hicieron la selección de los mejores de todos los tiempos. Y él lo cogieron como el centro internacional del cuadro principal. Hicieron un equipo de Estados Unidos, un equipo global. Okay. Y el World Team, él era el centro que escogieron como de los mejores de todos los tiempos, hasta el 2000. Y él estuvo en el equipo del 2004 que Puerto Rico le ganó a Estados Unidos.
0: Ese juego yo lo recuerdo y mucha gente lo tiene en su mente, que cuando piensan en Piculín Ortiz no olvidan esa camiseta, ese jersey de Puerto Rico en ese gran partido. Que por cierto, Larry también estaba ahí
2: también.
0: En ese partido. Sí. Que Carlos Arroyo también estuvo en ese partido. Fue de verdad que fue...
2: ¿Y una leyenda?
0: Vamos a tomar llamadas 787-622-9470. ¿Qué te viene a la mente cuando piensas en Piculín Ortiz? ¿Sabes que Piculín también tenía restaurantes?
2: Ah, sí.
0: Cuando yo conocí a Piculín...
1: Patria, me acuerdo de Patria, fue bien famoso, Patria.
0: Patria era el de Calle, ¿verdad?
1: Sí.
0: Ahí fue que yo lo conocí, en Patria. Incluso el que le maneja los seguros a él es Mario Sosa, que es mi amigo hoy día. Piculín me contrata para animar unos eventos en Patria. Y yo voy a animar esos eventos.
1: Te daban unos eventos buenos allí,
0: ¿verdad? Y ahí conecto con Mario, que es el que me maneja mis seguros.
2: Sí.
0: Pero fue a través de Piculín que lo conozco, el que me corre los seguros a mí. Y fue en Patria. Luego,
1: Networking.
0: Ese fue mi Met Gala de los seguros.
2: Exacto.
0: Luego, pues Piculín tuvo una pizzería, ¿verdad? En el área oeste de Puerto Rico, que dicen que era buenísima.
2: De verdad, nunca fui.
1: En Lajas, buenísima.
0: En Lajas, nunca fui, lamentablemente.
1: Yo fui, era muy buena y había pizza, pero una gran variedad de pizza. De verdad. Y artesanal, la masa, súper rica, de verdad.
0: Sí. Tenemos a los oyentes en línea telefónica. Estamos en Orlando y en Puerto Rico en vivo hablando. Para los que nos sintonizaron ahora, ha fallecido en la hora de la madrugada José Piculín Ortiz Rijos. Buen día, Edgardo, cuéntanos.
3: Sí, buena, saludos. Piculín, yo entiendo que ese tiempo el Coliseo de Puerto Rico debió haber llevado su nombre o algún tipo de área deportiva.
2: 100%.
0: No hay nada que se llame José Piculín Ortiz ahora.
1: No, pero
0: mismo.
1: Supongo que ahora lo habrá.
0: No, pero pero pregunto, porque yo ya, no, para mí que debía haberlo en vida.
2: Debería.
0: Digo yo,
1: sí,
0: no
1: pero
0: sé.
1: Es que ustedes saben que este tipo de honor no se da ahí que en vida, porque que si la persona... Mira, el ser humano es. Yo creo que lo que nos hace, lo que nos forma como personas son los errores,
0: sí.
1: Los traspiés en la vida, las cosas que tú puedes agarrar de esos momentos difíciles en la vida te transforman en lo que somos, en el camino de la vida. Entonces, usualmente no le quieren dar este tipo de honor a la persona en vida porque sí. Se comete error.

0: errores, si mata a alguien borracho, que si esto, que si lo otro, que comete errores. No, pues todos cometemos errores porque somos humanos.
1: Porque podemos decir, porque en vida tenemos el Expreso Chayanne, tenemos el Nita Nazario, hay una calle de Daddy Yankee ahora, está el que sí, pero Piculín tuvo unos traspiés, me acuerdo que para el revolú de la marihuana. Hubo un revolú de eso.
0: Sí, también.
1: Que obviamente me imagino que quizás coincidía en un momento histórico donde podían hacer ese tipo de reconocimiento y quizás esas cosas lo aplazaban, tú sabes, y le dieron un break brutal a Piculín, déjame decirte, porque Piculín era tan y tan querido.
2: Sí.
1: Que le dieron un súper, súper break a Piculín, que se superó y lo aprovechó.
0: Exacto, se superó. Y parte de los errores en la vida, pues todos cometemos, vuelvo y digo. Eso es lo que nos hace crecer. A mí me cuesta que, no le vamos a poner el nombre en vida porque comete errores. Pues no se lo darás nunca porque todos somos humanos. Todos cometemos errores.
2: No, sí.
0: ¿Cómo se llama el Centro de Convenciones de Puerto Rico? ¿Cómo se llama?
1: Pedro Rosselló. Sí. así que nada, ahora el vocero de Puerto Rico acaba de tirarlo mientras estamos en el aire también. Sí. El Pulse
2: Notification.
1: Muchos medios y muchas personas en Orlando y Puerto Rico se están enterando a esta hora de que ha fallecido la leyenda José Piculín Ortiz, 62 años de edad.
0: Oye, y no se sabe si era que tuvo una recaída de su enfermedad, no especifican. Porque él estaba como bien, como que lo último que supimos es que él había pues pasado.
2: Pues ahorita, cuando estábamos buscando la noticia, que salió lo primero que vimos, me puse a buscar, tratando de buscar una noticia completa, como que con todo el escrito, y lo que decía era que lo habían hospitalizado por percances de salud, que sí, esto, pero eso fue obviamente antes de anunciar que había fallecido. O sea, que estaba.
1: Aquí dice que a Piculín Ortiz lo sobrevive su esposa Silvia Ríos, junto a quien enfrentó su batalla contra el cáncer con valentía y determinación, y sus hijos Gabriel y Neira Ortiz. Atleta y campeona de voleibol superior de Puerto Rico.
0: No, que los abrazamos en el amor del Señor y que les dé la fortaleza que necesitan.
1: También tiene a su madre viva.
0: Wow.
1: Piculín, Doña Elba y
0: Doña
1: hermanos.
0: Elba va a sufrir mucho, Dios
2: mío. Era buscando la noticia.
0: Que no es como la orden, ¿verdad?
2: No,
0: que
2: queremos
0: a nuestros hijos.
2: No, mano. Mira, buscando la noticia para que tú veas cómo son las cosas. Hace 2 semanas murió Oscar Schmidt, que también era un jugador brasileño bien, bien famoso. Ajá. Y Piculín comentó también como que hay golpes que duelen. O sea, hizo también comentó de eso. Y hace 2 semanas. Otra leyenda también.
0: Muy bonito.
1: ¿Hay alguna página de Piculín donde se vean sus últimas publicaciones? Quizás en X o en... ¿Sabes? Que siempre uno busca que fue el último que publicó. Déjame verificar.
0: ¿No tiene Instagram?
1: En Instagram. Sí, él tiene Instagram. A ver si publicó. O sea, que muchas veces cuando uno ve lo que publica el famoso o la figura, la persona que muere en general, uno dice, rayos, espérate.
0: Él tenía su podcast, ¿verdad? The GOAT.
1: The GOAT. Estoy buscando por aquí a ver si yo creo que era Piculín Ortiz 4, era su Instagram. Abril 27, dice que me dicen por acá en digital que fue lo último, abril 27. A ver, por aquí.
2: Eso pasó una semana y pico.
0: Abril 20, por sorpresa esto, de verdad.
1: Abril 26, dice aquí. A ver, abril 27, exacto. Mira, vamos, déjame ver si podemos bajar este video de abril 27 para escuchar qué fue lo que él decía ahí. Creo que estaba, no sé si era un anuncio, algo de unos huertos caseros. Estaba...
2: Sí, hablando de eso.
0: Claro, la prensa todo es eso ahora mismo.
1: Hablando de eso, déjame buscar aquí.
2: Mira, él tenía cáncer colorrectal.
0: Sí, que eso era lo que se sabía, que él estaba pues batallando con eso, exacto. Pero que estaba.
1: Y lo operaron, como decía el artículo de Nuevo Día, lo operaron el año pasado.
2: Sí.
1: Dito, sabrá Dios, ¿verdad? Muchas personas que pasan por esto del cáncer realmente saben cuánto les queda. Y lo que hacen es que viven y viven hasta lo último, como pasó con el cantante Pau Dones de Jarabe de Palo. Él sabía cuánto le quedaba y lo que hizo fue vivir, dormir en la playa, se quedaba dormido donde lo cogía el día.
0: Todos nos vamos a morir, pero el hecho de que tú sepas que estás bien cerca.
2: Sí,
0: el hecho de no saberlo, podemos estar saludables y morirnos mañana.
1: Yo no dudo que Piculín...
0: Pero el tú saberlo es como que, wow, eso emocionalmente tiene que trastocarnos.
1: Yo no dudo que Piculín lo sabía y quizá estaba viviendo al máximo.
2: Seguro.
0: Que Dios lo reciba en su gloria, una gran estrella del deporte puertorriqueño, de verdad que sí.
1: Él lo que estaba promocionando era, mira, vamos a ver, era algo de un huerto casero, era algo de, no sé qué, tienes un huerto casero, qué sé yo, pero eso era un anuncio, déjame ver, tenemos el audio de eso, a ver qué decía Piculín ahí, vamos a ponerlo, a escucharlo.
3: Ventaja es para cuando vengas a limpiar nuevamente un año, 6 meses. el agua pueda fluir bien, puedas lavar debajo.
4: Puedes ver debajo, exactamente.
3: Hay muchos clientes que tenemos que tienen aquí abajo, como yo les digo, un huerto casero. Porque está bien pegado.
1: Páralo ahí, él está entrepado encima de un techo con un especialista de aire acondicionado. Sí. ¿Verdad?
0: Ah, no tiene nada que ver con el huerto casero. Es la gente que no le da mantenimiento, que tienen un huerto casero.
1: Exacto, sí, porque el aire acondicionado crea un limo que crea como como una coralina debajo.
2: Sí, sí.
1: Me pasó en estos días, me trepé el techo y tengo un huerto casero también en el techo. Así que, pues sí, decíelo ahí.
3: El sol no entra, seca, no fluye bien.
4: Y ahí
3: el
4: empieza
3: agua.
4: A salir las matas y el mojo.
3: Para los aires siempre es importante que eso esté. Así que, Pico, vamos a estar trabajando con esto hoy.
4: Súper.
3: Y ustedes, pendientes, porque vamos a estar reportando todos los días el progreso del techo aquí en la casa del Súper José Piculín Ortiz.
1: Ahí está, mira, Piculín.
4: Sin gotera.
1: ¡Wow! O sea, Piculín estaba en el techo de su casa. Escúchense esto. Piculín estaba en el techo de su casa. El otro lunes, trepado en el techo de su casa, trabajando en las goteras del techo de su casa, porque el aire acondicionado le estaba filtrando agua para el techo, para dentro de la casa. Sí. O sea, y él estaba trepado en el techo, se ve totalmente saludable, tiene un mahón, sus tenisitas, su boinita, sus espejuelos, totalmente saludable. Una persona que no está bien, no está trepado en el techo de una casa expuesto al sol.
0: Por eso nos toma por sorpresa, porque de repente él estaba dando su batalla contra el cáncer, lo que supimos era que estaba bien, y de momento esto es como que pues no nos dio.
1: Increíble. Vámonos con Ricky de Puerto Rico. Ricky, estamos lamentando, ¿verdad? Lamentable pérdida, ¿verdad? De José Piculín Ortiz. ¿Qué recuerdas de Piculín?
5: Bueno, saludos antes que nada, primera vez que logro comunicarme con ustedes.
0: Eso, mi amor.
1: Gracias por llamar, papá, y gracias por escucharnos.
2: Sí, claro, gracias.
5: Pues mira, por lo menos mi papá trabajó con un arquitecto trabajando haciendo la casa donde él vivía sus padres, que no recuerdo bien el sitio, aquí en calle, cómo se llamaba. Pero en el temita que ustedes dijeron que no hay nada hecho a nombre de Piculín, en la misma entrada de calle y el municipio adquirió un edificio donde está la oficina, obvio, de la alcaldía, creo que todavía está la Universidad del Turabo, oficinas médicas, entre otras cosas. Ahí hay un ese edificio, le hicieron un mural gigantesco al frente. Todo lo que es la cara del edificio, en la misma entrada del pueblo, es un mural con la cara de Piculín, con las manos abiertas. No sé si podrán entrar a la
1: página. Tengo la imagen, ya lo vimos aquí.
2: Lo pusimos, se lo enviará ahí a la aplicación.
5: Inclusive, si acaso pueden, no sé si pueden agrandar la foto, hay una parte donde él la firma, que creo, entiendo que la firmó él mismo.
1: Muy bien, o sea que en su pueblo por lo menos le han hecho algo, ¿verdad? Un reconocimiento.
2: Un mural bien bonito.
1: También buscamos que...
0: ¿Qué pueblo es él, perdón?
1: De Calle.
5: Esto que era la misma entrada del pueblo, no me acuerdo cómo
1: Se llama para el edificio. Bueno, antes, saberlo, pero... bueno, gracias por eso, porque no toda la isla pues va tiene la oportunidad de ir a Calle todos los días y saberlo. Nosotros no lo sabíamos, vivimos aquí en la isla y no lo sabíamos, pero es bueno también que se haga algo a nivel nacional. ¿Verdad? Con Piku.
0: Porque él sudó esa camiseta, esa bandera, mucho por
1: No, y no dudamos que hay más reconocimientos a Piculín en muchos lugares, pero estamos hablando de un reconocimiento. Tipo Coliseo de Puerto Rico, cosas así,
2: sí, que le den el nombre.
0: Sí, que sea de Puerto Rico, ¿no?
1: Algo nacional.
0: De su pueblo, nada.
1: Pero muy bien por el pueblo y el municipio de Calle en Puerto Rico. Tenemos a Carlito de Puerto Rico. Carlito, buenos días, Carlito. ¿Qué está pasando, hermano?
6: Sí, buen día. Sí, iba a decir eso mismo, que habían hecho algo ahí en.
1: Sí.
6: Que se llamaba algo en la Sierra de Calle y era un edificio que después adquirió el gobierno, el municipio ahora y
1: tiene ese ahí. Pero qué bueno que lo pudo vivir y verlo.
6: Y su papá fue maestro mío de matemáticas, tremendo profesor.
1: ¿El papá de él?
6: Sí, fue tremendo profesor. Trabajaba en la Miguel Meléndez Muñoz de Elemental en Calle y era tremendo.
1: ¿Y conociste a Piculín en persona? ¿Lo conociste?
6: Sí, lo conocí, sí.
1: ¿Cuál fue tu experiencia con Piculín? ¿Cuál fue tu experiencia?
6: Mira, mano, tremendo ser humano, mano, bien humilde. Yo soy el tío de Jorge López Pelotero. Y él, tremenda persona, mano, tremendo ser humano, Nacho. Tú hablabas con él y yo lo conozco desde nene, porque yo estaba en quinto grado, porque él era maestro de quinto y sexto, y él, el papá lo llevó allí cuando era más joven, Nacho, me acuerdo, Nacho, brutal.
1: Piculín, yo creo que es un atleta que tiene mucho de... Este tipo de atleta como Tito Trinidad, que se envuelve con el pueblo, se mete. Tú puedes abrir a Piculín en cualquier lugar. Yo estaba hablando con Tito Trinidad hace poco, cuando íbamos para la actividad, era para algo de Orlando, que íbamos para... Dios mío, estaba Manny Manuel también. Nos encontramos en el aeropuerto. Tenemos una actividad de algo. ¿De qué era? Era... pues, fuimos a hablar de la parada, pero anteriormente había algo.
0: Lo mismo de la parada cuando éramos madrina.
1: No, sí, padrino. Fue este año. Estaba hablando con Tito. Fuimos por Lando para algo. Uh-huh. Y hay fotos mías con Tito y con Manny Manuel y vacilamos.
2: ¿Es la Sanse?
1: La Sanse de Orlando. La Sanse,
2: sí.
1: ¿Qué pasa? Que Tito me cuenta que él nunca usó gafas ni gorra para ir a ningún lugar público. Uh-huh. Que él siempre, él no cree en eso. Él creía que la conexión con el pueblo era lo que era, punto. Y Piculín era ese tipo. O sea, tipo, Piculín tú te lo puedes encontrar en un centro comercial, te lo puedes encontrar en un evento deportivo, sin seguridad, sin nada. O sea, un tipo, ¿verdad?, que se involucraba con el pueblo. Yo creo que también eso pues hace que la gente ame más las figuras públicas.
2: Sí, sí,
1: se envuelven con la
0: claro
1: gente.
0: Claro, es que la gente te da su favor, mm-hmm, o no te lo da.
1: Así mismo es. Tenemos aquí a José de Puerto Rico. José, buenos días, José, cuéntanos.
0: Un tocallito.
7: Él tenía un edificio bien grande allí que le hicieron un monumento al final de los filtros de San Juan a Bayamón.
1: Ah, tiene un monumento ahí. Ah, pues no sabía. Sí,
7: al frente del Bonanza hay un edificio bien grande, una que se llama, yo creo que Biwell, se da nombre del que le hicieron allí.
1: Biwell, sí, que ahí cerquita de los filtros, sí, al lado del Costco, por ahí. All right. Gracias por llamar. Vámonos por acá. Tenemos a Carlito de Puerto Rico. Carlitos, cuéntanos. Zúmbala. Ahí está Carlito. ¿Quién está aquí? Carlito está acá. Carlito, buenos días, Carlito. Ahora sí. Cuéntanos. Hola. Hola.
8: Hola.
1: Hola, perdóname. Hola. ¿Quién nos habla, mi vida? Fue el teléfono por acá.
8: Hola, corazón. Le habla Yari de San Germán.
1: Yari
0: buenos
1: de San
0: días,
1: Germán.
0: Yari. Buenos días.
1: Imagínate,
0: Yari,
1: ¿cuántos juegos en San Germán tuviste que haber visto de Piculín tú allí?
8: Wow, muchísimo, pero algo que yo nunca voy a olvidar, pero eso fue hace más de 20 años. Yo me encontré a Piculín en una lechonera de San Germán y yo me emocioné tanto y él estaba bien humilde con la gente, hablando, él estaba bebiendo su refresquito y con la gente, unos cortos, tenía como una camiseta de manguillo. Y yo como que, mami, mira, Piculín, yo no me atreví a acercarme. Ella le dijo, mira, ya te puedes saludar. Y yo, pues seguro, si yo soy del pueblo. A mí eso nunca se me olvida y fue hace más de 20 años.
0: Wow, para que tú
2: veas.
8: Bien humilde, comiendo ahí cuerito de lechón con la gente, riéndose, haciendo chistes. Bien bueno, de verdad, bien humilde. Se lo extraña mucho.
1: Ahí está. Mira, me dicen que en YouTube, lo último que publicó fue un podcast con mi vecino, con Piqui Soto. El episodio número 89 es la última entrevista que Piculín le hace a una figura pública, al voleibolista Piqui Soto.
0: Una gloria del voleibol.
1: Hace 3 días. Mira, tú sabes que yo tengo una anécdota. Bueno, no.
0: Hace 3 días él estaba activo.
1: Sí,
0: La vida.
1: Y yo creo que tiene la misma ropa del techo. O sea, el lunes pasado estaba trepado en el techo de la casa, bregando con los aire acondicionados. Y estaban goteando. Mira, yo nunca he contado esto, ni Piculín lo sabe, ni ustedes, nadie lo sabe. Uh-huh. Tú sabes que Piculín, ¿sabes cuánto medía
0: Piculín? Piculín no lo va a saber ahora.
1: No lo va a saber. Pero yo siempre he pensado, y yo siempre he tenido a Piculín en mi mente por una estupidez. Piculín mide 6'11". Y está brutal, porque ya a veces yo voy a los centros comerciales y veo lugares que siempre pienso en mi mente, voy a rayo, por aquí Piculín se tiene que bajar.
2: Sí. Ah, en los parking.
1: Aquí el Piculín tiene que bajarse.
2: Sí, sí.
1: Entonces, muchas veces cuando veo entro a lugares que son bajitos, uh-huh, yo siempre me imagino a Piculín, ¿cómo Piculín pasará por aquí? Porque Piculín
2: tiene que bajarte, papi.
1: 6'11", o sea, no hay de otra. Hay un montón de lugares que no están aptos para que Piculín pase como una persona normal, porque es bien alto, o sea, 6'11", o sea, uh-huh, es una locura, señoras y señores. Así que nada.
0: Para medir 6'11", está brutal.
1: 6'11". Pero nada, nuestro pésame para José Piculín Ortiz, para toda su familia, mejor dicho, para todas las personas que lo sobreviven, para todo Puerto Rico, ¿verdad?, que lo recuerda con mucho cariño, con mucho amor, uh-huh, a José Piculín Ortiz, que como dijimos ahorita, estaba normal, viviendo su vida hasta el último día. Vivió. Y yo creo que eso es lo mejor que le puede pasar a uno cuando uno pasa por esto.
2: Sí, sí.
1: Porque estar convaleciendo en una cama, sufriendo.
0: Sí, es irte ya. Que Dios lo reciba en la gloria.
1: Sí, sí, sí. Así que qué bueno que Piculín pues logró vivir hasta el último día. Esa es lo que nos queda de satisfacción.
0: Un abrazo a su señora esposa y sus hijos.
1: Que descansen en paz, Piculín Ortiz.
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13: Roque José con los titulares. El Baloncesto Superior Nacional podría considerar retirar el número 4 de José Piculín Ortiz. Piculín será homenajeado en el Juego de Estrellas que se va a celebrar en el Coliseo Arquelio Torres Ramírez en San Germán, pueblo donde conquistó 3 de sus 8 campeonatos en el Baloncesto Superior Nacional. El evento se va a celebrar el sábado 16 de mayo. El director de ATI, Josué Menéndez, informó que se ha registrado un aumento en el uso de transporte público, particularmente en el tren urbano y los autobuses, con un incremento aproximado de 15% en comparación con el año pasado. Este crecimiento se asocia en parte al alza en los precios de la gasolina. Anoche en las semifinales de la NBA, Detroit venció a Cleveland y los Lakers perdieron ante Oklahoma City. Esta noche continúa la serie del este entre Filadelfia y los Knicks y en el oeste Minnesota se enfrenta a San Antonio. Estos fueron los titulares en la nueva 94.

0: ¿Cómo? Arrancó la pelota. Buenos días, Orlando. Buenos días, Puerto Rico. Las 6:10 de la mañana. Estamos listos para meterle toda la mañana y listos para regalar. 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Óyeme. Hoy a las 7:30 de la mañana, toda la información del farándula, el chisme, el bochinche que a usted le gusta. Claro que sí, aquí en el Despelote. Así que no se lo pierda nadie. A las 7:30 de la mañana llega el GPS de los famosos. Porque nosotros le metemos duro, ¿verdad?
1: Estamos haciendo el trabajo para ganar.
0: El trabajo para ganar. Muy bien, señora. Sí. Dios mío. Bueno, así que bien pendiente que venimos con toda esa información. Hoy en Puerto Rico, pendiente que en cualquier momento, antes de las 10 de la mañana, vamos a dar un aviso. 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Así que mantente en sintonía, señoras y señores. Bueno, hoy, señores, tenemos nueva información sobre la película de Netflix que está ocurriendo y no la han grabado todavía. Estamos hablando del yate este, el crucero, que iba de Argentina a Cabo Verde, África, señores. Ahora va de camino a las Islas Canarias. Pero también están buscando, yo creo que van a parar en Cabo Verde también, porque van a analizar, señores, qué personas se pueden bajar ahí. Pero hay un revolú, porque ustedes saben que ellos llevaron un cadáver en el crucero como por 13 días. Tenían tenían un cadáver, entonces lo dejaron en Santa Elena. El crucero se detuvieron en Santa Elena. Un pasajero se bajó en Santa Elena. Escúchense esto. Se montó en un avión comercial y se fue para Sudáfrica. Señora, al otro día murió, al otro día de llegar. Entonces ahora están buscando los pasajeros que estaban con él en el avión para ponerlos en cuarentena también. Ay, Dios mío, pero esto es una cosa increíble, señores. Esto es, bueno, y es un crucero, esto es un crucero bichitril, esto es un crucero caro. Mira, para dos personas te podría salir, escúchense esto, para dos personas, $66,000. Imagínate, porque esto es un crucero, no es un crucerito de esto. No, esto es un crucero para gente con budget. O sea, había por persona, le podría salir a una persona paquetes hasta $50,000 por persona. O sea, esto es un crucero élite. Así que la situación está bastante caliente con esto. Obviamente la Organización Mundial de la Salud dice que esto no se va a convertir en un COVID más. O sea, están descartando que esto vaya a ser un COVID más. Pero sí es tremenda película, señoras y señores. Ahora van a investigar las personas en un avión, porque uno de los pasajeros se bajó en Santa Elena, cogió un avión comercial a Sudáfrica y murió al otro día. O sea, esto es una locura, señores. Entonces ahora vamos a ver qué pasa cuando esta gente llegue a las Islas Canarias. El viaje desde las costas de Sudáfrica a Islas Canarias son 3 días. O sea, ya él va de camino ahora a las Islas Canarias. Pero esto es cada vez más película de terror. Todos los días yo imagino a esa gente allá adentro. O sea, Dios mío, o sea, la desesperación. Que no se me pegue esto. Están metiéndole toallas debajo de las puertas, tapando los conductos de aire que dan para los camarotes. O sea, es una locura, señoras y señores. Así que vamos a ver qué pasa con este crucero, con el entavirus, que es el virus, para la gente que no sabe, que se pega por inhalar excremento de ya sea de ratón o de murciélago. Incluso ya investigaron, no hay ratones dentro del barco. Lo que aparenta ser es que supuesta y alegadamente ya venía alguien infectado al barco. Y lo otro que escuché es que hay uno de los médicos que está dentro del barco que ya está contagiado.
2: A rayos.
0: Uno de los médicos, señor.
1: ¿Sabes una cosa? Como que no he escuchado mucho de esto. Yo no sé si mi algoritmo no está en eso, pero en las redes como
2: a mí tampoco me sale mucho.
1: Como que no he visto. No, mano. No, mano, a lo mejor como tú
0: está
1: lo viste una vez.
0: Eso.
2: En serio.
1: De verdad que mi algoritmo está no está en esa.
0: Ayer yo vi hasta programas de aquí.
2: Está meme.
0: Ayer yo vi
1: meme full.
0: Yo vi programas de Puerto Rico de radio también hablando de esto también, que nosotros fuimos los primeros que lo hablamos. Cuando hablamos ¿cuándo fue esto? El mismo día que salió.
2: Lunes o martes, algo así.
0: Rápido. Horas después que salió la noticia, ya nosotros la teníamos aquí temprano. Me acuerdo de eso.
1: ¿Cuánto tiempo esa gente en el agua? ¿Cuánto tiempo?
0: ¿Cuánto tiempo llevan? No recuerdo, pero es un trayecto largo. Acuérdate que es de Argentina a Sudáfrica.
2: Exacto.
0: Entonces ahora, ¿sabes? La cuestión es los suministros de comida. ¿Cómo está la cuestión? Porque tú sabes que uno, cuando esos barcos tienen un... Me imagino que ellos iban a
1: no, la asepsia, todo.
0: No, exacto. Ellos iban a llenar también sus suministros. Imagino cuando llegaran a Sudáfrica, pero ahora, el trayecto ahora es más largo.
2: Además que mientras más tiempo pasen, la higiene sigue empeorando.
0: Sí, no, terrible.
2: Eso ya lo está el garete.
0: Señores.
2: Eso sí que está bien.
1: La verdad es preocupante porque sí. Como manifestamos, así empezó el COVID con la italiana en un crucero y todo se regó y todo el mundo está conglomerado ahí, tú sabes.
0: Dicen que no es tan fácil de que se pegue de humano a humano, ¿no? Pero que no va a ser un COVID. Ya lo están diciendo, mira, esto no va a ser un COVID. Pero lo que estamos hablando es una película que están viviendo esta gente ahí. Entonces estamos hablando
2: horror, papi.
0: De que no es un crucero barato. Dos personas le puede costar, dos personas, estaba leyendo, $66,000, por ejemplo.
1: Lo que pasa es que como son poquitas personas, tiene que ser algo medio lujoso. Es lujoso.
0: Es lujoso, sí. Lujoso y moderno. Incluso es un barco.
1: Wow,
0: es un barco que rompe hielo. O sea, okay. Es capaz de romper hielo y todo. O sea,
1: Hace piraguas.
0: Es un Pirowind 2026.
1: Wow.
2: Yo nunca he escuchado una ruta así.
0: Sí, no.
2: En serio, nunca.
0: No, es un barco.
2: Por eso tiene que ser bien exclusiva porque esa ruta es bien extraña.
0: No, y las actividades son caminar con pingüinos, cosas bien exóticas, tú sabes. Okay. Tener unas actividades bien exóticas, no como las que nosotros acostumbramos en los cruceritos, que nos vamos a una islita y. No, esto es para riquitillos, señores.
2: Y le tienes que poner la etiqueta igual que los pingüinos, cuando vas a caminar con ellos.
0: No sé. Pero hay 150, 150 pasajeros y restando los que han muerto ya. O sea,
2: ya lo sé.
0: Incluso lo que no escucharon ustedes cuando antes de entrar al estudio estaba hablando de que ellos mantuvieron un cadáver dentro del barco por 13 días. Hasta llevárselo a Santa Elena. Entonces,
1: ¿sabes cuánto le iban a ahorrar a esa familia?
0: No, terrible.
1: Ay, qué estúpido. Ay, de verdad que, Angeli, mira, vete para tu casa.
0: No, terrible.
1: Tienen unos comentarios bien estúpidos.
0: Horrible, señores y señores.
1: Verdad,
0: es un buen día para decir, ay, no me siento bien.
1: Estamos haciendo el trabajo para ganar.
0: Así mismo.
1: Claro, babita. Mira ahí que estamos estrobando.
0: Nada, vamos a arrancar, vamos a meterle. Mira las 35 de esta hora. Venimos con las cosas que no sabías, infos totalmente nuevas y fresquecitas para que te enteres primero con nosotros aquí en El Despelote. A las 7:30 de la mañana llega el GPS de los famosos. A las en punto de cada hora, Roque José con los titulares más importantes. 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
0: Así es, mi tema, vamos a tener muchos más detalles para que nuestra gente de Puerto Rico también aporte para este gran Tele Radio Maratón en Puerto Rico. 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
1: Ay, qué lindo el arte. Me gusta.
0: Está bonito, ¿verdad?
2: Sí, y los colores.
0: ¿Quién no se acuerda de ese jingle? Un niño es tan pequeño que cabe en cualquier corazón.
1: Por favor.
2: Disculpenos.
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0: escuchando La Pelota, estamos en vivo en el Nuevo Sol 95 en Orlando, en la nueva 94 en Puerto Rico. Próximo llegan las cosas que no sabías, info totalmente nueva y fresquecita para que te enteres primero. Óyeme, próximo aquí en el Despelote voy a estar hablando de que están volviendo para atrás a los humanos. La tecnología no funcionó como se esperaba. Así que miren para que usted vea, o sea, que está todo el mundo con lo de la inteligencia artificial, que se sustituyendo a los humanos por máquinas. No. Están virando para atrás los humanos.
1: Hay cosas, papi.
0: Así es, bueno. Así que venimos con eso en lo próximo. Y ya trae info por allá. La Gigi.
2: Sí, mano. Vamos a estar hablando un poquito de inteligencia artificial también. Algo bien curioso que pasó en China. No sé si es lo mismo que vas a estar hablando tú, por si acaso. Pero lo hablamos ahorita
0: para el aire. Ok, pero como quiera, me gustó que cuando dijiste inteligencia me miraste.
2: Sí,
0: tú sabes, eso me gustó.
2: Es para concentrarme. Y entonces también vamos a estar hablando de un famoso que tiene una colección bien costosa. Les voy a estar diciendo de qué.
0: Eso es lo próximo, no te puedes de tu radio. 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
3: Muy buenas noches y fuego popular.
0: Pero señora, ¿qué pasó aquí? Vamos con el tránsito próximo, pero antes te recordamos que estamos en el Radio Maratón a beneficio del Hospital del Niño. 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El Hospital del Niño está cerquita ahí de Guapa. Por allí, por lo que está en Guaynabo, también ahí puedes hacer tu donativo. Si estás pasando por esa zona por allí, puedes dejar tu donativo. Esta gente hace una labor espectacular. Llevan 100 años, ¿verdad? Ayudando a gente de aquí, a niños puertorriqueños, familias puertorriqueñas.
1: Y sería bien lindo tú comenzar tu día haciendo una obra tan bonita. Mira, puede ser un pesito, 5 pesitos. A veces, mira, yo digo que la verdadera bendición la recibimos cuando damos de lo que tenemos y no de lo que nos sobra. Uh-huh. Así que vamos a ser los creyentes, porque de verdad que esta gente utiliza ese dinero para las mejoras de ese lugar.
0: Así es, mi toalla.
2: Todo ayuda, cada gotita ayuda.
0: Todo el mundo a cooperar. Recuerda también la línea para marcar. Si quieres, es una compañía, por ejemplo, una compañía que quiere hacer una aportación bastante considerable. Mira, puedes llamar al 1-833-335-6466. Pero todo el mundo, la gente de a pie, puedes aportar con un dolarcito. Eso se multiplica, señores, en la vida, estas donaciones. $1, 5 pesitos. Hospital del Niño PR en ATH Móvil, en la parte de donar. Vamos a sorprender a esta gente, vamos a romper récords, señores. Señores, este año ya tú verás.
1: Amén.
0: Con las donaciones. Esa es la que hay. Vámonos con el tránsito. Ahora sí que sí. Gracias, porque me tienen que caer a jorar con el tránsito.
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5: Roque, o sea, con la información de tránsito, a esta hora tenemos pesado el tramo de Toa Baja hacia Bayamón en la autopista de Diego. Fluye bastante bien por el momento la Valdoriotti desde el área de Carolina hasta llegar a Túnez Minillas. Ya con bastante movimiento vehicular, el sector de Bayroa acercándose a Caguas Norte en la autopista Luisa Ferré, semipesado Gurabo hacia Caguas en la carretera 30. Tranquila la Martínez Nadal desde Guaynabo hasta llegar a San Patricio. En las condiciones del tiempo tendremos altas temperaturas hasta el fin de semana. Una débil vaguada se acerca, pero no tendrá mayores efectos por el aire seco. Hay riesgo de corrientes marinas a moderado. Hoy en la zona metro, aguaceros aislados entre 9 de la mañana y 13 de la tarde. Estará soleado con una máxima cercana a los 90 grados. Probabilidad de precipitación 20%. Actualmente en San Juan, temperatura en 77 grados.
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Vamos a abrir el micrófono en 20 segundos.

0: Ahí estamos.
1: Aquí estamos, señores. Las cosas que no sabía, cositas interesantes. Ustedes saben que en Kazajistán, ¿dónde es eso, Rocky?
0: ¿Por qué viajas tanto? Te digo ahorita, pero para que avance.
1: Ya, al sur, ¿verdad? Es el sur.
0: Te digo ahorita.
2: A la derecha. Esto pisa y no arranca, vuelve a repetir.
0: No, lo que pasa es que Bulbo no trajo la información. Eso no,
3: fue. Tú sabes dónde está el McDonald's de Rajasthan. Está a la derecha.
1: Allí, por allí.
0: Siempre es el McDonald's a la derecha.
3: El McDonald's a la derecha.
1: Pues mira, tú sabes que allá los pedófilos condenados, ellos los castran 6 meses antes de su liberación de prisión.
0: ¿Cómo es eso?
1: O sea, ellos cumplen su condena y 6 meses antes los castran.
0: Muy bien.
1: Es parte de la condena.
0: Eso deberían implantarlo a nivel mundial, ¿oíste?
1: De verdad que sí, porque yo creo que acabaría ese abuso con los niños. Y la orden ya fue firmada.
0: Para mí que se lo deben cortar y después se lo meten en la boca.
1: A ellos mismos.
0: A ellos mismos.
1: Claro, ya lo he visto eso en películas de narco.
0: Así soy.
3: Es brutal. Es que soy así de tortura.
0: Acuérdate que yo tengo un ser maligno por dentro. Soy bueno por fuera, wow, pero por dentro es maligno.
1: Rocky Escobar.
0: Acuérdate que yo vengo de los barrios de Puerto Rico.
1: Mira, ahora México anuncia que va a tener un sistema de salud gratuito y accesible para todos.
3: Mira para allá.
0: Pero eso es Claudia Sheinbaum, la presidenta.
1: Bueno, no sé quién.
0: Porque allí no tiene
1: idea ni nada.
0: Tú sabes que en todos los países, cuando dicen cosas así, los mismos ciudadanos atacan el mismo país. Hay que ver cómo está la opinión pública en México.
1: En cuanto a eso.
0: Bueno, porque Claudia Sheinbaum nadie la quiere.
1: En Cuba supuestamente todo es gratis, la salud, pero eso es un...
3: Sí, pero eso es comunismo. Pero de todos los países desarrollados, grandes, de los países principales del mundo, el único país que no tiene salud gratuita para los ciudadanos en Estados Unidos.
0: Estados Unidos es verdad.
3: El único.
0: Es
3: Japón,
0: verdad.
3: Japón, Inglaterra.
1: Es que debería ser.
3: Seguro que sí.
1: Que la educación y la salud debería ser gratis.
3: Y no es gratis, porque la gente piensa, comunismo. No, mamá.
1: No, eso tú lo pagas por
3: eso. Tú lo pagas por
0: ahora mismo, va que usted. Sí. Un suero, yo estaba hablando con Guía los otros días fuera del aire, un suero. Sí. Ese suero cuesta, qué sé yo, $17 el paquete de suero y te lo venden yo en miles de. En
3: papi,
0: y pico de dólares.
3: Mira,
0: así.
3: Yo me hice un MRI. Yo me hice un MRI para lo del pie.
0: Sí,
3: para la lesión del pie. El deducible fueron $365.
0: Era para allá.
1: Wow.
3: El deducible.
0: Por eso es que es bien importante.
3: Hay gente que no se hace cosas porque simplemente no tiene el dinero.
0: Es bien,
3: aunque tengan algún plan médico, como quieran.
0: Es bien importante, fuerte. Aunque usted vaya. Ay, no, yo voy para Orlando. De Puerto Rico voy para Orlando, por ejemplo. Saque un seguro de viaje. ¿Sabe por qué? Porque si usted le da un yello por allá, una hospitalización en Estados Unidos te puede salir en $36,000, depende de los días que esté o el tratamiento que te den.
1: Ajá.
0: Pero
1: la gente lo ve como un lujo, no es un lujo.
0: No
1: sabe el accidente que tú puedas tener. Y hay un montón de paquetitos bien económicos de seguro.
3: Y la causa número uno en los Estados Unidos de las quiebras es biles médicos.
0: Sí.
1: Bueno, si allá hay...
3: Esa es la causa número uno. Creo que el 70% de las personas que se van en quiebra es por cuentas médicas que tienen que pagarle.
0: Bueno, le pasó a este hombre, bendito.
3: Ah, sí, el que murió el otro día, ¿cómo se llama?
0: Era actor, el de la serie.
3: Vanderbilt. Sí, James Vanderbilt.
0: ¿De qué serie era?
3: De Dawson's Creek.
0: De Dawson's Creek.
3: Sí.
0: $1,000,000 en deudas médicas de vida.
3: Sí.
0: O sea, una cosa así, y la gente pensaba que él era un billetú, pero es que
1: Cualquiera se quería morir para no pagar ese
0: billete. Mira, y otro consejo, este consejo me lo dio una amiga mía que trabajaba en el mundo de los seguros. Uh-huh. Ella me dijo, cuando tú vayas, tú sabes que mucha gente dice, no, yo cojo el seguro de la tarjeta para los carros, cuando vas a alquilar el carro.
3: Uh-huh.
0: Señores, eso es un error. Ella me dice, no, coge.
1: Se supone que ellos te suplan un seguro, el mismo de esto de alquiler.
0: No, lo que pasa, ellos te cobran el seguro, te lo cobran. Tú vas a pedir, dame todos los seguros, aunque sea más caro. ¿Por qué? Porque si tú tienes un accidente, puedes usar el seguro de tu tarjeta.
1: Pero después te clavan a ti.
3: Tacho, después están a la clava del
0: siglo. No, lo que pasa es que si tienes un accidente, matas a alguien, lo que pasa, tú vas a tener que ir a los tribunales de ese estado,
3: uh-huh,
0: donde para participar de un juicio.
1: Digo, pero eso lo tienes que hacer aunque tengas un seguro de cualquiera.
0: No.
1: Bueno, si tú matas a alguien, claro que tienes que ir a un tribunal.
0: No, si tienes un accidente o pasa algo con alguien, eso lo y tú pagaste el seguro y lo pagó el alquiler de carro, ellos responden por todo. No tienes que ir para allá, ellos resuelven todo. Sí, sí, ya está tan sencillo. Sí, por ejemplo, tú chocas allá o dañaste propiedad privada, pública, no sé si mataste a alguien y tienes que ir, pero en el caso de que chocas a alguien, papá, ellos resuelven todo allá, no tendrías que ir tú a los tribunales. Pero eso sí, coges el seguro del rent-a-car.
3: Sí, sí.
0: Si no coges el seguro del rent-a-car y coges el seguro de tu tarjeta, tú tendrías que ir a los tribunales allá. Eso me dijo mi amiga que trabajaba en
3: compañía de seguro. Si mata a alguien, sí, porque si no, la gente iba a estar por ahí como Grand Theft Auto pisando.
0: Claro, no, exacto.
3: ¡Tengo seguro!
1: El último accidente que yo tuve viniendo para acá por la mañana, ¿se acuerdan?
3: Sí.
1: Hace poco. A mí, que fuimos 4 vehículos que le dieron uno detrás de otro. a mí, a la persona que yo le di, ella me demandó a mí. Ella me demandó a mí y el seguro. Nadie demandó a nadie, pero ella me demandó a mí.
0: Ah, ok.
1: Porque ella le dio a una persona y esa persona no la demandó a ella.
0: Ok.
1: Pero ella me demandó a mí. Y mi seguro se hizo cargo de absolutamente todo. Me dijeron, por tranquila, eso, que nosotros seguro vamos a bregar. Ajá,
0: exacto.
1: Con todo. Obviamente te dicen demanda y tu diablo. Otra
0: más. Otra para la ley, para la colección.
3: Oye, es como los seguros que uno pone en las casas para cuando viene alguien a hacerte trabajo. Que venga un jardinero, venga un plomero, lo que sea.
1: Ah, claro, hay que tenerles un segurito,
3: hay que tener un
1: seguro. Sea del fondo.
3: Sí, exacto, porque si alguien viene, se doble un tobillo, mira, en casa, se rompió algo, te pueden demandar.
0: Yo vivo en terror, yo tengo seguro también, pero, ajá, por ejemplo, en mi casa, tú sabes que sellaron con la cuestión esta del silicón en el techo.
3: Sí.
0: Y eso resbala, y cada vez que alguien se sube al techo, mira, cuidado ahí arriba, que eso resbala.
1: Y va a caer un poco abajo.
0: Cuidado, soy yo a veces que me subo y yo voy dando un paso, pero cada paso lo pienso. Porque es que resbala de verdad, sí, el silicón ese cuando sellan los techos.
3: Tacho.
0: Terrible.
1: Mira, otra cosa que les quiero comentar, que en Australia está presentando ahora la primera máquina de resonancia magnética capaz de congelar tumores y aliviar dolores sin cirugía.
0: Ay,
1: o sea, sigue avanzando todo esto. Uh-huh. Y por último, España, tú que vas a mudarte para allá pronto, España aprobó una ley reconociendo a los animales como seres sintientes, exigiendo que... Sintiente, yo nunca había escuchado esa palabra.
0: Sí, que sienten.
1: Sí, sí, pero que...
0: Nunca,
1: como que mi cerebro es incómodo.
0: Yo tampoco la había escuchado, pero la entiendo.
3: Sí, yo también.
1: Exigiendo que su bienestar sea considerado en decisiones legales como divorcios, custodias y ejecuciones hipotecarias.
0: Sí, porque tienes, muchas parejas tienes sentimientos. Que tú te vas, te separas de tu pareja y tu perro.
1: Son hijos.
0: Ajá. Yo creo que si yo me llevo a divorciar, yo creo que esa perra se tiene que ir conmigo, porque esa perra me sigue para todos lados. Es una cosa.
1: Tú eres su alfa.
0: Yo soy su alfa. Ella, por ejemplo, a mí me da pena porque a veces los nenes llegan y ella ni le hace caso a los nenes. Todo es conmigo, para arriba y para abajo conmigo.
1: Pero porque
0: conmigo.
1: Tú eres el que lo más que juega con ella.
0: No, yo la sobo, le doy cariñito.
3: Sí, la changonea.
1: Tiene un bonding contigo especial.
0: Cuando voy a buscar a los nenes a la escuela, yo la monto en el carro, me la llevo, o sea, papá.
1: Te hablo y tú le hablas a ella, le haces cuentos.
0: A veces le hablo.
3: Bendito.
0: A veces le hablo.
1: Wow. Le haces los monólogos de Rocky. Los monólogos.
0: No, pero ella le gusta.
3: ¿Tú sabes lo que está pasando en España?
1: No. A lo mejor ella se duele.
0: No, es que eso, yo grabé, no, pero es que ustedes se ríen, pero ustedes no saben, y tú deberías aprender a tener un perro nuevo. A los perros les gusta que les hablen, incluso.
1: Claro.
0: ¿Sabes lo que yo hago? A la perra mía le encanta. Yo grabé el sonido del tatán, el que tenemos aquí en el aire. Ese sonido.
1: El del chisme.
0: Y yo le cuento chisme y con el celular le tiro el sonido. Y a ella le encanta.
1: Wow, ella espera ese
0: sonido. Le hago el GPS de los famosos a veces. Allá va ella, va ella.
3: O sea, que la perra admito, la perra está asomada por la ventana mirando a ver qué están haciendo los vecinos.
1: Sí, claro, yo me acuerdo de ti.
3: Llega Rocky y dice, wow, y en serio, con la chilla.
0: No, y yo le hago chiste y se ríe y todo, escucha. Mira, rapidito por acá, después de tantos años, tú sabes que esto tiene que haber costado un billete a tiendas por departamento como Walmart, Target y todo esto. El New York Post, el periódico The Sun, muchos medios importantes están reseñando la nota de que aparentemente están volviendo para atrás a traer las personas, los cajeros en persona, los humanos. Porque tú sabes que habían puesto las máquinas en...
3: El self-checkout.
0: Entre las cosas que están pasando, que están afectando estas tiendas por departamento, es que los robos están pero por las nubes. Está todo el mundo robándose de todo con esto.
1: Se cobran dos y se meten tres en el bolso.
0: Le cogieron el truco. Hay muchas pérdidas. Otra cosa también es las quejas del público. El público dice que esto lo que hace es más filas todavía, que la gente se tarda demasiado.
1: Hay gente que no lo domina y se tardan mucho. Tampoco yo he visto como que tienen un empleado mirándolo.
3: Hay tiendas que tienen uno, dos o tres empleados ahí
0: que te ayudan,
3: que van ayudando a las personas.
1: Sí, porque te faciliten el trabajo.
3: Pero entonces, pues no estás haciendo el propósito, porque yo he visto
1: sitios que funcionan bien. No, pero está bien que tengas un empleado y lo demás sea máquina.
3: Sí.
1: Pero que tengas a una persona pendiente.
0: Dicen que Alexa Genesis está bien molesta por esto. Bueno, una cosa de
1: esta. Porque vemos los humanos.
0: Así que...
1: Ya está brutal.
0: Nada, pero
1: una fama de pillo.
0: Después que invirtieron tanto dinero,

0: Sí, y que no,
1: pero
0: no
1: si te quieres perder, pero si quieres ese feel old school de perderte, pues nada, te montas con Frances.
0: Ah, verdad, Frances, que se pierde en todas las salidas.
1: Mira, Frances se pierde en una rotonda.
2: Mira esto. Ya, yo una vez tenía yo tuve un perreíto una vez con una jeva de Barranquita. Una de Barranquita. Y entonces, ella se quedó en casa, qué sé yo, papá. Y llévame a casa. La llevo a Barranquitas. Mira.
0: Ese perreo te gustaba, porque en otro momento hubieras dicho
2: chacho. No, para. Porque ya fue que la conocí en este par y qué sé yo, y seguimos jangueando y se terminó quedando en casa. Qué sé yo, pero el tiempo es bien loco, sí, horrible.
0: Sí, te acaba limpiando, que no quiero, la ropa.
2: Jamás quisiera volver para atrás a esos tiempos. O sea, eso es una cosa.
0: No, yo tampoco. A esos no.
2: Horrible.
0: Pero a otros sí.
2: ¡Embuste! Ningún embuste, papá. La cuestión es que la dejo en Barranquitas y cuando me tocó regresar a mi casa. Burbu, yo no sé dónde diablos queda en Puerto Rico. En los que saben de Puerto Rico, yo llegué a Barranquita y salgo de Barranquita y terminé en el Cerro Maravilla.
1: Rayo.
2: El Cerro Maravilla, eso es un montañoso brutal. Que me acuerdo siempre porque había un tipo solo en ese campo. Imagínate en un campo rural vendiendo hot dog y no pasaba nadie.
0: Esto es un holograma.
2: Vendiendo a los fantasmas. Un tipo vendiendo hot dog. Salí por Ponce, una cosa bien loca, una perdida.
1: Rayo.
0: Y no te paraste a comprarte un hot dog.
2: No, lo vi. Me dije, ¿quién le compró a este tipo? O sea, que no pasa nadie. Es decir, un tipo solo en un campo.
0: La verdad es que ese tipo murió hace tiempo
2: y vendía hot dog ahí. El espíritu de alguien vendiendo hot dog ahí.
1: En vez de Spirit Airlines, se llama Spirit Hot Dog.
0: Claro, ¿cuántos fantasmas hemos visto y pensamos que gente?
2: Bueno, cuando yo miré hacia el lado, había un hot dog amarrado con el cinturón en el asiento al lado. Ay, un fantasma, un hot dog. ¿Qué es por allá aquí?
1: Mira, mano, tú sabes que todo el mundo siempre está hablando de lo de la inteligencia artificial y cómo puede reemplazar a nosotros en los diferentes empleos. Pues mira, esto está bien curioso porque en China hicieron algo y pasaron una ley básicamente que es ilegal para que las compañías reemplacen trabajadores por inteligencia artificial.
0: ¿Cómo qué?
1: Ok, esto sucedió porque una compañía de tecnología trataron de botar a un empleado, cortarle realmente el sueldo de $4,000 a $2,000, utilizando por el uso de inteligencia artificial. Entonces ellos dijeron que cuando él dijo que no iba a bajar el sueldo, pues entonces lo amenazaron con botarlo. La cosa es que ahora mismito ellos dijeron que mira, sí pueden utilizar inteligencia artificial las compañías, pero no te pueden reemplazar por inteligencia artificial. Vas a suponer que tú eres, qué sé yo, tú bregas con el inventario de una compañía, pues pueden utilizar inteligencia artificial, pero no te pueden botar y reemplazarte.
0: Sí, como que para ayudarte a ti en tu trabajo, para acomodarte lo mejor. Pero no es que te voy a sacar a ti.
2: Eso es como la ley esa de que te voten porque eres viejo y te ponga a alguien más joven.
1: Exactamente.
0: Ah, eso pasa.
1: Sí, sí.
2: Lo mismo.
1: Ahora mismo China puso esa protección de que por inteligencia artificial no te pueden votar. O sea, wow. como está pasando con las cosas de efectos especiales en muchas compañías de cine y eso, que te dicen, mira, ¿sabes qué? Votamos a todas estas personas porque lo podemos hacer con ella y no tenemos que contratar a 100 personas, a 100
0: personas. Pero por bruto no pueden votar. Eso no viene para acá, para Puerto Rico.
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0: 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Recuerda, a las 6:30 de la próxima hora llega el segmento de farándula número 1 de toda la Florida Central y Puerto Rico. 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Hay una exclusiva que tenemos ahí, así que bien pendiente. A las 7:30 de la mañana tenemos toda esa información para ti. Así que mantente en sintonía del número 1 para reírte en Orlando y Puerto Rico.
1: Ya tú estamos sabes, haciendo el trabajo para ganar.
0: Así mismo es, señora. Así mismo es. Así que quédate aquí, no te muevas de tu radio. 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
2: Dale, vamos nosotros, pues, vamos para la TH ahora.
0: Vamos para allá ahora mismo, ya mi papá me envió el screenshot, así que muy bien, qué bueno por ahí. Así que estamos cooperando aquí, ayudando a este corillo que de verdad que hacen tremenda labor. Vamos con el tránsito, ¿qué está pasando?
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4: Roque, o sea, con la información de tránsito, tenemos tramos lentos en autopista de Diego en el área de Vega Baja hacia Dorado y también Toa Baja hacia Bayamón. La misma situación la tenemos en la Valdoriotti antes de llegar al aeropuerto y acercándose a los elevados hacia Tuneminillas. Semipesado Gurabo hacia Caguas en la carretera 30, al igual que Bairó acercándose a Caguas Norte en la autopista Luisa Ferré. Sin novedad, la 181 desde Trujillo Alto hasta la 65 de Infantería. Moderado el movimiento vehicular en el ramal 8 desde Campo Rico hasta la Simón Madera. En las condiciones del tiempo tendremos altas temperaturas hasta el fin de semana. Una débil vaguada se va a acercar, pero no tendrá mayores efectos por el aire seco. Hay riesgo de corrientes marinas moderado. Hoy en la zona metro, aguaceros aislados entre 9 de la mañana y 3 de la tarde. Estará soleado con una temperatura máxima de 90 grados, probabilidad de precipitación 20%. Actualmente en San Juan, temperatura en 77 grados.
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4: Roque José con los titulares. El Baloncesto Superior Nacional podría considerar retirar el número 4 de José Piculín Ortiz. Piculín será homenajeado en el Juego de Estrellas que se va a celebrar en el Coliseo Arquelio Torres Ramírez en San Germán. El evento se celebrará el sábado 16 de mayo. Un juez del Tribunal de Primera Instancia de Aibonito encontró causa en todos los cargos contra una madre que fue arrestada por un ataque violento con arma blanca contra su hijo de 7 años de edad en hechos casos reportados en Barranquitas. La mujer de 41 años enfrenta cargos por maltrato de menores, tentativa de asesinato y violación a la ley de armas. El veterano actor y productor Cristóbal Berríos, mejor conocido como Mr. Blue, murió la noche del lunes a los 92 años en el Hospital Ashford. Las exequias fúnebres se van a realizar en la funeraria Sushfield Memorial en Guaynabo. Anoche en las semifinales de la NBA, Detroit venció a Cleveland y aunque LeBron James anotó 27 puntos, los Lakers perdieron ante Oklahoma City. Esta noche continúan la serie del este entre Filadelfia y los Knicks y en el oeste, Minnesota se enfrenta a San Antonio. Estos fueron los titulares en la nueva 94.
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0: Está escuchando el despelote. Estamos en vivo en el nuevo Sol 95 en Orlando y la nueva 94 en Puerto Rico. Nuestra gente de Orlando pendiente a los boletos de Carlos Vives con el paquete promocional. 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Cuando escuches la palabra clave, te echan el 43902 y gana fácil. Y PR, pendiente, que tenemos para ti los boletos de Nicky Jam. 8 boletos se van para un solo ganador. 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Vamos a abrir el micrófono en 29 segundos.
1: Ya.

0: Los temas de comida siempre causan pasión y vamos a hablar ahora de qué cosas siempre has querido hacer y nunca has aprendido a hacerlo. Queremos que nos llames al 787-622-9470 y participes con nosotros aquí en El Despelote. ¿Qué cosa tú dices, mano? Yo siempre he querido hacer y no me sale.
1: ¿Qué no te sale, Rocky? Contanos.
0: Bueno, ayer mismo intenté, porque no, yo sé que no me iba a salir from scratch, pero vi una receta de estas que cogieron, hizo una muchacha en TikTok.
1: Ajá.
0: Ella cogió los cinnamon rolls estos de Pillsbury.
1: Ajá. Okay.
0: Y les echó.
1: Rico.
0: Ajá, buenísimo.
2: Ya, lo que son. Huelen exageradamente rico.
1: Ay,
2: cuando pues, están horneándose.
0: Pff. Pues ella cogió y como que los hackeó. Entonces cogió, le echó mantequilla al molde.
2: Ajá.
0: Los puso en el molde, le echó heavy whipped cream. Alrededor, poquita.
1: Okay. Digo, cuando ya está hecho.
0: Ajá. No, cuando está hecho, no.
1: Antes, pero ¿cuál es el heavy whipped cream?
0: Heavy whipped cream, como una lechita.
1: El heavy cream.
0: Heavy whipped cream se llama. Heavy whipped cream. Búsquenlo, es como, como un content.
1: Okay.
0: Entonces cogí crudos, voy de nuevo. Baja el molde. ¿Qué volumen?
1: No, le echan mantequilla.
0: Coge un molde, le echan mantequilla. Le meten los cinnamon rolls esos encima.
2: Okay.
0: Le echa el heavy whipped cream así, como si fuese. Y que queden como flotando en un mar de. Pero no mucho, como un mar de heavy whipped cream.
2: Okay.
0: Y después coges la mantequilla que te sobró, porque lo juntaste la mantequilla con la barra esta de mantequilla regular, que es como.
2: Ah, sí, el
0: lo que te sobró,
2: el jabón.
0: La derrites. Ya cuando la derrites, le echas bastante canela. Le echas una cucharada de azúcar morena y luego le tiras eso por encima y lo metes 30 minutos en 350 en el horno.
1: Y haces una oración por tu páncreas.
2: Ah, porque qué.
0: Y
2: le tira el páncreas, lo tira ahí con.
1: Oh, wow.
0: Y quedaron buenos. Lo que pasa es que
1: yo siempre he
0: sido fanático de aprender a hacer cinnamon rolls. Pero realmente los cinnamon rolls no le quedan bien a todo el mundo.
1: No.
0: Porque el problema de los cinnamon rolls que le quedan mal a todo el mundo es que le quedan tostaditos por fuera. Y el cinnamon roll debe ser esponjoso por dentro y por fuera. Entonces le queda como muy seco por fuera a todo el mundo.
1: Ah, sí, es verdad.
2: Como que no visualizo eso. Como saben lo que tú dijiste. Como que no puedo. No sé.
0: Es como el cinnamon roll.
2: Normal, pero
0: queda más mojadito.
2: Okay,
0: no queda tan seco.
1: Por eso a mí no me gusta el churro, porque el churro es así como seco.
2: Ajá.
1: El churro
2: A mí la pasa el churro que muchas veces me sabe como mantecoso.
1: Uh-huh. Sí, manteca pura. Pura mantequita.
2: Te da mucho el sabor. Saben bueno, pero te da mucho el sabor como que manteca.
1: Hay algo que yo no sabía hacer, pero fíjate, aprendí. Ese no es el tema. Pero aprendí, tanto estuve hasta
0: pero
1: que
0: no
1: aprendí.
0: Pero no importa, porque ese, en un momento
1: maicena.
0: De verdad.
1: Ah,
0: de verdad.
1: Me encanta la maicena. No tiene ninguna nutrición, pero me gusta. Yo le echo huevo y todo eso para hackearla un poco.
0: ¿Huevo a la maicena?
2: Sí, para la proteína.
0: De verdad, no había escuchado eso.
1: Yo le echo huevo a casi todo. O sea, yo cojo un jugo de manzana y le tiro un huevo adentro y lo muevo, lo bato por lo otro y me lo tomo.
0: Ok.
1: A todo le echo huevo.
0: Es que Burbu y yo estamos ahora enfiebraditos con hacer mantecado. Hay una máquina
1: de
0: mantecado.
1: Sí, Rocky me enfiebró con esa máquina de mantecado. Y si yo estoy juqueada, más juqueo está Zahir.
0: No, de verdad. No, yo tengo
1: mantecado todos los días.
0: Yo tengo a Emma, la nena. Papi, vas a hacer mantecado hoy porque compramos la máquina esa de Ninja, que vienen varios modelos, ¿no? Que hace mantecado. Y estaba pensando justo eso, hacer una maicena, porque yo no como maicena nunca, pero esto era para pecar.
2: Okay.
0: Hacer una maicena después de hacerla y después meterla y congelarla y hacer un mantecado de maicena. Eso debe ser brutal.
1: De verdad. ¿Tú sabes de qué yo lo quiero hacer?
0: Es como un mantecadito de coco bien.
1: Sí, puede saber muy bien. ¿Tú sabes de qué? Yo los he probado y me gustan. No lo he hecho en la Ninja, pero lo voy a hacer.
0: ¿Qué cosa?
1: El de aguacate.
0: Lo puedes hacer.
1: Porque yo hago batidas de aguacate. Yo me tiro una batida con la fruta que me gusta y le tiro medio aguacate.
0: Pero
1: y
0: no sabe aguacate. Puerto Rico, en Lares, hacen los mantecados de ajo, que tú hagas de aguacate.
1: Ajá.
0: No es nada. Además, el aguacate, tú lo puedes endulzar un poquito de monk fruit. Y te da ese tasting.
1: Y la clave es que le metas una pizquita de sal a todo, porque es como que realza el sabor.
0: Es verdad. ¿Qué cosa siempre has querido aprender a hacer en la cocina y nunca los has aprendido? Estás como frustrado, frustrada. Tú sabes que cuando antes que pegaran las tartas vascas. Ya yo venía con la fiebre de tarta vasca porque
1: tú eres español.
0: Tengo un pana que se pasaba en España todo el tiempo en España y me decía, papi, yo estoy enfiado con la tarta vasca. Y me busqué. Y ahí es que le digo a mi cuñada que es que la mejor que hace tartas vascas en Puerto Rico.
1: No, Karen, le quedan esas tartas vascas, pero es la madrina. Y ahora las hace de todos sabores, pero mi top es la de pistacho.
2: La de pistacho.
0: Ajá, se llama el horno vasco. Incluso hay una muchacha.
1: Está en Instagram, horno vasco, búsquelo.
0: Hay una muchacha. Hay una muchacha que hace reviews de tartas vascas en Puerto Rico y la de ella es la top ahora mismo.
2: No hay más ninguna. Sí, pero es que esa de pistacho estaba en ridícula.
0: Demasiado.
2: Sí.
0: ¿Qué pasa? Que yo intenté hacer la tarta vasca y me salió un cheesecake bien loco ahí. bien seco.
2: De verdad.
0: No, porque pasó, hay que tener.
2: Le salió un esfuerzo.
1: Sí, tiene que tener tiempo.
0: Y hay que tener cuidado porque hay muchos lugares que te dicen tenemos tarta vasca, y cuando te dan la tarta vasca, realmente no es una tarta vasca como es. La tarta vasca se supone que cuando tú la sirvas en el plato, chorree un poco. Chorree. Esa es la como que, como
1: la consistencia.
0: Que parezca como que se derritió. ¿Entiendes? Cuando te la sirvan, no que quede como un cheesecake plain. No puede quedar seca.
2: Que sea cremosa.
0: Si me das una tarta vasca que no chorrió un poco, no es tarta vasca, es un cheesecake.
1: Bueno, tú sabes que yo pues estoy en una urbanización nueva y yo le ordené a Karen dos tartas vascas de ese y se lo regalé a mis vecinos.
0: ¿Te arranqueaste?
1: Sí, me mega arranqué.
0: Todo eso es boutique. Chacho, tú vas a una fiesta.
2: Hasta que le pise el buzón.
0: Ahora para las madres.
1: Hasta que me lleve con.
2: El arbusto. Hasta que,
1: hasta que me le lleve los árboles con el carro. Pero por lo menos los tengo al lado de acá gracias a la torta vasca.
2: No, no, ahí.
1: A la tarta.
2: Grito, tienes dos atropelladas.
0: Vámonos con Diamante desde la ciudad de Orlando. Diamante, ¿qué está pasando? Cosas que has querido siempre hacer y nunca has aprendido. Y eres frustrado con eso. Cuéntanos.
3: Mano, yo soy bastante buena en la cocina. Yo he aprendido muchas cosas, pero no puedo hacer avena to save my life. No me sale de que no me sale.
1: La avena, mami, de verdad.
3: La avena, sí, y trato. Y yo tengo una nena chiquita, ella me dice, mamá, mano, yo quiero avena hoy. Y yo trato, y bendito, veo esa nena comiéndose ese emplegoste y ella se lo come.
1: Mira, pero tú tienes la hojuela grande o haces la que es instantánea.
3: La. No, yo trato de hacer, porque traté la instantánea, pero fue peor. Traté como que la real, la grande, la normal.
1: Esa no es más sale, complicadita.
0: Mira,
1: de que quede bien.
0: Como a mí me sale la avena, es que, por ejemplo, obviamente, si la porción que te dan las instrucciones es para una porción mínima, ¿no? Uh-huh. Entonces, yo lo que hago es que si te hice una taza de avena y quiero hacer más avena, la multiplico, he hecho dos. Y dos, multiplico la cantidad, todo lo multiplico. ¿Por qué? Porque este consejo me lo dio Billy, en paz descanse. Billy me dijo una vez, tú quieres que algo te quede bien brutal de caja, hazlo como lo dicen en la caja. Porque esa gente no se va a arriesgar a que eso sepa malo, porque ellos quieren que tú vuelvas a comprarlo. Por ejemplo, hay gente, ya con los pancakes ya yo me aventuro, pero por ejemplo, si tú no sabes hacer pancakes, hazlo como dice la caja y te van a quedar brutales, porque en la caja te va a dar la receta de como mejor sabes.
2: Exacto.
0: ¿Entiendes?
1: Aunque tengas que hacerlo 20 veces.
0: Para avena,
1: es para mucha gente.
0: Yo no sé, hay gente que la hace de ojo, yo no sé hacer la avena de ojo, yo la tengo que hacer mirando el pote y multiplicando los ingredientes.
1: Es como el arroz blanco, mano, a Larry le queda ese arroz. Yo le hacho al arroz tú. Yo hago lo otro.
2: De verdad, le queda duro.
1: Le queda demasiado el arroz a ese tipo.
0: Entonces, ¿qué me pasa
1: a mí? A mí no me queda así.
0: A mí me pasa con el arroz como las corbatas.
1: Y él no lo mide nada. Yo todo lo mido, pan, nada.
0: Pues a mí me pasa con el arroz con las corbatas. Cuando yo hago arroz en la arrocera, porque en verdad no sé. Pero cuando quiero hacer un arrocito para un huevo frito, siempre tengo que buscar, preguntarle a ChatGPT cuántas tazas, se me olvida siempre. Y eso es bien sencillo, es una bobería.
1: ¿Cuánto de agua y cuánto de arroz?
0: Ajá. Y igual que las corbatas, como no uso corbatas, siempre tengo que buscar el mismo video de YouTube para ponerme la corbata.
2: Es una locura. Lo tiene guardado el mismo video. Tiene que guardarlo, tiene que hacer un playlist para dejarlo ahí.
0: Hay varios, no es un solo, hay muchos nudos de corbata, no son los.
2: ¿Tú no has visto uno que es en las redes que el chamaco se pone la corbata en el brazo, le da como dos vueltas, flip, y saca el nudo?
0: No, no, no.
2: Es como un chamaco esto que trabaja en una tienda.
0: Tiene que ser un ilusionista.
2: No, no, es de esta gente.
1: No, papi. Baribari.
0: No. Ese es Remy, el payaso.
2: No, papi, parece que él trajo una tienda esta como de traje y toxicidad.
1: Reynolds Alexander.
2: Tú sabes que esa gente te mira cuando entra y te dice, tú eres, hay tanto zapato, tanta cintura, tanto de hombros, de ojo.
0: Okay.
2: Cuando esa gente que lleva mil años trabajando, el chamaco como que le da dos vueltas y te queda la corbata perfecta.
1: Cuando te dedicas a algo, si no haces bien.
2: Y yo lo traté y por poco tengo que ir al doctor porque.
1: Hiciste un colmiquete.
2: Busca un serrucho.
0: La mano violeta así se enredó. La presión de la sangre.
2: Bien brutal.
0: Aquí está quién. Está Yari en línea de Puerto Rico. Yari, ¿qué cosa nunca has aprendido a cocinar y vives frustrada por eso? Cuéntanos.
4: Buen día,
1: mami.
4: Mira, los sorullos, pana.
0: No
4: llevo años tratando los sorullos y nada que ver.
1: ¿Los sorullitos de maíz?
4: Sorullitos de maíz.
0: No te salen.
1: Mami, pero ni siguiendo instrucciones.
0: ¿Y qué es que te quedan? No, te quedan no, como granosos, duros, se te queman. ¿Cómo es la cuestión?
1: Polvorientos por dentro.
4: Una mogolla, ni atrás ni adelante.
1: Ah, pues hasta un relleno de papa, olvídate.
0: O invéntate algo, un plato, y dice, no, esto es arañita de sorullito.
1: Eso es creación tuya.
0: O invéntate, mira, estos son los sorullitos con celulitis. Eso está brutal, eso es lo nuevo.
2: Exacto. Tiene que hacer como el GPS recalculating y te tiras para otro lado.
0: El perro le queda un plato, usted le inventa un nombre. Ay, sí, gente, wow, eso está brutal, tú sabes.
1: Exacto, es como los nombres. Nadie te puede cuestionar los nombres. Es que no se escribe así, pues yo lo escribo así porque esa es mi forma.
0: Exacto. Claro. María de Puerto Rico, ¿qué plato nunca has aprendido a hacer o qué comida nunca has aprendido a hacer? Y es frustrada, cuéntanos.
5: Hola, hola, buen día.
1: Buen día, mamá.
2: Buen día.
5: Pues hablando de las cremas y esas cosas de las avenas, lo que pasa es que el truco de eso es mojar la avena en leche. Dejarla reposar en lo que tú vas haciendo tu leche. Le echas un poquito de mantequilla, un poquito de sal, y la maicena, la avena, la farina, todo tiene que remojarlo en leche.
2: Para que absorba.
1: ¿Y el fuego? ¿El fuego bajito, mami?
5: Y no, el fuego tiene que estar bien suavecito, porque si tiras la crema ya que la tienes puesta en la leche... Uh-huh. Si la tira muy caliente, entonces lo que hace es que se te va a poner dura, como que va a absorber rápido.
0: Ah, eso me dijo Carmen Lubano una vez. No, pero...
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0: escuchar el despelote en vivo por el nuevo Sol 95 en Orlando, la nueva 94 en Puerto Rico, totalmente en vivo a las 7:21 de la mañana, y a las 7:30 de la mañana llega toda la farándula en el GPS de los famosos. Deja que te escuche lo que está pasando ahí. Además, venimos con la novela, lo que no te han dicho sobre el crucero del terror, señores. Esto es una película de Netflix, señores. Esto es una película de Netflix. Hablamos de eso en breve en el GPS de los famosos, en el nuevo Sol 95 y la nueva 94. Buen día. Y continuamos acá en Puerto Rico, señores y señores, con el Teleradio Maratón. Juntos hacemos más a beneficio del Hospital del Niño, ¿verdad, Burbu?
1: Eso es así, estamos bien pompeados, mano, y apelando a ese corazón lindo que tú tienes, pues mira, te vamos a invitar a que tú entres a tu ATH móvil, que usualmente pues muchos de nosotros tenemos, y busques en la parte de donar Hospital del Niño PR. Ahí tú haces tu pequeña aportación, grande, lo que tú quieras. Ninguna aportación es pequeña, la verdad. Así que yo creo que es una linda forma de arrancar el día de hoy, porque es bueno dar de lo que tenemos, no de lo que nos sobra. Y es bonito, uno se siente bien.
0: Así
1: Dios
0: mismo.
1: Dios obra de maneras lindas.
0: Un niño es tan pequeño
2: que cabe en cualquier corazón.
0: Ay, madre. Pa' que mame, Enita, Cani García, mamá, mamá, mamá. ¿Qué tú crees de eso, amiga? Burbu cantando el jingle del Hospital del Niño, ¿ah?
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5: Roque José con la información de tránsito. Las cámaras de la Valdoriotti muestran congestión saliendo de la ruta 66 hasta llegar al aeropuerto. Pesado Toa Baja hacia Bayamón en la autopista de Diego. Lenta la 165 de Cataño hacia Guaynabo. Pesado Gurabo hacia Caguas en la 30. Incidente reportado en el sector de Bayroa hacia Caguas Norte. Semipesado el área de Montelledra hacia el Expreso Las Américas en la autopista Luisa Ferré. En las condiciones del tiempo tendremos altas temperaturas hasta el fin de semana. Una débil vaguada se va a acercar, pero no tendrá mayores efectos por el aire seco. Hay riesgo de corrientes marinas moderado hoy en la zona metro, aguaceros aislados entre 9 de la mañana a 13 de la tarde. Estará soleado con una temperatura máxima de 90 grados. Probabilidad de precipitación 20%. Actualmente en San Juan, temperatura en 79 grados.
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0: 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Ahí. Y estamos ready para el chisme. Vamos a meterle aquí en el nuevo Sol 95 en Orlando y la 994 en Puerto Rico. Burbu.
1: Racacán, racacán.
0: Hay que darle con todo, señores.
2: Estamos haciendo el trabajo para ganar.
0: Para ganar, así
1: siempre
0: es mi todo.
1: Para ganar, mami, nunca para perder.
0: Eso es importante.
3: Siempre,
0: eso,
3: siempre.
0: Exactamente, exactamente.
2: Muy buenas noches y Fuego Popular.
0: Córtala, sácamela del aire, ya, no la pongas más. No la pongas más. Mira, nada, vamos a meterle, señores, vamos a meterle. Mira, venimos con la que si estás buscando casa, esta famosa anda vendiendo su casa.
1: Ah, de verdad.
0: Tenemos toda la información. Tenemos la película de Netflix del barco, del crucero este que iba de Argentina a Sudáfrica.
3: Sí.
0: El bochinche.
3: Hay un update ahorita.
0: Hay un update.
3: De hace poco.
1: Hay una serie que yo creo que la sacaron de Netflix porque se llamaba El Barco, by the way.
0: El Barco, bien famosa, sí.
1: Y que la gente se quedó como la historia inconclusa.
0: Ajá, esa era la historia del barco. Esa era que aparentemente creo que el mundo se acabó y solamente vivía la gente del barco, algo así, creo que era.
1: Ajá, algo así.
0: Yo ni me acuerdo,
1: pero, no la vi. Pero nunca tuvo como que una secuencia.
0: Así que bien pendiente a eso. Hay chisme como loco, señores. Un montón de cosas pasando, así que bien pendiente aquí en el Despelote. Además, la hija de esta famosa anda viendo fantasmas.
3: Ah, de verdad.
0: Ajá, sí.
1: Ya, no tengo fantasmas de vez en
0: cuando. No. Esto está caliente. Y además, esta sí que está brutal, esta noticia, señores. Han arrestado a un hombre del servicio secreto.
1: ¿De verdad?
0: Sí, porque lo sorprendieron en el pasillo de un hotel ahorcando el ganso, señores.
3: Y a rayos.
0: En plena canfunfa.
1: ¿Pero en dónde estaba?
0: En el pasillo de un hotel en Miami, señores.
1: En el pasillo de un hotel, porque no se metió al baño,
0: de
1: otro lado.
0: Cuarto, sí. Vamos a hablar de eso en breve, así que bien pendiente aquí en el Despelote.
1: Estaba bien desesperado.
3: ¿Qué? No llegaba.
1: Terrible. Estaba peor que Rosalía y Raúl. En la canción.
0: Mira, señores, obviamente seguimos dándole updates a nuestro público puertorriqueño de la pérdida, ¿verdad?, lamentable de José Piculín Ortiz, señoras y señores, sí, que lamentablemente, mano, pues ayer en horas de la mañana nos enteramos que había fallecido a eso de las 12 y 3 de la madrugada. Uh-huh. Y obviamente Puerto Rico ha sido algo increíble. Y ya me dijo que viste unos billboards y todo.
3: Hay un montón de billboards que he visto alrededor de Puerto Rico, que es básicamente el billboard completo negro con el número 4.
1: Uh-huh. El Concord. Uh-huh. De verdad, que Dios lo tenga en la gloria.
3: De verdad que sí.
0: Sí. Así que.
3: Oye, y he visto muchos homenajes. Por ejemplo, la FIBA tiró unas cosas en sus redes, que es la Federación Internacional de Baloncesto.
0: Sí.
3: Creo que Real Madrid también tiró unos posts. Un montón de gente, no solamente

0: Esta bebé es la hija de dos famosos y aparentemente está viendo el fantasma de un viejo, señoras y señores. Sí, un viejo. No, señor, usted no es el fantasma. Señores.
1: Mire, y los niños, hazle caso a los niños.
0: Dicen que los niños ven cosas que los

0: pasó que tuve que hablar porque, bueno, mi hija, que me pidió que fuera a su cuarto a sacar al señor que estaba. Y eso, chicos, me... Yo me acuerdo, ya me da miedo.
1: Contame todo.
0: Sí, hace poquito fue. Era un domingo, súper tranquilo. Mi gorda es muy cool. Ella, cuando se concentra en jugar con algo, y ella estaba más en su cuarto, que hay un pasillo que divide los cuartos. Mamá, mamá. ¿Qué? Le digo, hay un señor en el cuarto, dijo. Y yo como...
1: ¿Cómo? ¿Cómo, mi amor?
0: Vení, vení.
1: No, vení, bueno, vos sin ti.
0: Yo, imagínate cómo respiré profundo, le dije, ¿es dónde? Llegué, yo dije, digo, yo voy a ver algo acá. No, por favor, que no, por favor, no quiero ver nada. Llegué y había una puerta del placar que estaba abierta, yo no la quería ni mover. ¿Viste? Como si no la había movido. No, no, me estoy muriendo. ¿A dónde está, hija? Ay, fue como, ¿qué hago? Le digo que se vaya. Sí, me dice. Yo le digo, bueno, te tenés que ir. Con todo respeto, señor, se tiene que ir porque está aquí. Este es el cuarto de mi hija.
1: Aquí es el cuarto de Inti.
0: Entonces,
1: bienvenido.
0: Te tenés que ir y por favor no vuelvas.
1: Por favor.
0: Y bueno, y eso pasó hace poquito.
2: Ay, señor, qué terrible. O sea, la nena dijo que estaba viendo como un señor en la habitación. Y entonces Cazú estaba asustadísima y dijo, espérate, ya, después que vio que no vio nada, empezó a hablar con el señor, como, el señor se tiene que ir, con todo el respeto, usted es el cuarto de mi hija, se tiene que ir, empezó a hablar con él. Ay, ay, ay.
3: A lo mejor era un angelito lo que estaba ahí.
2: Sí, sí,
3: así
2: sí.
3: Así que no se tiene que ir, déjalo ahí.
2: Ah, mira, que acaba, supuestamente que acaba de Cazú subir una psicofonía, señores, que es el audio de un...
3: ¿Del señor?
2: Del señor que se está escuchando por la noche, vamos a escuchar. Ese wheezing, no me pongan ese audio ahí.
3: Estúpido,
2: bueno, de verdad, esta gente aquí, de verdad. Ay, señor.
3: Extraterrestre.
4: Estamos haciendo el trabajo para ganar.
2: No sé de quién.
3: Claro, siempre.
2: Ay, señor.
4: Muy buenas noches y fuego popular.
2: Ahí está, señora. Horrible. Mira, Burbu, están vendiendo la casa. Qué pena que ya compraste casa, mano.
3: Ay, sí, ¿por qué? ¿Qué pasó?
5: Había un listing.
2: Están vendiendo la casa nada más. Bueno, está vendiendo la casa nada más y nada menos que Angelina Jolie, señoras.
3: Ah, ya,
2: y señores.
3: No llego allá.
2: Adivinen cuánto está vendiendo la.
3: Voy a ponerla en venta la mía para comprar la de ella, pero no llego allá y me quedo muy lejos del trabajo.
2: Pero mira, Bulu, aparentemente tiene una buena ubicación que hace que un CDT y todo.
3: Está como Pachá, que ahora. Ahora Pachá, bien pompeo mi manejador. Viene, está en Colombia y compró un apartamento por allá.
2: Ajá.
3: Y él, mira, se hizo un video y dijo: mira la torre médica que tengo aquí justo debajo de mi apartamento. Y yo, wow, las amenidades que buscas ahora.
2: Claro.
3: Una torre médica, tengo de todos los especialistas.
2: Un hospital cerca es un palo. ¿Sabes lo que me pasó a mí, verdad? Yo vivía en Puerto Rico, para los que sepan de Puerto Rico, en Guaynabo, hay unos apartamentos que yo vivía ahí, se llama Risto Villas, y queda justo frente al Hospital Professional en Guaynabo. A mí la nena de bebé le dio una convulsión.
3: Uy.
2: Pero de esa... Y yo, como estaba, me monté, ni siquiera la monté en la parte de atrás del car seat, porque el hospital quedaba, yo salía de mi complejo derecha, directo, y quedaba ahí el hospital al frente.
5: Era un brinquito.
2: Me estacioné al frente de esa emergencia, me bajé, y ahí la estabilizaron. Por la convulsión que le dio, le pasó como dos veces. Después de eso ya le dijeron que no le iba a dar más nada. Después la segunda vez que le pasó, se me había olvidado qué hacer. Llamé a la pediatra y contestó rápido.
3: Se le olvida cualquiera qué hacer.
2: Que cuando pase eso es meterla en el chorro de agua fría y meterle agua por la espalda.
5: Sí, como por la nuca. Sí,
2: por la nuca. Sí. Metes agua por la nuca.
3: Y tú la segunda vez olvidaste las instrucciones y la metiste en el freezer.
2: No. En la máquina de hacer
5: relleno de hielo.
2: En la máquina de hacer mantecado.
5: Él la puso en el freezer y aprovechó y cogió un sabuchito de mantecado.
2: No, cállate. Tú dices eso, pero es importante buscar que tenga un hospital cerca por los niños. Es una emergencia que uno tenga en general.
3: Sí, yo tengo una emergencia.
2: Eso le da valor.
3: Lo más cerca que tengo es un hospital veterinario. Ahí, en el río alto.
2: Está bien, pero quizás el veterinario te pueda ayudar.
3: No, que me dé los primeros auxilios, exacto, en los que yo llego.
2: Exacto.
3: A lo mejor es mejor que el centro médico.
2: Pues la cuestión es que, pues gracias a eso, de tener un hospital cerca, me salvó varias veces. Mira, pues está vendiendo la casa, Buru, mira, en 29.85 millones de dólares.
3: ¿Y por qué la está vendiendo?
2: En Los Ángeles, la propiedad con valor histórico perteneció al productor de cine Cecil B. Dice.

0: por aquí de Mills.
1: Yosemite Mills,
0: sí. Ajá, y se encuentra en un terreno de 8.093 metros cuadrados con 6 dormitorios, 10 baños y más de 1.000 metros cuadrados de construcción. La residencia fue construida en el 1913, diseñada por el arquitecto B. Cooper Covert. ¡Oh! Esto es duro, B.
2: Cooper. Eso tiene que tener filtración, eso también.
0: Así que, señoras y señores, Angelina Jolie, si usted está buscando vivienda en Los Ángeles, mire la casita ahí, humildona la casita ahí.
2: Se cansó de vivir ahí, ahora quiere vivir en un bohío, dijo.
0: Pero la verdad es que Los Ángeles, como que yo estaba escuchando como que la gente se quería y los famosos como que se quieren ir a Los Ángeles
1: porque el impuesto se lo están clavando asquerosamente.
0: Y también lo, y los fuegos forestales
1: y la sequía, eso te iba a decir,
0: eso no valen allí, Sacho.
2: Ay, no, y la vida allí es tan superficial,
1: es caro. Hay como Los Ángeles, pero sí.
2: Ajá. Miami, sí, todo el mundo es estrella, ahí todo el mundo es estrella.
0: Sí.
2: Ay, no puedo.
0: Así que será que yo no sé si él está viviendo la casa como tal o es que simplemente la está vendiendo y tiene otra propiedad. Tenga en mis propiedades más, tú sabes que.
1: Sí.
0: Tú sabes, pero
2: seguro no tiene una casa ya.
0: 29.8 millones de dólares cuesta la casa de Angelina Jolie. La de Bad Bunny cuesta 8 millones. Imagínate esa, que cuesta 29.8 millones.
2: Está brutal, una casa tan vieja, tan cara, con ese mantenimiento que hay que darle a ese patio. Sí, de seguro un patrimonio, una cosa así. Se puede construir, no es como la de Raúl Alejandro, que no le puedes hacer absolutamente nada.
0: ¿Qué ha pasado con esa casa de Raúl Alejandro?
2: No, caramba, no
0: la
2: sé.
0: De España, la que le compró a
2: Rosa, pues, que cuando se iba a ir a casar con Rosa.
0: Ajá, esa casa se quedó allí, pero no puede hacer nada porque es algo histórico, qué sé yo, un patrimonio, qué sé yo. Oye, señores, esto sí que está caliente.
2: ¿Qué?
0: Un agente del servicio secreto es arrestado en Miami, acusado de canfunfiarse en el pasillo de un hotel, señoras y señores. Y tenemos la foto del tipo y todo para los que no lo han visto.
2: Como diría Guía, descremando el tuerto.
0: Miren esto. La oficina del sheriff de Miami-Dade informó del arresto de John Andrew Spielman, de 33 años, un agente del servicio secreto, quien se encontraba fuera de servicio cuando fue detenido. De acuerdo con el informe de arresto, oficiales acudieron a la madrugada del 4 de mayo al Hotel Double Tree, que está ubicado en el 711 del noreste y la avenida 72, por una llamada sobre un hombre blanco desnudo en un pasillo.
2: Ya sé.
0: ¿Qué pasó?
2: Yo sé lo que le hacía.
0: No, venga,
2: él
0: con
2: está
0: eso.
2: Está buscando para las galletitas del Double Tree. Está buscando el vaso.
0: Es que somos llámicas. Somos llámicas. Comí las galletitas del Double Tree. Dijo, galleta me pone mal. Cuando el personal de seguridad del hotel indicó a la policía el piso en el que se encontraba el hombre, los oficiales subieron y lo hallaron al final del pasillo. Ahí, ya tú sabes, dándole manigueta. Después que lo detuvieron, una mujer salió de su habitación y dijo que el hombre los había seguido desde el primer piso. La víctima dijo que entraron inmediatamente a su habitación porque temieron por sus vidas. Agregó que lo vio, ya tú sabes, dándole para abajo.
2: Un tiro, un ojo, sí. No era para que correr.
1: Bueno, dicen que cuando fueron saliendo corriendo para pa agarrarlo, al principio no pudieron porque se resbalaron.
0: Y obviamente el tipo estaba por allá por Miami, porque sé que el presidente estuvo por allí cerca. En estos días él estaba trabajando como parte de la seguridad del presidente Trump.
2: Wow.
0: Así que, señores y señores, ¿sabes qué es eso? Qué loco. Rayo. Y un tipo del servicio secreto.
2: No, yo te digo.
0: Lo han votado, que me parece. Es extraño, está suspendido.
1: Es que usualmente lo suspenden para hacer investigaciones y entonces después los votan.
2: Sí, porque hay que
1: casi
2: ver,
1: nunca los votan. Sí, casi nunca los votan de cantazo.
0: Hay que presentar las pruebas. Me dicen que ya está la prueba lista. Vamos para allá.
2: Culpable.
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0: 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Y aquí en la nueva 94, ya tú sabes, estamos ready para ponerte adelante con este Teleradio Marato. Y deseamos ponerte adelante porque cuando uno dona, no importa la cantidad, uno realmente, ¿verdad? Como que eso se multiplica.
2: O sea, si la bendición llega, y así que apelamos a ti.
0: Es más, tenemos aquí a la gente del Hospital del Niño, rápidamente, porque es que yo quiero que ustedes escuchen para qué rayos. Porque la gente se pregunta, ¿pero para qué se usa ese dinero? Mira, esto es para aquí, para niños de aquí. Esto se queda en Puerto Rico. Este hospital hace tremenda labor. Llevan años con nosotros haciendo este gran teleradio maratón. Y con nosotros está Veira Jaramillo, ella es la directora. ¿Verdad? Del Hospital del Niño. ¿Cómo estás? Veira, saludos.
4: Muy bien. Bien contenta de estar aquí. Son 12 años de esta iniciativa con SBS. esta actividad de recaudación de fondos que es tan importante para nosotros. De verdad que no lo podemos lograr sin ustedes.
0: Qué bueno, queremos qué bueno.
4: Agradecer eso. Y eso gracias, es lo primero.
0: Y gracias por la oportunidad.
2: Agradecido de ustedes.
0: Y obviamente es bien fácil donar antes que te tengas que bajar del carro, porque sé que mucha gente se tiene que bajar del carro por la que ya se acercan en punto de la hora. Hospital del Niño PR. Hospital del Niño PR en ATH Móvil. Mira, velo como esto. Lo que tú dones se te va a multiplicar, no quizás en dinero, en bendiciones, en un montón de cosas bien brutales. Un pesito que dones, ya con eso abriste la puerta de esa bendición que va a venir hacia ti. Un dólar, $5, todo el mundo simultáneamente en Puerto Rico. Yo lo voy a hacer aquí en este mismo momento con todo el público. Mientras estamos en la entrevista, voy a hacer mi donación.
2: Vamos todos a hacerlo.
0: Que entre todo este dinero de cantazo a Hospital del Niño PR ATH Móvil, que es la manera más fácil de hacerlo ahora mismo, ¿verdad, Vira?
4: Y nosotros agradecidos, cada pesito nos permite a nosotros continuar nuestras operaciones. Son 100 años dando servicio continuo a la niñez. Entre esos servicios, en lo que ustedes van donando, para que sepan en qué están invirtiendo. Uh-huh. Tenemos nuestra casa de salud, que ahí son niños que son removidos de sus hogares por algún tipo de maltrato o negligencia. Uh-huh. Son niños que la custodia la tiene el Departamento de la Familia, y como todos sabemos, han pasado un sinnúmero de situaciones recientes, ¿verdad?, de maltrato a la niñez. Y esos niños que a raíz de su maltrato o que tienen una condición seria de salud, no tienen esa continuidad y son removidos de sus hogares, nosotros tornamos a ser su familia. Tenemos la bendición de estar con ellos. Así que esos niños requieren médico, pediatra especializado 24/7, enfermera especializada 24/7. Tenemos un equipo espectacular de terapia. Así que ese niño se rehabilita y se le hace un tratamiento no tan solo físico, sino mental, para sanar esas heridas emocionales que tiene. También tenemos los servicios terapéuticos en toda la isla. Estamos a través del Departamento de Educación, Departamento de Salud y Servicio Privado. Ahí atendemos sobre 3,000 niños. Así que lo impactamos en su rehabilitación para que puedan estar en una corriente regular escolar. Hola. Tienen física, ocupacional, psicológica, disfagia, todo lo que se ha especializado. Wow. Lo tenemos nosotros aquí en Guaynabo, aquí al ladito de ustedes.
2: Y todo eso es bien costoso. Qué labor tan bonita. De verdad, nosotros apelamos al corazón de todos ustedes para que, ¿verdad?, podamos llenar ese pote. Imagínate 100,000 personas, por darte un número, donando un pesito.
4: Ay, maravilloso, maravilloso.
0: Eso está brutal.
2: Llegamos a esa meta.
0: Ahora mismo la gente que pase por ahí frente al Hospital del Niño también hay oportunidad de donar ahí mismo físicamente.
4: Es una actividad hermosa porque ahí se unen voluntarios, empleados frente al hospital con una energía que nos distingue. Uh-huh. El cariño, el amor, la pasión que le tenemos al servicio. Así que ellos se comprometen y están todo el día allí hasta las 6 de la tarde.
2: Pero yo tengo entendido que el amor es tanto y la dedicación es tanta que cuando ellos cumplen 21 años, que verdad que tienen que irse, ¿verdad?, de allí, muchos no se quieren ir.
4: De hecho, tenemos uno de ellos, que tenemos una directora de Relaciones Públicas espectacular, Yadica Rosa, y ella la está orientando y ya le está estudiando en la Universidad Sagrado Corazón, y es uno de nuestros portavoces, que él demuestra en carne viva. Tú puedes hablar con él y saber cómo nosotros impactamos la vida de ese joven, que es Abimael, que es espectacular.
0: Qué bien. Oye, mira, siempre es importante, porque y lo que más me gusta de ustedes es que ustedes siempre dicen a dónde va destinado el dinero de cada teleradio maratón que se hace en este año con Telemundo y la nueva 94. ¿Qué se hace con este dinero específicamente, con este que se está donando en esta campaña de este
4: año? En esta campaña tenemos 3 grandes situaciones. Primero, la continuidad de servicio en la Casa de Salud. Okay. Como todos saben, esto se subvenciona a través del Departamento de la Familia. Ellos costean un 60% y el 40%. Uh-huh. Nosotros tenemos que buscarlo con actividades como esta. Uh-huh. Así que eso va un poquito para ese pote.
0: Tremendo.
4: El otro pote es, nosotros tenemos nuestro Centro de Aprendizaje del Niño, que es una escuela donde nosotros atendemos niños desde los 2 años. Ahora mismo tenemos hasta primer grado, pero tenemos licencia hasta tercer grado. La meta es llegar hasta tercer grado, poder aumentar, hacer un fondo de beca. No todo el mundo puede pagar, ¿verdad?, y costear una escuela especializada. Nuestros servicios son bien específicos, va directo, ¿verdad?, a lo que necesite ese niño, y creemos en la prevención y en la orientación. Perfecto. Así que vamos a estar atendiendo a nivel de estudio para que las personas conozcan cómo trabajar con estos niños de necesidades especiales.
0: Obviamente, vamos a cerrar con el que ya va a cantar el jingle, ¿verdad, Guía?
1: Lo cantamos.
2: ¡Ay!
5: ¡Es tan pequeño que cabe en cualquier corazón!
4: ¡Eso! ¡Bello, bello! ¡Me encantó!
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1: Roque, yo sé con los titulares. La Organización Mundial de la Salud ha confirmado hoy la existencia de un octavo caso en el brote de antivirus que se ha producido a bordo del crucero infectado y ha afirmado que la cepa de los Andes, transmisible entre humanos, es la causante de las infecciones. El último caso confirmado es el de un ciudadano suizo que desembarcó junto a su mujer antes de que se conociera la existencia del brote y que está siendo tratado en Zurich. El precio de un galón de gasolina regular en Estados Unidos subió 31 centavos, o sea, 8 centavos por litro en la última semana y se disparó a un promedio de $4.48 por galón. Piculín Ortiz será homenajeado en el Juego de Estrellas que se va a celebrar en el Coliseo Arquelio Torres Ramírez en San Germán. El evento será el sábado 16 de mayo. Anoche en el Baloncesto Superior Nacional, Caguas derrotó por un punto a los Vaqueros. Para esta noche, Aguada estará en San Germán, Mayagüez recibe a Quebradillas y los Gigantes se enfrentan a Ponce en el Pachín Vicens. Estos fueron los titulares en la nueva 94.
2: 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Abrimos el micrófono en 19 segundos.

0: la vida, qué linda es la nostalgia, qué lindo es pensar en momentos que nos han hecho felices. Te pregunto yo, ¿qué momento de tu vida te gustaría retomar, te gustaría volver a él? Yo venía de camino para acá esta mañana. Y vi, me topé en la carretera con un carrito que iba al frente mío. Ese carrito yo lo tuve en un momento de mi vida. Era un Prius.
1: Ok.
0: Un Prius que es como un huevito, es el híbrido.
1: Sí, ajá. Sí, sí.
0: Cuando yo tenía ese carrito ahí, yo conocí a Lari.
1: ¡Wow!
0: Entonces, en ese carrito vivimos muchas cosas chulas. Paseábamos siempre, nos íbamos todos los weekends y buscábamos qué hacer aquí en Puerto Rico. Siempre estábamos aventurando.
2: ¿En ese carrito?
0: En ese carrito. Y de verdad yo dije, ¡wow! Pues esos momentos, mi vida es linda ahora y yo la aprecio esta etapa en la que estoy viviendo ahora mismo. Tú sabes, vamos madurando, vamos en sí. Otras cosas. Pero para ese entonces no teníamos los nenes, vivíamos los dos solitos en el apartamento. Era como que todo el tiempo nuestro y buscábamos siempre qué hacer. Fueron momentos bien lindos. Yo te pregunto yo, ¿qué momento de tu vida te gustaría como que volver?
2: Ok.
1: Qué cool.
2: Yo una vez lo comenté aquí, está brutal cuando uno es padre ahora, ahora que hablas de eso, uno ve todas las situaciones que uno tiene y uno dice, ya che, todas las situaciones con las que tenían que bregar mis papás y uno normal, viviendo normal y los papás con mil problemas.
0: Es que no es hasta que...
2: ¡Qué horrible!
0: Y tú sabes y tú reconoces y tú amas a tus papás y tú ves a todos los... Yo veía a mami a veces hasta llorando. Ajá. Porque no había con qué pagar y esto sí. Y lo otro. Pero no es hasta que tú te conviertes en padre que tú aprendes de verdad a darte cuenta de cosas.
1: Es que no hay forma.
0: Apreciarlo, vamos
1: allá. Es que realmente cuando uno está en esa etapa, uno no hay forma de uno realmente entender lo que está pasando.
2: Tengo un momento y quiero que vuelva.
1: No se pierde.
2: Bueno, obviamente jamás y nunca va a ser tan divertido como en aquellos tiempos, pero eso ya no se ve en nuestro... Cuando los fast food tenían parquecitos, mano, qué brutal. Que uno iba al fast food a comerse un simple combito de $2.99 y te podías ir al parque y tirarte por la chorrera.
0: Sí, para piscina de bola.
2: Para piscina de bola, el columpio.
1: Eso está nítido.
2: Todavía quedan muy pocos fast foods que tienen.
1: Quedan dos o tres, pero quedan muy poquitos.
0: Llevas un nene y se siente ahí con un iPad.
2: ¿Tú sabes que el Burger King de Fajardo?
1: Ajá.
2: Que hace que la escuela de nosotros.
0: Ah, diablo,
2: todavía tienen el parquecito.
0: ¿De verdad?
2: Sí.
1: De verdad.
2: Yo pasé hace poco, yo lo vi.
0: Sí, el que queda frente al caserío, ¿verdad? Me acuerdo que él iba caminando por ahí con Mariela.
2: Ajá,
0: Mariela.
2: Claro, Mariela.
0: Pues a Mariela íbamos caminando para allá a comprarnos un combo para las dos, porque hacíamos caballos para poder comprarnos un combo.
1: Ah, se ven brutal.
0: Y costaban $2.99, imagínate tú. Y vino un tipo y le arrebató una cadena y se fue corriendo, me acuerdo que nos atracaron allí.
2: Mira para allá. Ay, Dios mío, qué bonita experiencia.
0: ¡Wow!
2: ¿Sabes qué? Algo que me gustaría que volviera es... poder volver a comer sin saber el daño que me hacía la comida que me comía.
0: Sin conciencia ninguna. Yo quisiera no tener conciencia para
2: comer
0: nada.
2: Comer sin conciencia.
1: Está bien al garete.
2: Comer sin conciencia. Dame una cerveza con un flan, olvídate.
0: Ay, olvídate. Lo brutal
1: de es que desayuno, no sé desayuno. Ese era el desayuno.
0: No, a eso no es desayuno. Se bajaba un galón de limoncillo en la escuela, en la gira. Uno de verdad, cuando es chamaco, uno piensa sí. Que uno va a tener otro cuerpo cuando tengas 35 años. Mira, vas a ser el mismo hígado, no. El mismo páncreas, el mismo cuerpo. Cuídalo.
2: Exacto.
0: Cuídalo.
1: Qué mal.
2: Eso es importante, importante.
3: Esto, pisa y no arranca, se vuelve a repetir.
2: ¿Qué pasó? Usted está viviendo los mejores momentos, no los cambie.
0: No, eso llega a la edad que llega, olvídate.
2: No los cambie. Bueno, vamos a la línea telefónica. ¿Qué tiempo te gustaría que volvieran a tu vida? 787-622-9470.
0: Hay gente, dímelo con nostalgia, va.
2: Hay gente aquí por el chat que me están diciendo que quieren que vuelvan los carros estándar, porque cuando había un carro estándar podías conseguir un carro bien barato.
0: Ay, yo aprendí a guiar en una Champ estándar. De verdad, a mí me gusta el carro estándar.
2: Ya no vienen los carros estándar. Ya no los venden, ¿verdad? No.
1: Sí, vienen, seguro que sí.
2: ¿Venden el carro estándar?
1: Sí, seguro que sí.
2: Pero yo digo
1: sí, que no. Hay menos modelos.
2: Porque yo no voy a un dealer y me dicen, si la quieres estándar, te sale más barato. Eso ya no está. Eso ya no.
1: No, es que son como que ciertos modelos.
2: Por eso son carros deportivos, me imagino, bien brutales.
1: Exacto, principalmente.
2: Yo nunca aprendí.
1: Sí hay, porque a mí.
0: Los troces y todo eso, ¿verdad?
1: Sí, no, yo recientemente cogí un Uber para algo. No recuerdo dónde fue y la persona que estaba
0: en un carro estándar.
2: Sí, mira, aquí me dicen por aquí por el chat, me gustaría que volvieran los tiempos de cuando el corned beef era barato. Mira esto.
0: Ya, rayos. Como le decían que era la comida del Cebú. Porque que la mujer la preparaba rápido y se iba con
2: exacto.
0: El otro.
2: Exacto. Ahora.
0: Siempre. Y ahora está acá.
2: Ahora tú vas a un restaurante y te dicen, ¿quieres langosta o quieres corned beef?
0: Sí, es como un caviar.
1: Dice, no, langosta. No tengo budget para el corned beef.
0: No, tan rica que es.
2: Tenemos a Omar de Puerto Rico. ¿Qué tiempos te gustaría que volvieran, Omar? Buen día.
4: Saludos, muchachos.
1: Buenos días.
4: Yo jugaba antes baloncesto, en las ligas de baloncesto, para los 90, cuando no existía el celular todavía, uh-huh. Y cuando teníamos juegos, qué sé yo, en Mayagüez, en Aguadilla, Quebradilla, nos reuníamos todos, mayormente en el peaje de Buchanan, y nos íbamos en caravana por ahí para abajo, porque sin GPS, sin nada, y hacíamos el juego por allá mismo aprovechábamos, nos íbamos a comer,
0: qué o parábamos rico, en una ayuda.
4: Sí, era como un día familiar. Entre el equipo de baloncesto completo.
2: O sea, ustedes buscaban una cancha random, sin mapa, sin nada, y jugaban ahí.
1: No, iban a jugar en competencia.
2: En competencia. Ok.
4: O si no, empezaba el torneo, hay que hacer un desfile y todo eso, uh-huh. y era en Ponce, pues nos quedábamos todos ese fin de semana en Ponce.
2: Ah, ok. ¿Y iban todos en carro aparte o iban como en un bus o algo así?
4: En caravana, Rocky, te lo dije.
5: Durones, de joyetón besar reside.
2: Yo entendí.
1: Nosotros hacíamos eso cuando jugamos. Cuando yo jugaba fútbol en las A y eso, que nosotros jugamos contra Guadilla, nosotros nos tiramos para allá, sí. Eran como 7-8 carros, todo el mundo con los carros fuleteados, íbamos allá y después de los juegos nos íbamos por una pizzería que había allá y nos saltamos de pizza.
0: Ay,
1: y después,
0: los mejores tiempos.
1: Sí, mano, era un vacilón, era todo el día ir temprano, jugar, ganar, virar y estar después comiendo por ahí, vacilando con todo el corillo.
0: Yo me acuerdo cuando yo iba para la pared en Luquillo y me compraba un ice allí en William Pizza con un pedazo de pizza y me iba para la pared allí a mirar el mar y a comer pizza.
2: Ay, madre, qué rico.
0: Los mejores momentos.
2: Bueno, tiempo volé salitre ahí, qué rico.
1: Y qué bonito. Ha hecho los mejores tiempos cuando tú terminabas ya un año escolar que te tocaba el verano. Que tú sabes que tenías 2 meses para no hacer nada y estar metido en el cine, en la playa, jangueando con los panas, jugando básquet, haciendo todo.
0: Qué rico.
1: Chilling, ¿sabes?
0: Cuando veíamos el flamboyán ahí florecer, sabíamos que el verano estaba cerca.
2: Tiempo que te gustaría que volvieran. Buenos días.
6: Muy buenas noches y fuego popular.
2: Mira. Engánchale. Mira.
0: Ay, mis amigas me están enviando lo que han donado. Me gusta, donen, 5 pesitos, 10 pesitos.
2: Vamos estamos hablando para la gente de la Florida, estamos en un teleradio maratón en Puerto Rico para el Hospital del Niño, que esa es la que hay.
0: Pueden donar desde allá también, si
2: claro
0: quieren.
2: 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Hospital del Niño, los que son puertorriqueños saben que ese hospital lleva 100 años ahí metiéndole bien chévere.
1: Sí, mano.
2: Y la ayuda se queda, brutal. Se queda local en Puerto
0: Rico. Gracias.
2: Vámonos con Doel de Puerto Rico. Tenemos a Doel en línea. Doel, good morning.
7: ¿Qué pasa, Corillo? Doel del Oeste, estamos activos.
2: ¿Qué pasa? Díselo, Doel.
7: Mira, yo extraño de los 90 salir de la escuela, que mi tío me lleve pues, a buscar a la escuela y ir a Blockbuster a alquilar películas, mano.
0: Ay, Dios.
2: Ese estaba brutal. Él alquilar una película, era brutal. A mí me gustaba cuando yo iba en los días de Rush, que eran los viernes, los sábados, y la película más brutal estaba alquilada.
0: Estaba afuera y tú estabas ahí esperando. Entonces, mira, me van a traer una como. Supone que me la entreguen hoy.
2: Y viene una.
1: Y esperando en la caja.
2: Y tú caminabas por la tienda a ver si llegaba. Me dice si llega, estoy aquí. Me dice si llega.
0: Ay, wow.
1: Yo siempre cogí un Crunch and Munch.
2: Sí.
1: ¿Te acuerdas de los Crunch and Munch?
2: Mi favorito.
1: Hacho, durísimo. Siempre llevaba a Blockbuster, me llevaba un Crunch and Munch.
2: Eso tiene un nombre, obligado. Ese dulce.
1: ¿Se llama Crunch and Munch?
2: No, yo sé, pero el dulce, esa es la marca.
1: Ah, ok. Sí.
2: Yo probé el verdadero auténtico. Uh-huh. Lo probé en
0: es
2: Canadá.
0: Eso es con caramelo, burrito. ¿Verdad?
2: Ajá.
0: Maní como con caramelo.
1: Ajá, sí,
0: caramelo.
1: Se llama Peanut Burrito.
2: Lo probé en Canadá, en Mont-Tremblant. Tenía una tiendita ahí.
1: Sí, bien rico. Yo lo probé también.
2: Bien bueno.
0: Mira, ¿cómo se llama, perdón? Peanut what?
1: Brittle. Como que con caramelo y si lo rompen eso. Lo que pasa es que Crunch and Munch también tenía el popcorn. Era como que la mezcla con
0: ya, antes, cosa. Ahora lo tengo que chupar. No me lo puedo masticar mucho.
2: Ya le iba a decir que se me olvidó. ¿De qué tú estabas hablando?
1: Del Crunch and Munch. Cuando ya los Buster, cogí los Munch y eso.
2: Se me olvidó.
0: Perdón.
2: Estamos hablando de tiempos que te gustaría que volvieran. Vámonos con Ángel de Puerto Rico. Ángel, buenos días, Ángel.
8: Buenos días,
0: Carillo.
8: ¿Qué es la que hay?
0: Vaya.
2: Buenos días. ¿Qué pasa, papá?
8: Papi, ¿tú sabes lo que yo extraño? Cuando yo salía de la AI, yo me metía en una empanadita de pizza, un ICE, ¿verdad? Entonces, caminaba yo de ahí, más o menos un ratito, para coger pompa y llegar a casa. Mi hermana trabajaba en el comedor escolar. El esposo la iba a recoger, pasaba por frente de mí, que estoy cogiendo pon que yo iba para casa. No me daban pon. Cuando yo cogía pon, llegaba a casa y estaban los dos sentados tomando café. Bien chévere. Y decía, wow, qué bien se hace esto.
2: Está bueno. Está brutal. ¿Sabes qué es extraño? En serio. Esos tiempos, los views bien brutal de los espejos en los techos de los moteles, hermano. Qué views brutales.
0: Eso es rock.
2: Los views. Estaba así,
1: mira, la voy a digital en el techo.
2: No.
0: Y uno como mujer se miraba para verse dura en ese espejo.
2: Ya no me entendió los views. De
0: sí, los views.
1: Sí, sí.
0: Las vistas,
2: la mejor vista era mira,
0: panorámica.
2: Esa vista. Sí, esa vista de espejo era dura.
1: Eso era el director Scott.
2: No. Eso era. ¿Qué tú crees de eso, papá? Esa vista. ¡Ay, madre mía, papá!
1: Esas vistas con cámaras escondidas detrás, cacho.
0: Wow, hoy día yo no me atrevo
2: a un motel. Antes ir a un motel, pero ahora con las cámaras, eso hay que tener cuidado, mano.
1: O sea, las camaritas bien chiquitas que se pueden esconder en todos lados.
0: Cacho, un tornillito es una cámara. Uh-huh.
2: Cacho, te ven.
0: Yo le tengo miedo hasta los Airbnb.
2: Te ven el tercer ojo urbo.
0: Ay, bendito.
2: ¿Tenemos a quién? Ah, mira, el gerente de un hotel que tiene un video de Burbu.
0: No.
2: ¿Qué le viste?
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0: escuchando el despelote. Estamos totalmente en vivo en el nuevo Sol 95 en Orlando y la nueva 94 en Puerto Rico. Próximo venimos scrolleando las redes, dándole refresh a Instagram en vivo y reaccionando al aire. Imagínate que ocurra una noticia de última hora y nosotros en el aire, ADH. Así que lo próximo, no te muevas de tu radio. Estás en el nuevo Sol 95 y la nueva 94. ¡Buen día! Y recuerda, continuamos acá con el Teleradio Maratón. Juntos hacemos más a beneficio del Hospital del Niño. Tremenda labor. Llevan 100 años ayudando a niños con discapacidad, ¿verdad? Niños, ¿verdad? Que no tienen sus padres, que han sido maltratados y todo. Están ahí y ellos les dan un servicio hasta que llegan a ser adultos, mano. Es una cosa bien increíble. No solamente hay niños. Yo creo que hay hasta niños de 20 años allí.
1: Sí, está la edad hasta la edad de 21 años.
0: 21 años, ¿verdad?
1: Y sí. Muchos de ellos, con tanto amor que reciben ahí, no se quieren ir. Ese es su hogar, ese es su casa, esa es su familia. Así que, de antemano, nosotros agradecemos ese pesito, ese donativo que tú das, porque pues hace que ese hogar de esos niños sea más ameno, que puedan tener todo lo que ellos necesitan para sus condiciones y demás, sus terapias. Así que de verdad que gracias de corazón.
0: Así es, mito. 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Vamos a hacerlo de nuevo. 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Oye, vamos a romper, señores. 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

Está escuchando las pelotas. Estamos en vivo en Orlando y Puerto Rico. Pendiente de nuestra gente de Orlando. Estamos regalando el paquete promocional con los boletos de Carlos Vives y boletos regulares de Carlos Vives. Pendiente de la palabra de clave. 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Vamos a abrir el micrófono en

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1: Vamos aquí a darle refresh a las redes sociales en vivo y reaccionar en vivo a lo que pasa en Instagram. Vamos a poner que ocurre una noticia de última hora y nosotros estamos en el aire. ¡Ah, rayos! Ya encontró una por ahí. ¿Qué fue lo que tú encontraste?
2: Mira, mano, yo encontré una bien brutal. No sé por qué me salió, pero tú sabes el pintor este de Salvador Dalí.
1: Salvador Dalí.
2: Salvador Dalí.
1: Era un pintor, mucha gente no sabe quién es, pero era un pintor bien, bien. De, sí. ¿De qué año era él?
2: Él murió en el 89.
1: Ah, ok.
2: Estaba hablando de eso, pero él nació en 1913, si mal no me equivoco.
1: Ok, así. Ok.
2: Pero él que tiene el bigotito largo así, como villano, que hay gente que usa camisas con la cara de él y todas las cosas.
1: Ok.
2: Y él tiene la pintura esta, que son los relojes estos como derretidos.
1: Ajá.
2: Tiene un montón de cosas bien famosas, solo lo ha visto todo el mundo.
1: Bien famoso, un pintor súper famoso.
2: Exacto. Pues nada, la cosa fue que vi una noticia que me estuvo súper curiosa, que él tenía un truco, porque cuando él iba a comer con sus amistades en New York, él iba a restaurantes bien caros, iba con un corillo de pana y un montón de cosas, y comían, bebían, jangueaban. Entonces, cuando él pagaba para esos tiempos, él pagaba con un cheque.
1: Ok.
2: Pero él ponía la cantidad, firmaba el cheque y todo eso, y en la parte de atrás, él le hacía una pintura hecha por él, o sea, como un dibujo hecho por él.
1: Ajá.
2: Y lo autografiaba.
1: Ajá.
2: Entonces la gente no cachaba los cheques, los restaurantes.
1: No los cambiaban.
2: No los cambiaban.
0: Para guardarlo.
2: Sí, porque
0: para ver si después tenían más valor.
2: Porque es una obra de arte de Dalí.
1: Pero qué
2: exclusivo.
1: Truco brutal.
2: Y, papi, o sea,
1: ese tipo tuvo que haber cacheteado restaurantes.
2: Bien brutal.
1: Pero oye, déjame decirte una cosa.
2: Tú le has cachado esas cosas.
1: Ah, no, claro.
2: Si la cuenta eran $3,000, eso tú se lo sacas un cheque.
1: Hay
2: eso
1: que buscar ahora en Google si hay un cheque de Salvador con una obra de Salvador Dalí en internet. Hay
2: pero
1: que buscarlo.
2: No, él se tiró la lista porque recuérdate, también muchos de los artistas, así pintores y eso, realmente cuando explotan y son muy famosos son después que están muertos.
1: Pero déjame decirte una cosa. Vamos a poner.
0: ¿Verdad?
1: Sí, vamos a poner una cosa. Vamos a poner una cosa. Vamos a poner que tú eres Michael Jackson. Y vamos a poner que tú tienes que pagarle al que te selló el techo. O el que te limpió la piscina, tú vienes para que te salga gratis, tú dices, le firmas el cheque, mira, ahí y tienes como mi autógrafo, le das el cheque y la persona va a decir, ah, yo no voy a cambiar estos $300. O sea, todas las cosas gratis que le tienen que haber salido a los famosos que pagaban con cheque. Ah, no,
0: entonces a firmar. Contra, pero tú eres un billetú y entonces esa gente que trabaja para ti te hace un trabajo.
1: Sí. No, pero eso es la discreción.
0: Pero es una bendición para la vida de esa persona.
1: Eso es la discreción.
0: Tú debes pagarle.
1: No, vale, sí. No le estás pagando con el cheque. Tú cámbialo si quieres.
2: Acho, pero es que,
1: mi firma, o te quedas con mi firma, o lo cambias.
0: Te quedas con un dibujo que a lo mejor no te sirve para nada.
1: No, pero eso es opción de la persona. Tú le estás dando el dinero.
0: Sí.
1: Lo que
0: es verdad.
1: Dalí le hacía el cheque.
2: Sí, pero Dalí es una obra de arte. No es lo mismo que simplemente la firma. La firma, pero yo no sé si sale tanto.
1: Pero déjame decirte: por que yo limpio piscinas y Michael Jordan me firma el cheque por detrás, yo no lo cambio, yo me quedo con el firma de Jordan.
2: Acho, hay que ver si hay mercado para eso. Porque yo personalmente, siendo fan de alguien, yo no compraría un cheque firmado por ellos. Yo compraría una bola de básquet, un jersey.
1: Ay, o sea, no si sé. Te firma algo. Pero así, para tenerlo, vaya para mí.
0: Yo con la firma de Michael Jordan no puedo ir al banco y decirle que voy a pagar el mes.
2: Exacto.
1: Yo seguro, pero hay gente que es fanática.
0: Sí, pero yo creo que es más la necesidad, que tú no sabes si eso. Pero tienes razón, hay de todo.
1: Por eso,
0: hay gente que gusta guardar.
1: Y sabrá los famosos que están en ese estatus que cacharon el truco y han comido y han cacheteado la vida gratis. Es como nosotros no estamos en los medios. Hay que ¿verdad? Hablarlo. O sea, a nosotros en la vida hay muchas cosas que nos salen gratis. Por ejemplo, nosotros hemos ido a Disney 1,000 veces gratis con los Fast Pass y todo bien brutal.
2: Sí, bien VIP.
1: Entonces, ¿qué pasa? Mira cómo yo veo la vida. Gratis. Es como nosotros no estamos en los medios. Hay que ¿verdad? Hablarlo. O sea, a nosotros en la vida hay muchas cosas que nos salen gratis. Por ejemplo, nosotros hemos ido a Disney 1,000 veces gratis con los Fast Pass y todo bien brutal.
2: Sí, bien VIP.
1: Entonces, ¿qué pasa? Mira cómo yo veo la vida. Hay veces que algo me va a salir caro. Yo digo, tranquilo, porque yo me fui gratis para acá.
2: Lo contrarrestaste.
1: Esto me salió gratis acá.
2: Sí.
1: Esto me salió gratis. O sea, si algo me sale caro, yo no soy tan maceta, porque me han salido tantas cosas gratis, gracias a Dios.
2: Sí, que contrarresta el
1: contrarresta.
2: Gasto extra.
1: Sí. Esto me salió gratis, esto me salió gratis. No es como que he gastado todo el dinero en la vida, tú sabes. Pero nada, había otra noticia de...
2: La otra noticia está bien brutal.
1: De restaurante,
2: sí, escúchense esta. Esta otra noticia en restaurante. Esto es una muchacha que aparentemente se quedó con un bill bien grande porque ella salió con un muchacho que le invita...
0: No, eso está bien puerco.
2: Sí, una puerca, es una puerca.
0: Escuchen esto, escuchen esto.
2: Mira, una muchacha, un chamaco le invita a comer y van a un restaurante y ella llega con 23 familiares.
0: Esta chamaca conecta con este jevo y...

0: él la invita a cenar a ella.
1: A ella.
0: Ajá.
1: Y ella llegó con 23 familiares. Y entonces él dijo que no, que no iba a pagar la cuenta. Y la dejó con una cuenta de $3,100 y se fue.
0: Yo lo hubiera hecho absolutamente igual.
1: Primero de todo, como, mira, hasta para un cumpleaños es difícil conseguir 23 familiares.
0: No, pero por lo menos.
1: ¿Sabes lo mayao que tienen que ser?
0: Por lo menos él se despidió. Yo le digo, vengo ahora, voy al baño.
2: Ajá, exacto.
0: Te veo, saca la negra esa que tienes ahí, sí, plástica.
1: Ya, ya lo que tú si llegaron 23 personas, eso significa que lo había hecho anteriormente ella.
2: Qué locura.
1: Y le ha funcionado.
2: Sí.
1: Porque eso era, mira, voy a salir con un chamaco villedú, vístanse que nos vamos a comer.
2: Y se llevó toda la
1: familia. 23 personas.
2: 23 amigos y familiares.
1: Familiares.
0: De hecho, yo invito a alguien a comer y yo lo veo que llega con todos y tiemblo.
2: Una vez.
0: Tiemblo porque no comemos allí en el cuchifritín.
1: No, además de que sabes que te quedaste embolsillado.
0: No, y después quieren 4 botellas de vino.
2: Una vez, cuando nosotros teníamos, cuando la radio, cuando no había internet, que conectábamos evitas por la radio.
0: Ajá.
2: Tony Banana conectó una jevita, ¿verdad? Y me dijo, acompáñame, ¿verdad? Por si acaso. ¿Qué pasa? Nosotros llegamos, no sé si era en un Burger King o un McDonald's. Ajá. Llegamos a ese lugar y la muchacha no era tan bonita. O sea, era fea.
0: Antes, sin redes sociales.
2: Era fea.
1: Ok.
2: Pero llegó con toda la familia.
0: Llegó
2: con los sobrinitos, con la mamá, con todo. Y nosotros...
0: tú nos has contado eso aquí.
2: Y nosotros... nosotros le dijimos el color del carro. Era un Honda y blanco. Y nosotros le dijimos el carro, pasamos, ya le identificamos porque nos dijo qué carro era y vimos que estaba con toda la familia. Síguelo, ¡shiu! Y nunca más volvimos a ver de esa gente.
1: Y a rayos.
2: Pues llevó toda la familia.
0: Pero es que mira, ¿quién se le ocurre para un primer date? Si tú quieres presentar tu familia más adelante y también lo anuncias.
2: Está loco esto. Última hora, señoras y señores.
0: ¡Ay, Dios mío! ¿Qué pasó?
2: De todo este segmento, dándole refresh en vivo a las noticias. Y esto es en relación al crucero este. ¿Te acuerdas que esta mañana estábamos hablando de que el entavirus regularmente pues no se transfiere de humano a humano? Pues, señores y señores, están confirmando, alerta máxima, confirman que la cepa Andes en el crucero que está de camino o estaba de camino a Sudáfrica es el brote de antivirus que se llama la cepa Andes, la única variante capaz de transferirse directamente entre humanos.
1: ¡Qué a rayos!
2: O sea que este antivirus sí se transfiere de humanos a humanos. O sea, puede que mueran más personas. Ya han muerto como 3, ¿verdad? Algo así.
0: Bueno, eran 2 o 3. Sí,
2: ya han muerto 3.
1: No sé si hay más muertos, pero lo último que habíamos hablado era de 3.
0: Porque creo que los demás lo que han hecho es que los han tirado a los tiburones.
2: no te rías de eso. Mira, lo que pasa es que...
0: qué horrible que ningún puerto te quiera recibir.
2: No. Y esta mañana estábamos hablando de que la Organización Mundial de la Salud dijo, tranquilos, que esto no va a ser un COVID nuevo, pero es que esta es la cepa que se pega. Ahora hay que ver qué dice la Organización Mundial de la Salud. No le hagan caso.
1: Ya,
0: te proteja.
2: Así que, señores, acaban de confirmar que es la cepa que se llama, yo no sabía eso, del entavirus, la cepa Andes, la única variante capaz de transferirse directamente entre humanos.
1: Ya, pues no lo podemos ver. Bueno, en el mejor de los casos, por lo menos yo creo que con helicóptero o algo quizás le pueden tirar comida.
2: Ellos van ahora de camino a las Islas Canarias, ya que España permitió que se fueran para allá. Pero hay que ver ahora cómo cambia toda la vuelta, porque tú sabes que ellos llevaron por 13 días un cadáver en el barco. Entonces se pararon en Santa Elena a dejar el cadáver y allí mismo se bajaron
0: que allí dejaron el virus también.
2: Allí se bajó un tripulante y cogió un avión comercial hasta Sudáfrica y ahora están buscando a la gente que se montó en ese avión también. Diablo, porque el tipo porque el tipo se murió al otro día después que llegó a Sudáfrica en avión.
1: Sí, pero ¿con quién tuvo contacto? ¿Y con quién esa gente tuvo contacto? Ese es el problema. Pero así que se hacen los desmadres.
2: Qué locura.
0: Así que empezó el COVID también. Sí, Dios mío, qué terrible.
1: Ve cualquier película de zombie, eso mismo pasa.
0: Pero no tiran una bomba desde arriba.
2: No sé, pero que tenemos. Mire, que un puertorriqueño.
0: Estoy vacilando, señor. Un buen negro. No,
2: ni te ríes la gracia, no me gustó.
0: Ahora con el padre.
2: Mira, hay un boricua que está aparentemente quiere ser. Sé que este boricua siempre quiere ayudar a la gente.
1: Sí.
2: Y aparentemente está llegando allí, cerca del crucero, este boricua, señores y señores.
0: ¿Oh, sí?
3: ¡Buenos días!
2: Eso es Pina, es Pina.
0: Hace su hora, ¿vale?
3: ¡Buenos días!
2: Es Espina. Era ya, es Espina que los quiere montar en la Pina Grassi.
0: Ay, Dios, me manda fuego.
2: La, en la cortadeo, en la cortadeo.
0: Ya, ya.
2: Así que, señores y señores, ¿qué tienes por allá, Burú?
0: No tengo nada ahora mismo que compartir con usted. Estaba aquí scrolling, pero es que mi algoritmo no es de noticias.
2: Te voy a preguntarle a un oyente aquí rapidito. ¿Qué tú crees de esta animadora de radio? Básicamente bien famosa. O sea, tú le preguntas en el aire qué tienes por allá. Y ella dice que no tiene nada, básicamente. ¿Qué tú piensas de eso?
4: Estamos haciendo el trabajo para ganar.
0: Mira, tengo aquí, mami, para callarte la boca.
1: Conseguiste.
0: Tú sabes que Angelina Jolie, pues, está...
2: Vendiendo la casa en 29 millones de dólares. En los

0: siempre se ha visto como que envuelta en estas obras bonitas así.
1: Qué bueno, qué bueno. Tenemos una persona agradecida. Basura, basura, basura.
2: Mira, tengo otra.
1: Zumba.
2: ¿Sabes que Jennifer López y Ben Affleck estaban con el reguero de tratar de vender la casa?
0: Ajá, pero que él se la cedió a ella.
2: Exacto. Pues aparentemente sí se la cedió y está nuevamente para la venta. Ahora mismo, si tienen 50 millones de dólares ahí, pues entonces pueden comprar la
1: ¿cuánto? Casita. ¿Cuánto?
2: 50 millones de dólares.
0: Es que si los doy me voy a quedar pelada después.
3: Sí, sí. 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

0: 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Este es el despelote próximo. Arrancando la próxima hora, como a las 5 de la próxima hora, ¿qué cosa de comida tú siempre has querido aprender a hacer y nunca te sale? Peleas con eso y buscas la receta, dices, ahora es que me va a salir, y de momento te quieres hacer una lasaña y parece un pavo, ¿sabes? Una cosa así cuando termina. <¿sabes? risa> Hablamos de esas frustraciones de la cocina, que nunca has podido aprender a hacer ese plato o ese postre, lo que sea. Próximo aquí en el Despelote en vivo por el nuevo Sol 95 y la nueva 94. ¡Buen día! Y recuerda que continuamos con el Teleradio Maratón. Juntos hacemos más a beneficio del Hospital del Niño. Definitivamente hay muchas maneras de donar para esta gran institución, ¿verdad? Que lleva 100 años ayudando niños aquí en Puerto Rico, ¿verdad, Burbu?
1: Eso es así, de verdad, que juntos hacemos más. Este Radio Maratón se hace todos los años. Siempre se recauda dinero y, wow, imagínate, 100 años sirviendo a estos niños que no tienen hogar, que muchos de ellos, como comentamos ahorita, llegan a sus 21 años y no se quieren ir de ahí, pues reciben tanto amor, es una familia para ellos. Así que vamos a hacer la diferencia, un pesito aquí, 5 pesitos allá, gracias a todas las personas que me han enviado sus screenshots, que están colaborando. Qué bonito, de verdad, se nos llena el alma.
0: Así es, mito, y hay muchas maneras de donar, ¿verdad, Burbu?
1: Eso es así, ATH Móvil, en la opción de donar, tú buscas Hospital del Niño PR, ahí lo vas a encontrar, puedes hacer tu donativo, o también puedes entrar a hdnpuertorico.org, buscar la pestaña de donar, y ahí puedes, también puedes llegar hasta el hospital y dejar tu donativo. No te tienes ni que bajar, porque ellos tienen el servicarro, tienen los empleados allá afuera, los voluntarios, y ellos están para recibirte con mucho cariño, mucha alegría. De verdad que gracias a todos ellos por hacer la diferencia.

0: Y también hay un centro de llamadas si tienes alguna compañía que quiere donar un, ¿verdad?, algún donativo, algo más, más elevado, pues puedes hacerlo a través del 1-833-335-6466, 1-833-335-6466, y ningún donativo es pequeño.
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3: Bueno, en línea telefónica tenemos a María del Pilar Vélez Casanova. Ella es secretaria del Departamento del Trabajo y Recursos Humanos. Tú sabes que en Puerto Rico hay trabajo. Y hay una feria que conecta directamente a las personas con más de 1,000 oportunidades reales en la industria de la construcción con reclutamiento inmediato. Y quiero preguntarle a María del Pilar, que la tenemos aquí en línea telefónica, sobre esta feria de empleo y por qué es tan importante. Buenos días, María.
5: Buenos días, Rocky. Buenos días, Bulbu. Buenos días a todos los que nos escuchan.
3: Saludos.
0: Buenos días.
3: Bueno, cuéntanos un poquito, háblanos un poquito sobre esta feria, o sea, de empleo. ¿Por qué es tan importante?
5: Pues mira, la realidad es que tenemos una gran necesidad de mano de obra en Puerto Rico, no solamente en la industria de la construcción, sino en todas las industrias. Así que en esta ocasión estamos haciendo una feria de empleo dirigida a la industria de la construcción. Sabemos que hay muchos proyectos pendientes y muchos proyectos que ya comenzaron. Y los contratistas lo que nos dicen es: necesito mano de obra. Así que la iniciativa de nuestra gobernadora Jennifer González Colón ha sido, pues vamos a hacer una feria de empleo dirigida a esta industria en particular. Es la primera que hace el Departamento del Trabajo y la vamos a llevar a cabo este próximo viernes 8 de mayo de 9 de la mañana a 6 de la tarde en Plaza Las Américas, en el primer nivel, al lado del local de Walgreens. Así que esperamos a todos por allá.
3: O sea, ¿tipos de empleo que van a estar disponibles ahí, María del Pilar?
5: Ahí tenemos de todo. Vamos a tener desde empleos administrativos hasta lo que es carpintería, electricidad, plomería, albañilería, gerentes de proyectos, inspectores, operadores de equipo pesado, de todo lo que necesita la industria de la construcción.
3: ¿Se necesita alguna experiencia previa?
5: Puede tener experiencia previa, puede tener destreza, o inclusive tenemos patronos que están disponibles para adiestrar a las personas que vengan a trabajar. Lo que necesitamos es que tengan ganas de trabajar y reinsertarse en la fuerza laboral, así que por eso los invitamos a todos.
3: Y las contrataciones son inmediatas, ¿no?
5: Tenemos contrataciones inmediatas, vamos a tener áreas disponibles para entrevistas en el momento, vamos a tener personal de las diferentes agencias de gobierno que le puedan suministrar cualquier tipo de documentación que le requiera el patrono en el momento y resumen.
3: Perfecto. ¿Qué deben llevar las personas participantes?
5: ID con foto y las ganas de trabajar.
3: Me gustaría que repitieras, esto es empleo para el área de la construcción. ¿Cuándo va a ser el evento y dónde va a ser el evento? Y de esta manera cerramos.
5: Claro que sí. El evento va a ser este próximo viernes 8 de mayo de 9 de la mañana a 6 de la tarde en Plaza Las Américas, primer nivel, al lado del local Walgreens. Aunque va a ser en San Juan, quiero recalcar que las ofertas disponibles están para a través de toda la isla, así que todos están bienvenidos a participar, solo traer el ID y las ganas de trabajar y de insertarse en la fuerza laboral.
3: Recuerden que son más de 1,000 plazas, patronos listos para contratar, así que aprovecha y está bien cerquita de ti ahí en Plaza Las Américas. Recuerda que si quieres más información, accede a trabajo.pr.gov o visita las redes sociales para que te pongas bien adelante. Ya tú sabes. Gracias, María. Buen día. 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
2: Y estamos listos para escuchar qué está pasando a esta hora de la mañana. Conectamos con Roque José con los titulares más importantes.
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4: Roque José con los titulares. La Organización Mundial de la Salud ha confirmado hoy la existencia de un octavo caso en el brote de antivirus que se ha producido a bordo del crucero infectado y ha afirmado que la cepa de los Andes, transmisible entre humanos, es la causante de las infecciones. El último caso confirmado es el de un ciudadano suizo que desembarcó junto a su mujer antes de que se conociera la existencia del brote y que está siendo tratado en Zurich. El precio de un galón de gasolina regular en Estados Unidos subió 31 centavos, o sea, 8 centavos por litro en la última semana y se disparó a un promedio de $4.48 por galón. Piculín Ortiz será homenajeado en el Juego de Estrellas que se va a celebrar en el Coliseo Arquelio Torres Ramírez en San Germán. El evento será el sábado 16 de mayo. Anoche en el Baloncesto Superior Nacional, Caguas derrotó por un punto a los Vaqueros. Para esta noche, Aguada estará en San Germán, Mayagüez recibe a Quebradillas y los Gigantes se enfrentan a Ponce en el Pachín Vicens. 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
2: En 3 minutos 30 segundos, vives frustrado, frustrada, porque no te sale ese plato de comida, ese postre. Queremos que nos cuentes en lo próximo. 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
2: 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Abrimos el micrófono en 2 minutos.
7: ¿Qué?

0: 787-622-9470 y participas con nosotros aquí en El Despelote. ¿Qué cosa? Tú dices, mano, yo siempre he querido hacer y no me sale.
1: ¿Qué no te sale, Rocky? Contanos.
0: Bueno, ayer mismo intenté, porque no, yo sé que no me iba a salir from scratch, pero vi una receta de estas que cogieron, hizo una muchacha en TikTok.
1: Ajá.
0: Ella cogió los cinnamon rolls estos de Pillsbury.
1: Ajá, okay.
0: Y les echó buenísimo.
2: Ya, lo que huelen exageradamente rico. Ajá. Cuando pues, están horneándose.
0: Pues ella cogió y como que los hackeó. Entonces cogió, le echó mantequilla al molde.
2: Ajá.
0: Los puso en el molde. Le echó heavy whipped cream alrededor, poquita. Okay.
1: Cuando ya está hecho.
0: Ajá. No, no están hechos, no.
1: Ah, pero ¿cuál es el heavy whipped cream?
0: Heavy whipped cream, como una lechita.
1: El heavy cream.
0: Heavy whipped cream se llama. Heavy whipped cream, búsquenlo. Es como, como un content.
1: Ok.
0: Entonces
1: okay.
0: Cogí crudos, voy de nuevo. Baja el molde. ¿Qué volumen?
1: No, le echas mantequilla.
0: Coge un molde, le echas mantequilla. Le metes los cinnamon rolls esos encima.
2: Ajá. Ok.

0: echa el heavy whipped cream así, como si fuese, y que queden como flotando en un mar de, pero no mucho, que como un mar de heavy whipped cream. Okay. Y después coges la mantequilla que te sobró, porque lo untaste la mantequilla con la barra esta de mantequilla regular, que es como
1: una, el lo que te sobró, el jabón.
0: La derrites. Ya cuando la derrites, le echas bastante canela, le echas una cucharada de azúcar morena y luego le tiras eso por encima y lo metes 30 minutos en 350 en el horno.
2: Y haces una oración por tu páncreas.
1: ¿Qué? Y le tira el páncreas, lo tira ahí con...
0: Y quedaron buenos. Lo que pasa es que yo siempre he sido fanático de aprender a hacer cinnamon rolls, pero realmente los cinnamon rolls no le quedan bien a todo el mundo. No. Porque el problema de los cinnamon rolls que le quedan mal a todo el mundo es que le quedan tostaditos por fuera. Y el cinnamon roll debe ser esponjoso por dentro y por fuera. Entonces le queda como muy seco por fuera a todo el mundo.
2: Ah, sí, es verdad.
1: Como que no visualizo, como saben lo que tú dijiste. Como que no puedo... No sé.
0: Es como el cinnamon roll.
1: No, normal, pero
0: queda más mojadito. No queda tan seco.
2: Por eso a mí no me gusta el churro, porque el churro es así como seco.
1: Ajá.
2: El churro no.
1: A mí la pasa el churro que muchas veces me sabe como mantecoso.
2: Uh-huh. Sí, manteca pura. Pura mantequita.
1: Te da mucho el sabor. Saben bueno, pero te da mucho el sabor como que manteca.
2: Hay algo que yo no sabía hacer, pero fíjate, aprendí, ese no es el tema. Pero aprendí, tanto estuve hasta
0: que aprendí. Pero no importa, porque ese en un momento...
2: Maicena.
0: De verdad.
2: Me encanta la maicena. No tiene ninguna nutrición, pero me gusta. Yo le echo huevo y todo eso para hackearla un poco.
0: ¿Huevo a la maicena?
1: Sí. Para la proteína.
0: De verdad, no había escuchado eso.
2: Yo le echo huevo a casi todo. O sea, yo cojo un jugo de manzana y le tiro un huevo adentro y lo muevo, lo bato, lo bato y me lo tomo.
0: Ok.
2: A todo le echo huevo.
0: ¿Sabes que Burbu y yo estamos ahora enfiebraditos? No, hacer mantecado. Hay una máquina
2: de
0: máquina.
2: Sí, Rocky me enfiebró con esa máquina de mantecado. Y si yo estoy juqueada, más juqueo está Zaire.
0: No, de verdad. No, yo tengo
2: mantecado todos los días.
0: Yo tengo a Emma, la nena. Papi, vas a hacer mantecado hoy porque compramos la máquina esa de Ninja, que vienen varios modelos, ¿no? Que hace mantecado. Y estaba pensando justo eso, hacer una maicena, porque yo no como maicena nunca, pero este era para pecar.
1: Okay.
0: Hacer una maicena después de hacerla y después meterla y congelarla y hacer un mantecado de maicena. Eso debe ser brutal.
2: De verdad. ¿Tú sabes de qué yo lo quiero hacer?
0: Es como un mantecadito de coco bien.
2: Sí, puede saber muy bien. ¿Tú sabes de qué? Yo los he probado y me gustan. No lo he hecho en la Ninja, pero lo voy a hacer.
0: ¿Qué cosa?
2: El de aguacate.
0: Lo puedes hacer.
2: Porque yo hago batidas de aguacate. Yo me tiro una batida con la fruta que me gusta y le tiro medio aguacate.
0: Pero
2: y
0: no sabe aguacate. En Puerto Rico, en Lares, hacen los mantecados de ajo, que tú hagas de aguacate. No es nada. Además, el aguacate, tú lo puedes endulzar un poquito de monk fruit. Y te da ese tasting.
2: Y la clave es que le metas una pizquita de sal a todo, porque es como que realza el sabor.
0: Es verdad, es verdad. ¿Qué cosa siempre has querido aprender a hacer en la cocina y nunca lo has aprendido? Estás como frustrado, frustrada. Tú sabes que antes que pegaran las tartas vascas. Ya yo venía con la fiebre de tarta vasca porque
2: tú eres español.
0: Tengo un pana que se pasaba en España todo el tiempo en España y me decía, papi, yo estoy enfermo con la tarta vasca. Y me busqué. Y ahí es que le digo a mi cuñada que es que la mejor que hace tartas vascas en Puerto Rico.
2: No, Karen, le quedan esas tartas vascas, pero en la madrina. Y ahora las hace de todos sabores, pero mi top es la de pistacho.
1: La de pistacho.
0: Ajá, se llama el horno vasco. Incluso hay una muchacha.
2: Está en Instagram, horno vasco, búsquelo.
0: Hay una muchacha. Hay una muchacha que hace reviews de tartas vascas en Puerto Rico y la de ella es la top ahora mismo.
1: No hay más ninguna.
0: Sí, pero es que esa de pistacho estaba en ridícula.
1: Demasiado.
0: Sí. ¿Qué pasa? Que yo intenté hacer la tarta vasca y me salió un cheesecake bien loco ahí. Un seco.
1: De verdad.
0: No, porque pasó el ticket tener.
1: Le salió un esfuerzo.
2: Tiene que tener tiempo.
0: Hay que tener cuidado porque hay muchos lugares que te dicen tenemos tarta vasca y cuando te dan la tarta vasca realmente no es una tarta vasca como es. La tarta vasca se supone que cuando tú la sirvas en el plato chorree un poco. Chorree. Esa es la como que como
2: la consistencia.
0: Que parezca como que se derritió. ¿Entiendes? Cuando te la sirvan, no que quede como un cheesecake plain. No puede quedar seca.
1: Que sea cremosa.
0: Si me daste una tarta vasca que no chorrió un poco, no es tarta vasca, es un cheesecake.
2: Bueno, tú sabes que yo pues estoy en una urbanización nueva y yo le ordené a Karen dos tartas vascas de ese y se lo regalé a mis vecinos.
0: ¿Te arranqueaste?
2: Sí, me arranqué.
0: Todo eso es boutique.
1: Chacho, tú vas a una fiesta. Hasta que le pise el buzón.
0: Ahora para las madres.
2: hasta que me lleve con...
1: El arbusto.
2: Hasta que me le lleve los árboles con el carro. Pero por lo menos los tengo al lado de acá gracias a la torta vasca.
1: No, no, ahí.
2: A la tarta.
1: Tienes dos atropelladas.
0: Vámonos con Diamante desde la ciudad de Orlando. Diamante, ¿qué está pasando? Cosas que has querido siempre hacer y nunca has aprendido. Y has frustrado con eso. Cuéntanos.
3: Mano, yo soy bastante buena en la cocina. Yo he aprendido muchas cosas, pero no puedo hacer avena to save my life. No me sale de que no me sale.
2: La avena, mami, de verdad.
3: La avena, sí, y trato. Y yo tengo una nena chiquita, ella me dice, mamá, mano, yo quiero avena hoy. Y yo trato, y bendito, veo esa nena comiéndose ese emplegoste y ella se lo come.
2: Mira, pero tú tienes la hojuela grande o haces la que es instantánea.
3: La. No, yo trato de hacer, porque traté la instantánea, pero fue peor. Traté como que la real, la grande, la normal.
2: Y no esa es más complicadita, mira, de que quede bien.
0: Como a mí me sale la avena, es que, por ejemplo, obviamente, si la porción que te dan las instrucciones es para una porción mínima, ¿no? Uh-huh. Entonces yo lo que hago es que si te hice una taza de avena y quiero hacer más avena, la multiplico, echo dos. Y okay. Dos, multiplico la cantidad, todo lo multiplico. ¿Por qué? Porque este consejo me lo dio Billy, en paz descanse. Billy me dijo una vez, tú quieres que algo te quede bien brutal de caja, hazlo como lo dice en la caja. Porque esa gente no se va a arriesgar a que eso sepa malo, porque ellos quieren que tú vuelvas a comprarlo. Por ejemplo, hay gente, ya con los pancakes ya yo me aventuro, pero por ejemplo, si tú no sabes hacer pancakes, hazlo como dice la caja y te van a quedar brutales, porque en la caja te va a dar la receta de como mejor sabes.
1: Exacto.
0: ¿Entiendes? Entonces,
2: aunque tengas que hacerlo 20 veces.
0: Para avena, es para sí. Mucha gente. Yo no sé, hay gente que la hace de ojo, yo no sé hacer la avena de ojo, yo la tengo que hacer mirando el pote y multiplicando los ingredientes.
2: Es como yo el arroz blanco, mano, a Larry le queda ese arroz. Yo le hacho el arroz tú. Yo hago lo
1: otro. De verdad, le queda duro.
2: Le queda demasiado el arroz a ese tipo.
0: ¿Sabes qué me pasa
2: a mí? No me queda así.
0: A mí me pasa con el arroz como las corbatas.
2: Y él no lo mide nada, yo todo lo mido, pan, nada.
0: Pues a mí me pasa con el arroz con las corbatas. Cuando yo hago arroz en la arrocera, porque me no sé. Pero cuando quiero hacer un arrocito para un huevo frito, siempre tengo que buscar, preguntarle a ChatGPT cuántas tazas, se me olvida siempre. Y eso es bien sencillo. Es una bobería.
2: ¿Cuánto de agua y cuánto de arroz?
0: Ajá. Y igual que las corbatas, como no uso corbatas, siempre tengo que buscar el mismo video de YouTube para ponerme la corbata.
1: Hacer el nudo. Lo tiene guardado el mismo video. Tiene que guardarlo, tiene que hacer un playlist para dejarlo ahí.
0: Hay varios, no es un solo, hay muchos nudos de corbata, no son los...
1: ¿Tú no has visto uno que es en las redes que el chamaco se pone la corbata en el brazo, le da como dos vueltas, flip, y saca el nudo?
0: No, no, no.
1: Es como un chamaco esto que trabaja en una tienda.
0: Tiene que ser un ilusionista.
1: No, no, es de esta gente.
2: No, papi. Bari.
0: No. Ese es Remy, el payaso.
1: No, papi, parece que él trajo una tienda esta como de traje y todo.
2: Ray Alexander.
1: Tú sabes que esa gente te mira cuando entra y te dice, tú eres, hay tanto zapato, tanto cintura, tanto de hombros, de ojo.
0: Ok.
1: Cuenta esa gente que lleva 1000 años trabajando, el chamaco como que le da dos vueltas y te queda la corbata perfecta.
2: Cuando te dedicas a algo, si no va a ser bien.
1: Y yo lo traté y por poco tengo que ir al doctor porque...
2: Te hiciste un torniquete.
1: Exagerando, busca un serrucho.
0: La mano violeta así se enredó. La presión de la sangre.
1: Bien,
0: aquí está quién. Está Yari en línea de Puerto Rico. Yari, ¿qué cosa nunca has aprendido a cocinar y vives frustrada por eso? Cuéntanos.
4: Buen día,
2: mami.
4: Mira, los sorullos, pana.
0: No
4: llevo años tratando los sorullos y nada que ver.
2: ¿Los sorullitos de maíz?
4: Sorullitos de maíz.
0: No te salen.
2: Mami, pero ni siguiendo instrucciones.
0: ¿Y qué es que te quedan? No, como granosos, duros, se te queman. ¿Cómo es la cuestión?
2: Polvorientos por dentro.
4: Una mogolla, ni atrás ni adelante.
2: Ah, pues a tu relleno de papa, olvídate.
0: O invéntate algo, un plato, dice, no, esto es arañita de sorullito.
2: Sí, eso es creación tuya.
0: O invéntate, mira, estos son los sorullitos con celulitis. Eso está brutal, eso es lo nuevo.
1: Exacto.
0: Usted no le queda un plato, usted le inventa un nombre. Wow, eso está brutal, tú sabes.
2: Exacto, es como los nombres. Nadie te puede cuestionar los nombres, que no se escribe así, pues yo lo escribo así porque esa es mi forma.
0: Claro.
2: De
0: María de Puerto Rico, ¿qué plato nunca has aprendido a hacer o qué comida nunca has aprendido a hacer? Y es frustrada, cuéntanos.
5: Hola, buen día.
2: Buen día, mamá.
1: Buen día.
5: Pues hablando de las cremas y esas cosas de las avenas, lo que pasa es que el truco de eso es mojar la avena en leche. Dejarla reposar en lo que tú vas haciendo tu leche. Le echa un poquito de mantequilla, un poquito de sal y la maicena, la avena, la farina, todo tiene que remojarlo en leche.
1: Para que absorba.
2: ¿Y el fuego? ¿El fuego bajito, mami?
5: No, el fuego tiene que estar bien suavecito porque si tiras la crema ya que la tienes puesta en la leche... Uh-huh. Si la tira muy caliente, entonces lo que hace es que se te va a poner dura, como que va a absorber rápido.
0: Ah, eso me dijo Carmen Lubano una vez. No, pero...
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0: Música de Shakira y Bele aquí en el 94.7 de la nueva 94. Estás con Rocky Burbu y Giga. Y hoy estamos con el tremendo Teleradio Maratón junto a Telemundo y la nueva 94 beneficio del Hospital del Niño. Tenemos una t-shirt bien bonita. ¿Qué color es esta t-shirt?
1: Es como til. Sí, es como til, sí.
0: Qué linda está.
1: Sí, está, en verdad el color está bien bonito.
0: Clarito, me encantan los colores.
1: Y el diseño está bien bonito también.
0: Super nice. Tú sabes que esta gente llevan 100 años ayudando a los niños de Puerto Rico y por eso estamos haciendo este Teleradio Maratón. Juntos hacemos más, ¿verdad, Urbu?
2: Parece una carátula de un de esto de Bad Bunny o de Karol G.
0: Ah, ¿verdad? Sí, parece el corazoncito de Bad Bunny.
2: Sí, tiene muchas cositas.
0: La t-shirt tan nítida.
2: De verdad que está bien bonita, pero de más bonita está la labor que hacen esta gente. Wow, 100 años. De verdad que nos quitamos el sombrero porque sabemos, ¿verdad? Que a veces hay y a veces no hay. Y por eso tocamos al corazón tuyo para que siempre haya, para llevar a estos niños, que este es su familia, este es su hogar. 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
0: Y próximo día todo el chisme por ahí en el GPS de los famosos. Oye, esta famosa confiesa. Ella tiene una hija con este otro famoso, pero que señores, la bebé está viendo fantasmas.
2: Ella el espíritu show carrero.
1: I see the people.
0: I see the people. Ella lo confiesa todo, así que bien pendiente. Venimos con toda esa información para ti. Estatus de lo que está pasando con el barco este, que está bien al garete, señores. Ahora dicen que el virus, el entavirus este, ahora sí se transfiere porque es una cepa que se llama cepa de los Andes. Y que ese virus sí se transfiere.
2: Están dando por ahí.
0: Ya,
1: y a rayos.
0: Wow. Ya han muerto un par de personas, señores y señores, en el crucero. Un crucero de lujo. Así que venimos con toda esta información.
2: De lujo.
0: Ay,
2: de
0: Dios mío.
2: ¿Qué? Es gratis el virus.
0: De pagar. Yo no me monto en uno más nunca. Pero venimos con eso en los próximos GPS de los famosos. En lo próximo. Aquí en El Despelote. Buen día. Quédate en la nueva 94.
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0: ¡Ay! Y estamos ready para el chisme. Vamos a meterle aquí en el nuevo Sol 95 en Orlando y la 994 en Puerto Rico, Burbu.
1: Racacán, racacán.
0: Hay que darle con todo, señores.
2: Estamos haciendo el trabajo para ganar.
0: Para ganar, así
1: es mi todo. Para ganar, mami, nunca para perder.
0: Eso es importante.
3: Perdemos siempre, veces, siempre.
0: Exactamente, exactamente.
2: Muy buenas noches y Fuego Popular.
0: Córtala, sácamela del aire, ya, no la pongas más. La pongas más, la pongas más. Mira, nada, vamos a meterle, señores, vamos a meterle. Mira, venimos con la que se está buscando casa. Esta famosa anda vendiendo su casa.
1: Ah, de verdad.
0: Tenemos toda la información. Tenemos la película de Netflix del barco, del crucero este que iba de Argentina a Sudáfrica.
3: Sí.
0: El bochinche.
3: Hay un update ahorita.
0: Hay un update.
3: Hace poco.
1: Hay una serie que yo creo que la sacaron de Netflix porque se llamaba El Barco. Ay, de
0: El Barco, bien famosa, sí.
1: Y que la gente se quedó como la historia inconclusa.
0: Ajá, esa era la historia del barco. Esa era que aparentemente creo que el mundo se acabó y solamente vivía la gente del barco, algo así, creo que era.
1: Ajá, algo así.
0: Yo ni me acuerdo, porque no la vi.
1: Pero nunca tuvo como que una secuencia.
0: Así que bien pendiente a eso. Hay chisme como loco, señores. Un montón de cosas pasando, así que bien pendiente aquí el despelote. Además, la hija de esta famosa anda viendo fantasmas.
3: Ah, ¿de verdad?
0: Ajá, sí.
1: Ya, no, fantasma de vez en
0: cuando. No, esto está caliente. Y además, esta sí que está brutal, esta noticia, señores. Han arrestado a un hombre del servicio secreto.
1: ¿De verdad?
0: Sí, porque lo sorprendieron en el pasillo de un hotel ahorcando el ganso, señores.
3: Y a rayos.
0: En plena canfunfa.
1: ¿Pero en dónde estaba?
0: En el pasillo de un hotel en Miami, señores.
1: En el pasillo de un hotel, cuando se metió al baño, de otro lado.
3: Cuarto,
0: sí. Sí. Vamos a hablar de eso en breve, así que bien pendiente aquí en el despelote.
1: Estaba bien desesperado.
3: Sí. Acho, ¿qué? No llegaba.
0: Terrible.
1: Estaba peor que Rosalía y Raúl. En la canción.
0: En la canción, sí. Mira, señores, obviamente seguimos dándole updates a nuestro público puertorriqueño de la pérdida, ¿verdad?, lamentable de José Piculín Ortiz, señoras y señores, sí, que lamentablemente, mano, pues ayer en horas de la mañana nos enteramos que había fallecido a eso de las 12 y 3 de la madrugada. Uh-huh. Y obviamente Puerto Rico ha sido algo increíble. Guía me dijo que viste unos billboards y todo.
3: Hay un montón de billboards que he visto alrededor de Puerto Rico, que es básicamente el billboard completo negro con el número 4.
1: Uh-huh. El Concord. Yeah. De verdad, que Dios lo tenga en la gloria.
3: De verdad que sí.
0: Sí. Así que.
3: Oye, y he visto muchos homenajes. Por ejemplo, la FIBA tiró unas cosas en sus redes, que es la Federación Internacional de Baloncesto.
0: Sí.
3: Creo que Real Madrid también tiró unos posts. Un montón de gente, no solamente ayer, de Puerto Rico, en diferentes partes del mundo homenajeándolo.
1: Sí, no, de verdad que él dio mucha gloria. Y ayer los jugadores de Caguas tenían su jersey que decía Piculín atrás todos.
0: Ah, qué bien.
1: Bien bonita.
0: ¿Sabes qué? Ayer viendo las entrevistas y las cosas, estaba hablando de, creo que fue Ricardo Dalmau, que es el presidente de la Federación de Baloncesto de Puerto Rico. Sí. Y él habla sobre que Piculín es uno de los más queridos en Venezuela. Lo adoran.
3: Sí.
0: Porque aparentemente cuando jugó por allá, fue uno de los jugadores que le dio mucha gloria a muchos equipos también. El Barcelona, el NBA, él jugó dos temporadas con el Jazz de Utah. ¿Qué pasa? Ozuna, se le ocurre una gran idea. Señores, el cantante Ozuna publicó en sus redes sociales: el nuevo estadio de Puerto Rico debe llamarse Estadio Piculín Ortiz. Y la gente lo está avalando.
3: Sí. En verdad, sí. ¿Por qué no?
0: Tiene todo el sentido.
3: Sí, seguro que sí. Hubiera estado cool que lo pudiera ver en vida. Uh-huh. Pero sí, véate.
0: Dicen, y todo el mundo estaba diciendo esto.
3: Estoy de acuerdo.
0: Todo el mundo estaba diciendo esto ayer. Uh-huh. Piculín debe estar en el top 5 de los atletas puertorriqueños.
1: ¿No está?
0: No, que estoy escuchando, mi amor. Que todo el mundo está diciendo que Piculín debe estar, que está, o mejor dicho, que está en el top 5 de los atletas puertorriqueños. ¿Quiénes para ti están en el top 5? Para mí está Piculín, está Tito Trinidad.
3: Clemente
0: es el top.
1: Sí, lo que pasa es que Puerto Rico tiene...
3: Clemente. Hay que tener mucho atleta.
0: Pachín Vicens.
1: Puerto Rico tiene de verdad grandes atletas en todos los deportes.
0: Y ahí está, y por ahí está Yache Coto, Miguel Coto.
1: Coto también.
0: Yo creo que eso es el top 5 real. De los atletas puertorriqueños.
1: Bueno, yo metería a Larry Ayuso ahí, no es porque sea mi esposo.
0: Ah, pero para ti es el número uno.
1: No, para mí es el número uno, for life, tiene récord. Para si no lo saben, que se instruyan. Que te veo perdido, te veo perdido.
3: Ay, qué bien. No, y, oye, hay muchos peloteros
0: el
3: también.
0: El top 5 de Uruguay haría el de nosotros.
1: No, no, no, no, yo reconozco a mi esposo.
0: No, claro, no, claro que sí, tremendo. El mejor canastero de tres que hemos tenido, señores y señores. Mira, pero ¿qué tú dices, Guía?
3: No, que hemos tenido un montón de peloteros. Iván Rodríguez.
0: Pero es bien, ¿sabes?, difícil, mano.
1: No, es que son también demasiados. No, qué lindo que territorialmente hablando somos tan pequeños y tenemos tantos, tantas glorias.
3: Sí, sí. Pero definitivamente la conversación tiene que estar.
0: Es que es, sí, lo difícil no es mencionarlo, lo difícil es meter a 5.
3: Exacto.
0: En un top 5. Es bien complicado.
1: Sí, de verdad que. Imagínate un top 3.
0: Pero de que sí, Piculín debe estar en el top 5, debe estar. Sí.
1: No es que no debe, es que está a punto.
0: Está a punto.
3: Sí, sí, sí.
0: O sea, está. Está.
1: Está.
0: Ay, señor, bueno, nada, pero que Dios lo tenga en su...
1: Y esto no es opiniones de gente, esto estamos hablando de los números.
0: Los números, los números.
1: De verdad que nos tocó duro porque como que no lo vimos venir así. Sabíamos que él estaba batallando con su cáncer y eso, pero como que entendíamos que... Yo creo que esta recaída no fue pública, ¿verdad?
3: No.
1: Esta segunda recaída.
0: No. Incluso él estaba hospitalizado del primero de mayo.
1: De mayo.
0: Estaba hospitalizado y pues lamentablemente pues muere en el mismo hospital.
3: Se siente como que no pasó. ¿Me entiendes? Como que, como que.
0: ¿Sabes lo que pasa?
3: No sé si me entiendes.
0: ¿Cómo se siente eso? Porque como él estuvo tan presente en los últimos años, desde que lo diagnosticaron, él se hizo más presente que nunca. Hizo un podcast, estaba en los lugares públicos, iba a todos los lugares.
1: Conectaba. Y él era pueblo, punto. Cuando tú. Sí. Ahí hay un artista o un deportista, porque usualmente en esos niveles la gente se eleva y el ego y yo soy yo. Pero estos tipos que son pueblo, down to earth, ahí con la gente, eso llega más todavía. Y él era eso.
0: Eso es así. Bueno, hablando de otros temas, señoras y señores, continúa la película de terror del barco este, el crucero de millonarios.
1: ¿Cómo es que se llama el crucero?
0: Te digo ya mismo. El crucero de Argentina a Sudáfrica, el barco este, que no es un crucero barato. Para dos personas le podía salir el boleto para dos personas $66,000, por ejemplo, porque es un crucero que tú podías caminar con delfines, tenía un sinnúmero de actividades que no son las tradicionales, ¿no? Que tiene un crucero, ¿verdad? Elite, tiene 150 pasajeros y la película de lo que logré cachar de lo último que ha pasado, hay un tipo que se bajó en Santa Elena, porque ellos tuvieron que parar en Santa Elena porque llevaba un cadáver hace 13 días en el barco. De unas personas que había muerto del virus, del entavirus este. ¿Qué pasa? La persona se baja en Santa Elena, coge un avión comercial y se va para Sudáfrica. Y al otro día de aterrizar muere. Entonces ahora están buscando la manera.
1: Todos los que tuvieron contacto con ese
0: hombre. De identificar los que estaban en el vuelo comercial con el tipo que murió.
3: Diablo.
0: Entonces, ¿qué pasa? Ahora está evaluando a la gente de Cabo Verde qué personas pueden bajarse del barco allí. Y los que no...
1: Yo no bajaría a nadie.
0: Y los que no, España autorizó que se bajaran en las Islas Canarias.
3: Pues, pero entonces, salió algo más reciente, exacto.
0: Voy a... Para que me lo digan. Sí, sí. Para que se bajen en las Islas Canarias. Entonces, básicamente lo que está pasando aquí es que este entavirus, dicen que mata, obviamente si te da, pero que no va a ser el nuevo COVID. Que nadie se asuste, que no va a ser el nuevo COVID. Pero lo más preocupante de esto es que hay un médico que está dentro del crucero, que está contaminado también con el
3: diablo.
0: ¿Qué tú tenías por ahí aquí?
3: Mira, dos cosas. Primero, todo el nombre de la embarcación se llama MV Hondius. Lo que salió es que la gente del World Health Organization, de WHO, pues evacuaron 3 personas que estaban en el cruise ship y se lo llevaron, aquí dice, un medbag, un helicóptero de estos de médico. Y se lo llevaron para los Netherlands y Tenerife, que está en la isla Canarias, dice. Okay. Esto lo tiro y vi sin un ahorita.
0: Ok, sí, sí, no, básicamente.
3: Pero evacuaron a 3 personas para llevárselo para allá para tratamiento.
0: Y hay un video de un tipo que está dentro del barco que hizo un video y todo llorando. Mira, nosotros somos humanos, pensé yo qué rayo, porque sienten
3: algo horrible.
0: Porque sienten el rechazo. Rápido vino esta gente de Cabo Verde y dijo: no, para acá no vengan. Así que vamos a ver qué pasa.
3: Y varios sitios le dijeron nope.
0: No. Uh-huh. Así que vamos a ver cómo manejan toda esta situación.
3: Ya, lo horrible, mano.
1: Benito, nos da pena, pero es verdad, hay que tener sumo cuidado con eso.
0: Sí.
1: Cómo se maneja eso, mujer.
0: Terrible, acuérdate.
1: Si no tienen, no conocen el virus.
0: Sí. Así que bien.
3: Qué fuerte, mano.
0: Bien terrible toda esta situación. Eso es una película de terror. Te imaginas, tomas un crucero y pasa esto, chacho. Ahora mismo, yo no sé.
3: Caro.
0: A mí se me quitaron la cara. Yo quería ir a un crucero, pero esto se me pasa. deja que pase esta noticia, se me pasa.
1: Sí, sí, ya mismo te vemos por ahí, te vemos tirándote allí. Ahora tengo
0: ¡Moriremos! Ahora tengo que esperar que se me olvide esta noticia para hacerle el trámite.
3: Deja que veo un package de postre, papi, se te fue.
0: No,
3: te fue
0: el miedo. Señores. Mira, aparentemente, señoras y señores, aparentemente está viendo fantasmas.
3: Y a rayos.
0: Esta bebé es la hija de dos famosos y aparentemente está viendo el fantasma de un viejo, señoras y señores. Mm. Sí, un viejo. No, señor, usted no es el fantasma. Señores.
1: Mire, y los niños, hazle caso a los niños.
0: Dicen que los niños ven cosas que los adultos no pueden ver.
1: Eso dicen, son angelitos de Dios.
0: Esto le está pasando a la hija de Ángela Aguilar y Cristian Nodal Inti, señoras y señores. Y no lo digo yo, lo dijo la misma Cazú. Okay. Yo dije Ángela Aguilar, es Cazú, perdón. Ellos no tienen hijos, ¿eh? Cazú y Cristian Nodal.
1: Ajá.
0: Cazú y Cristian Nodal. La hija de Cristian Nodal y Cazú. Y Cazú lo cuenta, vamos a escucharlo.
4: Una sola vez me pasó que tuve que hablar porque, bueno, mi hija, que me pidió que fuera a su cuarto a sacar al señor que estaba. Y eso, chicos, me. Yo me acuerdo, ya me da miedo.
5: Contame todo.
4: Sí, hace poquito fue. Era un domingo, súper tranquilo. Mi gorda es muy cool. Ella, cuando se concentra en jugar con algo, y ella estaba más en su cuarto, que hay un pasillo que divide los cuartos. Mamá, mamá. ¿Qué? Le digo, hay un señor en el cuarto, dijo. Y yo como...
5: ¿Cómo? ¿Cómo, mi amor?
4: Vení.
5: No, vení vos, bueno, sin ti.
4: Yo, imagínate cómo respiré profundo, le dije, ¿es dónde? Llegué, yo dije, digo, yo voy a ver algo acá. No, por favor, que no, por favor, no quiero ver nada. Llegué y había una puerta del placar que estaba abierta, yo no la quería ni mover, ¿viste? Como si no la voy a mover. No, me estoy muriendo. ¿A dónde está, hija? Ay, fue como, ¿qué hago? Le digo que se vaya. Sí, me dice. Y yo le digo, bueno, te tenés que ir. Con todo respeto, señor, se tiene que ir porque está aquí. Este es el cuarto de mi hija.
5: Aquí es el cuarto de Inti.
4: Entonces,
5: no, bienvenido.
4: Te tenés que ir y por favor no vuelvas.
5: Por favor.
4: Y bueno, y eso pasó hace poquito.
0: Ay, señor, qué terrible. O sea, la nena dijo que estaba viendo como un señor en la habitación. Y entonces Cazú estaba asustadísima y dijo, espérate, ya, después que vio que no vio nada, empezó a hablar con el señor, como, el señor se tiene que ir, con todo el respeto, usted es el cuarto de mi hija, se tiene que ir, empezó a hablar con él. Ay, ay, ay.
1: A lo mejor era un angelito lo que estaba ahí.
0: Sí, sí,
1: así
0: sí.
1: Así que no se tiene que ir, déjalo ahí.
0: Ah, mira, que acaba, supuestamente que acaba de Cazú subir una psicofonía, señores, que es el audio de un...
1: ¿Del señor?
0: Del señor que se está escuchando por la noche, vamos a escuchar. Ese wheezing. Ese wheezing, no me pongan ese audio ahí. Estúpido, mano, de verdad. Esta gente aquí, de verdad. Ay, señor.
1: Extraterrestre.
2: Estamos haciendo el teatro de abajo para ganar.
0: No sé.
1: Claro, siempre.
0: Ay, señor.
2: Muy buenas noches y fuego popular.
0: Ahí está, señora. Es horrible. Ay, mira, papá. Burbu, están vendiendo la casa. Qué pena que ya compraste casa, mano.
1: Ay, sí, ¿por qué? ¿Qué pasó?
3: Había un listing.
0: Están vendiendo la casa nada más. Bueno, está vendiendo la casa nada más y nada menos que Angelina Jolie, señoras y señores.
1: No llegó allá.
0: Adivinen en cuánto está vendiendo la.
1: Voy a ponerla en venta la mía para comprar la de ella, pero no llegó allá y me queda muy lejos del trabajo.
0: Pero mira, Burbu, aparentemente tiene una buena ubicación que hace que un CDT y todo.
1: Está como Pachá, que ahora. Ahora Pachá, bien pompeado mi manejador. Viene, está en Colombia y compró un apartamento por allá.
0: Ajá.
1: Y él, mira, se hizo un video y dijo: mira, ahora, mira la torre médica que tengo aquí justo debajo de mi apartamento. Y yo, wow, las amenidades que busca ahora.
0: Claro.
1: Una torre médica, tengo de todos los especialistas.
0: Un hospital cerca es un palo. ¿Sabes lo que me pasó a mí, verdad? Yo vivía en Puerto Rico, para los que sepan de Puerto Rico, en Guaynabo, hay unos apartamentos que yo vivía ahí, se llama Risto Villas, y queda justo frente al Hospital Professional en Guaynabo. A mí la nena de bebé le dio una convulsión.
1: Uy.
0: Pero de esa... Y yo, como estaba, me monté, ni siquiera monté en la parte de atrás del carro, porque el hospital quedaba, yo salía de mi complejo derecha, directo, y quedaba ahí el hospital al frente.
3: Era un brinquito.
0: Me estacioné al frente de esa emergencia, me bajé. Y ahí la estabilizaron. por la convulsión que le dio. Le pasó como dos veces. Después de eso ya le dijeron que no le iba a dar más nada. Después una vez la segunda vez que le pasó, se me había olvidado qué hacer. Llamé a la pediatra y contestó rápido.
1: Se le olvida cualquiera qué hacer.
0: Que cuando pase eso es meterla en el chorro de agua fría y meterle agua por la espalda.
3: Sí, como por la nuca. Sí,
0: por la nuca. Y meter agua por la nuca.
1: Y tú la segunda vez olvidaste las instrucciones y la metiste en el freezer.
0: No. En la máquina de hacer mantecado.
3: Él la puso en el freezer y aprovechó y cogió un sabuchito de mantecado.
0: Cállate. Tú dices eso, pero es importante buscar que tenga un hospital cerca por los niños y una emergencia que uno tenga en general.
1: Sí, yo tengo una emergencia.
0: Eso le da valor.
1: Lo más cerca que tengo es un hospital veterinario. Ahí, tiene el ruido alto.
0: Está bien, pero quizá el veterinario te pueda ayudar.
1: No, que me dé los primeros auxilios en lo que yo llego.
0: Exacto.
1: A lo mejor es mejor que el centro médico.
0: Pues la cuestión es que, pues gracias a eso, de tener hospital cerca, me salvó varias veces. Mira, pues está vendiendo la casa, Buru, mira, en 29.85 millones de dólares.
1: ¿Y por qué la está vendiendo?
0: En Los Ángeles, la propiedad con valor histórico perteneció al productor de cine Cecil B., dice por aquí, de Mino.
3: Sí.
0: Ajá, y se encuentra en un terreno de 8,093 metros cuadrados con 6 dormitorios, 10 baños y más de 1,000 metros cuadrados de construcción. La residencia fue construida en el 1913, diseñada por el arquitecto B. Cooper Covert. ¡Oh! Esto es duro,
1: B.
0: Cooper.
1: Eso tiene que tener filtración, eso también.
0: Así que, señoras y señores, Angelina Jolie, si usted está buscando vivienda en Los Ángeles, mire la casita ahí, humildona la casita ahí.
1: Se cansó de vivir ahí, ahora quiere vivir en un bohío, dijo.
0: Pero la verdad es que Los Ángeles, como que yo estaba escuchando como que la gente se quería y los famosos como que se quieren ir a Los Ángeles
3: porque el impuesto se lo están clavando asquerosamente.
0: Y también y los fuegos forestales
3: y la sequía, eso te iba a decir,
0: eso no valen allí, ¿sacho?
1: Ay, no, y la vida allí es tan superficial,
3: es caro. Ahí
1: como Los Ángeles,
3: pero sí.
1: Ajá. Miami, sí, todo el mundo es estrella, ahí todo el mundo es estrella.
0: Sí.
1: Ay, no puedo.
0: Así que será que yo no sé si él está viviendo la casa como tal o es que simplemente la está vendiendo y tiene otra propiedad. Tiene que tener mil propiedades más, tú sabes que.
3: Sí.
0: Tú sabes, pero.
1: Seguro no tiene una casa ya.
0: 29.8 millones de dólares cuesta la casa de Angelina Jolie. La de Bad Bunny cuesta 8 millones. Imagínate esa, que cuesta 29.8 millones.
1: Está brutal, una casa tan vieja, tan cara, con ese mantenimiento que hay que darle ese patio. Sí, de seguro, sí. Un patrimonio, una cosa así. Se puede construir, no es como la de Raúl Alejandro, que no le puedes hacer absolutamente nada.
0: La de, oye, ¿qué ha pasado con esa casa de Raúl Alejandro?
1: No, caramba, no
0: la de
1: sé.
0: España, la que le compró a
1: Rosa, porque cuando se iba a ir a casar con Rosa.
0: Ajá, esa casa se quedó allí, pero no puede hacer nada porque es algo histórico, qué sé yo, un patrimonio, qué sé yo. Oye, señores, esto sí que está caliente.
1: ¿Qué?
0: Un agente del servicio secreto es arrestado en Miami, acusado de canfunfiarse en el pasillo de un hotel, señoras y señores.
3: Qué mal.
0: Y tenemos la foto del tipo y todo para los que no lo han visto.
1: Como diría Guía, descremando el tuerto.
0: Miren esto. La oficina del sheriff de Miami-Dade informó del arresto de John Andrew Spielman, de 33 años, un agente del servicio secreto, quien se encontraba fuera de servicio cuando fue detenido, de acuerdo con el informe de

0: Está buscando para las galletitas del Double Tree. Está buscando el vaso.
1: Es que somos ya amigas. Somos ya amigas. Comí las galletitas del Double Tree. Dijo, la galleta me pone mal. Cuando el personal de seguridad del hotel indicó a la policía el piso en el que se encontraba el hombre, los oficiales subieron y lo hallaron al final del pasillo. Ahí, ya tú sabes, dándole manigueta. Después que después que lo detuvieron, una mujer salió de su habitación y dijo que el hombre los había seguido desde el primer piso. La víctima dijo que entraron inmediatamente a su habitación porque temieron por sus vidas. Agregó que lo vio, ya tú sabes, dándole para abajo.
0: Un tiro, bubo, sí. No era para que correr.
2: Bueno, dicen que cuando fueron saliendo corriendo para pa agarrarlo, al principio no pudieron porque se resbalaron.
1: Y obviamente el tipo estaba por allá por Miami, porque sé que el presidente estuvo por allí cerca. Uh-huh. Estos días él estaba trabajando como parte de la seguridad del presidente Trump.
0: Wow.
1: Así que, señores y señores, ¿sabes qué es eso? Qué loco. Rayo. Y un tipo del servicio secreto.
0: No, yo te digo.
1: No lo han votado, que me parece extraño, está suspendido.
2: Es que usualmente lo suspenden para hacer investigaciones y entonces después los votan.
0: Sí, porque hay que
2: casi
0: ver,
2: nunca los votan. Sí, casi nunca los votan de cantazo.
1: Hay que presentar las pruebas. Me dicen que ya está la prueba lista. Vamos para allá.
0: Culpable.
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1: Roqueo, sé con los titulares. La Organización Mundial de la Salud ha confirmado hoy la existencia de un octavo caso en el brote de antivirus que se ha producido a bordo de crucero infectado y ha afirmado que la cepa de los Andes, transmisible entre humanos, es la causante de las infecciones. El último caso confirmado es el de un ciudadano suizo que desembarcó junto a su mujer antes de que se conociera la existencia del brote y que está siendo tratado en Zurich. El precio de un galón de gasolina regular en Estados Unidos subió 31 centavos, o sea, 8 centavos por litro en la última semana, y se disparó a un promedio de $4.48 por galón. Piculín Ortiz será homenajeado en el Juego de Estrellas que se va a celebrar en el Coliseo Arquelio Torres Ramírez en San Germán. El evento será el sábado 16 de mayo. Anoche en el Baloncesto Superior Nacional, Caguas derrotó por un punto a los Vaqueros. Para esta noche, Aguada estará en San Germán, Mayagüez recibe a Quebradillas y los Gigantes se enfrentan a Ponce en el Pachín Vicens. Estos fueron los titulares en la nueva 94.
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0: la vida, qué linda es la nostalgia, qué lindo es pensar en momentos que nos han hecho felices. Te pregunto yo, ¿qué momento de tu vida te gustaría retomar, te gustaría volver a él? Yo venía de camino para acá esta mañana. Ajá. Y vi, me topé en la carretera con un carrito que iba al frente mío. Ese carrito yo lo tuve en un momento de mi vida. Era un Prius.
1: Ok.
0: Un Prius que es como un huevito, es el híbrido.
1: Sí, ajá. Sí, sí.
0: cuando yo tenía ese carrito ahí, yo conocí a Lari.
1: ¡Wow!
0: Entonces, en ese carrito vivimos muchas cosas chulas. Paseábamos siempre, nos íbamos todos los weekends y buscábamos qué hacer aquí en Puerto Rico. Siempre estábamos aventurando.
2: ¿En ese carrito?
0: En ese carrito. Y de verdad yo dije, ¡wow! Pues esos momentos, mi vida es linda ahora y yo la aprecio esta etapa en la que estoy viviendo ahora mismo. Tú sabes, vamos madurando, vamos en sí. Otras cosas. Pero para ese entonces no teníamos los nenes, vivíamos los dos solitos en el apartamento. Era como que todo el tiempo nuestro y buscábamos siempre qué hacer. Fueron momentos bien lindos. Yo te pregunto yo, ¿qué momento de tu vida te gustaría como que volver?
2: Ok.
1: Qué cool.
2: Yo una vez lo comenté aquí, está brutal cuando uno es padre ahora, ahora que hablas de eso, uno ver todas las situaciones que uno tiene y uno dice, ya che, todas las situaciones con las que tenían que bregar mis papás y uno normal, viviendo normal y los papás con mil problemas.
0: Es que no es hasta que...
2: ¡Qué horrible!
0: Y tú sabes y tú reconoces y tú amas a tus papás y tú ves a todos yo veía a mami a veces hasta llorando. Ajá. Porque no había con qué pagar y esto y lo otro. Pero no es hasta que tú te conviertes en padre que tú aprendes de verdad a darte cuenta de cosas.
1: Es que no hay forma.
0: Apreciarlo, vamos
1: a ver. Es que realmente cuando uno está en esa etapa, uno no hay forma de uno realmente entender lo que está pasando.
2: Tengo un momento y quiero que vuelva.
1: No se pierde.
2: Bueno, obviamente jamás y nunca va a ser tan divertido como en aquellos tiempos, pero eso ya no se ve en nuestro. Cuando los fast food tenían parquecitos, mano, qué brutal. Que uno iba al fast food a comerse un simple combito de $2.99 y te podías ir al parque y tirarte por la chorrera.
0: Sí, para piscina de bola.
2: Para piscina de bola, el columpio.
1: Eso está nítido.
2: Todavía quedan muy pocos fast foods que tienen.
1: Quedan dos o tres, pero quedan muy poquitos.
0: Tú llevas un nene y se siente ahí con un iPad.
2: Tú sabes que el Burger King de Fajardo. Que hace que la escuela de nosotros
0: todavía
2: tienen el parquecito.
0: ¿De verdad?
2: Sí.
1: De verdad.
2: Lo pasé hace poco, yo lo vi.
0: Sí, el que queda frente al caserío, ¿verdad?
2: Ajá.
0: Yo me acuerdo que él iba caminando por ahí con Mariela.
2: Ajá,
0: Mariela.
2: Claro, Mariela.
0: Pues a Mariela íbamos caminando para allá a comprarnos un combo para las dos, porque hacíamos caballos para poder comprarnos un combo.
1: Ah, bien brutal.
0: Y costaban $2.99, imagínate tú. Y vino un tipo y le arrebató una cadena y se fue corriendo. Me acuerdo que nos atracaron allí.
2: Mira para allá. Dios mío, qué bonita experiencia.
0: ¡Wow!
2: ¿Sabes qué? Algo que me gustaría que volviera es poder volver a comer sin saber el daño que me hacía la comida que me comía.
0: Sin conciencia ninguna. Yo quisiera no tener conciencia para
2: comer
0: nada.
2: Comer sin conciencia.
1: Está bien el garete.
2: Comer sin conciencia. Darme una cerveza o un flan. Olvídate.
0: Ay, olvídate. Lo brutal
1: de
0: es
1: que desayuno, de desayuno. Ese era el desayuno.
0: No, a eso uno de desayuno se bajaba un galón de limoncillo en la escuela, en la gira. Uno de verdad, cuando es chamaco, uno piensa que uno va a tener otro cuerpo cuando tengas 35 años. Mira, vas a ser el mismo hígado, el mismo páncreas, el mismo cuerpo. Cuídalo.
2: Exacto.
0: Cuídalo.
1: Qué mal.
2: Eso es importante, importante.
3: Esto pisa y no arranca, se vuelve a repetir.
2: ¿Qué pasó? Usted está viviendo los mejores momentos, no los cambie.
0: No, eso llega a la edad que llega, olvídate.
2: No los cambie. Yeah. Bueno, vamos a la línea telefónica. ¿Qué tiempo te gustaría que volvieran a tu vida? 787-622-9470.
0: Gente, dímelo con nostalgia, va.
2: Hay gente aquí por el chat que me están diciendo que quieren que vuelvan los carros estándar, porque cuando había un carro estándar podías conseguir un carro bien barato.
0: Ay, yo aprendí a guiar en una Champ estándar. De verdad me gusta el carro estándar.
2: Ya no vienen los carros estándar. Ya no los venden,
1: vienen,
2: ¿verdad? No.
1: Sí, vienen, seguro que sí.
2: ¿Venden el carro estándar?
1: Sí, seguro que sí.
2: Pero yo digo
1: no, hay menos modelos.
2: Porque yo no voy a un dealer y me dicen, si la quieres estándar, te sale más barato. Eso ya no está. Eso ya no.
1: No, es que son como que ciertos modelos.
2: Por eso son carros deportivos, me imagino, bien brutales.
1: Exacto, principalmente.
2: Yo nunca
1: pero
2: aprendí.
1: Sí hay porque a mí
0: los troces y todo eso, ¿verdad?
1: Sí, doy. Yo recientemente cogí un Uber para algo, no recuerdo dónde fue, y la persona que estaba
0: teniendo un carro estándar.
2: Sí. Mira, aquí me dicen por aquí por el chat, me gustaría que volvieran los tiempos de cuando el corned beef era barato. Mira esto.
0: Cuando le decían que era la comida del Cebú. Porque que la mujer la preparaba rápido y se iba con
1: exacto.
0: El otro.
1: Exacto.
0: Ahora siempre. Y ahora está acá.
2: Ahora tú vas a un restaurante y te dicen, ¿quieres langosta o quieres corned beef?
0: Sí, es como un caviar.
1: No, langosta. No tengo budget para el corned beef.
0: No, tan rica que es.
2: Tenemos a Omar de Puerto Rico. ¿Qué tiempo te gustaría que volvieran, Omar? Buen día.
4: Saludos, muchachos.
1: Buenos días.
4: Yo jugaba antes baloncesto, en las ligas de baloncesto, en los allá para los 90, cuando no existía el celular todavía, uh-huh. Y cuando teníamos juegos, qué sé yo, en Mayagüez, en Aguadilla, Quebradilla, nos reuníamos todos, mayormente en el peaje de Buchanan, y nos íbamos en caravana por ahí para abajo, porque sin GPA, sin nada, y hacíamos el juego por allá, y por allá mismo aprovechábamos, nos íbamos a comer,
0: qué
4: o parábamos
0: rico,
4: en
0: venderse.
1: Sí, mano.
4: Era como un día familiar. Entre el equipo de baloncesto completo.
2: O sea, ustedes buscaban una cancha random, sin mapa, sin nada, y jugaban ahí.
1: No, iban a jugar en competencia. Sí,
2: en sitio específico. En competencia, sí. Ok.
4: O si no, empezaba el torneo, ¿sabes? Que hacer un desfile y todo eso, uh-huh. y era en Ponce, pues nos quedábamos todos ese fin de semana en Ponce.
2: Ah, ok. Ya, ¿Y iban todos en carro aparte o iban como en un bus o algo así?
4: En caravana, Rocky, te lo dije.
5: Turones va de Joyetón Besar reside.
2: Yo entendí. ¿Qué pasó?
1: Nosotros hacíamos eso cuando cuando yo jugaba fútbol en las A y eso, que nosotros jugamos contra Guadilla, nosotros nos tiramos para allá, sí, eran como 7-8 carros, todo el mundo con los carros fuleteados, íbamos allá y después de los juegos nos íbamos por una pizzería que había allá y nos saltamos de pizza.
0: Ay,
1: y después,
0: los mejores tiempos.
1: Sí, mano, era un vacilón, era todo el día ir temprano, jugar, ganar, virar y estar después comiendo por ahí, vacilando con todo el corillo.
0: Yo me acuerdo cuando yo iba para la pared en Luquillo y me compraba un ice allí en William Pizza con un pedazo de pizza y me iba para la pared allí a mirar el mar y a comer pizza.
2: Ay, madre, qué rico.
0: Los mejores momentos.
2: Bueno, tiempo volé el salitre ahí, qué rico.
1: Y qué bonito. Ha hecho los mejores tiempos cuando tú terminabas ya un año escolar que te tocaba el verano. Que tú sabes que tenías 2 meses para no hacer nada y estar metido en el cine, en la playa, jangueando con los panas, jugando básquet, haciendo todo.
0: Qué rico.
1: Chilling, ¿sabes?
0: Cuando estar por ahí vacilando. Cuando veíamos el flamboyán ahí florecer, sabíamos que el verano estaba cerca.
2: Tiempo que te gustaría que volvieran. Buenos días.
3: Muy buenas noches y fuego popular.
2: Mira. Engánchale. Mira.
0: Ay, mis amigas me están enviando lo que han donado. Me gusta, donen 5 pesitos, qué 10 pesitos.
2: Vamos. Estamos hablando para la gente de la Florida, estamos en un teleradio maratón en Puerto Rico para el Hospital del Niño, ¿okay? Esa es la que hay.
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2: claro
0: quieren.
2: 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Hospital del Niño, los que son puertorriqueños saben que ese hospital lleva 100 años ahí metiéndole bien chévere.
1: Sí, mano.
2: Y la ayuda se queda brutal. Se queda local en Puerto Rico.
0: Gracias, gracias.
2: Vámonos con Doel de Puerto Rico. Tenemos a Doel en línea. Doel, good morning.
6: ¿Qué pasa, Corillo? Doel del Oeste, estamos activos.
2: ¿Qué pasa? Díselo, Doel.
6: Mira, yo extraño de los 90 salir de la escuela, que mi tío me lleve pues, buscar a la escuela y ir a Blockbuster a alquilar películas, mano.
2: Eso estaba brutal. Él alquilaba una película, era brutal. A mí me gustaba cuando yo iba en los días de rush, que eran los viernes, los sábados, y la película más brutal estaba alquilada.
0: Estaba afuera y tú estabas ahí esperando. Entonces, mira, me van a traer una como. Supone que me la entreguen hoy.
2: Y viene una.
1: Y esperando en la caja. Así.
2: Y tú caminabas por la tienda a ver si llegaba. Me dice si llega, estoy aquí. Me dice si llega.
0: Ay, wow.
1: Yo siempre cogí un Crunch and Munch.
2: Sí.
1: ¿Te acuerdas de los Crunch and Munch?
2: Mi favorito.
1: Hacho, durísimo. Siempre yo hablaba a Blockbuster, me llevaba un Crunch and Munch.
2: Eso tiene un nombre,
1: obligado.
2: Ese dulce.
1: ¿Se llama Crunch and Munch?
2: No, yo sé, pero el dulce, esa es la marca.
1: Ah, ok, sí.
2: Yo probé el verdadero auténtico. Mm-hmm. Lo probé en Canadá.
0: Eso es con caramelo, Brito. ¿Verdad?
2: ¿Ah?
0: Maní como con un caramelo.
1: Ajá, sí, caramelo. Se llama Peanut Brittle.
2: Lo probé en Canadá, en Mont-Tremblant. Tenía una tiendita ahí.
1: Sí, bien rico. Yo probé también.
2: Bien bueno.
0: ¿Cómo se llama, perdón, Peanut what?
1: Brittle. Sí, como que con caramelo y si lo rompen y eso. Lo que pasa es que Crunch and Munch también tenía el popcorn. Era como que la mezcla con
0: otra cosa. Ahora lo tengo que chupar. No me lo puedo masticar mucho.
2: Ya le iba a decir que se me olvidó. ¿De qué tú estabas hablando?
1: De el Crunch and Munch. Cuando ya hablo Buster, cogí los Munch y eso.
2: Se me olvidó.
0: Perdón.
2: Estamos hablando de tiempos que te gustaría que volvieran. Vámonos con Ángel de Puerto Rico. Ángel, buenos días, Ángel.
7: Buenos días, Carillo, ¿qué es la que hay?
0: Vaya.
2: Buenos días. ¿Qué pasa, papá?
7: Papi, ¿tú sabes lo que yo extraño? Cuando yo salía de la high, yo me metía en una empanadita de pizza, un ice, ¿verdad? Entonces, caminaba yo de ahí, más o menos un ratito, para coger pompa, para llegar a casa. Mi hermana trabajaba en el comedor escolar. El esposo la iba a recoger, pasaba por frente de mí, que estoy cogiendo pon que yo iba para casa, no me daban pon. Cuando yo cogía pon, llegaba a casa y estaban los dos sentados tomando café. Bien chévere. Y decía, ¡wow! ¡Qué bien se hace esto!
2: Está bueno.
7: Está brutal.
2: O sea, que es extraño, en serio. Esos tiempos, los views bien brutal de los espejos en los techos de los moteles, hermano. Qué views brutales.
0: Eso es rock.
2: Los views. Yo estaba así mirando.
1: La huella digital en el techo.
2: No.
0: Y uno como mujer se miraba para verse dura en ese espejo.
2: Ella no me entendió los views. De
0: sí, los views.
1: Sí, sí.
0: Las vistas, la mejor vista
2: era. Mirá,
0: panorámica.
2: Esa vista. Sí, ah, bueno, esa vista de espejo era dura.
1: Eso era el director Scott.
2: No. Eso era. ¿Qué tú crees de eso, papá? Esa vista. ¡Ay, madre mía, papá!
1: Esas vistas con cámaras escondidas detrás, cacho.
0: Wow, hoy día yo no me atrevo.
2: Antes ir a un motel, pero ahora con las cámaras, eso hay que tener cuidado, mano.
1: O sea, las camaritas bien chiquitas que se pueden esconder en todos lados.
0: Cacho, un tornillito es una cámara.
2: Uh-huh. Cacho, te ven.
0: Yo le tengo miedo hasta los Airbnb.
2: Te ven el tercer ojo urbu.
0: Ay, bendito.
2: ¿Tenemos a quién? Ah, mira, el gerente de un hotel que tiene un video de Burbu.
0: No.
2: ¿Qué le viste?
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1: Bueno, mi gente, para los fanáticos del gaming, tenemos un montón de noticias, un montón de cosas bien cool que va a estar pasando. Primero de todo, esta noche a las 7, la gente de Xbox va a tener una presentación que van a estar hablando del juego Stranger Than Heaven. Este título es de los creadores de la serie Yakuza. El juego se ve súper cool. Han enseñado unos clipsitos cortitos. Pues hoy vamos a estar teniendo detalles oficiales del título. Esto debe estar durando como aproximadamente como media hora más o menos. Así que vamos a tener esos detalles de este juego. Por supuesto, todo el mundo está pendiente porque estamos literalmente a menos de un mes para también Summer Game Fest, que este va a ser uno de los eventos más grandes del 2026, donde se van a estar hablando un montón de títulos que van a estar lanzando próximamente y un montón de cositas bien cool que van a estar pasando. Luego ese mismo fin de semana van a estar corriendo el Xbox Showcase, donde van a estar hablando de muchos títulos que van a estar lanzando Microsoft, no solamente para el Xbox, pero también para otras plataformas. Y justo después de ese evento, entonces ellos van a tener el Gears, básicamente un deep dive de Gears E-Day, que es el próximo juego de la franquicia de Gears of War. Así que todo eso va a estar bien interesante. También en esos días vamos a tener información, posiblemente otras presentaciones de otras compañías. Se rumora que Sony va a tener un State of Play en algún momento. Sabemos que próximamente ellos van a estar hablando del título Marvel's Wolverine. Nintendo también, ya ambas compañías, tanto Nintendo como PlayStation, terminaron sus años fiscales, así que pronto van a estar mostrando esta semana, específicamente, por lo menos en el caso de PlayStation, van a estar hablando de los resultados del pasado año fiscal. Y justo después de eso, usualmente, tenemos presentaciones para ver todas las cosas que van a estar llegando más adelante. También estos días fue la competencia de gaming, de juegos de pelea de Evo, y mostraron nuevamente el Flex Strike, que es el control wireless, el arcade stick de PlayStation, que todavía no tenemos fecha, no tenemos precio, pero sabemos que entonces va posiblemente a lanzar con el juego Marvel Tocom Fighting Souls, que es el nuevo juego de la gente de Arc System Works, que en estos días anunciaron a Shuri como Black Panther y también a Hulk como dos personajes nuevos que se están uniendo al roster. El juego está súper cool y eso va a estar llegando para el 6 de agosto, así que no me extrañaría que tuviéramos anuncio de que va a estar lanzando en o cerca de esa fecha el Flex Strike, y vamos a tener también detalles de cuánto va a costar, etcétera. Yo he visto el arcade stick, yo lo vi en Tokio cuando fui el año pasado para Tokyo Game Show. Se ve súper cool, va a tener un case, va a tener un montón de cosas y tiene un montón de aditamentos también para los que son pro gamers o los que juegan también juegos de pelea competitivos. Así que si tú estás en el arcade stick, eso viene por ahí. Otra cosa también, en estos días la gente de Call of Duty le contestó a varias personas a través de X, confirmando que el próximo juego de Call of Duty que va a estar llegando este año, no va a estar llegando para PlayStation 4 ni para Xbox One. Va a ser un título que solamente van a estar tirando para consolas de la actual generación, el Xbox Series X, S y PlayStation 5. Y hay que recordarle a la gente que con los cambios recientes que hizo Microsoft, ya no va a estar incluido con Game Pass Ultimate ni Game Pass PC Day One, que eran los únicos dos servicios que te incluía Call of Duty como parte de la suscripción para el día de su lanzamiento. Va a estar llegando un año después para Game Pass, pero entonces si lo quieren jugar este año van a tener que comprarlo. Pero hace ya mucho tiempo que no tenemos un Call of Duty que es solamente de una generación, así que esto va a estar bien interesante ver lo que está pasando. También otro de los mejores títulos que ha lanzado en el 2026, Pragmata, de la gente de Capcom, que lleva un año espectacular. Ellos dicen que esto pues básicamente tiene una nueva franquicia, así que van a seguir haciendo títulos de Pragmata. También próximamente van a estar hablando de Onimusha Way of the Sword, que es el próximo juego que ellos tienen para lanzar en el 2026. Nos dijeron que pronto van a estar diciendo algo, así que no sé si una presentación aparte o quizás en una de estas presentaciones que van a estar mostrando se va a enseñar. Pero también Pragmata recibió una actualización esta mañana, donde mejoran la resolución del PlayStation 5 Pro, la resolución interna, así que mejora muchas cosas como la calidad del ray tracing, etcétera. Son updates que están haciendo para estos títulos, así que hay un montón de cositas que está pasando en el gaming, corillo. Recuerda seguirme en mis redes sociales, el Giga947, y tengo más detalles por aquí, corillo, en el despelote.
2: Ahí está el Giga947, yes. Bomboncitos.
1: Eso es así.
2: Oye, dentro de las cosas que no sabía, ¿ibas a decir algo, papi?
3: No, que estaba viendo que hizo el podcast ayer con Chente, del fin del cine era.
2: Sí, como sí. Que el fin del cine, no me digan
1: que,
2: eso.
1: Que si murió el cine, estamos hablando de eso.
2: Bueno, ha bajado un montón.
1: De todas las causas por las cuales ha bajado el cine, ha tenido sus problemas recientemente. Dos ahorita le metimos ahí, hablando de cine, hablamos de todo.
2: Con Chente uno siempre la pasa bien.
1: Sí. Vacilón.
2: Sí, y definitivamente la experiencia de ir al cine es otra cosa.
1: Sí, está disponible en YouTube, lo pueden buscar por ahí, estamos ahí vacilando.
3: So. Duro.
1: Yes.
3: ¿Ya por allá, Burbu?
2: Ah, bueno, perdóname. Dentro de las cosas que no sabía, yo vengo hablando. Son cositas que hacen en otros países que son geniales, que las deberían implementar en todo lugar.
3: Venimos con eso. Además, después que fastidiaron tanto con estas máquinas, ahora quieren retirarlas para poner humanos de nuevo.
1: Y
3: tenemos los detalles. Y allí trae info por allá, la Gigi.
1: Mira, mano, para la gente que se preocupa por el AI, hay un país que hizo algo bien interesante que podría ayudar y podría básicamente sembrar un nuevo precedente que nos podría proteger a nosotros de lo que podría ser las personas que podrían perder los trabajos con el AI. Así que venimos con eso.
3: Venimos con eso. 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
10: ¡Ah!

0: Ahí estamos.
1: Aquí estamos, señores, las cosas que no sabía, cositas interesantes. Ustedes saben que en Kazajistán, ¿dónde es eso, Rocky?
0: ¿Tú qué viajas tanto? Te digo ahorita, pero para acabarse. Hacho,
1: ya, al sur, ¿verdad? Es al sur.
0: Te digo ahorita.
2: A la derecha. Esto pisa y no arranca, vuelve a repetir.
0: No, lo que pasa es que Bulbo no trajo la información, eso no,
3: pues. Tú sabes dónde está el McDonald's de Rajasthan, está a la derecha.
1: Allí, por allí.
0: Siempre el McDonald's a la derecha.
3: El McDonald's a la derecha.
1: Pues mira, tú sabes que allá los pedófilos condenados, ellos los castran 6 meses antes de su liberación de prisión.
0: ¿Cómo es eso?
1: O sea, ellos cumplen su condena y 6 meses antes los castran.
0: Muy bien.
1: Es parte de la condena.
0: Eso deberían implantarlo a nivel mundial, ¿oíste?
1: De verdad que sí, porque yo creo que acabaría ese abuso con los niños. Y la orden ya fue firmada.
0: Para mí que se lo deben cortar y después se lo meten en la boca.
1: A ellos mismos.
0: A ellos mismos.
1: Claro, ya lo he visto eso en películas de narco.
0: Así soy.
3: Es brutal. Es que cosas así de tortura.
0: Acuérdate que yo tengo un ser maligno por dentro. Soy bueno por fuera, wow. Pero por dentro es maligno.
1: Rocky Escobar.
0: Acuérdate que yo vengo de los barrios de Puerto Rico.
1: Mira, ahora México anuncia que va a tener un sistema de salud gratuito y accesible para todos.
3: Mira para allá.
0: Pero eso es Claudia Sheinbaum, la presidenta.
1: Bueno, no sé quién.
0: Porque allí no quiere
1: idea ni nada.
0: Tú sabes que en todos los países, cuando dicen cosas así, los mismos ciudadanos atacan el mismo país. Hay que ver cómo está la opinión pública en México.
1: Porque
0: Claudia Sheinbaum nadie la quiere.
1: En Cuba supuestamente todo es gratis, la salud, pero eso es un...
3: Sí, pero eso es comunismo. Pero de todos los países desarrollados, grandes, los países principales del mundo, el único país que no tiene salud gratuita para los ciudadanos en Estados Unidos.
0: Estados Unidos es verdad.
3: El único.
0: Es
3: Japón,
0: verdad.
3: Japón, Inglaterra.
1: Es que debería ser.
3: Seguro que sí.
1: Que es la educación y la salud debería ser gratis.
3: No, y no es gratis porque la gente piensa, comunismo. No, mamá. No,
1: eso tú lo pagas por
3: eso. Tú lo pagas por
0: ahora mismo, va que usted, un suero, yo estaba hablando con Guía los otros días fuera del aire, un suero. Sí. Ese suero cuesta, qué sé yo, $17 el paquete de suero y te lo venden yo en miles de... En
3: papi.
0: Y pico de dólares.
3: Mira, yo me hice un MRI. Yo me hice un MRI para lo del pie.
0: Sí,
3: para la lesión del pie. El deducible fueron $365.
0: Mira para allá.
1: Wow.
3: Es deducible.
0: Por eso es que es bien importante.
3: Hay gente que no se hace cosas porque simplemente no tiene el dinero.
0: Es bien,
3: aunque tengan algún plan médico, como quieran.
0: Es bien importante, fuerte. Aunque usted vaya. Ay, no, yo voy para Orlando. De Puerto Rico voy para Orlando, por ejemplo. Saque un seguro de viaje. ¿Sabe por qué? Porque si usted le da un yello por allá, una hospitalización en Estados Unidos te puede salir en $36,000, depende de los días que esté o el tratamiento que te den.
1: Ajá.
0: Pero
1: la gente lo ve como un lujo, no es un lujo.
0: No
1: sabes el accidente que tú puedas tener. Y hay un montón de paquetitos bien económicos de seguro.
3: Y la causa número uno en los Estados Unidos de la quiebra es biles médicos.
0: Sí.
1: Bueno, si allá hay...
3: Esa es la causa número uno. Creo que el 70% de las personas que se van en quiebra es por cuentas médicas que tienen que pagar.
0: Bueno, le pasó a este hombre, bendito.
3: Ah, sí, el que murió el otro día, ¿cómo se llama?
0: Era actor, el de la serie.
3: Vanderbilt. Sí, James Vanderbilt.
0: ¿De qué serie era?
3: De Dawson's Creek.
0: De Dawson's Creek.
3: Sí.
0: $1,000,000+ en deudas médicas de vida.
3: Sí.
0: O sea, una cosa así, y la gente pensaba que él era un billetú, pero es que
1: porque no. Porque quería morir para no pagar ese billete.
0: Mira, y otro consejo, este consejo me lo dio una amiga mía que trabajaba en el mundo de los seguros. Uh-huh. Ella me dijo, cuando tú vayas, tú sabes que mucha gente dice, no, yo cojo el seguro de la tarjeta para los carros, cuando vas a alquilar el carro.
3: Uh-huh.
0: Señores, eso es un error. Ella me dice, no, coge.
1: Se supone que ellos te suplan un seguro, el mismo de esto de alquiler.
0: No, lo que pasa, ellos te cobran el seguro, te lo cobran. Tú vas a pedir, dame todos los seguros, aunque sea más caro. ¿Por qué? Porque si tú tienes un accidente, puedes usar el seguro de tu tarjeta.
1: Pero después te clavan a ti.
3: Pacho, después están a la clava del
0: siglo. No, lo que pasa es que si tienes un accidente, matas a alguien, lo que pasa, tú vas a tener que ir a los tribunales de ese estado donde para participar de un juicio.
1: Digo, pero eso lo tienes que hacer aunque tengas un seguro de cualquiera.
0: No.
1: Bueno, si tú matas a alguien, claro que tienes que ir a un tribunal.
0: No, si tienes un accidente o pasa algo con alguien, eso lo y tú pagaste el seguro y lo pagó el alquiler de carro, ellos responden por todo. No tienes que ir para allá, ellos resuelven todo. Sí, sí, ya está tan sencillo. Sí, por ejemplo, tú chocas allá o dañaste propiedad privada, pública, no sé si mataste a alguien y tienes que ir, pero en el caso de que chocas a alguien, papá, ellos resuelven todo allá, no tendrías que ir tú a los tribunales. Pero eso sí coges el seguro del rent-a-car.
3: Sí, sí.
0: Si no coges el seguro del rent-a-car y coges el seguro de tu tarjeta, tú tendrías que ir a los tribunales allá. Eso me dijo mi amiga que trabajaba en compañero de seguro.
3: Si mata a alguien, sí, porque si no la gente iba a estar por ahí como Grand Theft Auto pisando.
0: Claro, no, exacto.
1: El
3: seguro.
1: El último accidente que yo tuve viniendo para acá por la mañana, ¿se acuerdan?
3: Sí.
1: Hace poco. A mí, que fuimos 4 vehículos que le dieron uno detrás de otro. a mí, a la persona que yo le di, ella me demandó a mí. Ella me demandó a mí y el seguro. Nadie demandó a nadie, pero ella me demandó a mí.
0: Ah, ok.
1: Porque ella le dio a una persona y esa persona no la demandó a ella. Ok. Pero ella me demandó a mí. Y mi seguro se hizo cargo de absolutamente todo. Me dijeron, por eso, tranquila, por eso que nosotros vamos a bregar con todo. Obviamente te dicen demanda y tú, diablo, otra
3: para la ley, para la colección. Oye, es como los seguros que uno pone en las casas para cuando viene alguien a hacerte trabajo. Que venga un jardinero, o viene un plomero, lo que sea.
1: Ah, claro, hay que tenerles un segurito, hay que tener un seguro. Sea del fondo.
3: Sí, exacto, porque si alguien viene, se doble un tobillo, mira, en casa, se rompió algo, te pueden demandar.
0: Yo vivo en terror, yo tengo seguro también, pero, ajá, por ejemplo, en mi casa, tú sabes que sellaron con la cuestión esta del silicón en el techo.
3: Sí.
0: Y eso resbala, y cada vez que alguien se sube al techo, mira, cuidado ahí arriba, que eso resbala.
1: Uy, y va a caer un poquito abajo.
0: Cuidado, soy yo a veces que me subo y voy dando un paso, pero cada paso lo pienso. Porque es que resbala de verdad, el silicón ese cuando sellan los techos. Terrible.
1: Mira, otra cosa que les quiero comentar, que en Australia está presentando ahora la primera máquina de resonancia magnética capaz de congelar tumores y aliviar dolores sin cirugía.
0: Ah, qué duro.
1: O sea, sigue avanzando todo esto. Uh-huh. Y por último, España, tú que vas a mudarte para allá pronto, España aprobó una ley reconociendo a los animales como seres sintientes, exigiendo que... Sintiente, yo nunca había escuchado esa palabra.
0: Sí, que sienten.
1: Sí, sí, pero que...
0: Nunca,
1: como que mi cerebro es incómodo.
0: Yo tampoco la había escuchado, pero la entiendo.
3: Sí, yo también.
1: Exigiendo que su bienestar sea considerado en decisiones legales como divorcios, custodias y ejecuciones hipotecarias.
0: Sí, como que tienes, muchas parejas tienes sentimientos. Que tú te vas, te separas de tu pareja y tu
1: perro. Son hijos.
0: Ajá. Yo creo que si yo me llevo a divorciar, yo creo que esa perra se tiene que ir conmigo, porque esa perra me sigue para todos lados. Es una cosa.
1: Tú eres su alfa.
0: Yo soy su alfa. Ella, por ejemplo, a mí me da pena porque a veces los nenes llegan y ella ni le hace caso a los nenes. Todo es conmigo, para arriba y para abajo conmigo.
1: Pero porque
0: conmigo.
1: Tú eres el que lo más que juega con ella.
0: No, yo la sobo, le doy cariñito. Sí,
3: la changonea.
1: Tiene un bonding contigo especial.
0: Cuando voy a buscar a los nenes a la escuela, yo la monto en el carro, me la llevo, o sea, papá.
1: Te hablo y tú le hablas a ella, le haces cuentos.
0: A veces le hablo.
3: Bendito.
0: A veces le hablo.
1: Wow. Le haces los monólogos de Rocky. Los monólogos.
0: No. Pero
1: ya
0: le gusta.
3: Dice, ¿tú sabes lo que está pasando en España?
1: No. A lo mejor ella se duerme.
0: No, incluso yo grabé, no, pero es que ustedes se ríen, pero ustedes no saben, y tú deberías aprender, tiene un perro nuevo. A los perros les gusta que le hablen, incluso.
1: Claro.
0: ¿Sabes lo que yo hago? A la perra mía le encanta. Yo grabé el sonido del tatán, el que tenemos aquí en el aire. Ese sonido.
1: El del chisme.
0: Y yo le cuento chisme y con el celular le tiro el sonido. Y a ella le encanta.
1: Wow, ella espera ese
0: le hago el GPS de los famosos a veces. Allá va ella, va.
3: O sea, que la perra revita. Admito, la perra está asomada por la ventana mirando a ver qué están haciendo los vecinos.
1: Sí, claro, yo me acuerdo.
3: Y el Rocky dice, wow, y en serio, con la chilla.
0: No, y yo le hago chiste y se ríe y todo, escucha. Mira, rapidito por acá, después de tantos años, tú sabes que esto tiene que haber costado un billete a tiendas por departamento como Walmart, Target y todo esto. El New York Post, el periódico The Sun, muchos medios importantes están reseñando la nota de que aparentemente están volviendo para atrás a traer las personas, los cajeros en persona, los humanos. Porque tú sabes que habían puesto las máquinas en...
3: El self-checkout.
0: Entre las cosas que están pasando, que están afectando estas tiendas por departamento, es que los robos están pero por las nubes. Está todo el mundo robándose de todo con esto.
1: Te cobran dos y se meten tres en el bolso.
0: Le cogieron el truco. Hay muchas pérdidas. Otra cosa también es las quejas del público. El público dice que esto lo que hace es más filas todavía, que la gente se tarda demasiado.
1: Hay gente que no lo domina y se tardan mucho. Tampoco yo he visto como que tienen un empleado mirándolo.
3: Hay tiendas que tienen uno, dos o tres empleados ahí
0: que te ayudan,
3: que van ayudando a las personas.
1: Sí, porque te faciliten el trabajo.
3: Pero entonces, pues no está haciendo el propósito, porque yo he visto
1: sitios que funcionan bien. No, pero está bien que tengas un empleado y lo demás sea máquina. Sí. Pero que tengas a una persona pendiente.
0: Dicen que Alexa Genesis está bien molesta por esto. Una cosa de
1: porque los humanos.
0: Así que...
1: Está brutal.
0: Nada, pero
1: una fama de pillo.
0: Después que invirtieron tanto dinero en estas cajas, están virando para atrás.
1: Nada como el ser humano, es una realidad.
0: Para el ser humano,
1: ha venido a ayudarnos muchas veces, pero también viene a embrutecernos, a hacer tantas cosas por nosotros que nos quita utilidad.
0: Eso es así.
3: Yo estaba hablando con alguien los otros días que ya yo no sé cómo nosotros llegamos a los sitios sin GPS. Porque aunque sea para casa, que yo voy todos los días, lo pongo, más que nada lo pongo de para verdad, ver cuánto tiempo dura.
1: Home, la guava,
3: sí,
1: home.
3: No, lo pongo, pero es más que nada para ver el tráfico y más, sí. Llego en 10, 15 minutos, lo que sea. Pero antes yo me tiraba a donde sea. Nosotros aquí queremos casas de playa,
1: ay,
3: entre
1: yo
3: amistades.
1: Quiero antes, yo quiero la vida de antes.
0: Yo no,
1: antes?
0: Bueno, yo quiero la vida de antes, pero con el GPS.
1: Sí,
0: con el
1: GPS. Vas a saber. Ay, sí, y que
3: pero si te
1: me
3: quieres
1: llame.
3: Prender, pero si quieres ese feel old school de perderte, pues nada, te montas con Frances.
1: Frances, que se pierde en todas las salidas.
3: Mira, Frances se pierde en una rotonda.
0: Mira esto. Yo una vez tenía yo tuve un perreíto una vez con una jeva de Barranquita. Una jeva de Barranquita. Y entonces, ella se quedó en casa, qué sé yo, papá. Y llévame a casa. La llevo a Barranquitas. Mira.
1: Ese perreo te gustaba, porque pero, en otro momento hubieras dicho
0: chacho. No, para. Porque ya fue que la conocí en este par, qué sé yo, y seguimos jangueando y se terminó quedando en casa, qué sé yo. Pero el tiempo es bien loco,
1: sí,
0: horrible.
1: Sí, estaba limpiando, que no quiero, ropa.
0: Jamás quisiera volver para atrás a esos tiempos. O sea, eso es una cosa.
1: No, yo tampoco, a esos no.
0: Horrible.
1: Pero a otros sí.
0: ¡Embuste! Tengo embuste, papá. La cuestión es que la dejo en Barranquitas y cuando me tocó regresar a mi casa. Burbu, yo no sé dónde diablos queda en Puerto Rico. En los que saben de Puerto Rico, yo llegué a Barranquita y salgo de Barranquita y terminé en el Cerro Maravilla.
3: Rayo.
0: El Cerro Maravilla, eso es un montañoso brutal. Que me acuerdo siempre porque había un tipo solo en ese campo. Imagínate en un campo rural vendiendo hot dog y no pasaba nadie.
1: Esto es un holograma.
0: Vendiendo a los fantasmas. Un tipo vendiendo hot dog. Salí por Ponce, una cosa bien loca, una perdida.
3: Rayo.
1: Y no te paraste a comprarte un hot dog.
0: No, lo vi. Me dije, ¿quién le compró a este tipo? O sea, que no pasa nadie. Es un tipo solo en un campo.
1: La verdad es que ese tipo murió hace tiempo
3: y vendía
0: hot dog ahí. Esa hora el espíritu de alguien vendiendo hot dog ahí.
3: En vez de espíritu de la semana, espíritu hot dog.
1: Pero cuántos fantasmas hemos visto y pensamos que gente.
0: Bueno, cuando yo miré hacia el lado, había un hot dog amarrado con el cinturón en el asiento al lado. Ay, un fantasma, un hot dog. ¿Qué es por allá aquí?
3: Mira, mano, tú sabes que todo el mundo siempre está hablando de lo de la inteligencia artificial y cómo puede reemplazar a nosotros en los diferentes empleos. Pues mira, esto está bien curioso porque en China hicieron algo y pasaron una ley básicamente que es ilegal para que las compañías reemplacen trabajadores por inteligencia artificial.
1: ¿Cómo qué?
3: Ok, esto sucedió porque una compañía de tecnología trataron de botar a un empleado, cortarle realmente el sueldo de $4,000 a $2,000, utilizando por el uso de inteligencia artificial. Entonces ellos dijeron que cuando él dijo que no iba a bajar el sueldo, pues entonces lo amenazaron con botarlo. La cosa es que ahora mismito ellos dijeron que mira, sí pueden utilizar inteligencia artificial las compañías, pero no te pueden reemplazar por inteligencia artificial. Vamos a suponer que tú eres, qué sé yo, tú bregas con el inventario de una compañía, pues pueden utilizar inteligencia artificial, pero no te pueden botar y reemplazarte.
1: Sí, como
3: por
1: que para ayudarte a ti en tu trabajo, para exacto. acomodarte es lo como, mejor. Exacto, pero no es que te voy a sacar a ti.
0: Eso es como la ley esa de que te voten por porque eres viejo y te ponga a alguien más joven.
3: Exactamente.
1: Ah, eso pasa.
3: Sí,
0: es lo mismo.
3: Ahora mismo China puso esa protección de que por inteligencia artificial no te pueden votar. O sea, wow. como está pasando con las cosas de efectos especiales en muchas compañías de cine y eso, que te dicen, mira, ¿sabes qué? Votamos a todas estas personas porque lo podemos hacer con ella y no tenemos que contratar a 100 personas,
1: wow,
3: a 100
1: pero
3: personas.
1: Por bruto no pueden votar. Eso no viene para acá, para Puerto Rico.
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0: Vamos a poner que 100,000 personas están ahí. ¿Tú te imaginas que cada una done un pesito? ¿Sabes la diferencia que vamos a hacer en la vida de muchos niños que no han tenido la misma suerte que tú y que yo? Mm-hmm. Así que vamos a bendecir porque somos bendecidos para bendecir.
1: Muy buenas noches y fuego popular.
2: Señora, eso no tiene que ver. No tiene que ver. Vienen Jackie Quickie por allá.
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1: Vamos a meterle energía a esto. Hoy estamos de Radio Maratón a beneficio del Hospital del Niño. Otro año más que estamos colaborando en conjunto. Oye, con este Radio Maratón juntos hacemos más. Así que es momento ya, ya arrancó el programa. Si no has hecho tu donación, a ver, espérate, me llegó la camiseta.
0: Llegó.
1: Vamos a la camiseta, espérate, ponérmela en vivo aquí.
0: Ah, pues zumba.
1: En vivo, pero mira, me tengo que quitar la otra en cámara y no lo voy a hacer.
0: No,
1: bueno. Espérate, sigue hablando. Dale, ahí, sigue hablando perfecto. Ahí, Jackie.
0: Mira, recuerda que puedes hacer tu donativo a través de ATH Móvil en el área de donar. Vas a buscar Hospital del Niño PR, sin la ñ, Hospital del Niño PR. Ahí haces tu donativo. También lo puedes hacer a través del número de teléfono 1-833-335-6466, www.hdnpuertorico.org. Es bien fácil, así que recuerda que no importa la cantidad del donativo que tú hagas, siempre va a ser un cambio, va a ser la diferencia y es lo que queremos. Estuvimos visitando las instalaciones los otros días y es espectacular lo que han logrado durante todos estos años. Son 100 años de legado y lo que comenzó como un pequeño proyecto piloto ya se convirtió hasta en una escuela, Quiki.
1: Sí, oye, espectacular el área de la escuela, toda el área nueva. Mano, el trabajo que se hace ahí y como tienen los niños, ahí hay niños que viven allí, hay otros que van, estudian allí, pero hay unos que viven allí. Obviamente, las aportaciones se las agradece al pueblo de Puerto Rico durante todos estos años, pero hay mucho trabajo por hacer. Uh-huh. Mano, ahora mismo debe haber 500,000 de personas escuchándonos. Yo creo que ahora mismo todo el mundo que nos está escuchando, todo el mundo dona un peso. Un pesito por ATH Móvil. Yo doné esta mañana y voy a hacer el ejercicio ahora mismo aquí en vivo de donar un peso ahora. Uh-huh. Esta mañana doné, pero voy a donar un peso ahora. Vamos para allá, es en la parte
0: de donar,
1: exacto.
0: Ahí vas a buscar donde dice Hospital del Niño PR.
1: Te sale rápido, pone OSP y te sale rápido, es bien fácil. ¡Pap! Un pesito ahora.
0: Ahí está.
1: Ahora, un pesito. Yo creo que todo el mundo, porque imagínate, nos está escuchando 500,000 de personas. Si cada uno dona un pesito ahora, que un peso usted lo vota, uno lo vota en lo que sea, es 500,000 de pesos que va a entrar ahora mismo para el Hospital del Niño.
0: Así mismo es.
1: Sí, que era. Un pesito ahora, un pesito.
0: Por eso es que decimos que no importa la cantidad, si todos nos unimos como
1: pero ustedes,
0: lo hemos
1: pero
0: hecho.
1: Ustedes también, háganlo.
0: Es que lo hemos hecho ya.
1: Bueno, yo quiero que donen un peso ahora a todo el mundo. Yo doné esta mañana también.
0: Pues
1: viene,
0: sí.
1: Vamos a dar el ejemplo. Abran sus celulares.
0: Vamos a escanear para que todo el mundo nos vea.
1: Mira.
0: Mira, 622-9470. También a través del 1-833-355-6466. Ahí puedes hacer tu donativo. Mira, otra cosa es que ellos logran combinar no solamente lo que es la escuela, Quiki, el área también del hospital donde se encuentran pacientes que están delicados también de salud, donde necesitan médicos 24/7, que son unos cuidados especiales. Muchos de ellos tienen realizados lo que es la
1: traqueotomía.
0: Ajá. Para entonces pues poderlos alimentar. Así que es bien impresionante cómo el cariño, cómo el esfuerzo de todas estas personas que desinteresadamente están ahí trabajando para ellos y para darles esa calidad de vida. Así que ustedes juntos hemos hecho un montón de cosas. Así
1: hay que completar también el sistema de placas solares. Yo estoy aquí diciendo cosas del recorrido.
0: Exacto.
1: Pero a lo mejor ahorita cuando entrevistemos al personal, pero lo del auditorio que están por terminar, que se necesitan sillas.
0: Sí.
1: O sea, compañías de sillas y mesas, por favor, vamos a donarlas y nuevas, no vengan a donar cosas viejas, no, nuevo.
0: Exacto.
1: Eso es lo más, o sea, los niños merecen eso y más.
0: Uh-huh.
1: Pero las facilidades ya están a otro nivel. Tanto, oye, el edificio que es antiguo, que tiene, ¿cuánto era? ¿70 y pico de años es ya o 100?
0: Bueno, son 100.
1: El edificio
0: exacto.
1: Ahí. Oye, lo tiene en excelentes condiciones, está a otro nivel. Uh-huh. Y la parte nueva ni se diga, que ellos conectaron con un puente el edificio viejito con el nuevo. Mano, la escuela, todo. Ellos han integrado el sistema Montessori ¿verdad? La educación de los niños ahí. Lo que Jackie comentó ahorita de los niños que están más comprometidos a su salud, también los atienden allí. Las dietas. que la dieta allí es específica, es individual. Cada niño, ¿verdad? De los que tienen sus condiciones, comen, tienen una dieta distinta.
0: Específica, exacto. Específica. Personalizada. Así que son muchas cosas.
1: Y el personal que trabaja allí atendiendo a todos estos niños, ¿sabes? Con el amor que los trae, que los atienden, es una cosa impresionante. Así que yo, ¿verdad? Por eso fue que me salió hacer, eso no estaba en el libreto, hacer esa petición ahí, arrancando el show, porque yo dije, espérate, si hay 500,000 de personas escuchándonos, un peso lo puede dar cualquier persona. Uh-huh. Vamos a dar un pesito, ¿sabes? Y que del sopetón ahora entre 500,000 de pesos sería un palo.
0: Bellísimo.
1: Y durante el día sigan donando, y los que no lo han hecho todavía, háganlo, porque
0: otra cosa,
1: verdad que hace falta.
0: Yo sé que muchas personas siempre cuestionan o se preguntan en qué se utiliza ese dinero que ellos donan para las distintas causas. La realidad es que usted puede ir allá, ¿mm?, de forma presencial y se le hace un recorrido, claro, para que pueda ver las instalaciones y vea las necesidades que hay. Y como les dije, la gran labor. En el aspecto psicológico, también estuve hablando sobre las distintas pruebas que hay para evaluación. ¿Mm? O sea que ellos cuentan con muchos elementos que son necesarios para, de manera individual, poder contribuir. También utilizan el sistema Montessori en términos de educación.
1: Sí, sí.
0: Lo que es educación.
1: Mira, física. Mira, la gente responde al llamado. Ya hay alguien que me envió, mira.
0: El screenshot.
1: No, este donó 2 pesos. No donó 1. Oye, si donan 2 es 1,000,000. No, te estoy hablando en serio, Si donan 2 pesitos, es 1,000,000.
0: Sí.
1: Ya la gente respondiendo al llamado, así me gusta, mano, porque esto es una causa, y cuando se trata de niños, de verdad que y sabemos, ¿verdad? La necesidad, y que se está usando, como dije, acabas de decir, para lo que es. Así que vamos a estar durante todo el programa, las emisoras de SBS completas durante todo el día, haciendo esta exhortación a que donen nuevamente. Oye, lo pueden hacer a través de ATH Móvil en la sección de donar / Hospital del Niño PR. Es bien fácil, porque tan pronto escribes HOS te sale Hospital del Niño PR. Y el número 1-833-335-6466. Y también el website www.hdnpuertorico.org. Yo llevo colaborando desde el primero que se hizo aquí, y no había tenido la oportunidad de ir allá y ver las facilidades y hacer el recorrido.
0: Mira.
1: Y aunque sabía que lo usan para lo que es, pero ahora fui allí y lo vi en vivo, ¿sabes? Y de verdad que...
0: Otro punto importante que se nos, ¿verdad?, se nos puede pasar. Ellos tienen una área que es totalmente nueva, donde se requieren sillas que sean retractables, igual que las mesas.
1: Ah, sí, sí.
0: Entonces, ¿para qué se va a utilizar este salón? O sea, se utiliza para muchas cosas, pero entre ellas para orientar y darle herramientas tanto a los padres como a profesionales de la salud, para igual maestros también, para que sepan cómo manejar o trabajar con niños con diferentes diagnósticos y poderlos integrar a la corriente regular. Eso es una de las cosas que me gustó mucho, porque muchas veces los padres se enfrentan a los diagnósticos de los hijos y no saben cómo manejarlo, y probablemente en vez de aportar de forma positiva, sin querer, lo que hacen es que pues limitan un poco el desarrollo de ese menor. De igual forma, a los maestros sí reciben ciertas certificaciones y todo, pero la idea es que puedan estar empapados de cómo manejar y darle esa educación a esos niños que tienen otros diagnósticos. Así que eso es un proyecto bien interesante, bien retante a su vez, que esas personas que de alguna manera u otra pudieran tal vez donar esas sillas que son retractables, esas mesas retractables para ese centro particular, sería ideal. Así que
1: ya lo saben, vamos a romper hoy donando, vamos a demostrar, ¿verdad?, que tenemos, ¿verdad?, que tenemos las intenciones de que, ¿verdad?, de ayudar a los niños. O sea, que no se quede ahí en eso, en una intención, sino vamos a donar, como dije, cualquier ayuda es bienvenida, desde un pesito en adelante. Y por donar un pesito, usted no se va a hacer ni más pobre ni nada de eso. Así que vamos a aportar. Oye, hoy 12 del mediodía, que es la que está para la farándula, los bochinches, la vida de los artistas. Tú sabes cómo es, que te enteras de todo ahí primero. Lo que se nos queda por hablar ahí, lo hablamos a las 1:30. A las 2:30, perdón, en esto no se nos puede quedar, porque no nos podemos ir del show sin hablar de eso y madrugarle a la noticia, a los programas de la tarde. A las 1:30, la nutrición urbana de la pulpa. Venimos hablando, bueno, un montón de cosas que tenemos hoy. Vamos a también a estar entrevistando a personal del Hospital del Niño para que nos dé más detalles. Y vamos a arrancar con esto ahora, rapidito.
0: Vamos allá.
1: Hay una mega tienda que va a eliminar las cajeros estos automáticos, uh-huh, donde uno mismo se cobra la compra. No es por beneficio del cliente, es por la cantidad de robos que están habiendo. La gente se está robando las cosas.
0: Con tanta cámara que hay y los sensores. No me explico cómo está pasando, pero bueno.
1: Sí, vamos a arrancar con esto. ¿Qué tú eres de los que te gusta más las cajas esas que tú mismo te puedes cobrar, o tú eres tradicional que pasas por una cajera, una humana, y prefieres que ella te cobre la compra? Uh-huh. Vamos a arrancar con esto ahora en 42 segundos.

0: Bueno, esta mega tienda ha ordenado quitar el autoservicio de los cajeros de autoservicio debido al incremento de los robos y el descaro de la gente. Ahora las personas pues están utilizando estos tipos de cajeros para robar. Y entonces, pues mano, ellos para combatir esa situación, pues ellos están pensando volver a que todas las casas sean con seres humanos. Hasta se ha hablado de poner un robot ahí que sea el que, ¿entiendes?
1: El que cobre.
0: Quiero abrir las líneas 622-9470, 622-9470, que la gente nos llame. Cuando tú vas a estas mega tiendas, ¿qué tú prefieres? ¿Cobrarte tú mismo en la caja o pasar por un cajero humano que te cobre y te ponga la compra en el carrito y todo eso? Queremos que la gente nos llame y nos diga en el 622-9470.
1: Yo prefiero hacerlo yo por no hacer la fila.
0: Pero es que en las cajeras automáticas también hay fila.
1: Bueno, casi nunca hay. Por lo menos yo cuando he ido. Yo.
0: Ok, porque por ejemplo.
1: Por eso es que yo me voy por ahí. Porque aquí no hay fila, pues me voy por ahí.
0: Pero en Walmart siempre hay fila. Por ejemplo, en el cajero automático. Lo que pasa es que es un poco más rápido, sí. Pues mira, yo depende. Si son pocos artículos, yo lo hago yo. Pero yo no me voy a meter por ahí a pasar una compra completa. Porque a mí no me están pagando por cobrarme la compra. Pues que haga el trabajo el que le están pagando. Pues yo voy por la cajera humana. Y que le eche la compra, las bolsitas y todo, porque ahora
1: no la echan,
0: tras que nos cobran la compra, las bolsas, uno mismo la tiene que empagar. Y entonces si uno mismo se cobra, me tengo que cobrar yo. Me tengo que empagar yo. Pues págame a mí. Entonces, porque no me chave. Sí, no.
1: Un descuento por empagar.
0: Seguro. Ahora sí, qué sé yo, un papel higiénico, un jabón, champú y un medio galón de leche. Ah, pues eso, ¿sabes lo que yo hago en Walmart? Yo velo, si tengo menos de 10 artículos, me voy por maquillaje, por perfumería.
1: Sí.
0: Y no puedes, eso sí, no puedes tener vianda y eso, porque como eso requiere pesarlo, pues ahí no se puede, tienes que irte por el normal. Pero un avance cuando te vas por la de la perfumería, que a veces no le gusta.
2: No den los códigos.
0: Ah, es verdad, mala mía.
2: Después pasa igual que las playas privadas.
0: Mala mía, vos.
1: No, ya se necesita.
0: Mala mía, voy a tener que cambiar de Walmart ahora para otro. Verá, vamos con Pablo por aquí. Pablo.
1: Dime, Pablo, ¿qué está pasando?
3: ¿Qué está pasando, Wiki?
0: ¿Qué hay? ¿Todo bien, hermano? ¿Aquí? ¿Ya donaste para el hospital del niño?
3: No, porque estoy guiando, no puedo usar el celular.
0: Ah, pues cuando te estaciones, vas ahí a sección de donar en ATH Móvil, Hospital del Niño PR, y donas un pesito.
3: Vamos para allá.
0: Voy a ti. Hoy esa va a ser la así va a correr esto hoy.
3: La gesta del día, esa es la gesta del día.
0: Sí. Vamos para allá.
3: Pues mira, yo te diría que es un 50-50, porque si yo tengo poquitos artículos, como tú dijiste, me gustaría pagar rápido, porque a veces tú vas y tiene que esperar una fila, con que la señora de frente tiene 30 artículos, la otra tiene 50, el carrito lleno. Yo lo que quiero es pagar mis 5 cositas y irme. Yo creo que tiene que ser un 50-50. Pero definitivamente que hay que tenerle ojo al pillo, muchachos. La gente pasando televisores por chinas mandarinas allí, no se puede.
0: ¡No, chacho! Pero yo te voy a decir...
1: Ellos se supone que revisen el Dios mío, el recibo.
0: Sí, pero eso es nada más que en las tiendas de membresía. Que es obligado que tienes que entregar el recibo, pero en las otras no es obligatorio. No te pueden obligar. ¿Sabes? Por ejemplo, como dije, lo que es Walmart y eso, o sea, yo paso por el lado, yo no le doy el ticket, pero ahora, por ejemplo, en Costco y eso, pues ahí sí tienes que entregarlo obligado. Ya es como que una política de ellos full. Mira, pero Jackie dijo un punto al principio también que tiene todo el sentido del mundo. Jackie dice que ella prefiere ir al cajero ese porque para evitarse la fila. Hay gente que quiere evitarse la fila. Yo tampoco es que me quiero meter a donde está la cajera para hacer fila. Yo velo la caja que tiene menos fila. Si es que tengo muchas cosas, si tengo poquitas, siempre voy a ir yo a cobrarme yo mismo.
1: Tranquilo.
0: Pero es verdad lo que dice Jackie, porque como hablamos ahorita, si yo dije que hay fila en las que uno se cobra uno mismo, pero tiene como 6 y siempre hay una empleada que te está diciendo, esa está disponible. Y avanza más que la cajera sola, porque es obvio.
1: Claro, y hay una tienda de ropa también que es así, que siempre me cobro yo. Porque son una fila kilométrica que tú dices, pero ¿para qué? Si aquí yo me
0: no, esa sí que ese lugar sí que es un palo.
1: Un palo.
0: Yo he puesto a mi nena ahí a cobrarse ella misma y todo.
1: Y me pasó una vez en la otra tienda que es como que de muchos maquillajes y cosas, que yo no sé si fue el Espíritu Santo, que la empleada vino donde mí a cobrarme. Yo
0: ah,
1: no
0: porque andan con la maquinita.
1: Exacto.
0: Sí, porque ahí sí que se forma una fila.
1: Ajá.
0: Que corre toda la tienda.
1: Eso es cuando ella hizo eso, yo dije, ¿qué? Ahora sí, así sí, porque yo no entro con...
0: Ya,
1: con,
0: che,
1: yo no entro
0: esa con tienda, fila. A veces esa tienda uno llega. Digo, y yo he comprado perfume ahí, pero obvio que tengo que visitarla porque vivo con tres mujeres. Tú llegas ahí, está la fila por toda la tienda.
1: Horrible.
0: Y siempre hay un DJ en la entrada.
1: Por lo menos dame champán.
0: Eso es lo que falta. Sí, sí.
1: Es que, ¿sabes? Pues si voy a estar ahí un rato en la fila.
0: Ya van por el DJ,
1: Oye, tú me das champán. Y fíjate, en Nueva York, yo creo que, no sé si fue ese día una actividad especial. Estaba el DJ y habían cositas,
0: picadera.
1: Tú sabes, ¿no? Pero en esa misma tienda.
0: Ah, también. En Louis Vuitton, tú te subes al tercer piso y pues está el restaurante allí y comes allí.
1: Pues claro, chicos, claro.
0: Y te llevas un chocolate de 190 pesos.
1: Me llevo alguito, una wallet y me tomo la copa de champán.
0: Tacho, pero allí tienen unos clases de bouncer en Nueva York, en el Louis Vuitton ese.
1: Claro.
0: Había uno, el tío que fui, que era Shaquille O'Neal parte 2, afuera, velando. Velando. Mira, voy con... ¿Quién tengo acá? Edgardo, vamos con Edgardo.
1: Edgardo, tanto tiempo, ¿cómo estás?
0: Bien, escucha, Edgardo, que tanto tiempo te dice Jackie. ¿No la recuerdas ahora?
4: ¿Qué pasa, bro?
0: La olvidaste.
1: Ay,
0: no te hagas.
1: Ay, mira.
0: No te hagas, mira.
1: Bandolero.
0: ¿Quién más? ¿Quién tengo? No,
2: bandolero.
0: ¿Quién tengo por acá? Tatán, vamos con Tatán.
5: Dímelo, Corillo.
0: Bienvenido, papá. ¿Ya donaste para el hospital del niño?
5: Ya, papi, ya se está trabajando desde tempranito.
0: Durísimo, durísimo. Tú eres de los buenos.
5: Mira, pues con el tema que estaba, no, en verdad estoy con los dos. Eso es, depende de la situación y la cantidad que uno tenga.
0: Depende del mood.
5: El mood y si tienes ganas de esperar, pero obviamente si es un comprón porque lo cobre otra persona, pues es que no.
0: Exacto.
1: No, yo no tengo ganas de esperar nunca.
0: Tacho,
1: pero nunca.
0: No, y eso es bien válido. Porque yo tampoco tengo muchas ganas de esperar. Tacho, pero si voy para una compra completa que me la cobren, yo no voy a pasar ese trabajo que a mí no me están pagando. Ahora, pues, como digo ahorita, par de artículos, pues, lo hago yo. Tacho, pero hay veces, esa misma tienda que estamos hablando, a veces el filón que se mete para las góndolas
1: así
0: para allá.
1: Así mismo me voy yo con la tristeza.
0: Acho, está duro.
1: Y no compro.
0: Voy con Cano. Cano, bienvenido.
6: Bueno, muchachos, buena. Mira, yo me voy también como Telmud.
0: ¿Cómo?
6: Como Telmud mío. O sea, si de repente tengo ganas de estar y que no tengo prisa ni nada, pues me voy. Pero, mano, una de las cosas que se pone en la fila es porque no siguen instrucciones. Donde dicen menos de 15 artículos, entran con 40 y 60 artículos. Y ahí es que está el problema.
0: No, y los quieren colar. Después te dicen, no, lo que tengo son como no, pero es que yo lo que tengo son dos cajitas más. Y tú ese carrito lleno y lo quieren pasar por 15 artículos.
6: Pero eso también tiene que ver de la empleada, decirle, señora, mire lo que dice allá adentro.
0: Sí.
6: Señor, mire lo que dice allá afuera. Vámonos a respetar las instrucciones y seguirlo. Y así, no sé, hay la congestión esta que siempre uno dice que ¿verdad?
0: Carril de 15 artículos o menos. Y con ese carrito hasta arriba, hasta el tepe. Ay,
6: sí,
0: mira,
6: mano.
0: Cano, donaste ya para el hospital del niño.
6: Dos pesitos, viejo.
0: Muy bien, excelente, mano.
1: Gracias.
0: Agradecido por eso. Ay, estoy bien incisivo hoy con lo del hospital del niño.
1: Suma.
0: Quiero que le metamos.
1: Es que lo necesitan.
0: Sí, sí, sí.
1: Lo necesitan.
0: Y no me fallen, Corillo. Digo, del público, ¿eh? Ustedes no. Tranquilo, ustedes.
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0: 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Estamos en WhatsApp, Jackie Quickie. Mira, hoy se celebra el Día Internacional Sin Dietas. El día que todos queremos celebrar durante todo el año. Venimos con eso a las 11:38. Luego del tema, la canción de Eladio Carrión, Buenos Días. Venimos con eso, abrimos línea ahí. Venimos con ese segmento, no te muevas.
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2: Mira, vamos a hablar de esto ahora, pero antes de, tenemos que seguir, ¿verdad? Anunciándole a todos los que se van conectando al programa que hoy estamos con el Radio Maratón a beneficio del Hospital del Niño. Así que hoy estamos aceptando donaciones, no importa la cantidad. Desde lo mínimo, a principio del show, comprometí a toda nuestra audiencia con que donaran un pesito, y esto va a seguir durante todo el programa. Quiero que le estoy pidiendo el mínimo a la gente, pero si pueden donar más, donen más. Un pesito, porque si hay medio millón de personas ahora mismo escuchándonos, pues medio millón que entra.
1: Claro, claro.
2: La manera más fácil para donar es a través de ATH Móvil. Vas a ir a la sección de donar y vas a escribir Hospital del Niño PR. Con que tú escribas las primeras tres letras, ya te sale Hospital del Niño PR. Y ahí abajo escribes la cantidad que tú quieras donar. También lo puedes hacer a través del 1-833-335-6466. 1-833-335-6466. O a través del website. Para los que no tienen ATH Móvil ni nada de eso, www.hdnpuertorico.org. www.hdnpuertorico.org. Vamos a meterle, que juntos hacemos más. Voy a ustedes, confío en ustedes.
1: Sencillito, así que vamos allá, señores.
2: Mira, hoy se celebra el Día Internacional Sin Dietas.
1: ¡Ave María! ¡Qué cosa buena! ¡Qué cosa sabrosa!
2: El día que queremos celebrar todos los días.
1: Claro.
2: Y no podemos. Y bueno, exacto, y lo celebramos. Pues aquí todo el mundo se puso a dieta empezando el año, y la mayoría ya a las dos semanas. Es más, ni empezaron porque en la Sanse.
1: No, la Sanse estaba pegado.
2: Le fueron al garete. Vamos a hablar de esto en el 6229470. Quiero que nos llames y nos diga, ¿qué es lo mejor para romper la dieta? ¿Cuál es el, con qué es lo mejor que se rompe la dieta?
1: Hoy
2: es día de romper dieta. Los que están escuchando, mentalícense que llevan todo el año a dieta. ¿Con qué tú romperías la dieta hoy?
1: Lo primero es el bizcocho de chocolate caliente con mantecado. Eso va y me lo voy a, y no lo voy a compartir con nadie.
2: Eso
1: literal, eso es lo que me provoca.
2: Sí.
1: Si yo estoy así. Igual pizza también, me da con comer pizza.
2: La pizza es durísimo. Mira, pero eso que Jackie dijo, sí, porque si uno lleva todos esos meses a dieta, pues cuando uno pide el postre es para comerse uno completo, no es para compartirlo.
1: O un cheesecake del lugar fabuloso.
2: Ah, yo venía con... Voy a decir algo de eso. 6229470, nos llaman y nos dicen, mira, el sábado fui ahí con... Estaban mis papás aquí, qué sé yo, fuimos. Y pues yo dije, voy a pedir uno para nosotros, para que ustedes lo prueben y qué sé yo. Entonces, pues, como que yo dije, bueno, el que nosotros pedimos normalmente es el de dulce de leche, pues como que tiene el balance de todo. Pues nada, pero mi papá se antojó de pedir una batida de fresa como así de grande. Oh. Obvio que se empalagó. Y pues nos llevamos el cheesecake, se fue para llevar.
1: Ok.
2: Y yo llego acá y empiezo una cucharadita.
1: Es
2: y a la media hora, otra cucharadita.
1: Eso es pura hipocresía.
2: Qué ricas están estas almendras rostizadas. El whisk cream. Y después otra cucharadita. Al fin de cuentas, mis papás se fueron para su casa el domingo.
1: Y te lo comiste tú.
2: Y nunca lo probaron. Y quedaba. Yo creo que yo me lo comí casi completo. Yo que llevaba como un mes sin comer azúcar, pues ahí rompí. Pero me he controlado el resto de la semana.
1: Ok.
2: ¿Sabes? Fue ahí. Acho, pero qué rico. No sé si era eso, pero nunca había sabido tan rico ese condenado cheesecake como ese día.
1: El deseo, nene. Eso es como Acho, todo lo prohibido. Que
2: sí, como una mejor. Jeva. Una jeva que uno se quiere comer y no sé. Como una jeva que te han querido comer toda su vida y se te da.
1: Y tú dices, que, Dios mío, ¿por qué tuve que esperar tanto tiempo?
2: Pero ¿y dónde yo estaba? Que esperé todo este tiempo.
1: Dios mío.
2: Y ahí sí que no voy a decir, ay María, qué rica esa almendra rostizada. No. 6229470. Ahí va, ¿quién tú eres?
1: Ey, ya, chicos, temprano.
2: 6229470, 6229470. Hoy se celebra el día de no dieta. de no hacer dieta. Con, ¿sabes? No, hoy es el día de no hacer dieta. ¿Qué es lo mejor para romper la dieta? ¿Con qué tú rompes la dieta? ¿Romperías la dieta hoy? Rápido. Queremos que nos llamen y nos diga 622-9470. 622-9470. Jackie dijo que con un postre. Yo dije que la rompí con un postre, pero yo... Bueno, de las dos que Jackie mencionó, ahí tenemos, coincidimos bastante. Yo creo que con lo que yo siempre voy a romper una dieta es con la pizza. Porque yo no sé decirle que no a la pizza. ¿Sabes?
1: Está complicado, sí.
2: Prefiero decirle que sí a la pizza, decirle que sí a una mujer ajena. Prefiero la pizza todos los días. Pues la pizza no me va a meter en problemas. Pero vamos con... tengo a Espinilla por acá, que ya donó. Ya Espinilla hizo su donación.
1: Oye, Espinilla.
2: Sí.
3: Dímelo, cuica, Jacqueline.
2: ¡Ey!
1: Dime, dime.
3: Nacho, mira, primero que nada, yo, la voz mía sí que es de imbécil. Yo la odio.
1: ¿Pero de qué tú haces?
2: ¿Por qué tiene que ver esto?
3: No, que quería desahogarme, que la voz mía se escucha cuando veo el programa a veces de una vez. Que hay un feliz, me escucho.
2: Qué bueno que lo digas tú, no habíamos querido decírtelo.
3: No. Mira, hoy se rompe con un buen arroz chino, pepper steak y tostones con ajo.
2: ¡Ya, DH! Oye, esa otra... Espinilla, yo quiero que tú sepas que la gente piensa que tú eres un retardado. Y yo puedo confirmar que no lo eres. ¿Sabes? Yo he hablado con Espinilla, ¿sabes? Hasta por FaceTime, fuera del aire, que él es como un personaje de la radio ya. Pero Espinilla es un tipo, o sea, un hombre trabajador, con familia, un buen tipo. Así que nada, ya, papi.
3: Roger, espacio,
2: Roger. aprovecha mis 2 segundos de mamajera. Gracias, Espinilla. Espinilla, y gracias por el pesito con los 3 centavos que donaste. No, pero donó más. No voy a decir, pero donó más. Y gracias, Espinilla, por la donación que hiciste. Fuera vacilón. El arroz chino, eso... Llevo meses que no como arroz chino.
1: Qué rico.
2: ¿Sabes? Pero cuando se me...
1: Arroz rico, ¿tacho? El mejor de Puerto Rico.
2: Y no, y que cuando... Ya, llegó una cucha, Geraldito.
1: Bueno, ya es Geraldo, ¿sabes?
2: Geraldo. Sí, ya tiene cara y todo, ya tiene cara.
1: Qué fuerte.
2: Mira, Sí, no, cuando uno rompe con arroz chino es con todos los power. Arroz chino, con los tostones al ajillo, tiene que ser todo. Vamos con Cano, por acá está Cano.
1: Dime,
3: vamos,
1: Cano. Ahí,
3: hermano. Nos vamos con un buen arrocito mamposteado, pero bien
2: sí.
3: Hecho, mamposteado.
2: Sí.
3: Carne frita, extra jugosa, tostones, ensalada de aguacate con tomate y lechuga y cebollita. Nos vemos.
2: Mira, pero estamos rompiendo dieta, saca la ensalada, no seas hipócrita.
3: Pero acuérdate que la ensalada, por lo menos la lechuga no trae nutrientes. O sea, no es nutritiva.
2: Tómate un pote, va a lo mejor con un pote de ver para que corten la grasa.
1: Ay, mi madre.
3: En 5 segundos.
2: Dale, mamá. Diache, mamposteado. Con carne frita encebollada. Ave María, sí. Qué rico.
1: Yo no me emociono tanto por el arroz, de verdad.
2: No, pero es mamposteado. No es arroz blanco pelado, mampo, chacho.
1: En todo caso, una paella. Digo, me gusta el mamposteado, claro. Pero
2: sí, pues yo sí al revés.
1: ¿Qué me pasa a mí hoy?
2: Pues yo sí al revés. A mí sí, la paella me gusta, pero no me...
1: Pero
2: ¿sabes?
1: No te encanta.
2: No me emociona. Vamos con Román. Bueno, para el gusto de los colores, tú sabes. Román.
4: Buen día a todos.
2: Bienvenido, papá.
4: Espero que estén bien, ¿verdad?
2: Bien, papá.
4: Que, estoy de camino al trabajo para hacer esa donación.
2: Muy bien, ya te iba a preguntar. Muy bien, voy a ti.
4: Claro que sí. Y entonces, para el menú de romper dieta, que sería todos los días, sería una senda cuarteta con 2... lascas de queso en cada etapa.
2: Ok, ahí está. Este Román es tan proper, hermano.
1: Ay, tan bello.
2: Dios mío, ya me estereotempo mejor.
1: Por eso, mira.
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0: música de Astro Andy aquí en el 94.7, la nueva 94. Estamos en WhatsApp Jackie Quickie. Oye, pendiente, a las 12 del mediodía llega, que es la que está para la farándula, los bochinches, la vida de los artistas. ¿Sabes cómo es? Que te enteras al momento aquí con nosotros. Vengo por ahí también con el Quickie Deportivo, los deportes, NBA y BCN, con Yadiel BCN. Pero, como saben, desde que arrancó el programa, hoy es el Radio Maratón a beneficio del Hospital del Niño. Y yo me tomé la iniciativa de comprometer a la gente a que donen por lo menos mínimo, lo mínimo, un pesito. Hasta ahora la gente ha respondido al llamado, me han enviado por ahí los screenshots de que han donado. Hubo una persona que donó $100. Ha habido, ¿sabes?, dos, tres, pero cualquier donación es más que bienvenida y es necesaria. Jackie, tenemos visita, estuvimos el lunes en un recorrido allá.
1: Eso es así.
0: Cuéntame.
1: Y la que me faltaba por conocer era precisamente la doctora Isla Vázquez, quien es la directora del departamento del área de psicología del Hospital del Niño. Bienvenida.
2: Saludos, buenos días.
1: Esas instalaciones están espectaculares, sí, pero yo sé que todavía hay mucho espacio para seguir mejorando y contribuyendo, porque cada uno de los saloncitos se especializa en algo particular, que fue lo más que me llamó la atención. Pero obviamente queremos hablar también para que la gente conozca de qué trata este Teleradio Maratón Juntos Hacemos Más y por qué es tan importante este año particularmente.
2: Sí, nosotros estamos, ¿verdad?, tenemos mucha necesidad de expandir los servicios, porque cada vez hay más necesidad en todas las áreas, tanto en el área psicológica, uh-huh, patología del habla, o sea, nosotros ofrecemos muchos servicios tanto, uh-huh, a la comunidad como a los niños residentes de allí, de la sociedad. Y sí, definitivamente, pues cada vez hay más necesidad, así que pues nos quedamos cortos en espacio, en instrumentos, en personal, o sea, hay que contratar más psicólogos, hay que contratar. Y entonces, pues sí, estamos...
1: hay una necesidad
2: siempre
1: grande.
2: Hay una necesidad, ajá. Cubrimos lo que tenemos, pero entonces pues seguimos expandiéndonos
1: porque
2: X o Y hay más necesidades pues en la sociedad.
1: Hace, ¿verdad?, falta. Y obviamente, uh-huh, cuando existe esa vocación, uno quiere poder ayudar a la mayor cantidad personas.
2: Eso es así.
0: Estuvimos allí, ¿verdad? Y en el recorrido y vimos, en una hora prácticamente vimos todo. Nosotros sí sabemos, ¿verdad?, porque se nos dijo qué tipos de servicios ofrece la Sociedad Pro Hospital del Niño a estos niños, pero para el público que nos está escuchando, que no sabe, ¿qué tipo de servicios son los que se ofrecen?
2: Sí, allí nosotros tenemos el departamento, pues, de psicología, que es el que yo dirijo. Allí habemos 10 psicólogos, ¿verdad? Yo, pues, allí no ofrezco terapia, lo que hago es, pues, coordinar los, uh-huh, servicios y supervisar, ¿verdad?, que pues esos servicios de psicología pues se den tanto en las escuelas, uh-huh, porque salimos a las escuelas a dar el servicio en la escuela, como allí mismo en el hospital. También, uh-huh, se dan servicios de terapia a los niños residentes, uh-huh, de allí del hospital, estudiantes del Departamento de Educación, pertenecientes al programa de educación especial. Vienen niños de afuera, nosotros salimos, como te dije, se da servicio de psicología, patología de habla, terapia física, terapia ocupacional, o sea, todos los servicios, ¿verdad?, que se puedan ofrecer relacionados a la salud.
1: Claro. ¿Y por qué es tan importante que la comunidad se involucre dentro de lo que es todo este movimiento?
2: Bueno, mientras más personas puedan involucrarse y cooperar con nosotros, ¿verdad?, hay personas que van y hacen labor comunitaria, ¿verdad?, y hacen trabajo voluntario, pues con los niños residentes, también allí hay

0: una, ¿verdad?, un centro de aprendizaje que es para la comunidad que básicamente tiene niños de corriente regular, ¿verdad? Y con problemas de aprendizaje, problemas en el neurodesarrollo, autismo, tienen grupitos pequeños, ¿verdad? Para que la educación sea más individualizada, que es el centro de aprendizaje del niño, lo que le llamamos el CAN. Y allí pues también los psicólogos impactan a los niños de allí dándole terapia, se le da terapia física, ocupacional, se reciben las terapias, las terapias allí mismo, en la misma, ¿verdad?, en el mismo centro, en la misma, ¿verdad?, como yo digo, la escuelita. Y sí, o sea, van personas a ayudar con esos niños, voluntarios, estudiantes que necesitan hacer horas comunitarias, o sea, y tenemos
1: de todo.
0: Tenemos internos, yo tengo internas en el área de psicología que están en mi supervisión, trabajando bajo mi licencia, y también pues hacen sus horas de internado allí. O sea que ahí pues, ¿verdad?
1: Sí, sí.
0: Claro. Uno viene a ayudar, ¿verdad?
2: No, seguro. Bueno,
0: cualquier área que uno pueda ayudar, pues así impactamos.
2: ¿Y qué es lo que los distingue a ustedes de otras instituciones?
0: Bueno, pues en mi opinión, ¿verdad?, el amor que tenemos hacia los niños y ese deseo de ayudar, de servir. O sea, es como yo siempre...
2: Somos testigos, sí, estuvimos ahí.
0: A todo el mundo. Aquí la cuestión es ayudar. Usted viene a esta profesión a ayudar. A esta institución vamos a ayudar, a servir. ¿En qué puedo poner un granito en cada niño para que tenga una mejor calidad de vida? Los residentes de allí que tienen unas experiencias de vida, ¿verdad?, en sus hogares, pues... que no son buenas porque por algo están allí, pues nosotros tratar, ¿verdad?, de hacer que esa calidad de vida de esos niños pues sea mejor, ¿verdad? Uno hace hasta donde las manos le lleguen a uno y un poquito más.
2: Claro.
0: Siempre y cuando sea para ayudar y para servir. Ya estamos ahí para servir.
1: Y obviamente, ¿cómo ha impactado lo que es este Tele Radio Maratón durante todos estos años? Porque cada vez nos involucramos un poco más dentro de lo que es esta misión.
0: Sí, los fondos, ¿verdad?, como saben, ¿verdad?, el Hospital del Niño pues es una sin fines de lucro. Todo lo que sostiene la economía del hospital, pues básicamente pues viene de donaciones, de fondos, ¿verdad?, que recibimos. Con eso pues se costean los instrumentos de medición para dar las terapias.
1: Que son muy costosos, que por eso es tan importante.
0: Sí, todos los profesionales de la salud que están allí. En el área de los residentes, pues tienen la parte de pediatría, recreación. Como te dije, hay 10 psicólogos, hay patólogos del habla, hay maestros en la escuelita, ¿verdad?, en el centro de aprendizaje. O sea que son muchos... gastos, pues lo que se alimentan estos niños, su ropa, su vestimenta, los que viven allí, o sea, es bien, bien importante las donaciones, porque eso es básicamente pues lo que nos sostiene y nos permite continuar brindando los servicios para estos niños.
2: Ahora que estamos hablando de donaciones, nuevamente, ¿verdad?, para los que se conectaron ahora, que sepan cómo pueden donar, ¿verdad?, la manera más fácil, ATH Móvil, a través de la sección de donar, Hospital del Niño PR, lo escribes así y ahí haces tu donación. Pero también tienen un número de teléfono, el 1-833-335-6466, 1-833-335-6466, y a través del website.
0: Pasar por allí.
2: Claro. Y pueden pasar por allá también.
0: Están
2: en el mismo hospital.
0: En la calle recogiendo dinero.
2: Eso es la avenida Luis Vigoró, después de Guapa hacia arriba, después de Altamira, allá, que por ahí cerca hay un área de servicio de un concesionario de carros y hay un restaurante mexicano un poquito muy bueno, un poquito más antes de ahí, a la derecha, pero a través del website también, www.hdnpuertorico.org. Y una última pregunta, ¿qué significa contar con el respaldo de SBS, al igual que Telemundo, durante todos estos años?
0: Pero imagínate, o sea, llegamos al fin.
2: Hay que buscar los más duros.
0: Somos internacionales, o sea, olvídate, mientras más personas podamos impactar y podamos traer.
2: Sí.
0: Y gracias a ustedes, ¿verdad?, por la oportunidad de...
2: No, y ustedes saben que pueden contar con nosotros.
1: Y recuerden que un niño es tan pequeño que cabe en cualquier corazón. Gracias, gracias por esa excelente labor.
2: Juntos hacemos más, así que la gente ya está puesto para eso, está todo el mundo donando. Estoy súper contento que estén respondiendo el llamado, así que seguimos dándole hasta que terminemos el show y los programas de la tarde van a seguir igual y todas las emisoras de SBS, Z, La Mega, nosotros estamos comprometidos hoy con el Radio Maratón a beneficio del Hospital del Niño.
1: Así es. Super. Gracias, doctora.
2: Ah, sí. Gracias.
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1: Bueno, anoche en la NBA, Detroit ya arrancó ganándose a Cleveland 111-101. Y OKC hizo lo propio con los Lakers, 108-90. Una gran actuación de LeBron James en causa perdida, mano. A los 41 años, todavía siendo el máximo anotador de su equipo, con 27 puntos, 4 rebotes, 6 asistencias. Impresionante. Pero vamos al BCN, que anoche hubo un juego. Y tengo al Yadi, tengo a Yadiel por acá. Yadiel, bienvenido.
2: Arrancamos, Ricky. Ayer arrancó, valga la redundancia, el primer homenaje que se le va a rendir a José Piculín Ortiz, y eso fue en Caguas,
1: sí.
2: Cuando recibieron los Vaqueros de Bayamón. Los criollos recibieron a los Vaqueros. El equipo de Caguas, en tiempo récord, pudo hacer que todos sus uniformes llevaran en la espalda el nombre de Piculín. Ningún jugador utilizó su apellido en la espalda, sino todos tenían el nombre de Piculín, decía solamente Piculín, pero obviamente en referencia a José Piculín Ortiz, en la parte del frente tenían un parcho con el número 4. El primer homenaje que se les rinde, obviamente, esta noche. Hay varios juegos donde se les seguirá rindiendo homenaje a lo que es Piculín Ortiz, pero en lo que fue el juego, lo homenajearon en cancha como debe ser, con un juegazo que se terminó definiendo por el mínimo, 199 en tiempo extra. Ganaron los criollos, le ganan a Bayamón por segunda vez en Caguas esta temporada.
1: Eso es así. Oye, los dejó, Travis Trey los dejó pegados allí. Así que, juegazo. ¿Juegos para hoy, Yadiel?
2: Hoy se juega en San Germán. San Germán, que tiene 3 derrotas corridas, recibe a Aguada, lo que se espera que sea un emotivo juego por los homenajes que se le deben estar rindiendo a José Piculín Ortiz ahí. Quebradillas visita Mayagüez y los Gigantes estarán en Ponce, así que 3 juegos esta noche, así que mucho baloncesto ocurriendo en el BCN en estos días.
1: Eso es así, gracias Yadiel, hablamos mañana. Ahí estaba Yadiel BCN aquí en el Quickie Deportivo, aquí en WhatsApp. Lo próximo, que es la que estaba, la farándula.
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1: bro? Otra hora más que sigue la joda y el vacilón aquí en WhatsApp en la nueva 94 con Jackie Quickie. Llega, que es la que está para la farándula, los bochinches, la vida de los artistas. Te enteras de todo aquí primero. Venimos con eso en 3:59.
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1: Y buen provecho ahí. Mucha gente de Brega almorzando y escuchándonos. Recuerda hacer tu donación al Hospital del Niño. Hoy estamos de Radio Maratón a beneficio del Hospital del Niño por ATH Móvil. Facilito, Hospital del Niño.

0: primero aquí.
1: Podemos gozar que ya no existe la Comay.
0: ¡Wow! Pero estamos nosotros, y vamos a darle,
2: ¿Cómo debe ser?
0: Oye, antes de ir a los bochinches y a la farándula y todo eso, tenemos que, ¿verdad? Seguir recordándole a todos los que se están conectando, mucha gente que se conecta ahora a las 12 con el programa, que estamos hoy de Radio Maratón a beneficio del Hospital del Niño. Y estamos, obviamente, solicitando donaciones. Mano, desde un pesito en adelante. Cuando, ¿verdad? Llevamos todo el programa diciéndolo, cuando arrancó el programa hoy, lo dije, que comprometí a la gente a que donen lo mínimo, un pesito. Y la gente ha respondido al llamado y no solamente han donado un pesito, han donado más.
2: Exacto.
0: Así que es bien fácil, lo más fácil es a través de ATH Móvil, en la sección donar, / Hospital del Niño PR. Escribes Hospital del Niño PR, haces tu donación allí, también a través de ahí un número telefónico, el 1-833-335-6466. También a través del website www.hdnpuertorico.org y también en el mismo hospital que está en la avenida Luis Vigoro en Guaynabo, donde está Guapa, hacia arriba. Prácticamente antes de llegar a la próxima luz que hay, que está el shopping, un poquito antes a la derecha.
2: Está ahí, súper
0: fácil. Ahí está el Hospital del Niño. Es que yo no me sé cómo se llama esa carretera. Ya mismo en la pausa voy a buscar el número de la carretera.
2: Ok, yo lo ubico por los puntos estratégicos que hay, que es el restaurante.
0: Pero es la avenida Luis Vigoro. Hay un restaurante mexicano justo antes a la derecha. Y hay un departamento de servicio de una marca de carros, de un concesionario de autos.
2: Exacto.
0: Allí. Ahí rapidito está el Hospital del Niño, pues los que no puedan, ¿verdad? Y si puedan pasar por ahí, pues pueden hacer la donación allá. Pero vamos a lo que nos gusta, vamos allá. Ponme atención.
2: Mira.
0: Cuéntame.
2: Cuico, esto es un papelón. Tú sabes lo que es, cuando tú haces una conferencia de prensa, ¿verdad? Se espera que tú tengas a todas las personas contratadas, que cada cual tenga su propósito, ya sea un moderador, ya sea alguien que maneje la prensa como tal,
0: claro,
2: para que pues no haya ningún problema y mano, pues tú puedas correr esa conferencia en calma, incluso manejar preguntas que tal vez no quisieras contestar, porque es la realidad. Pues resulta ser que no fue el caso de Marcos Rubio.
0: Ah, Marco Rubio, el secretario de Estado de Estados Unidos.
2: Mano, esto a mí me dio vergüenza ajena, Quiki. Hace tiempo no me daba ese sentimiento de que, ay Dios, ¿por qué? Yo quería estar allí para yo dirigir eso porque me estaba volviendo loca. Observen y escuchen a través de la música app lo que le pasó a Marco Rubio en plena conferencia de prensa.
0: Vamos allá.
3: Right, you in the black, yes, ma'am.
4: Thank you, Mr.
3: Secretary. Where you? No, right there. You both are wearing black.
4: Thank you.
3: She's closer. No, you don't have black. You have blue on. I'm colorblind, but I know blue and black.
2: Yo no soy daltónico.
3: Right here, yes, ma'am. No, you. The first one I called on.
2: Oh my God.
3: Thank you. This is chaos, guys. Go ahead.
5: Welcome to the White House.
3: All right. I have time for two more questions. All right, right there in the pink. No, you right there. No, the one right next to you in the pink. No, the pink. I'm sorry, but I pointed at her. I need to get a laser pointer and just go. Now you in the pink jacket, the lady right there. Thank you.
2: Oh, Dios.
0: Pero él dijo que no es daltónico.
2: Ajá, que no es daltónico. Pero
0: que sí es daltónico en todo caso.
2: Bueno, dijo que sí, no, que eso no es azul, que eso es el negro, que yo no soy daltónico.
0: Pero en el video, él dice que no es daltónico o que sí es daltónico.
2: Bueno, yo entendí que sí, pero el punto no es ese. El punto es que él está señalando...
0: Bueno, espérate, vamos a ponerlo de nuevo, ponlo de nuevo. A ver, vamos para allá, adelante.
3: Right, you in the black, yes, ma'am.
4: Thank you, Mr.
3: Secretary. No, right there, you both are wearing black.
4: Thank you.
3: She's closer. No, you don't have black, you have blue on. I'm colorblind, but I know blue and black.
0: Ah, sí, dijo que sí. Sí, dijo que sí, que es como quien dice. Sí, yo soy daltónico, yo sé cuál es la diferencia. Ya, che, qué papelón.
2: Bueno.
0: Qué papelón. Sí, porque obviamente, para las personas que no saben, ¿verdad? Pues un daltónico confunde los ciertos colores. Entonces, pues hay gente que... Mira, yo no sé si yo soy daltónico, yo. Pero a mí me ha pasado a veces que yo digo que yo veo algo... Para mí eso es verde. Y hay otra persona que dice amarillo. Pero puede ser la otra persona la que sea la daltónica, ¿entiendes? Pero le pasó, pero el, con el traje rosa, no la azul, ¿no?
2: Lo que pasa es que él estaba señalando a la gente a la que le quería contestar la pregunta. Y ahí es que está el revolú.
0: Y ahí es que se forma.
2: Porque no había alguien que dirigiera la prensa, los turnos de prensa. E incluso él dice, necesito un láser para yo señalar a la persona.
0: Sí. Entonces, pues, como es daltónico, pues, eso, esto es algo, fíjate, esto es genético y es hasta hereditario. Y ellos tienen dificultad, los daltónicos, en distinguir ciertos colores, principalmente el rojo y el verde. Son los principales. Eso es debido a un mal funcionamiento de la retina. Y lo que estoy, ¿verdad?, leyendo aquí, porque obviamente yo no lo sabía exactamente lo que era. Pero, ya, che, qué papel. No, y ahí todo el mundo con ropa de diferentes colores. ¿Entiendes? Bueno. Clase revolú con las preguntas. No vengan ahora... los gobernantes con la excusa, la nueva ahora, de que son daltónicos. No vengan aquí en conferencias de prensa en Puerto Rico a venir a decir que son daltónicos, para copiarse de Marco Rubio.
2: Ay, ay, ay. Padre amado, cosas que pasan en el barrio fino. Mira, por otra parte, ¿sabes qué? Manuel Turizo, tú sabes que todos los artistas, pues antes de alcanzar la fama, pues obvio tenían una vida antes y cuando uno se entera de lo que se dedicaban, muchas veces te sorprende porque como que no lo relacionas el artista con eso que hacía. Pues Manuel Turizo, así con su carita, me imagino que tenía que vender un montón porque es un hombre guapísimo, ¿verdad? Pero
0: hay que ver cómo era antes de ser artista.
2: Pues no sé, pero el punto es que él vendía... calzoncillos fake.
0: Ajá.
2: Sí,
0: el calzoncillo fake.
2: Él te lo cuenta, vamos a escucharlo.
0: Sí, vamos para allá, adelante.
6: ¿A cuánto tú vendías los boxers falsos de Calvin Klein?
7: No. Perdón a todo el mundo que le dije mentiras. Ya yo cambié, ya yo no digo mentiras. Marica, yo compraba eso en el centro de Medellín, barato. Y yo me lo llevaba para allá y yo, no, original, tanque, no sé qué.
6: ¿De dónde eran?
7: No, que yo los había traído aquí a Estados Unidos, ¿cómo así?
6: ¿Pero tú viajabas?
7: Sí, no. No, es que yo tengo un familiar en Estados Unidos que me lo manda, marica.
6: ¿Cómo se llama tu tía?
7: No, marica, se llama Marta.
6: Era un paquete.
7: Eran los paqueticos de tres.
6: Y para venderlo no te tocó hace un día como, por ejemplo, no, que yo los uso y todo.
7: Sí, es que yo los usaba también. Ajá. Porque salían tan baratos comprarlos que en realidad era más barato que cualquier otro bolso que tú te fueras a comprar por ahí.
6: Y si eran buenos.
7: Duran más que los originales, okay. Oíste. Cómprate un bolso de Calvin Klein original, no te dura tres puestas.
0: Oye, muchas veces también, dicen eso.
7: Del colegio también,
6: se los quitabas a tus panas.
7: Pero no se los quitaba, sino que, por ejemplo, eso no un poco. Más. Ellos no los necesitaban. Sus padres tenían abundancia
6: económica.
7: Eran tirando esos libros y dañándolos y rompiéndolos. No lo quieres, dame el pen. Y al otro día me iba un día eso. También me acuerdo que cuando iba a comprar los útiles del
0: colegio. ¿Vendía los libros?
7: Yo le decía a mi papá, no, ven, yo voy, dame la plata. Y yo cogí y me compraba cuadernos de segunda, libros de segunda. Yo me quedaba con la mitad.
6: O sea que si Julián fuera menor que tú, lo vendes también.
2: Hombre. Oye, comerciante.
6: Te vendo este niño. Pero yo soy mayor.
7: Barato.
2: Te vendo
7: barato.
2: Este niño, el hermano. Ay,
6: vile. Comerciante, hermano.
0: Oye. Bueno, joseando.
2: Está bien,
0: buscándose, mano, sí, buscándose el billete.
2: Es verdad que pues estaba mintiendo una que otra, un de pequeño detallito, pero al final pues...
0: No, no, aquí yo confirmo que Manuel Turizo es un paquetero, porque a los papás le pedía chavo para comprar los libros.
2: No los compraba,
0: pero es usado.
2: Usado.
0: Ajá, claro. Igual, pues, bueno,
2: yo creo que... Pero la vida es del listo, eso todo, es comerciante.
0: Todos yo creo que hemos hecho eso de una manera u otra, porque a cuánto nos daban dinero en la semana y uno venía y guardaba para comprarse otra cosa y para lo menos que lo usaba era para comprar de comer en la escuela. Eso todo el mundo, el que más y el que menos lo ha hecho. Había un corillo que lo que hacía era pedirle chavos a las nenas. Dame una peseta. En par de nenas ya tenía 3 pesos.
2: Ay, Dios.
0: Y como en algunos momentos se podía comer con 3 pesos, pues...
2: Ya, che, chapeadores desde chavalitos.
0: O sea, era...
2: Ay, padre.
0: Aparte de...
2: Mira.
0: Así que Manuel Turizo, el joseador.
2: Pero yo creo que hay una lección detrás de todo eso, ¿verdad? Si sacamos lo que estaba vendiendo fake, estaba buscando la manera de echar para adelante. Independientemente.
0: Sí. Aquí lo malo no era vender fake. Lo malo era decirle a la gente que eran originales, sin serlo.
2: Por eso, ¿sabes?
0: Pero hay algo que él dijo que es cierto. Muchas veces salen hasta mejor que los mismos originales.
2: Pues estaba partiendo.
0: Sí. Por ahí. Así que, pues, nada, esa es la que hay. Manuel Turizo. ¿Cómo es? Manuel Turizo. Nacho quería vender a Julián Turizo también.
2: Ay,
0: pero nada.
2: Ay, ay, ay, ay.
0: ¿Qué más?
2: Mira, tú sabes que Bad Bunny Su nombre de pila es Benito Antonio, ¿verdad? Muchos artistas hemos visto una moda en los últimos años que han dejado a un lado su nombre artístico para regresar a su nombre de pila.
0: Claro.
2: ¿Qué pasa? Que recuerdo una entrevista en los comienzos de Bad Bunny que él no quería utilizar su nombre porque él sentía como que lo iban a mirar raro, como que yo diga que me llamo Benito, como que van a decir, ¿y este don?
0: Sí, porque porque decían, yo me acuerdo, mi nombre es raro, y lo dijo en esa entrevista.
2: Exacto. Sin embargo, no recuerdo ahora mismo en qué año fue que salió el tema donde él dijo por primera vez su nombre, Benito Antonio, no recuerdo cuál es. El punto es que él lo dijo en un tema y ya su nombre se volvió una marca. Así que él registró su nombre, Benito Antonio, y ahí tenemos el logo. Salía en la silla donde lo estaban maquillando, ¿ves? Como que actor, ¿cómo se llama esta silla?
0: Sí, así es de los actores. Como de director y eso de cine, ¿verdad?
2: Sí,
0: no sé el nombre, pero sé que
2: tiene un nombre. El punto es que tú sabes que todo él, siempre que va a hacer un lanzamiento o algo, todo tiene una estrategia bastante sutil. Como que hace algo y se lo pone y no es hasta que sale.
0: Todo está planificado, premeditado. Sí.
2: Exacto, así que está registrado ya Benito Antonio.
0: By the way, hasta ahí algunos de los tenis de las colaboraciones de él con Adidas, hay unos que son los Benitos y, ¿sabes? Uh-huh. ¿Cómo es? Espérate. Desde enero 26 está registrado. Ah, lo estoy viendo ahí, míralo ahí. Desde enero 26 del 2026 está registrada la marca. Entonces dice abajo, pending, diciembre. Desde diciembre 10 del 2025, pero.
2: Es que esos son procesos que tardan meses. Registrar una marca tarda meses y depende también. Tú tienes que demostrar el uso y el para qué y en qué producto lo vas a usar. Si, por ejemplo, tú vas a hacer mercancía, pues tú tienes que hacer un registro de cada una de las cosas, ya sea jacket, ya sea tenis. Tú tienes que pagar por cada cosa que tú vayas a hacer para poderlo registrar y en qué países tú quieres que cubra. Ahí tú ves que tiene un registro en Estados Unidos y tiene otro en Singapur.
0: Sí, parece un buen nombre para una tienda exclusiva de ropa y zapatos. ¿Entiendes? Sí, porque pues ya eres una marca. So,
2: sí,
0: una
2: claro, tienda, claro.
0: La película hacen por tienda.
2: No lo dudo. Yo creo que eso es parte también de cuando tú eres un artista con esa magnitud, el diversificarte, porque es que si no lo haces tú, va a haber otras personas lucrándose de eso, de tu marca. Entonces,
0: Está bien curioso el logo, las letras.
2: Sí, claro.
0: Parecen símbolos indígenas también.
2: Mira, te cuento lo que te estaba explicando de las diferentes marcas. Se va a estar utilizando esa marca de Benito Antonio en bolsas multiusos, bolsos bandolera, o sea que me imagino que son como los que son de ladito, bolsos de mano, carteras, llaveros, estuches para llaves, estuches con cordón, estuches de imitación de cuero, estuches textiles, mochilas, prendas de vestir superiores, camisetas sin mangas, camisetas. ¿Ves? Tienes que ser bien específico en cada uno de los renglones en lo que tú vas a registrar la marca, por si alguien más lo utiliza, okay, pues tú puedas proceder legalmente, porque de lo contrario, si tú no registras todo, puede venir alguien, aunque tú tengas tu nombre de tu marca registrada, a hacerlo, y si no estaba en el producto, pues va a ser más complicado.
0: Okay.
2: Así que sí, la lista es larguísima. Todo lo que te puedes... Mira para allá, ropa de estar para la casa, pijamas, batas de baño, guantes.
0: ¡Wow!
2: Todo. Esos son los planes. Así que no dudo mucho que sea una posibilidad de que abra una tienda completamente de eso. Bueno, Joel y Randy lo hicieron en un momento dado en Acolatronic, creo que se llamaba la marca o la tienda como tal, sí, que la abrieron en Colombia hace años.
0: Bad Bunny abrirá eso en la Quinta Avenida en Nueva York y en y otros lugares más. Suena también como España, Y aquí, obviamente, ¿sabes? Aquí... Bueno.
2: Mira, pues te cuento, pasando de Benito, vamos a Yandel.
0: El capitán Yandel.
2: Yandel estuvo ayer, de hecho, haciendo una presentación para Amazon City Series, una presentación exclusiva donde hizo parte de su espectáculo de Yandel Sinfónico para Amazon. Y no solo eso, que está en Puerto Rico y hay concierto en Calle. Desde Calle, tú sabes que este fin de semana es madre, ¿verdad? ¿Es este fin de semana o es el otro?
0: No, el domingo.
2: O este domingo, pues. El 9 de mayo. Él va a estar allí en la Plaza Pública de Calley haciendo un concierto para todas las madres desde su pueblo. Calley, están ready. Así que
0: lo único que va a ser el sábado, el día antes de las madres. Exacto, las mamás son el 10, el domingo, pues él lo hace sábado. Obviamente para el domingo él estar free, para compartir con su familia.
2: Claro.
0: Es más que entendible. Mira, mano, brutal. Va a ser un concierto. El sinfónico lo va a llevar a la calle.
2: Que está buenísimo.
0: Y en la plaza, o sea que es gratis.
2: Es gratis.
0: Ya, che, se va a explotar eso ahí.
2: Ya lo sabes. Se puede perrear fino, ya comprobado.
0: Claro, es sinfónico, un perreo sinfónico.
2: Está bien chulo el concierto, así que nada. Por otra parte, nuestro panita Ñejo.
0: ¿Qué le pasa al brócoli?
2: Mira, Ñejo habla de qué le molesta de los fans.
0: Okay.
2: A mí me preocupa con qué pueda salir, porque tú sabes que Ñejo es bien espontáneo.
0: Pero qué bueno, qué sincero. Mucha gente, los artistas no lo dicen y la gente piensa que no le molesta nada. Pero Ñejo va a decir lo que le molesta a los fanáticos.
2: Sí.
0: Pues Ñejo, adelante, cuéntanos.
8: Tirarse fotos con 4 celulares. O una, sí, una así, una selfie, una de lado. Una con los 2 teléfonos.
9: No, y cuando piden saludos para toda la familia. Un saludo para mi abuela. ¿Qué? Para tía Carmito. Para mi primo. Ha hecho 7 videos ya aquí con...
8: O a suponer... un saludo para Michael Alemán. Michael Rodríguez. Y entonces tú vienes y dices... Ah, dímelo, Michael. No, Rodríguez. Michael Rodríguez. Si estás tú en la cámara conmigo en el video, estoy diciendo Michael. Estás tú al lado mío, cabrón. Es Michael ese, que es Michael Rodríguez, cabrón. Entonces ellos quieren que le diga el Rodríguez. Cabrón, Michael. Él va a saber que es para él, cabrón. O quieren que tú cojas el celular. No, tírala tú, yo. Tírala tú. ¿Qué yo voy a hacer? Tocar tu celular,
0: Esa dura, que le digan al mismo que tire la foto. No, tírala tú. Hacho, esa es malísima. Vamos a hacer un selfie. Hacho, tíralo tú. Si ya estoy tirándome la foto por compromiso y me manda a tirarla.
2: También.
0: No, y lo del apellido. Eso es dura. Ah, no, que Michael. Él dice Michael. No, pero espérate, porque es Michael Rodríguez. Dí el apellido.
2: Ajá.
0: Wow, ¿cómo es, Ñejo? ¿Algo más que se te quedó por decirle a los fanáticos?
8: ¡Torre cabrón!
0: ¡Vera!
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0: Jay Wheeler de Lejito, sonando aquí en el 94.7, la nueva 94. Estamos en WhatsApp. Jackie Quickie, próximo. Venimos con más, abrimos línea. Esto no se ha, no ha parado. A las 12.35, venimos con más por ahí, después de la canción de Rauw Alejandro. Pendiente hoy, 1:30, la nutrición urbana de la pulpa. 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
1: Seguimos aquí en WhatsApp en la nueva 94, Jackie Quickie. 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Bueno.
2: Vamos, Ajax.
1: ¿En qué es la que estaba? Ahorita hablamos, Manuel Turizo reveló lo que hacía cuando apenas no era ni cantante, para buscarse el peso. Hay que buscarse el peso. Y él vendía, calzoncillos de marca, pero fake.
2: Dito.
1: Él vendía calzoncillos de marca fake.
2: Ay, Dios mío, papá.
1: A buscarse el peso y echar para adelante, joseando. Uh-huh. La pregunta es la siguiente: a través del 6229-470, quiero que llamen y cuentes tu experiencia. ¿Qué tuviste que hacer o qué tienes que hacer para buscarte el peso, mano? ¿Qué has tenido que hacer para buscarte el peso y para echar para adelante, ¿sabes? ¿Cómo has joseado? Porque probablemente hoy día haya mucha gente que ya estén establecidos, pero en algún momento estaban empezando. Uh-huh. ¿Qué tú has tenido que hacer para buscarte el peso? Para josear, para llevar como dicen, el pan a tu casa, para echar para adelante. 622-9470, 622-9470, llama y cuéntanos tu historia, cuéntanos tu experiencia, te queremos escuchar. Manuel Turizo vendía calzoncillo fake. Uh-huh. Pues yo quiero escuchar tu historia, la tuya. 622-9470, ese es el número para que llame y nos diga y nos cuente.
2: Y nos cuente, sí, sí. Qué es la que hay. Porque sí. Uno a veces ha tenido que trabajar hasta en cosas que no le gustan.
1: Claro.
2: Porque es la realidad. Y para poder hacerse del peso.
1: ¿Sabes toda la gente que vendía películas pirateadas? Bueno, Ozuna, y eso no es un secreto. Antes él vendía películas, ¿sabes? Yo me acuerdo. Y eso se ha dicho en entrevistas y todo. Lo que pasa es que pues, después dio el palo, lo descubrieron y ¡pum!
2: Rompió.
1: Tú sabes. Doel, bienvenido, papá.
2: Dímelo, Doel.
3: ¿Qué pasa, Corillo? ¿Todo bien?
1: ¿Todo bien?
2: Claro que sí.
1: La que hay. Mira, ¿ya donaste para el Hospital del Niño?
3: Contra, no, estoy saliendo del trabajo, pero me voy a poner esa vuelta ya mismo.
1: Ah, pues ya tú sabes, a través de ATH Móvil, la sección Donel, Hospital del Niño PR, facilito. Pesito, sí, Doel, pues, lo que pueda.
3: Cuenta con eso, que hay que apoyar a esa gente.
1: Gracias, claro que sí.
3: Bueno, yo quiero contarte esto rapidito porque yo sé que alguien lo puede escuchar y le puede servir de bien.
1: Mete mano.
3: Mira, a mis 14 años ya yo estaba en una institución juvenil.
1: ¡Wow!
3: Y tuve una adolescencia bien difícil. Desde los 14 hasta los 21 yo estuve entrando y saliendo en instituciones juveniles. Cuando me di cuenta que eso no era lo que yo quería para mi vida, levantarme y echar para adelante fue bien duro porque ya yo tengo un sello en la frente.
1: Sí.
3: Yo era un delincuente, yo era un consumidor de drogas, hacía muchas cosas.
1: Te marginan.
3: Me marginan. Y tuve que vender periódicos, tuve que vender dulces, tuve que vender chocolates, tuve que hacer muchas cosas. Uh-huh. Yo tenía más que un noveno grado aprobado, no me daban trabajo en ningún lado.
1: Wow.
3: Tuve que evolucionar el sol de hoy. Estoy terminando mi maestría como trabajador social clínico.
1: Wow.
3: Y soy entrenador personal por las tardes y me puede levantar y echar para adelante. Si hay alguien que está escuchando esto, le puede echar para adelante. Se puede.
1: Ahí está, oye, brutal, mano, un aplauso para Joel. Wow, una historia de superación brutal.
2: Hay que tener la convicción para hacerlo, claro, y se puede.
1: Oye, de haber tenido la vida que tuvo cuando adolescente, ahora estar haciendo una maestría en trabajo social y a la misma vez, por otro lado, ayudando a la gente en el aspecto de la salud como entrenador personal. Uh-huh. ¿Sabes? Eso, hay que aplaudirlo. La realidad.
2: Echó para adelante.
1: Wow. Mira para allá, tuvo que vender hasta dulce, agua, chocolate.
2: Yo no puedo venderlo porque me los termino comiendo.
1: ese es el problema que yo tengo también.
2: Yo, nada que a mí me guste, yo lo puedo vender.
1: Y acuérdate, como decía Pablito.
2: No, si
1: no puedes consumir lo que vendes.
2: Sí, me acuerdo de eso.
1: Ay.
2: No, chacho. Nada, eso me pasaba a mí cuando yo trabajaba en tienda de ropa, gastaba el cheque ahí. En la tienda de ropa será terrible. Yo, ¿pero qué yo estoy haciendo, loca?
1: A mí una vez me ofrecieron trabajo de merchandiser de una compañía de chocolate y eso.
2: Ajá.
1: Yo no podía aceptar eso.
2: No, claro que no.
1: Yo con el camión frente a casa lleno de dulce, imagínate.
2: No.
1: Vamos con Kevin.
2: Dime, Kevin, ¿qué está pasando?
4: Hola, buenas tardes. Es la primera vez. Estoy un poquito nervioso.
1: Tranquilo, papá. Bienvenido. Mira, ¿ya donaste al hospital del niño?
4: Estoy por hacerlo. Mi mamá dona todos los años.
1: Mete mano, voy a ti. Bueno. A través de ATH Hola. Móvil, Hospital del Nino PR, en donar. Dale, mete mano.
4: Gracias. Mira, escuchándolo, acabando de montarme en el carro, ahora mismo, ¿verdad? Estoy en una situación un poquito difícil, pero sé que con Dios todo se puede.
1: Amén.
4: Y nada, estoy de camino a empeñar unas cositas, ¿verdad? Porque estoy un poquito pilladito y mira cómo son las cosas, ustedes hablando del tema.
1: ¿Sabes? ¿Vas a empeñar un par de cosas?
4: Sí, mano, estoy un poquito pilladito, mano.
1: No vas a empeñar ningún anillo de matrimonio, ¿verdad?
4: No, lo tengo puesto.
1: Ok, bendito.
2: Eso es lo último que haces.
1: Oye,
4: No,
1: está bien, pues está casado, está felizmente casado.
4: Gracias,
1: señor. Y verá, pero pues, mano, hay que hacerlo. ¿Ves? Mano, la necesidad, ¿sabes? Si tienes que hacerlo, mete mano y no te avergüences.
2: Claro.
4: No, gracias por la oportunidad, muy amable, excelente día.
1: Dale, papá, gracias igual a ti, para que tú veas, mano. Cuando hay necesidad, hay que ingeniársela, hay que ponerse creativo.
2: Claro.
1: A lo mejor esos chavitos que le den un empujoncito y puede invertir en algo y venderlo, lo que sea, no sé lo que vaya a hacer. Vamos con Jason de San Juan.
5: ¿Qué pasa con Bete?
1: Es la que hay.
5: Viene, Corillo, mira, pues mi historia, yo tuve un accidente hace como casi un año y medio atrás y obviamente pues estuve prácticamente de 5 a 6 meses que obviamente pues no podía hacer nada.
2: Uh-huh.
5: Y entonces obviamente pues en ese momento ahí me quedé obviamente sin trabajo. Y entonces pues prácticamente lo que hice fue obviamente yo doy clases de salsa y de guajira.
2: Uh-huh.
5: Y por ahí empecé. Entonces, obviamente, huele seguridad armado y ahora lo último que hice fue casas de brinco. Es que lo casas de brinco.
1: De hecho, tres cosas bien distintas: clases de salsa y guajira, sí. Guardia armado y casas de brinco. Y entonces,
5: pues
1: las casas de brinco es tu negocio ahora.
5: Ese es mi último negocio, pero estoy buscando ahí que me presta una porque. No, deja, pero estoy buscando que me presta una porque Besito Pinto se metió, o sea, y me la doñó.
2: Chico.
1: También que íbamos, majayo malta, oye.
6: Qué clase,
1: pero de cago. Tan serio que es el problema, mano. Mira,
2: uno
1: nada.
2: Trata.
1: Mira, bye.
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3: Uno de los clásicos más duros, siendo el boom, Tito, el Patrón y Randy Nota Loca, aquí en el 94.7, la nueva 94. Estamos en WhatsApp, Jackie Quickie. Oye, pendiente hoy, 1:30 de la tarde, llega la Nutrición Urbana de la Pulpa, y a las 1:05 abrimos líneas nuevamente. Venimos con un tema controversial para que te active y llames para acá. Así que venimos con eso, ya me invito, 1:05 de la tarde. Pendiente ahí. 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Regresamos.
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2: Otra hora más que sigue prendida aquí en WhatsApp en la nueva 94 con Jackie Quickie. Oye, lo próximo, venimos con este segmento para que crees conflicto de verdad. Se llama Dinero versus Amor.
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2: Venimos con eso en 2 minutos 40, es lo próximo. Sí, después de la canción de Rawayana, Inglés en Miami. Y seguimos con el Radio Maratón a beneficio del Hospital del Niño. Haz tu donación ahora.

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2: Sabi, what's up? Jackie Fontanes y el Quickie en la nueva 94. 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Quickie, desde que arrancó el programa, hizo un llamado de que cada persona donara $1. Si nos están escuchando, medio millón de personas es medio millón de dólares que le entra ahora mismo, sí, al Hospital del Niño PR.
3: Y si hay 600,000, son 600. Sea. Si hay 100, son 100,000. Oye, cualquier cantidad. No, y si me dejo llevar por los que me han escrito,
2: hey,
3: que han donado más de $1, pues tú sabes.
2: Ya hay más, ya hay más.
3: La cosa va bien. Dinero versus amor. Párame eso ahí. Dinero versus amor. Se llama este segmento. Ver, así se escuchó feíto eso que dije, ¿verdad?
2: Dinero versus amor.
3: No, párame eso ahí.
2: Agárrame esto. Aclárame. Mira, agárrame. Qué manía la mía de cambiar las canciones. Si hacen un concurso de cambiar las letras, yo gano. Porque es que yo le cambio la letra a las canciones todo el tiempo.
3: Sí, eso pasa.
2: Wow.
3: Dinero versus amor. El amor sin dinero no funciona. Y no me vengan a decir, porque nadie quiere sufrir. El que diga que vive de amor está mintiendo. Para mí, el que diga que vive de amor nada más. Porque si tu pareja no aporta, ¿te quedas o te vas?
2: Qué difícil.
3: Si tu pareja no aporta, ¿te quedas o te vas?
2: Depende mucho de las circunstancias. Igual dinero sin amor tampoco funciona. Por lo menos para mí.
3: ¿Y qué,
2: para
3: una persona... ¿qué funciona más? ¿Qué funciona menos? ¿Dinero sin amor o amor sin dinero?
2: Amor sin dinero.
3: ¿Funciona menos?
2: Bueno... funciona más dependiendo las circunstancias.
3: Pero la realidad. ¿Funciona más o funciona menos?
2: Para mí funciona más.
3: ¿El dinero sin amor?
2: El amor sin dinero.
3: El amor
2: dinero.
3: Sin dinero, el amor sin dinero.
2: No me quieres querer confundir.
3: No, no, me confundí yo fue.
2: No, no, lo que pasa es que obviamente hay unas necesidades básicas que hay que cubrir. Que eso es techo, alimentación, educación, lo básico. Y eso hay que cubrirlo sí o sí. Eso no importa si tú eres millonario o eres clase media o eres clase pobre, lo que sea. Hay que buscar la manera de cubrirlo.
3: Jackie dice que el amor sin dinero funciona más.
2: Sí.
3: Y yo pienso que el dinero sin amor funciona más. Yo, bueno,
2: para
3: yo
2: una persona sola. Yo pienso que para una persona sola.
3: ¿Y tú? ¿Qué eres? ¿Tú eres team qué? ¿Team Jackie o team Quickie? ¿Qué funciona más? ¿El amor sin dinero o el dinero sin amor? 6229470 nos llama y nos dice, porque es que hay mucha gente que supuestamente viven, tienen amor por conveniencia.
2: Ah, un montón,
3: ¿sabes?
2: Pues, un montón, pero yo pienso que también hay gente que no tiene valores y que le dan prioridad a lo material. Y obviamente volvemos, no es que hay cosas que hay que cubrir, como lo dije, pero yo te puedo decir, haber estado en una relación que la persona tenía dinero, pero entonces su
3: cuadro lleno, era, cuadro lleno,
2: no era recíproco en términos de cariño, de amor, pues entonces esa relación no funciona.
3: Pero se quedan ahí.
2: Yo no me quedo, yo lo descarto.
3: Pero la mayor, por eso es que yo digo, porque uno ve muchas relaciones por ahí que tienen dinero y prácticamente no hay amor, el amor está casi ausente, pero están ahí. Entonces, por otro lado, ve gente que hay amor, pero no hay dinero y no aguantan y se van. O sea, que la gente prefiere quedarse por el dinero y restarle importancia al amor a quedarse por amor y restarle importancia al dinero.
2: Bueno, porque
3: el dinero le importa más.
2: Si tienen una necesidad ahí crítica, pues se quedan. Pero por eso mismo es
3: por
2: que
3: eso
2: yo...
3: Es.
2: Por eso es que yo busco mi independencia económica para no tenerme que quedar en un lugar donde a mí no me valoran y no me respetan.
3: Pero ¿cuántas mujeres hemos visto que sabemos que las tienen de trofeo? Pero como tienen la tarjeta abierta full...
2: Ah, bueno, pues allá ellas...
3: Están ahí.
2: Y con un estómago, hijo de... Porque yo me lo cuestiono. Yo me lo cuestiono tantas veces. Yo veo a estas mujeres bellas, hermosas, que son muñecas perfectas.
3: Sí.
2: Pero lo que tienen al lado es un gusarapo.
3: ¡Un gusarapo! Espera, vamos con Isabel. Tenemos Isabel. Después de Isabel, vamos con Anónima. Isabel, bienvenida. Un gusarapo.
4: Hola, buenas tardes.
3: Hola, ¿cómo estás?
0: Bien, ¿y ustedes cómo están?
3: Todo bien. Isabel.
0: Gozando.
3: Sí, pasándola bien. Oye, ¿ya hiciste tu donación a beneficio del Hospital del Niño?
0: Eso es así.
3: Ah, pues qué bueno. Mira, Isabel, ¿qué funciona más? Jackie dice que funciona más el amor sin dinero y yo digo que funciona más el dinero sin amor. ¿Qué funciona más para ti?
0: Para mí, sí, el amor sin dinero. Pero si yo llego a casa, por ejemplo, si soy yo la que estoy trabajando y él se queda en la casa y yo llego a casa y no tengo que hacer nada, pues está bien, funciona.
3: Okay. Pero el problema es que lo que se ve mayormente es que la gente no aguanta cuando la otra persona no aporta. Y cuando no hay dinero, bueno, no aguantan y se van.
0: Mira, bien, no hay dinero, pero si la persona aporta en otras cosas, se puede negociar.
3: Bueno, exacto, en tu caso, tú pues sí, tú entiendes que sí.
0: Se puede negociar.
3: Okay, ya
0: claro,
3: está.
0: Claro, se puede negociar.
3: Pues está ganando ya aquí ya este amor sobre dinero. Es que yo veo que la gente aguanta, por nada más por el dinero aguantan que ni lo amen. Y se quedan ahí. Entonces, mientras se queden, funciona.
2: Eso es bien porquería. La gente se le olvida que vivimos solo una vez. Y de verdad, ¿tú le vas a dar más valor a eso y que te traten como basura? Yo no tolero eso, no tolero.
3: Es que pasa que muchas veces las compras con dinero.
2: No tolero
3: ni
2: una sola falta de respeto, ni una.
3: Pero hay gente que aguanta, yo no sé.
2: Ah, pues chévere, bien por ello.
3: Vamos con Anónima.
1: Hello.
3: Hola.
1: Mira, en una relación, si no hay dinero, el amor se apaga, definitivamente.
3: O sea que tú entiendes que funciona más dinero versus amor.
1: Sí, bueno, hay que buscar un balance, pero en mi caso, yo llevo varios años en una relación en donde la persona no aporta nada. Y lamentablemente el amor se va acabando porque uno se cansa.
3: Escucha eso, Jackie, ella tiene un punto distinto al tuyo. Ella dice que si no en una relación, si no hay dinero, el amor se apaga.
2: Te voy a explicar. Lo que pasa es que tiene que haber un balance. Yo entiendo el punto de ella. ¿Cuál es el balance?
3: Explíquenme el balance.
2: Es que ella no está diciendo que está por interés en esa relación. Porque yo no voy a estar con un vago. Porque yo no soy una vaga. O sea, si yo aspiro a tener a alguien que tenga una misma visión de vida que la mía, en términos de somos personas trabajadoras, tenemos valores, tenemos la misma dirección en términos de lo que vamos a hacer en la vida, si vamos a tener familia, si vamos a tener hijos, tenemos que compartir unos valores en común para que esa relación salga a flote. Y si yo estoy, si yo soy como yo soy, que trabajo, que tengo 5 o 6 trabajos y lo que aparezca, pues yo quiero al lado mío, igual no quiero un vago.
3: No, ok, sí, eso es un detalle.
2: ¿Es eso?
3: Pero ella dice que en una relación, pues si no hay dinero, el amor se apaga.
2: Pero te lo está diciendo. Dile ahí.
3: Por eso está diciendo que el dinero es más importante.
2: Explícale.
1: No es que el dinero sea más importante, oye, pero tú sabes, es para que aportemos ambos. O sea, yo no
3: por
1: puedo
3: eso,
1: cargar todas las deudas. Digo, yo cargo todas las deudas sola, pero es bien difícil.
3: Pero si tú me dices a mí que en una relación, si no hay dinero, el amor se apaga, es que el dinero tiene más importancia que el amor.
1: No es que tenga más importancia.
3: Ah, no, ¿y qué?
1: Deben aportar lo mismo, mi amor.
3: No, yo sé, pero...
2: Lo que pasa es que en una relación debe haber admiración. Y si tú no admiras a tu pareja porque tu pareja está como una plasta.
3: Pero será mi pareja.
1: Porque no te sientes protegida, no te sientes que te ayudan. Eso, el amor.
3: Pero ¿cómo que admiración? ¿Será mi pareja un prócer o un artista o algo así?
2: ¿Pero es así?
3: ¿Cómo que admiración?
2: Claro,
3: no entiendo.
2: Que sí. Es que el amor...
3: Respeto es lo que tiene que haber.
2: El amor nace de la admiración. Yo veo esta persona...
3: Yo admiro mucha gente que no amo.
2: Pero es que eso no...
1: Sí, pero no. El amor empieza con admiración y uno se enamora y todo, pero si tú ves que pasa un año, pasan 2, pasan 3, pasan 4 y la persona no aporta, tú sabes, uno se cansa y el amor se va apagando. Me voy, que tengo que seguir trabajando.
3: Dale, cuídate, gracias.
2: Me fui.
3: Vamos con Katy.
2: Dime, Katy.
3: El amor empieza con admiración. Katy, ajá.
2: ¿Todo bien, mi amor?
4: Hola, qué bueno. Pues mira, en mi caso, yo tengo una relación de 6 años y mi esposo y yo, desde que yo me fui a vivir con él, lo primero que le dije fue, aunque muchas están en desacuerdo, aquí es mitad y mitad, porque yo trabajo igual que tú. Mi esposo es dominicano y cuando empezó esto, ¿verdad?, de la situación que está pasando, mi esposo duró casi 3 meses sin trabajar. Y yo no titubeé. Yo no titubeé en pagar renta, agua, luz, teléfono ni nada. ¿Por qué? Porque cuando yo necesito algo y quiero algo, mi esposo me lo da.
2: Exacto.
3: Ah, pero entonces ahí es amor por encima del dinero. Porque
4: pero yo te voy a decir una cosa. Eso yo lo pienso así ahora porque hubo un tiempo, al principio, cuando yo lo conocí, él no me daba ni un peso, un chicle, ni nada, porque en realidad yo me enamoré de la persona de quien él era, por cómo él era. Yo veía cómo él era con sus hijos, con su papá, y yo me enamoré de su historia, de quién él era. Y él a mí no me daba dinero ni para ir al salón, ni nada de eso. Y, ¿sabes? Ahí yo he comprendido que yo nunca he sido interesada. Para mí el dinero es mierda, ¿me entiendes?
2: Okay,
4: mi esposo puede durar un año sin trabajar, y si yo tengo que sustentar la casa, lo hago. Y le he hecho entender y ver a él que con él o sin él, yo sigo igual.
2: Exacto, sí, pues es que eso.
4: Pero si mi esposo me necesita y que yo tenga que pagar todo, yo lo voy a hacer, porque es como dice Jackie, yo siento una admiración por mi esposo, una, dejar su familia y venir a un país donde tú totalmente desconoces y hacer todo lo contrario a lo que tú no hacías. Para mí ya eso es admiración, o sea, de trabajar en un sol un día entero, porque ustedes están en esa cabina cogiendo aire, yo estoy en mi casa trabajando, cogiendo aire, mientras que mi esposo está cogiendo sol. Entonces yo admiro que a pesar de todo, él llegue a la casa con una sonrisa, uh-huh. Que si no tiene trabajo y no ha encontrado trabajo, sigue siendo el mismo conmigo, ¿me entiendes? Uh-huh. Que si tiene que Dios no quiera empeñar una cadena para ayudarme en algo, él lo hace. Y eso es algo que se construye poco a poco. ¿Que hay mujeres interesadas? Sí lo hay. Sí lo hay, porque hay mujeres que si el marido no tiene, que es esto, que si 50 y 50 no van. Yo sí voy 50 y 50, porque yo también vivo en esa casa, yo como en esa casa, yo uh-huh. uso agua de la casa y yo todo en la casa. Entonces, lo que no es igual no es ventaja. Por eso es que gracias al Señor, Dios nos ha abierto muchas puertas. Nosotros tenemos una casa que estamos construyendo en Santo Domingo. Si él pone las puertas, yo pongo las ventanas y así.
2: Eso está bien. Dios,
3: muy bien.
4: Nos ha ido muy bien.
2: Es un equipo, son un equipo. O sea, cuando ustedes se unen en pareja, se supone, ¿verdad?, que es que trabajen en conjunto.
3: Bueno.
2: Y se toman decisiones individuales también como pareja. O sea, eso no importa. Al final es eso, que ambos se sientan cómodos dentro de esa relación.
3: Hablaron las mujeres. Así que lo dijeron ellas. Aprendí dos cosas nuevas en este segmento. Que el amor empieza por admiración. Y que el dinero es miel. Y si el dinero es miel, que se me embajen las manos ahora mismo.
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0: ¿oíste? La Z, Zion, Chencho Corleone, caducaste. A fuerte que te digan eso, que ya tú caducaste, ¿ah? 94.7, la nueva 94, estamos en WhatsApp, Jackie Quickie. Hoy estamos con el Teleradio Maratón a beneficio del Hospital del Niño de Puerto Rico. Desde que empezó el programa te hice una petición, mucha gente ya lo ha cumplido. Tú que te estás conectando ahora, un pesito, lo mínimo. La mayoría de la gente ha donado más de un dólar. Un pesito, que hagas tu donación a través de ATH Móvil, que es lo más fácil, en la sección de donar, Hospital del Niño PR. Si no, a través del 1-833-335-6466 o a través del website www.hdnpuertorico.org o directamente en el mismo hospital, pasas por allí, en la avenida Luis Vigoro, y haces tu donación. Lo próximo, a la 1:30 llega la nutrición urbana de la pulpa, después de la canción de Jowell y Randy. Así que síguelo aquí conectado, no te muevas.
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2: Vamos con la Pulpa, por acá, Pulpa.
3: ¿Qué está pasando? ¿Qué es lo que hay?
2: Papi, estamos aquí hoy con el Teleradio Maratón a beneficio del Hospital del Niño, diciéndole a la gente desde que arrancó el show que hagan sus donaciones a través de ATH Móvil, que es lo más fácil, en la sección de donar, Hospital del Niño del Nino PR. Facilito, le pedí un pesito, le pedí un pesito a todo el mundo arrancando. Oye, la gente ha respondido, así que, ¿verdad? Uh-huh. Qué bueno.
3: Contra, qué bueno que se unan para las causas que realmente, si se unen para hacer, para tirar la 20 rifas, que se unan para eso, no, eso deja mucho que decir.
2: Sí, es verdad, es verdad.
1: Eso es correcto.
3: Hay que darle. Oye, tú sabes que hablando de lo que está pasando también, creo que, y voy a hablar de esto, ¿verdad?, a nivel personal, porque, diadre, brother, no pensé que me podía doler tanto la muerte de alguien que no sea tan cercano, ni conozco. Yo lo conocí, pero no es mi pana, ni tenemos una relación cercana, que fue lo de Piku.
2: Sí,
3: papi, me dio en la cara, yo voy llevando a mi hija a la escuela, y ahí mismo que escucho a Rocky y a Urbu, que lo dicen, en un momento pensé hasta que era vacilón, brother.
2: Sí, no, yo, a mí me pasó igual, a mí me cogió saliendo de casa, montándome en el carro, me llegó un push notification, y yo vi el nombre Piculín Ortiz, no leí más nada. Me senté entonces bien y lo abro y me quedé en shock. Yo y mi esposa puede ser testigo de esto. Que un día yo le comenté hace un tiempo atrás, pues me había visto a Piculín en diciembre. Y sí. Pero tú sabes que la gente comenta y qué sé yo. Yo me acuerdo que yo le dije a mi esposa, yo te voy a decir algo, el día que Piculín se muera me va a doler. Y sí, mano. Sí, en verdad me ha dolido y lo digo público, no me importa, me ha dolido más que si fuera un familiar mío cercano.
3: Me tocó igual y a mí me había pasado con COVID, pero me atrevo a decir que con COVID no fue tan fuerte, no. Pero yo creo que es por la cuestión esta de ¿sabes? Que es de aquí, es de nosotros,
2: sí,
3: ¿me entiendes?
2: Sí, no, chacho, Piculín ha sido sí, bien doloroso, mano. Bien doloroso. Yo me sentía triste, mano. O sea, y todavía, pero ayer. Oye, lo hemos visto en las diferentes personalidades. Yo sé que vas con otro tema rapidito, pero los exjugadores, los que jugaron con él en la selección, mano, Raymond Dalmau, Cristian, el dirigente de Bayamón. Cristian Dalmau, bueno, ayer le preguntaron y papi irrumpió en llanto, ¿sabes? La relación de los Dalmau era bien cercana a Piculín. Mano, no, y un sinnúmero de personalidades fuerte, mano.
3: Ahí es que tú te das cuenta cuando se desborda el pueblo en cosas bonitas y choca más cuando es alguien que yo lo estaba como que viendo, yo lo veía como viviendo un segundo season, como digo yo, haciendo moscas de aquí para allá.
2: Una evolución brutal.
3: Sí, súper, súper duro. Entonces quería, como siempre, mezclando eso con la música, con el deporte y toda la vuelta, pues quería hablar de eso mismo, de artistas, papi, que a veces no hay que esperar a que pasen cosas así, ¿verdad? Que no, mortales, que no hay break para virar. Y hay muchos artistas que yo pienso que ya se le debe, antes era un poquito complejo, como que dedicarle a los urbanos, no siempre nos han tenido un poquito marginados, pero ya hemos visto que ya somos parte de la cultura y brother, Yankee, yo creo que Yankee ya tiene, si no me equivoco, ¿verdad? Yankee yo creo que tiene una calle o algo, no estoy bien al día en eso, pero creo que sí.
2: Bueno, hace poco lo que sí hubo fue el homenaje que le hicieron en el Senado.
3: Okay.
2: ¿Te acuerdas? No estoy seguro lo de la calle, no sé. No sé.
3: Creo que sí, miento porque no sé. Creo que tiene una calle y lo del Senado, pues de eso mismo era que estaba hablando, que contra Yankee tuvo que meterle, papi, tuvo que meterle al hilo ahí casi 30 y pico de años para que se le hiciera un homenaje, que yo entiendo, lo importante es, ¿verdad?, que se hizo, olvídate de eso. Mm-hmm. Pero así como Yankee está William, está Vico, está los mismos Wisin y Yandel, oye, que no necesariamente en la isla, pero ellos vienen, estos artistas son tan agradecidos con de donde vienen. Mira lo mismo que está haciendo Yandel, que tiene un concierto en Calle, brother.
2: Sí,
3: Yandel.
2: Se mandó con eso, ¿viste? El Fodroni.
3: No, No, papi, al igual que tú sabes que los artistas, siempre que hay conciertos, siempre que hay fiestas en navideña, en su caserío, siempre están ahí para su caserío. Entonces, ¿qué más tú? Siempre van. ¿Qué más tú quieres? Uh-huh. Los mismos artistas que vienen de... Yo tengo varios panas, colegas, que cuando vienen de gira y toda la vuelta, me buscan para eso mismo, para solamente sentarse en un chinchorro, o sea, porque eso añoran eso, extrañan eso, y eso demuestra el amor y el cariño y de dónde vienen. Entonces, pues hay que, yo creo que dedicarle en su mismo bar, en su mismo pueblo, hacerle su lo que está haciendo Jowell, es increíble, brother.
2: Oye,
3: con la escuela.
2: Jowell, mano, Jowell, aparte de la parte artística, cantante y eso, mano, la labor filantrópica de Jowell, mano, lo que está haciendo, muy vocal también, pero obviamente, pues, eso viene también por el lado de su papá, ¿sabes?
3: Claro,
2: sabemos
3: claro.
2: Sabemos lo que hacía, todas las cosas que hacía Belino, ¿entiendes?
3: Claro.
2: Mano...
3: No, sigue, continuó su legado y súper brutal. Entonces, lo que estamos viendo, no sé si se acuerdan que la semana pasada yo mencioné que yo los estaba viendo a ellos trabajando como que independiente, cada cual por su lado, pero yo me imagino que es eso mismo, que Jowell está en otra season, brother, está en otra season haciendo nuevas cosas y qué sé yo creo que eso también se resalta, porque ya en lo musical, si vamos a ver, el dúo Jowell y Randy no tienen que demostrarle nada a nadie, no, ya ellos lo hicieron cómodo. El mismo Farru, yo te puedo dar fe, aquí en Bayamón, para lo que haga falta Farru, en cualquier escuela, en cualquier comunidad, oye, Farru es un hombre ilustre, sí, de aquí.
2: Muchas de estas cosas ellos las hacen callado, ¿sabes? Ayudan. Exacto. Y no quieren que lo estén publicando. El mismo Yankee ha pasado muchas veces y yo sé que los demás también.
3: Exacto.
2: ¿Sabes? Ellos aportan a causas benéficas y no quieren que los estén que estén publicándolo.
3: No, yo me veía, tú sabes, me tenía esta piedrita en el tenis hace tiempo, pero no sabía cómo bregarle, y ahora con la lamentable muerte de Pico, pues yo dije, es el momento para hablar, porque también quiero recalcar, papi, el DOC está haciendo, yo creo que, si no me equivoco, sí, papi, está haciendo un torneo. Él invita, la semana pasada invitó a Mickey Woods. Entonces Mickey Woods viene, lleva un equipito de softball. Él tiene su equipito de softball. Y papi, se van a cualquier... Sí, brother, la semana pasada estuvieron en Corozal y están así recorriendo la isla y recorriendo cierta esquina de que en un parque hacen un torneo de softball y no, ni nada, o sea, para gente que tal vez no puede disfrutarse algo en el Irán, algo más de esto, pues él lo lleva al barrio, lo lleva a tu sala, lo que es.
2: Se lo están llevando a la comunidad, a la gente, muy bien, mano. Me parece tremenda idea, tremenda iniciativa.
3: Yo voy a tener a Dio después y tal vez lo tenga ahí en Nutrición Urbana para que nos hable más de eso, porque no solamente eso, él hace una corrida, la corrida sale de cierto sitio, llegan ahí, hacen el torneo y todo el mundo alegre, todo el mundo feliz, y eso yo creo que es otra cosa. El mismo Wisin, Yandel, como mencioné, oye, no tiene que ser simplemente artista, Elias Way Lion, ¿sabes? El León Blanco tiene debe tener su esquina, su reconocimiento.
2: Sí,
3: sí. Para todas estas cosas, ya lo hemos hablado aquí en Nutrición Urbana, que también
2: Nelson también, ¿sabes?
3: Importante. Ya hace falta el Museo del Reggaetón, el Día, que también lo hablamos hace semana, como un día...
2: Sí.
3: Sabes que si te das cuenta, viene todo en una cadena ahí que hemos venido hablando y brother, es lo más lógico de eso, que se siga conociendo el género. Ahora mismo tenemos artistas como Yadiel, el Tsunami, que falleció y ahora mismo pensando nosotros, diadre, ¿a dónde hubiera llegado este fenómeno? Porque realmente era una voz. Iba súper bien, el mismo Pacho, que todos sabemos, ¿verdad?, que tuvo su vínculo y su problema en la calle, que hizo tiempo, y cuando mejor estaba, que estaba firmado con Eric Duval, haciendo, pues, pasó el lamentable suceso, tú sabes, no hay que esperar a que pase nada de esto. No quiero tampoco que, porque yo soy fiel creyente de que no tiene que ser solamente por años y por trayectoria, porque ya Bad Bunny se merece, papi, lo que haya que hacer. Esa semana ya rompió todos los esquemas y todo. Bad Bunny, Eladio, o sea, que Eladio es tu Macao, ¿verdad?
2: Sí.
3: Eladio, que ya son artistas que tienen su marca. Aparte de que tienen su marca, tú sabes que estos artistas, por lo menos yo no le consigo un pizagrama, ellos no se han buscado un lío, no se han buscado un bochincho, un revolú, al contrario, vas a ver que tienen la oportunidad, vienen, pisan la isla, comparten, como lo que hizo Eladio este weekend, ¿entiendes?
2: Sí, definitivamente, mano, son muchos los que, ¿verdad? Los que son merecedores de estos reconocimientos.
3: Claro, hermano,
2: Tego Calderón,
3: tú sabes. Tego Calde, brother. Tego Calde. No, yo me imagino de Tego Calderón como un día tradicional que sabe Loíza, que sabe Bomba y Plena, y que se llame el día de Tego Calderón o algo así, ¿entiendes? Y sí, se organiza algo bien chévere, pero o sea, en conmemoración a la Vallarde, que se lo merece. Otros artistas que tal vez no son, no porque casi todos los artistas vienen del mismo, de la metro y de los mismos sitios, pero mira, Ivy Queen es de Añasco, brother. Algo en Añasco que sea, esa mujer, o sea, resaltó, y cada vez que tiene una oportunidad, soy de aquí, soy de Añasco, y tú sabes, y eso vale, eso pesa.
2: Igual que John Mico es de Añasco, estudió en Mayagüez, pero es de Añasco.
3: Esa no la sabía,
2: Sí, sí. Wow. Ya tú sabes. Verá, el nombre de Don Omar suena como para una escuela especializada en música.
1: Sí.
2: Escuela Superior Especializada en Música William Omar Landrón.
3: Eso se escucha como Francisco Biel, José Campeche, algo así, grande.
2: No, nombre, Escuela Vocacional. Sí, Superior Vocacional William Omar Landrón. Hey.
3: No, y que, oye, que fácilmente, tú sabes que ahora lo que está trending y de moda son los cursos estos cortos, que en un año o dos años termina. Don Omar puede hacer eso, claro, de música, pero puede también abrir una, dentro de esa escuela de música, puede abrir una esquinita, porque tú sabes que a él le gusta todo lo que es racing y carro y mi mecánica y toda la vuelta, a él le gusta esa cuestión. Que se puede hacer un, como aquí puedes coger un asociado en música, y también puedes coger por aquí por el lado algo que salgas preparado y salgas ready, que yo estoy seguro que sería súper súper duro, porque ya nadie está para estar 5 o 10 años metido en ¿verdad? El que quiera que lo haga, pero tú sabes que ahora es un poquito cuesta arriba. Ahora tú ves que todo el mundo que exacto, gracias.
2: Ya tú sabes. Era Pulpa. Saliendo un poco el tema, pero digo, y tiene que ver con lo que pasó. Estoy viendo el video donde nos tagueaste. Ya lo va, sí. Y te mandaste con la jersey.
3: No, escúchate esto. chequeate esto. Tú sabes que yo tengo esta jersey y tengo la jersey de Utah, que esa jersey me la regaló Jowell. Como Jowell sabe que yo soy bien fanático, Jowell estaba, yo creo que allá mismo, estaba en Utah. Ajá. Y compró la camisa de Utah, la violeta.
2: La de Piku.
3: Sí, papi, la rookie, la te estoy hablando de la Utah violeta, bro. con letra amarilla, la nota musical. ¿Entiendes lo que te hablo? Sí, esa me la regaló Jowell. ¿Qué pasa? Esta que yo tengo puesta, esta me la dieron en San Germán. Oye, te lo juro por lo más santo, que yo aquí en el local mío quería hacer una pared de jersey, y yo estaba indeciso si colocar esta que tengo, obviamente colocarla, hablo, enmarcarla, o la que me regaló Jowell. Y papi, yo no iba a tocar ninguna de las dos. Y hoy yo dije, tengo que tomar la decisión de coger una para enganchármela, porque hay que hacerle honor al pana, y me enganché esta, entonces la de Utah la dejo para enmarcarla, pero esa es la verdadera historia, papi.
2: Ahí está. Durísimo.
3: Estamos activos, papi. Mira, vamos por encima, oye, y vamos a dar la asignación antes de irme. Sí. Escúchese en el último álbum o uno de los últimos de Mexicano, se llama El Colmo de los Fugitivos, que es otro artista que para mí de mis mejores raperos, y está ya en un mejor lugar. Escuchen El Colmo de los Fugitivos Mexicanos, otra vuelta para seguir recordando, ¿verdad?, la gente que ya no está aquí con nosotros.
2: Ahí estaba La Pulpa, la Nutrición Urbana, aquí en WhatsApp en la 94.
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0: clásico durísimo de Shakira y Rauw Alejandro, te felicito aquí en el 94.7. La nueva 94, estamos en WhatsApp de aquí, Quickie. Hoy celebrando el Teleradio Maratón a beneficio del Hospital del Niño. Oye, que estamos rompiendo.
1: Estamos activos.
0: Todo el mundo haciendo sus donaciones. Sí. Y como siempre he dicho, desde que empezamos el programa, lo más fácil a través de ATH Móvil.
1: Sí.
0: En la sección donar, ahí, / Hospital del Niño PR, lo escribes así. Uh-huh. Y haces tu donación ahí. Le pedimos un pesito a todo el mundo, la gente ha respondido.
1: Para arrancar.
0: Hasta con más. Ajá. Pero tenemos nuevamente visita.
1: Tenemos visita, nos acompaña la licenciada Jacqueline Mitocaya. Y Anthony, por supuesto, tenemos a Abimael Santana.
0: Abimael,
1: ¿cómo estamos?
2: Hola, buenas tardes.
0: Joaquín, tú sabes, dándole duro a las donaciones.
1: Licenciada, cuéntanos, porque nosotros tuvimos la oportunidad maravillosa de hacer ese recorrido.
0: Sí.
1: Que yo creo que es una oportunidad que debería darse el público para saber dónde es que está poniendo ese pesito, cómo es que ellos pueden ser parte de esta misión tan maravillosa que llevamos tantos años. Y la gente dice, pero ¿cuáles son esas necesidades específicas de lo que requiere el Hospital del Niño de Puerto Rico?
3: Pues mira, realmente, ¿verdad? Obviamente saben, ¿verdad? Ahí los tiempos están cambiando. Uh-huh. El hospital, cada centavo que se da, está ahí, ¿verdad? Uno puede, ¿verdad? Las personas que han estado muchos años con nosotros, cada vez que van, ven a un cambio. Empezamos, ¿verdad? Por las salas de nuestros pacientes, ¿verdad? Para tener un hogar digno, como nosotros decimos. Luego, entonces, vinieron la rehabilitación de las terapias del habla. Igualmente, los equipos, ¿verdad? Se ponen obsoletos, se necesitan, ¿verdad? Irlos modificando. Igualmente hay otras necesidades, por ejemplo, ahora mismo tenemos un gran volumen de niños en el espectro de autismo, así que esos niños tienen otras necesidades tales como cuartos sensoriales y los equipos obviamente, ¿verdad? Pues son costosos.

0: y está ahí, ¿verdad? Así que eso es lo que queremos, ir desarrollándonos, ¿verdad? Con estos, en estos cambios que, ¿verdad?, que ocurren en el mundo, para entonces nosotros poderle dar todo lo que estos niños necesitan. Definitivamente hace la diferencia.
1: Qué bien. Abimael.
2: Y Abimael, ¿qué es la que hay? ¿Todo bien?
3: Todo muy bien, gracias a Dios. Muy bien. Aquí apoyando al Hospital del Niño, que, ¿verdad?, yo soy un ex paciente, yo recibí los servicios de terapia ocupacional. Y porque el Hospital del Niño te ayuda a tener una vida independiente.
1: Esa es la clave.
3: Hay claro. niños que logran la vida independiente en el hospital y es gracias a los servicios y al apoyo que las personas le da al Hospital del Niño. Por eso yo le pido encarecidamente al público que pueden donar a través de ATH Móvil, Hospital del Niño, PR. Pueden donar y para más información que se pueden comunicar al 787-783-2226.
2: También, y lo pueden hacer allí mismo, pueden pasar por las facilidades. Está el 1-833-335-6466, está el website www.hdnpuertorico.org. Pero obviamente le he vendido a la gente la idea de lo más fácil, que es ATH Móvil, que, pues, by the way, gente que nos escucha fuera de Puerto Rico que han donado. Y lo sé porque como hice ese llamado empezando el show, pues me han escrito y me han enviado el screenshot. No tienen que hacerlo, ¿verdad? El screenshot con lo que han donado, pero sí me he sorprendido mucho que bastantes personas me han escrito: mira, ya doné. Y cada vez que llaman para los segmentos aquí, ¿verdad, Jackie?
1: Sí.
2: Yo lo primero que le decía era: mira, ya hiciste tu donación. No, pero estoy en eso, tan pronto me detenga. Pues mucha gente no escucha mientras van guiando. Pues van a hacer la donación, se han comprometido con eso.
1: Claro.
2: Es bien importante, oye, y vemos lo que, gracias a que pudimos dar el recorrido, vemos todo lo que ustedes hacen allí, el trato que se le da a los niños, las facilidades. Cuando estábamos haciendo el recorrido, en un momento dado, fuimos a un salón que entiendo que lo quieren usar como auditorio. Y había una de las personas que nos dio el recorrido. La otra señora, ella habló de que necesitan allí, ¿verdad? Ahí es que necesitan las mesas.
1: Mesas y sillas retractables.
2: Y sillas retractables, gente. Hace falta.
0: Porque igualmente, ¿verdad? No solamente es darle todo el servicio a los niños. La verdad es que son tiempos, como le dije, cambiantes. Hay que adiestrar a cada uno de los maestros y terapistas. O sea, tiene que ser una educación continua. Eso es lo que nos garantiza que estamos al día y tenemos las competencias clínicas para trabajar con esos niños. Y precisamente eso es lo que queremos hacer. Un buen centro, no solamente para capacitar a nuestros proveedores, sino también a los padres y a la comunidad. Así que abrimos, ¿verdad?, ese espacio para poderlos capacitar, ¿verdad? Así que los padres necesitan esos talleres, ¿verdad?
1: Esa totalmente.
0: Y esa es nuestra meta, ¿verdad? Poder tener lo que nosotros decimos, educación continua para esos maestros.
1: Sí, aprender a manejar, obviamente, las emociones. Sabemos que muchos padres, cuando reciben ese diagnóstico de sus hijos, es un golpe. Y obviamente esto viene a raíz del desconocimiento, porque pues hay muchos mitos, hay mucha información que es errónea y que a lo mejor ese es el conocimiento vago que tienen sobre esa condición. Y cuando se educan, se les da esas herramientas para cómo manejarlo en casa, cómo dirigirse a su hijo o a su hija, es vital, porque obviamente los padres son pilares de ese niño o de esa niña, de igual forma los maestros, porque lo que se busca es que poderlos integrar a la corriente regular. Eso es lo más importante. Y tú, Abimael, nos hablas desde tu experiencia, cómo has logrado esa independencia, el lograr integrarte a la sociedad de manera independiente
3: y productiva.
1: Y productiva, sí.
3: Yo ahora mismo, actualmente, vivo solo. Tengo mi propio apartamento.
1: Qué bien.
3: Tengo una ama de llave, pero vivo solo. La mayoría de las cosas las hago solo. Y yo me siento orgulloso y feliz porque pude lograr la independencia. Algo que yo siempre amaba, algo que yo siempre quise, que era lograr mi independencia. Y gracias al Hospital del Niño la logré. Y gracias a, porque los niños del hospital, después que salen del hospital, salen para hogares sustitutos, algunos. Son transferidos del hospital y después salen a hogares sustitutos. Y hay otros que pues logran.

0: la vida independiente.
1: Y amén, yo creo que es lo que anhela cualquier ser humano, es parte de la dignidad del ser humano. Hay otros que por las condiciones que son críticas, pues obviamente requieren otros cuidados que, uh-huh, que no es tan fácil. Así que qué bueno ver eso en ti, porque tú eres un ejemplo de muchos de los niños que han logrado salir de ahí, ¿verdad? Digamos con esa independencia que es tan importante. Licenciada, ¿algo más que nos quiera decir? Obviamente esto es una unión bien fuerte entre lo que es SBS Puerto Rico, lo que es el Hospital del Niño, que todos los años estamos ahí dando la batalla.
2: Otro año más, claro, estamos aquí, sí, dándole duro.
1: Esto se hace posible por las aportaciones del público que nos escucha, el regar la voz, que ellos también tienen la oportunidad de ir allá y ver lo que está pasando. Así que, ¿qué mensaje le daría a todos
3: ellos? Eso mismo, es una exhortación. Primero, súper agradecido, ¿verdad?, por contar con el apoyo año tras año de ustedes, ¿verdad?, por la confianza realmente que nos han tenido. Pero eso es lo que yo le digo a los papás. Inclusive a veces, ¿verdad?, yo tengo vistas y todo con el Departamento de Educación, hasta los jueces yo le digo, no me crea a mí, venga. Vea, ¿verdad? Porque como ustedes igual tuvieron la oportunidad de venir, ¿verdad? De ir al hospital y ver realmente qué es lo que se hace, hay que darse esa oportunidad, ¿verdad? Así que cuando uno va allí, siente qué es realmente lo que se hace, ¿verdad? Ver los pacientes, ver los niños. Así que nada, le exhorto igualmente que sigan cooperando, que gracias mil, ¿verdad? Pesito a pesito lo vamos a lograr.
1: Así mismo es. Muchísimas gracias por estar aquí con nosotros.
2: Y que la gente sepa que,
0: No, que le iba a decir que yo estoy estudiando.
1: ¿Qué estás estudiando?
0: Comunicaciones.
1: ¡Eso!
0: Porque a mí me apasiona esto. Esto que estoy haciendo.
2: ¡Qué bueno, bueno!
0: Me encantan las comunicaciones. Estoy estudiando en la Universidad del Sagrado Corazón.
2: ¡Mira para allá!
1: Qué bueno que estés con esas metas tan claras. Y yo sé que con ese ímpetu, ese deseo que tienes de poder lograrlo, lo vas a hacer y ya lo estás haciendo. Así que gracias.
2: Estás comunicando ahora mismo.
0: Gracias,
2: así que...
0: gracias.
2: Sí. Ahí está. Gracias. Así que, bueno, nada, regresamos, ya lo saben. Siguen las donaciones, el programa se acaba a las 3, pero los programas de la tarde, tanto aquí el barrio como la Mega, Z93, todas las emisoras de PBS, continúan con esta exhortación de que hagan donaciones y obviamente en el hospital, pueden pasar por allá, pero ya lo saben, ATH Móvil, Hospital del Niño PR, la sección de donar, a través del 1-833-335-6466 también y a través de www.hdnpuertorico.org. ¡Regresamos!
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2: What's up, bro?
3: Otra hora más que sigue prendida aquí en WhatsApp en la nueva 94 con Jackie Quickie. Lo próximo en 3 minutos 4 segundos venimos con esto. Bloquear a alguien en las redes. ¿Inseguridad? ¿Sí o no?
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3: Y sabe que seguimos en el Teleradio Maratón a beneficio del Hospital del Niño. Haz tu donación ahora a través de Hospital del Niño PR, a través de ATH Móvil, la sección donar. Rack Mick and White, plan B.

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1: 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Estamos en WhatsApp, Jackie Quickie. Oye, lo próximo, en 2 minutos 10 segundos venimos con esto. Bloquear a alguien en las redes sociales, ¿es inseguridad, sí o no? ¿O es inseguridad o prevención? Venimos con eso. Aquí está el tema de Yankee. Al mundial, eco.

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1: What's up, Jackie Fontanes y el Quickie en la 994. Nos escuchas a través del 94.7 San Juan, 94.1 Mayagüez y el 103.1 Ponce, en vivo a través de la música app, hoy con el Teleradio Maratón a beneficio del Hospital del Niño. Recuerda que puedes hacer tu aportación a través de ATH Móvil en la sección de donar. Ahí vas a buscar Hospital del Niño PR y haces tu aportación. Hemos estado todo el día unidos a ellos durante la programación de SBS Puerto Rico, así que ya lo sabes.
2: Sí, mano, y qué bueno, mano, mucha gente ya ha donado. Como te dijimos desde el principio, un pesito, haz tu donación ahora. Un pesito uno lo gasta en nada. En cualquier bobería uno gasta un peso. Y hay gente, la mayoría de la gente que me han dicho que han donado, han donado más de $1, de $5 en adelante. Bien recibidos son, así que si hay 500 mil personas escuchándonos ahora mismo, son $500,000 que entran de donación para el Hospital del Niño, ¿verdad? Que sabemos que tanta falta hace. Bloquear gente en las redes sociales. ¿Inseguridad o prevención? Está la mujer insegura en esta vida.
1: Bueno, pero espera, porque hay que aclarar.
2: Esas son las que bloquean las mujeres.
1: Escucha.
2: Me van a desmentir.
1: Te voy a desmentir. Mira, hay que aclarar, porque por bloquear yo bloqueo, si me insultas te bloqueo, yo no peleo con nadie. O sea, es dentro de parejas, con tu relación de pareja.
2: Ah, okay.
1: Si tú bloqueas a alguien, a una amiga de tu pareja,
2: Pero espérate. Lo primero es...
1: Ajá.
2: Lo primero, que nadie, ninguna pareja de alguien tiene derecho a estar bloqueando amigos o amigas del otro.
1: Correcto.
2: Eso es una atribución que no te toca.
1: Eso es una pérdida de tiempo también.
2: Una atribución que no te toca. Pero como estas mujeres son inseguras.
1: Bloquéame, bórrame, pero ¿sabes qué? Como quiera, te culié.
2: Pero ven acá.
1: Y desculeo no hay.
2: Pero ven acá. ¿Cómo se hace esto? Yagi, ¿cómo se hace esto? Las mujeres le ordenan a los tipos,
1: mira,
2: que bloqueen ciertas mujeres, ¿o cómo es la cosa?
1: De las dos maneras, mi amor. Mira,
2: ¿cuáles son las dos maneras?
1: Te cuento. Hay mujeres que dentro de su inseguridad...
2: Son inseguras, lo dijimos.
1: Dije, hay mujeres, no son todas, porque no son todas, pero hay mujeres...
2: 99.9%.
1: No... dentro de su inseguridad e ingenuidad, le cogen el teléfono a escondidas a su pareja y cogen.
2: Sin autorización.
1: Esa es una. Cogen y le ponen a estar bloqueándole las amigas o la que ellas creen que le gusta o la ex o qué sé yo, y le bloquean a medio mundo, ¿verdad? Esa es una. Y la otra es que le dicen frente a frente a su pareja: o la bloqueas o vamos a tener problemas o esto se acabó.
2: ¿Y hablan así?
1: No sé.
2: Muchacho.
1: No, yo no sé porque yo no estaba ahí. Pero,
2: ya, che, malo. Dominadito. Mira, si tu pareja, tu esposa o tu novia te quita el celular o te dice o la bloqueas, si no vamos a tener problemas, tú eres un
3: pendejo.
1: Oye, eso lo dijo Rocky. Mira,
2: Rocky.
1: Eso no, que el de esto.
2: No, pero ese no es Rocky.
1: ¿Ah, ese no es? ¡Oh! Dijo eso todo el tiempo. No, yo pensaba que era él.
2: No, ese no es Rocky, ese no es Rocky.
1: ¿Y quién es? ¿Eso fue muy lento?
2: Esa, no, es alguien de aquí de SBS, pero no es Rocky. ¿Ah?
1: Ah, pues disculpe.
2: Es que no quiero, se lo digo fuera del aire.
1: Está bien, pues.
2: Ese mismo, el que dio en el sino.
1: Yo siempre pensaba que esa voz era de Rocky.
2: No, ese no es Rocky.
1: Retiro lo dicho.
2: No, ese no es, ¿verdad?
1: Mira, que después se formó un bochinche aquí, Dios mío, yo jurando que eso era él.
2: No, Rocky es Rocky.
3: Jackie, para ti no hay.
1: Ay, Dios mío.
2: Mira, 6229470. Bloquear gente en las redes sociales. ¿Sabes? Bloquear amistades de tus parejas en las redes. Uh-huh. O hacer que bloqueen. ¿Eso es una inseguridad o es prevención de que pase algo?
1: Ay, si el que lo va a hacer como
2: quiera, por Dios. ¿Tú eres team inseguridad o team prevención?
1: Ay, por favor.
2: Tú que bloqueas, tú que eres de las que has bloqueado. O nos llamas y nos dices, has tenido que bloquear. ¿Por qué? Queremos saber. Porque por alguna razón tiene que haber para llegar a bloquear.
1: Pero es que eso es lo más estúpido que puede existir.
2: Pero pasa.
1: Yo sé que pasa. Pero eso es tan estúpido porque igual la persona lo puede desbloquear. Esa es una. Y dos, el que la va a hacer, la va a hacer. O lo hace de otro celular, o coge otra cuenta, o llama a fulano que llama a fulana, o viceversa.
2: Otra cosa también, te han mandado a bloquear a alguien. 6229470. 6229470. Te han mandado a bloquear a alguien. Llama en confianza. Puede ser anónimo y no le temas al...
3: Pendejo.
2: No le temas.
1: Yo recuerdo que a mí me cuestionaban que porque yo seguía artistas.
2: Ajá.
1: Sí, yo, ¿y dónde yo
2: te
1: trabajo?
2: Te lo cuestionaban.
1: Sí. Yo tuve que dejar de seguir un
2: montón. Jackie, ¿por qué sigues a Manuel Turizo?
1: yo porque lo entrevisté los
2: otros días. Jackie, ¿por qué sigues a Guayna? Vamos con una, aquí hay una anónima, chach.
1: Anónima, sí, suéltala tú, yo.
2: Viene bien puestecita. Anónima,
4: sí,
2: de Canova.
4: Claro que sí.
1: Dale,
4: mira, pues yo sinceramente, pues sí he mandado, aunque suene que soy una insegura, no me importa. Ajá. Sí he tenido que bloquear a personas de la cuenta de Instagram de mi pareja, porque en realidad son personas tóxicas, personas que lo hostigan constantemente, personas que no paran. O sea, eso es, escriben. Son personas que, o sea, están mal de la mente, escriben incoherencias, disparates, y pues yo, pues para prevenir, pues yo sí la bloqueo, y pues asunto arreglado. Si el que la va a hacer de todos modos, no lo va a hacer mientras esté conmigo, porque yo tengo todas sus contraseñas y de todos modos yo me voy a asegurar de que todo sigue en orden. Ya si de todos modos, como quiera, lo va a hacer, porque el que la va a hacer como la nena, eso lo va a hacer. Pero pues por prevención yo sí lo hago.
2: Espérate, es por prevención.
1: Amiga, pero yo ¿tú te sientes en paz dentro de una relación que tengas que hacer eso?
4: Sí, va a bloquear gente loca, claro.
1: No, pero espérate. Aparte de bloquear gente, o en todas tus relaciones, ¿tú le pides las contraseñas a tu pareja?
4: No, ellos mismos me la dan.
1: Pero que, sí, ¿y eso te hace sentir en paz? Si ellos no te la dan.
2: Claro, pero ven acá.
4: Claro, porque aunque independientemente, como dije ahorita, vuelvo y repito, sí, como quiera el que la va a hacer, pero si ellos le nace de ellos mismos, darme, mira, mami, para que te sientas tranquila, qué sé yo.
2: Espérate.
4: Mis contraseñas, lo que tú quieras.
2: Para por un segundo. ¿Qué? Mira, espérate, dijiste algo ahí bien importante. Toma, mami, para que te sientas tranquila. O sea que si no te dan la...
4: A lo mejor ellos piensan que yo no voy a estar tranquila. A lo mejor ellos piensan eso y ellos dicen, espérate,
2: pero
4: no
2: ellos,
4: porque esta fuertecita es capaz y me entiende. Y pues
1: pero
4: no
1: tú
4: sé,
1: le das la... Pero ellos tienen tu contraseña también.
4: Claro.
2: Okay. Pero ven acá, ellos te las dan libre y voluntariamente.
4: Exactamente así. Y yo pues bendito, pues ya digo, bueno, de igual forma yo hago las cosas bien, pues déjame dárselas, ¿entiendes?
1: Pero y ven acá, ¿y tú descifraste la manera de desactivar el botón de borrar?
4: ¿Borrar qué?
1: Bueno, porque tú puedes escribir un mensaje y borrarlo automáticamente.
4: Ah, no, eso sí, exacto. Pero ya ahí, pues, como te dije, el que la va a hacer de todos modos, pero pues ahí nos tenemos mutuamente las contraseñas. Y sí, me ha tocado bloquear a medio mundo.
2: Al principio de la conversación, mundo. Mira, al principio de la conversación, tú dijiste que tú bloqueabas y que no te importa que te digan que eres insegura. ¿Tú te sientes insegura por eso?
4: En realidad no, pero por eso lo digo, pero como cuando tú le cuentas este tipo de cosas a ciertas personas, rápido ya te tachan de, pues la bloqueó fulana o mengano, pues ya sé que está insegura. Pues por eso, pues me da igual lo que piensen. De todos modos, voy a bloquear a cualquier persona que sea una hostigadora, que no pare, que no respete, que sepa que la persona tenga una relación y envíe solo mensajes por hacerle daño.
2: Porque hay mujeres que le escriben como tirándole y no respetando que él tiene una relación.
4: Ajá, y en realidad es por hacer el daño. O sea, pero acá,
2: yo no quiero sembrar cizaña, pero cuando una mujer se toma ese atrevimiento de escribirle a un hombre sabiendo que tiene una relación y tirándole, por algo es.
4: No, hay dos, yo entiendo, pero en realidad hay dos cosas. Eso, pero también están las locas. Están las locas porque me pasa a mí. Yo no le respondo, a mí me escribe una cantidad de hombres que es ridícula. Y yo no, mira, yo
2: ¿de
4: no
2: verdad?
4: Mira, ellos se quedan en una conversación ellos solos durante años. Tú abres el chat y es como si ellos se quedan, hola, ¿y estás bien? Ay, ¿cómo has estado? Ay, te ves preciosa. Ay, me encanta, sigue así, pero como si no estuviera hablando con ellos.
2: Pero te escriben, te escriben muchos hombres.
4: Bueno, demasiados.
2: Wow, mira para allá. Pues, ¿cómo sé? Que tu marido te pida las contraseñas a ti también. Y que te las bloquee.
4: No, él tiene mi contraseña y él sabe que yo no le voy a... Que se van a quedar todos hablando solos.
2: ¿Y él te bloquea gente o no te bloquea?
4: Ay, yo no sé. ¿Será que verifico? A ver.
2: Pues dale, gracias por estar verificada ahí. Mira, tenemos otra anónima. Otra anónima por acá en la 5. Anónima, vamos con Anónima. Ay, ay, ay, esta mujer está,
5: ¿verdad? Buenas tardes, chicos.
2: Hola, ¿cómo tú estás?
1: Cuéntame, porque tengo dolor de cabeza. Ya.
5: Pues mira, déjame decirte que yo no me meto en el teléfono de mi esposo para nada.
2: ¿Tú crees que eso de bloquear y todas esas cosas y pedir contraseña, que eso es inseguridad?
5: Para mí sí.
2: Ok.
5: Para mí es inseguridad, porque ¿qué es eso de tener precaución o por si acaso, qué? Yo no.
2: Por si acaso, ¿verdad? Ya dijo eso.
5: A mí no me interesa. Ahora, al día que él meta la pata sabiendo que yo a él nunca le chequeé su teléfono, que yo a él nunca le pregunté nada, ahí sí él va a tener un problema. Y grande.
1: Porque
5: a mí no me interesa.
1: Es que yo no puedo vivir con ese temor. Sí,
2: pero
1: que
2: eso hace daño, eso hace daño.
1: Yo no toco el teléfono de mi pareja sin su autorización, vamos. Si de casualidad yo no tengo mi teléfono y tengo que usar su teléfono, ¿me prestas tu teléfono? Ok, toma, desbloquéalo tú. No quiero saber el código, yo no quiero saber nada.
2: ¿Podemos traer tu pareja que se siente ahí para que...
1: Me encantaría.
2: Mira.
1: Es que es tímido, no sé.
2: Jackie Fontanes confiesa que tiene pareja. ¿Y qué es? ¡Y que es tímido!
6: ¡Tímido!
2: ¡Breaking news!
6: ¡Tímido! ¡No!
2: ¡Tímido! O sea, la pareja de Jackie Fontanes, ajá, la nueva pareja, porque lo acaba de confesar aquí.
6: Sí, sí, sí.
2: Atención, el calce, atención, metro. Jackie Fontanes acaba de confesar que tiene pareja y que es tímido. Es tímido, pero no.
3: ¡Pendejo!
2: Ahí está, muy bien. Muy bien. Tenemos un hombre, tenemos un tímido en línea, ¿verdad?
6: Tímido.
2: Un tímido, déjame ver. Tímido, saludos, papá.
1: Bienvenido. Tímido, tímidín.
2: Habla claro, tímidín.
7: ¿Qué es la que hay? ¿Qué es la que hay?
2: Habla claro, habla claro.
7: Jackie, no le quite la contraseña.
1: Yo no quito
7: nada. Ese que viene por ahí.
1: A mí no me interesa. Porque es que, ¿sabes qué? El que te la va a hacer como quiera, con contraseña, sin contraseña. Tú despierta, tú dormía, tú en Puerto Rico, tú de viaje, te la va a hacer.
2: Ven acá, ¿a ti te ha pasado, caballo? Eso.
7: Mira, mano, yo no tengo que chequear ningún teléfono y a mí tampoco. Yo sé la contraseña y mi mujer sabe la mía, pero... Eso está de más.
2: Pero
7: brother, esta panita que llamó ahorita, mano, le tiene el teléfono hackeado. Si no te dejo hablar a ti, ¿tú crees que el marido puede hacer algo? Muchacho, ese tipo está más controlado que...
2: Ese tipo vive con miedo.
7: Ese tipo vive con un temor, bravo.
2: Yo te voy a decir una cosa, yo no lo conozco y lo tengo arreindado el corazón.
7: Sí, no, yo voy a orar por él por la noche.
2: Mira, vamos a orar por ese pana, por el esposo de la Dorita. Pobre hombre, mano. Tenemos una anónima de Fajardo.
1: Están todas anónimas.
2: Vamos a Fajardo.
1: Rompe, mami.
2: ¿Qué es la que hay?
8: Sí, buena.
2: Ah.
8: Pues mi marido dice que como el teléfono se lo paga la compañía, pues ya no tengo derecho a revisarlo.
2: Bueno, la verdad, estoy de acuerdo con él. Pues eso es de la compañía, no de él. Y ahí lo que hay bueno, es cosas de trabajo solamente.
1: Espérate. Tampoco será una manera de hablarle a su esposa pero o es a su novia. Eso no es la manera.
2: ¿Por qué? Siempre,
1: porque eso no, porque para mí es una falta de respeto.
2: No, le digo la verdad.
1: No.
8: No, yo no le encuentro mal porque antes él no tenía esos mensajes temporales de WhatsApp que se le borran. Que las empleadas cada vez que
2: pero quién,
8: de trabajo pero, porque lo tiene que borrar.
2: ¿Pero quién quiere estar recibiendo mensajes de trabajo en el tiempo libre? Pues tú los pones para que se borren porque tú no quieres eso ahí. Pues claro.
1: Amiga, si tienes
8: duda. También teníamos la ubicación compartida, todo, y de la noche a la mañana ya no puedo ni asomarme al teléfono, que rápido está. ¿Para qué lo necesitas? ¿Para qué lo quieres? ¿Qué quieres ver?
2: Pero es que es del trabajo, es del trabajo.
1: Espérate un momento, porque si ya había una confianza antes, exacto, que compartían la localización y todo que eso, pues yo no lo he experimentado, pero he escuchado muchas parejas que lo hacen por seguridad. Mm. Y que de momento
8: no, a la mañana no se le puede ni el teléfono.
1: Amiga, algo raro hay ahí, sal de ahí.
2: Ya, che, mano, sembrando cizaña.
1: Oye, pero
2: un hombre que está buscando el pan de cada día para su hogar.
1: No.
2: Trabajador.
1: No.
2: Responsable.
1: No. Primero, se está victimizando. Y está dándole 20 excusas. Le está dando 20 excusas. Ahí algo huele.
8: Pero, y después se va fuera de mi casa a hablar por teléfono.
2: Pero mira para allá, como siembra cizaña.
8: Supuestamente.
1: No, mi amor. Si tú no te sientes bien ahí, sal de ahí.
2: Un tipo que economiza dinero por el bien de la familia y prefiere tener el del trabajo.
1: Hablando en el baño.
2: Ah, bueno, pues jefe hostigadores.
1: Pues no.
2: Jefe hostigadores.
1: No, en el baño no se hablan cosas de trabajo si te tiras un peo.
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0: 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Estamos en WhatsApp, Jackie Quickie, hoy celebrando el Teleradio Maratón a beneficio del Hospital del Niño de Puerto Rico. Desde que arrancó el programa lo he estado diciendo, y para los que se conectaron ahora, lo que quiero es que ahora mismo todos los que nos están escuchando, tú que nos estás escuchando, hagas tu donación. De lo mínimo, un pesito. Un pesito. Si quieres donar más, dona más. En confianza, bien recibidos son. 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Lo puedes hacer también a través del 1-833-335-6466 o a través de www.hdnpuertorico.org o yendo directamente a las instalaciones del hospital allá en la avenida Luis Vigoró en Guaynabo. Ya tú sabes. Así que juntos hacemos más. Lo próximo, esto no se nos puede quedar. No nos podemos ir del show sin hablar de esto. Venimos con eso a las 2:35. Así que ya mismito, quédate ahí, no te muevas.
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0: primero aquí.
1: Podemos gozar que ya no existe la Comay.
0: ¡Wow! Pero estamos nosotros, y vamos a darle.
2: ¿Cómo debe ser?
0: Oye, antes de ir a los bochinches y a la farándula y todo eso, tenemos que, ¿verdad?, seguir recordándole a todos los que se están conectando, mucha gente que se conecta ahora a las 12 con el programa, que estamos hoy de Radio Maratón a beneficio del Hospital del Niño. Y estamos, obviamente, solicitando donaciones. Mano, desde un pesito en adelante. Cuando, ¿verdad?, llevamos todo el programa diciéndolo, cuando arrancó el programa hoy, lo dije, que comprometí a la gente a que donen lo mínimo, un pesito. Y la gente ha respondido al llamado y no solamente han donado un pesito, han donado más.
2: Exacto.
0: Así que es bien fácil, lo más fácil es a través de ATH Móvil, en la sección donar, / Hospital del Niño PR. Escribes Hospital del Niño PR, haces tu donación allí. También a través de ahí un número telefónico, el 1-833-335-6466. También a través del website www.hdnpuertorico.org. Y también en el mismo hospital que está en la avenida Luis Vigoro en Guaynabo, donde está Guapa, hacia arriba. Prácticamente antes de llegar a la próxima luz que hay, que está el shopping, un poquito antes a la derecha.
2: Está ahí, súper
0: fácil. Ahí está el Hospital del Niño. Es que yo no me sé cómo se llama esa carretera. Ya mismo en la pausa voy a buscar el número de la carretera.
2: Ok, yo lo ubico por los puntos estratégicos que hay, que es el restaurante.
0: Pero en la avenida Luis Vigoro hay un restaurante mexicano justo antes a la derecha. Y hay un departamento de servicio de una marca de carros, de un concesionario de autos.
2: Exacto.
0: Allí. Ahí rapidito está el Hospital del Niño, pues los que no puedan, ¿verdad? Y si puedan pasar por ahí, pues pueden hacer la donación allá. Pero vamos a lo que nos gusta, vamos allá. Ponme atención. Mira. Cuéntame.
2: Cuico, esto es un papelón. Tú sabes lo que es, cuando tú haces una conferencia de prensa, ¿verdad? Se espera que tú tengas a todas las personas contratadas, que cada cual tenga su propósito, ya sea un moderador, ya sea alguien que maneje la prensa como tal,
0: claro,
2: para que pues no haya ningún problema y mano, pues tú puedas correr esa conferencia en calma, incluso manejar preguntas que tal vez no quisieras contestar, porque es la realidad. Pues resulta ser que no fue el caso de Marcos Rubio.
0: Ah, Marco Rubio, el secretario de Estado de Estados Unidos.
2: Mano, esto a mí me dio vergüenza ajena, Quiki. Hace tiempo no me daba ese sentimiento de que, ay Dios, ¿por qué? Yo quería estar allí para yo dirigir eso porque me estaba volviendo loca. Observen y escuchen a través de la música app lo que le pasó a Marco Rubio en plena conferencia de prensa.
0: Vamos allá.
3: Right, you in the black, yes, ma'am.
4: Thank you,
3: Mr. Secretary. Where you? No, right there. You both are wearing black.
4: Thank you.
3: She's closer. No, you don't have black. You have blue on. I'm colorblind, but I know blue and black.
2: Yo no soy daltónico.
3: Right here, yes, ma'am. No, you. The first one I called on.
2: Oh my God.
3: Thank you. This is chaos, guys. Go ahead.
5: Welcome to the White House.
3: All right. I have time for two more questions. All right, right there in the pink. No, you, right there. No, the one right next to you in the pink. No, the pink. I'm sorry, but I pointed at her. I need to get a laser pointer and just go ahead. Now you in the pink jacket, the lady right there. Thank you.
2: Oh, Dios.
0: Pero él dijo que no es daltónico.
2: Ajá, que no es daltónico. Pero
0: que sí, es daltónico en todo caso.
2: Bueno, dijo que sí, no, que eso no es azul, que eso es el negro, que yo no soy daltónico.
0: Pero en el video, él dice que no es daltónico o que sí es daltónico.
2: Bueno, yo entendí que sí, pero el punto no es ese, el punto es que él está señalando...
0: Bueno, espérate, vamos a ponerlo de nuevo, ponlo de nuevo, a ver, vamos para allá, adelante.
3: Right, you in the black, yes, ma'am.
4: Thank you, Mr. Secretary.
3: Where you? No, right there, you, you both are wearing black.
4: Thank you.
3: She's closer. No, you don't have black, you have blue on. I'm colorblind, but I know blue and black.
0: Ah, sí, dijo que sí. Sí, dijo que sí, que es como quien dice. Sí, yo soy daltónico, yo sé cuál es la diferencia. Ya, che, qué papelón.
2: Bueno.
0: Qué papelón. Sí, porque obviamente, para las personas que no saben, ¿verdad? Pues un daltónico confunde los ciertos colores. Entonces, pues hay gente que... Mira, yo no sé si yo soy daltónico, yo. Pero a mí me ha pasado a veces que yo digo que yo veo algo... para mí eso es verde. Y hay otra persona que dice amarillo... Pero puede ser la otra persona la que sea la daltónica, ¿entiendes? Pero le pasó, pero él con el traje rosa, no la azul, ¿no?
2: Lo que pasa es que él estaba señalando a la gente a la que le quería contestar la pregunta. Y ahí es que está el revolú.
0: Y ahí es que se forma.
2: Porque no había alguien que dirigiera la prensa, los turnos de prensa. E incluso él dice, necesito un laser para yo señalar a la persona.
0: Sí. Entonces, pues, como es daltónico, pues, esto es algo, fíjate, esto es genético y es hasta hereditario. Y ellos tienen dificultad, los daltónicos, en distinguir ciertos colores, principalmente el rojo y el verde. Son los principales. Eso debido a un mal funcionamiento de la retina. Y lo que estoy, ¿verdad?, leyendo aquí, porque obviamente yo no lo sabía exactamente lo que era. Pero, qué papel. No, y ahí todo el mundo con ropa de diferentes colores. ¿Entiendes? Bueno. Clase de revolú con las preguntas. No vengan ahora... los gobernantes con la excusa, la nueva ahora, de que son daltónicos. No vengan aquí en conferencias de prensa en Puerto Rico a venir a decir que son daltónicos, para copiarse de Marco Rubio.
2: Ay, ay, ay. Padre amado, cosas que pasan en el barrio fino. Mira, por otra parte, ¿sabes qué? Manuel Turizo, tú sabes que todos los artistas, pues antes de alcanzar la fama, pues obvio tenían una vida antes y cuando uno se entera de lo que se dedicaban, muchas veces te sorprende porque como que no lo relacionas el artista con eso que hacía. Pues Manuel Turizo, así con su carita, me imagino que tenía que vender un montón porque es un hombre guapísimo, ¿verdad? Pero
0: hay que ver cómo era antes de ser artista.
2: Pues no sé, pero el punto es que él vendía... calzoncillos fake.
0: Ajá.
2: Sí,
0: calzoncillos fake.
2: Él te lo cuenta, vamos a escucharlo.
0: Sí, vamos para allá, adelante.
6: ¿A cuánto tú vendías los boxers falsos de Calvin Klein?
7: No. Perdón a todo el mundo que le dije mentiras, ya yo cambié, ya yo no digo mentiras. Marica, yo compraba eso en el centro de Medellín, barato. Y yo me lo llevaba para allá y yo, no, original, tanque, no sé qué.
6: ¿De dónde eran?
7: No, que yo los había traído aquí a Estados Unidos, ¿cómo así?
6: ¿Pero tú viajabas?
7: Sí, no. No, es que yo tengo un familiar en Estados Unidos que me lo manda, marica.
6: ¿Cómo se llama tu tía?
7: No, marica, se llama Marta.
6: Era un paquete.
7: Eran los paqueticos de tres.
6: Y para venderlo no te tocó hace un día como, por ejemplo, no, que yo los uso y todo.
7: Sí, que yo los usaba también. Ajá. Porque salían tan baratos comprarlos que en realidad era más barato que cualquier otro bolso que tú te fueras a comprar por ahí.
6: Y si eran buenos.
7: Duran más que los originales, okay. ¿Oíste? Cómprate un bolso de Calvin Klein original, no te dura tres puestas.
0: Oye, muchas veces
7: también,
0: dicen eso.
7: Del colegio también
6: los se los quitabas a tus panas.
7: Pero no se los quitaba, sino que, por ejemplo, eso no un poco. Más. Ellos no los necesitaban. Sus padres tenían abundancia
6: económica.
7: Eran tirando esos libros y dañándolos y rompiendo. No lo quieres, dame. Y al otro día me iba un día eso. También me acuerdo que cuando iba a comprar los útiles del
0: vendía
7: colegio,
0: los libros.
7: Yo le decía a mi papá, no, ven, yo voy, dame la plata. Y yo cogí y me compraba cuadernos de segunda, libros de segunda. Yo me quedaba con la mitad.
6: O sea que si Julián fuera menor que tú, lo vendes también.
2: Hombre. Oye, comerciante.
6: Te vende este niño. Pero yo soy mayor.
7: Barate.
2: Te vende este niño, el hermano. Ay,
6: Billy. Comerciante, hermano.
0: Oye. Bueno, joseando.
2: Está bien,
0: buscándose, mano, pues. Sí, buscándose el billete.
2: Es verdad que pues estaba mintiendo una que otra, un de pequeño detallito, pero al final pues...
0: No, no, aquí yo confirmo que Manuel Turizo es un paquetero, porque a los papás le pedía chavo para comprar los libros.
2: No los compraba, pero
0: usado.
2: Usado.
0: Ajá, claro. Igual, pues, bueno,
2: yo creo que... Pero la vida es del listo, eso todo, es comerciante.
0: Todos yo creo que hemos hecho eso de una manera u otra, porque ¿a cuánto nos daban dinero en la semana? Y uno venía y guardaba para comprarse otra cosa y para lo menos que lo usaba era para comprar de comer en la escuela. Eso todo el mundo, el que más y el que menos lo ha hecho. Había un corillo que lo que hacía era pedirle chavos a las nenas. Dame una peseta. En par de nenas ya tenías 3 pesos.
2: Ay, Dios.
0: Y como en algunos momentos se podía comer con 3 pesos, pues...
2: Ya, che, chapeadores desde chavales.
0: O sea, era...
2: Ay, padre.
0: Aparte de...
2: Mira.
0: Así que Manuel Turizo, el joseador.
2: Pero yo creo que hay una lección detrás de todo eso, ¿verdad? Si sacamos lo que estaba vendiendo fake, estaba buscando la manera de echar para adelante. Independientemente.
0: Sí. Aquí lo malo no era vender fake. Lo malo era decirle a la gente que eran originales, sin serlo.
2: Por eso, o sea.
0: Pero hay algo que él dijo que es cierto. Muchas veces salen hasta mejor que los mismos originales.
2: Pues estaba partiendo.
0: Sí,
2: por ahí.
0: Así que, pues, nada, esa es la que hay. Manuel Turizo. ¿Cómo es? Manuel Turizo. Nacho quería vender a Julián Turizo también.
2: Ay,
0: pero nada.
2: Ay, ay, ay, ay.
0: ¿Qué más?
2: Mira, tú sabes que Bad Bunny su nombre de pila es Benito Antonio, ¿verdad? Mm. Muchos artistas hemos visto una moda en los últimos años que han dejado a un lado su nombre artístico para regresar a su nombre de pila.
0: Claro.
2: ¿Qué pasa? Que recuerdo una entrevista en los comienzos de Bad Bunny que él no quería utilizar su nombre porque él sentía como que lo iban a mirar raro, como que yo diga que me llamo Benito, como que van a decir, ¿y este don?
0: Sí, porque porque decían, yo me acuerdo, mi nombre es raro, y lo dijo en esa entrevista.
2: Exacto. Sin embargo, no recuerdo ahora mismo en qué año fue que salió el tema donde él dijo por primera vez su nombre, Benito Antonio, no recuerdo cuál es. El punto es que él lo dijo en un tema y ya su nombre se volvió una marca. ¿Mm? Así que él registró su nombre, Benito Antonio, y ahí tenemos el logo, salía en la silla donde lo estaban maquillando, ¿ves? Como que actor, ¿cómo se llama esta silla?
0: Sí, así es de los actores. Como de director y eso, sí, de cine, ¿verdad?
2: Sí,
0: no sé el nombre, pero sé que
2: tiene un nombre. El punto es que tú sabes que todo él, siempre que va a hacer un lanzamiento o algo, todo tiene una estrategia bastante sutil. Como que hace algo y se lo pone y no es hasta que sale.
0: Todo está planificado, premeditado. Sí.
2: Exacto, así que está registrado ya Benito Antonio.
0: By the way, hasta ahí algunos de los tenis de las colaboraciones de él con Adidas, hay unos que son los Benitos y, ¿sabes? Uh-huh. ¿Cómo es? Espérate. Desde enero 26 está registrado. Ah, lo estoy viendo ahí, míralo ahí. Desde enero 26 del 2026 está registrada la marca. Entonces dice abajo, pending, diciembre. Desde diciembre 10 del 2025, pero...
2: Es que esos son procesos que tardan meses. Registrar una marca tarda meses y depende también. Tú tienes que demostrar el uso y el para qué y en qué producto lo vas a usar. Si, por ejemplo, tú vas a hacer mercancía, pues tú tienes que hacer un registro de cada una de las cosas, ya sea jacket, ya sea tenis. Tú tienes que pagar por cada cosa que tú vayas a hacer para poderlo registrar y en qué países tú quieres que cubra. Ahí tú ves que tiene un registro en Estados Unidos y tiene otro en Singapur.
0: Sí, parece un buen nombre para una tienda exclusiva de ropa y zapatos. ¿Entiendes? Sí, porque pues ya eres una marca. So,
2: sí,
0: una
2: claro, tienda, claro.
0: La película hacen por tienda.
2: La ponen no, allá lo dudo, no lo dudo. Yo creo que eso es parte también de cuando tú eres un artista con esa magnitud, el diversificarte, porque es que si no lo haces tú, va a haber otras personas lucrándose de eso, de tu marca. Entonces,
0: la marca... curioso el logo, está bien curioso el logo, las letras.
2: Sí, claro.
0: Parecen símbolos indígenas también.
2: Mira, te cuento, lo que te estaba explicando de las diferentes marcas, se va a estar utilizando esa marca de Benito Antonio en... bolsas multiusos, bolsos bandolera, o sea que me imagino que son como los que son de ladito, bolsos de mano, carteras, llaveros, estuches para llaves, estuches con cordón, estuches de imitación de cuero, estuches textiles, mochilas, prendas de vestir superiores, camisetas sin mangas, camisetas, ¿ves? Tienes que ser bien específico en cada uno de los renglones en lo que tú vas a registrar la marca por si alguien más lo utiliza, pues tú puedas proceder legalmente, porque de lo contrario, si tú no registras todo, puede venir alguien, aunque tú tengas tu nombre de tu marca registrada, a hacerlo, y si no estaba en el producto, pues va a ser más complicado.
0: Okay.
2: Así que sí, la lista es larguísima. Todo lo que te puedes... Mira, para allá, ropa de estar para la casa, pijamas, batas de baño, guantes.
0: ¡Wow!
2: Todo. Esos son los planes. Así que no dudo mucho que sea una posibilidad de que abra una tienda completamente de eso. Bueno, Joel y Randy lo hicieron en un momento dado en Acolatronic, creo que se llamaba la marca o la tienda como tal, sí. Que la abrieron en Colombia hace años.
0: Bad Bunny abrirá eso en la Quinta Avenida en Nueva York y en otros lugares más. Suena también como España, Y aquí, obviamente, ¿sabes? Aquí... Bueno.
2: Mira, pues te cuento, pasando de Benito, vamos a Yandel.
0: Vamos con Yandel, el capitán Yandel.
2: Yandel estuvo ayer, de hecho, haciendo una presentación para Amazon City Series, una presentación exclusiva donde hizo parte de su espectáculo de Yandel Sinfónico para Amazon. Y no solo eso, que está en Puerto Rico y hay concierto en Calle. Desde Calle, tú sabes que este fin de semana es madre, ¿verdad? ¿Es este fin de semana o es el otro?
0: No, el domingo.
2: Pues este domingo, pues el 9 de mayo. Él va a estar allí en la Plaza Pública de Calley haciendo un concierto para todas las madres desde su pueblo. Calley, están ready. Así que
0: lo único que va a ser el sábado, el día antes de las madres. Exacto, las mamás son el 10, el domingo, pues él lo hace sábado, obviamente, para el domingo él estar free, para compartir con su familia.
2: Claro.
0: Es más que entendible, mira.

0: Claro, es sinfónico, un perreo sinfónico.
1: Está bien chulo el concierto, así que nada. Por otra parte, nuestro panita Ñejo.
0: ¿Qué le pasa al brócoli?
1: Mira, Ñejo habla de qué le molesta de los fans.
0: Okay.
1: A mí me preocupa con qué pueda salir, porque tú sabes que Ñejo es bien espontáneo.
0: Pero qué bueno que es sincero. Mucha gente, los artistas, pero a veces no lo dicen y la gente piensa que no le molesta nada. Pero Ñejo va a decir lo que le molesta a los fanáticos.
1: Sí.
0: Pues Ñejo, adelante, cuéntalo.
2: Tirarse fotos con cuatro celulares. O una, sí, una así, una selfie, una de lado, una con los dos teléfonos.
3: No, y cuando piden saludos para toda la familia. Un saludo para mi abuela. ¿Qué? A tía Carmito.
2: O
3: ah, para mi primo. Ha hecho 7 videos ya aquí con...
2: O a suponer... Ah, bueno, un saludo para Michael Alemán, Michael Rodríguez. Y entonces tú vienes y dices, ah, dímelo, Michael. No, Rodríguez, Michael Rodríguez. Si estás tú en la cámara conmigo en el video, estoy diciendo Michael, estás tú al lado mío, cabrón. Es Michael ese, que es Michael Rodríguez, cabrón. Entonces ellos quieren que le diga el Rodríguez. Cabrón, Michael. Él va a saber que es para él, cabrón. O quieren que tú cojas el celular. No, tírala tú, yo, cabrón. Tírala tú. ¿Qué yo voy a hacer? Tocar tu celular, cabrón.
0: Esa es dura, que le digan al mismo que tire la foto, no tírala tú. Uh-huh. Hacho, esa es malísima. Vamos a hacer un selfie, Hacho, tíralo tú. Si ya estoy tirándome la foto por compromiso y me manda a tirarla.
1: También.
0: No, y lo del apellido. Eso es dura. Ah, no, que Michael. Él dice Michael. No, pero espérate, porque es Michael Rodríguez, tiene el apellido.
1: Ajá,
0: no, mano.
1: Ajá.
0: Wow, ¿cómo es, Ñejo? ¿Algo más que se te quedó por decirle a los fanáticos?
2: ¡Torre cabrón!
0: ¡Vera!
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0: Jayco y Capo aquí en el 94.7, la nueva 94. Estamos en WhatsApp. Jackie Quickie, oye, hoy con el Teleradio Maratón a beneficio del Hospital del Niño de Puerto Rico. Desde que empezó el show lo dije, quiero que donen ahora mismo. 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Facilito, vas allí a la sección de donar y escribes Hospital del Niño PR y haces tu donación. También lo puedes hacer a través del 1-833-335-6466, a través de www.hdnpuertorico.org y en las facilidades del hospital aquí en Guaynabo, cerquita aquí en la avenida Luis Vigoro. Así que haz tu donación hoy, cualquier donación es bienvenida. Y estamos durante todo el día con esto. El barrio viene por ahí con acetaminofén, Marisol y Valiente, que también continúan con lo del Teleradio Maratón. Así que pendiente a eso, a tu donación, ya tú sabes, juntos hacemos más.
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1: Pasando Puerto Rico, son las 3 con 2 minutos. Arranca el Barrio 94, Marisol Macete, José Valiente. Oye, hoy bien importante, si usted está sintonizando a través del 94.7 Metro, 94.1 Oeste, 103.1 en Ponce, la aplicación La Música también nos consigue en nuestra nueva página, Maceta.
2: Sí, la nueva 94.com, que estamos de estreno.
1: Eso es así, usted vaya para allá y queremos que se caiga la página.
2: Sí, vamos a tumbarla con
1: ello. Que entre todo el mundo y se caiga la página, olvídate.
2: De una.
1: Ahí nos puede ver. No nos busquen en YouTube, nos pueden buscar en nuestras plataformas para que utilicen la otra gente si tenemos la nuestra.
2: Así mismo es. Está hablando de la otra, eso es nuestro.
3: Y es importante que igual se leen los comentarios.
1: También. De igual forma, exactamente. Marisol está ahí en la sala de redacciones todo el tiempo pendiente. Oiga, y si usted está sintonizando o viéndonos, pues usted puede ver aquí que tenemos las camisas y todo está, ¿verdad? Con la imagen del Hospital del Niño. Porque estamos con el Teleradio Maratón de Juntos Hacemos Más. Así que esto es Telemundo, todas las emisoras de aquí de SBS. Y usted puede entrar ahora mismo a Hospital del Niño PR en ATH Móvil. Hospital del Niño, lo busque en el área de donar.
2: Donar.
1: Hospital del Niño PR, y usted puede donar desde un pesito hasta 7 millones de dólares.
3: Así mismo, lo que su corazón le dicte lo que, y su bolsillo pueda.
1: Hay otras alternativas también, Marisol, ¿verdad? Que pueden entrar para sí, donar.
3: También pueden acceder a hdnpuertorico.org y ahí también pueden hacerlo o llamar al 1-833-335-6466.
1: Así que ya lo sabe, ahorita vamos a tener parte del corrillo de allá del Hospital del Niño hablándonos de, ¿verdad? De todos los servicios que ofrecen allí. Y oye, estos son chavitos que se quedan en Puerto Rico, sí. Aquí cerquita de SBS, está allí y ayudan a la niña puertorriqueña, uh-huh. Sobre todo los niños que lo necesitan, así que pueden entrar ahora bien fácil a TH Móvil, Hospital del Niño PR, y donen un pesito, 50 chavos, lo que usted pueda, mano, lo que usted pueda, sí. Esa es la que hay, estamos ayuda con ahí. Ellos Mira, vamos rapidito porque el mundo se está acabando y no sabemos siempre cuánto tiempo nos queda. Mientras tanto, por esa misma razón, usted tiene que donar. Usted no se va a llevar esos chavos para ningún lado.
2: Por eso.
1: Así que done lo que tenga. Mira, deja ver con qué arrancamos. Yo creo que lo más importante así es lo del hantavirus, ¿verdad? Podemos arrancar con eso. Bueno, vamos a arrancar con que se murió Ted Turner.
2: ¿Ese era cuál? ¿El de CNN?
1: El de CNN. Falleció un tipo. Él hizo, mano, un tipo que...
2: Tenía equipos también, ¿verdad?
1: Yo no sé si los Atlanta Hawks en un momento fueron de él.
2: Y Lucha Libre también,
1: WCW, ¿verdad?
2: Tuvo.
1: La WCW, sí. La WCW, un tipo que cuando tú buscas su historia, tipo visionario, arriesgado, sí. Se metía en lo que fuera, TNT, la cadena de deportes TNT, ajá. Que está allí mismo con CNN, pues ese tipo pues creó grandes cosas, uno de los tipos más importantes de la televisión americana, uh-huh. Y pues falleció hoy a los 86 años. Así que, nada, estamos solidarios con la gente de Ted Turner.
2: Sí.
1: Turner TV, bueno, TNT no. Es Turner Network Television, creo que se llama.
2: No sé, ajá, no sé.
3: Yo sé que, ¿verdad?
2: Sí, fue TNT. El que puso a sudar a Vince, el de la WWE.
1: Sí, exacto. A principios de los 90.
2: Sí, finales de los 90, tempranos 2000, que era la guerra de los lunes.
1: Ajá.
2: Y fue que le metió los chavos bien metidos a la compañía y... Sí. Y le llevó un montón de gente.
1: Sí, sí, ahí se fue. Macho Man fue uno de los primeros que se fue, ¿verdad? Macho Man.
2: Hulk Hogan.
1: Hulk Hogan, sí.
2: De hecho, está en la historia de lo de Hulk Hogan, que él diciéndole, no, yo no me voy para ningún lado a Vince.
1: Y se fue.
2: Cógelo.
1: A que tú
2: le dieron la funda.
1: Así que nada, mano, un tipo importante dentro de las comunicaciones. Falleció a los 86 años. Tiene que haberse dado una gran vida. Y cuando tú buscas el resumen de su pareja, uh-huh. Estuvo con...
2: Dayanara.
1: No, Jane Fonda.
2: Ajá.
1: Creo que su última esposa creo que fue Jane Fonda.
3: Sí.
1: El tipo, ¿sabes?
2: Sí, claro.
1: Un gran resumen.
2: Va a estar con Yailin, la más viral.
1: Un gran resumen.
2: Sí, por eso.
1: Nada. Siguen las redes sociales abarrotadas con el hantavirus. Me puse a buscar información. Encontré un doctor que lo explicó súper pausado, tranquilo. Y, mano, este virus es de la familia del COVID.
3: Ajá.
1: Ya eso no es alentado.
2: Sí, claro. Exacto.
1: Pero el tipo dice que hay dos versiones, una que es la europea, otra que es la americana. Cuando dice americana es porque está en América, no necesariamente porque son de los gringos. Y que la que está al lado de acá le llaman el virus de Andes, Porque viene de un roedor que está en esa área de Argentina.
3: Uh-huh. Y los tres, las personas que el crucero, uh-huh, donde están las tres personas que están infectadas, salieron de allá, ¿no?
1: No, todo salió de ahí.
3: Okay.
1: O sea, pero también aparentemente en el 2026 van 40 y pico de contagios en Argentina.
3: Okay.
1: Pero las personas que han muerto, todas han estado en el crucero. Uh-huh. La primera persona que muere es de Países Bajos, de Netherlands.
2: Sí, el
1: muere. Y la próxima persona que muere es su esposa. La cosa es que hay una tercera persona que muere en el barco y hay unos tripulantes, como dije ayer, que están infectados. Uh-huh. La situación es que hay unas personas que en Cabo Verde se bajan del avión y del barco y se van en avión. Y creo que una de esas personas murió y se montó en un vuelo. Entonces están buscando, están haciendo el ¿cómo era que le llamaban eso? Sí, mano, nos hartamos de escuchar esa
2: sí, el research,
1: el rastreo.
2: El rastreo, exacto.
1: Pero había un término específico. Pero están haciendo el rastreo, tratando de contactar a todas esas personas. Y hay uno que está hospitalizado en Johannesburgo, en Sudáfrica.
2: Cacho, ya esto se regó.
1: Y por ahí va la cosa. Pero el tipo explica, uh-huh, de que... Digo, el tipo lo explica muy pausado, ¿sabes? No está con la cuestión esta de sembrar el pánico. Dice, mira, el virus europeo te ataca a los riñones, este virus, que básicamente yo lo entendí como una leptospirosis. Esto viene de los ratones. El orín del ratón y qué sé yo, tú lo inhalas y el de acá de América se te va a los pulmones, creas tanta mucosidad y tanta agua... Y te llevó el tío peluca. No hay...
3: No hay medicina para... O sea, no hay cura.
1: No hay nada. Por lo menos hasta ahora. Me imagino que la semana que viene ya vendrá una vacuna que dicen que está en producción, estaba en pruebas hace un tiempito y que hace 2 semanas empezó a subir en la bolsa de valores.
3: Vaya.
2: Despierta, durmiente.
1: Yo te estoy diciendo mi investigación mediocre.
3: Ajá, en Google.
2: Según tu algoritmo.
1: Exactamente, ahí, sí, ¿sabes? Pero como están pasando las cosas, dice, mira, la patente de la vacuna contra el recién inventado, dice esta cuenta, antivirus, lo tiene una empresa que se llama CureVac. Dice que si vemos en la gráfica, subieron en las acciones durante las pasadas semanas. Dice, todo organizado, igual de falso que el COVID-19, puso esta cuenta. Pero cuando tú ves la gráfica, pues sí, esto es fácil de corroborar porque tú vas a la bolsa y lo miras. Uh-huh. Ha estado subiendo en la bolsa de valores. También pues este doctor habla de que, pues, mano, es complicado contagiarse, no es tan fácil como el COVID. O sea, tienes que tener un contacto bien cercano con las personas.
2: Te toca, pues, te tocó.
1: Sí, muere en la tercera parte de las personas que se contagian. Y pues, como yo había mencionado ayer, que yo me imaginaba que viendo el barco este era como un barco de personas mayores, dice que la mayoría de la gente tiene 60 años.
2: Ah, también que...
1: Sí. Y que no es un crucero normal.
2: Están más débil y toda la cosa.
1: Ajá, exacto. Están comprometidos, sí, como sí, dicen. Sí. Digo, no necesariamente, ¿tú sabes?
3: Que pasaba con el COVID, pasaba eso mismo.
1: Ajá, exacto. Pero dicen que es un crucero expedicionario, que no es como un crucero turístico, que ellos fueron a Antártida, siempre se me olvida el que está en el sur. Antártida, sí, creo que...
3: Ni porque hemos visto lo de Will.
1: Pole to pole. Sí, creo que es... Sí, porque traté de memorizarme que Antártida tenía que ver con Down.
2: A mí me pasa eso mismo como me pasa con las estalactitas y las...
3: Estalagmitas, me pasa igual. Mira,
2: pasa lo mismo.
3: Antártida es Polo Sur.
1: Polo Sur, sí, porque yo dije, ok...
3: Espérate, de, no... De, espérate, Antártida...
1: Sí, es Polo Sur.
3: El más austral al sur, okay, sí, correcto.
1: De sur, de sí, sur. Porque de Down. Y de, ya ahí... Okay, ya está. Sí, de que está abajo. Ajá, o sea, ya sí, está. Pues aparentemente ellos salieron de allá y qué sé yo. Pero pues este doctor dice que no hay que formar un revolú todavía, que... ¿Sabes? Que lo que hay es que hacer...
2: Esperemos un chispito. Vamos a darle tiempo a que se riegue más.
1: Y hay otro doctor que estaba hablando de que, oye, no podemos dejar... Hay 147 personas en el bote, en el barco. Ajá. Y está diciendo, bro, no podemos dejar a esta gente ahí, ¿sabes? Claro, hay que empezar a hacer un plan de ir sacándolo, hacerle pruebas a las personas, sacarlos, ponerlos en cuarentena. Pero, ¿sabes? Porque parece que todo el mundo se está zapateando y nadie quiere bregar con eso. Yo digo, ahí es que se supone que el Departamento de Estado de cada país...
2: llevan?
1: No sé cuántos días llevan, pero
2: se otra las provisiones y toda la cosa del barco.
1: Bueno, se las soltarán en helicóptero, estarán pescando, no sé.
2: Sí, porque se otra.
3: Mira, acabo de aprender algo. Uh-huh. Antártida y Antártica es lo mismo. Es el Polo Sur.
1: No.
3: Si lo tengo aquí en la Real Academia Española.
2: Hay alguien chocando ahora mismo.
3: Bueno, búsquenlo entonces ustedes para que vean.
1: ¿Y el Polo Norte cómo se llama?
3: El
2: Polo Norte.
3: El Polo Norte.
1: No, pero es que Antártica yo siempre he escuchado que es una y la otra.
3: Bueno, eso es lo que yo estoy leyendo aquí.
1: Déjame ver las cabras, la computadora.
3: Vamos a ponerle aquí cómo se llama el Polo Norte.
1: Ajá, sí, mira, a ver, ¿sabes? Porque...
3: Vamos a ver. Mira, el Polo Norte, dice el Polo Norte se llama comúnmente Polo Norte Geográfico o Norte Verdadero.
2: Mira, fíjate, yo estoy buscando y me dice que sí, en el sur salen los dos.
3: Ajá. Ah, sí.
1: Pues espérate.
3: Antártida y Antártica.
1: Nos están cambiando los mapas como el Golfo de México. Sí, sí. Eso es para confundir.
2: Sí, mira, mira, me está buscando qué diferencia hay entre una y la otra. Y dice, tanto Antártica como Antártida son voces adecuadas para referirse al conjunto de tierras situadas en el polo sur terrestre.
1: Papi, nos están cambiando las cosas, papi. Nos han enseñado mal.
2: Y la Tierra es plana, te lo estamos diciendo.
1: Sí, yo estoy empezando a creer que la Tierra es plana
2: sí,
1: ya.
2: Sí, ¿sabes? Sí. Pues, y nunca fuimos a la Luna. Nunca fuimos.
1: Pues, oye, que otra cosa importante que explique el doctor, que se tarda de 4 días a 4 semanas, pudiera ser el periodo de incubación de esto. ¿Sabes? Que tú te... No, de, creo que de 1 semana a 4 semanas. De 1 semana a 4 semanas, ajá, el periodo de incubación. O sea, que más o menos como el COVID al principio, para que después, según fue mutando,
2: sí,
1: iba así, presentándose un poquito más rápido.
2: Más fuerte.
1: Y ya lo último era como 1 semana. Pero los primeros días eran 2 semanas y pico.
2: Los primeros días eran 14 días, sí, era que salía. Y si salías positivo, te volvían a dejar 14 días más, ¿te acuerdas?
1: Eran buenos.
2: Bueno, cuando estás encerrado a Flor Meléndez, yo creo que fue de los primeros que le tocó.
1: Sí. Ah, diantre,
2: sí. Y estuvo un montón de tiempo encerrado.
3: Lo que pasa es que Flor Meléndez fue de las primeras personas así conocidas que le dio.
1: Se me había olvidado eso.
3: Sí, y me acuerdo que era que tú seguías, luego se descubrió que era que tú ibas a seguir dando positivo al virus, aunque ya estuvieras bien.
1: Correcto, en cierta prueba, en cierto tipo de prueba.
2: Cuando me tocó a mí, que te seguían traqueándole y toda la cosa, que me llamaban de allá, me lo llegaron a decir. Que es como que ya son los 14 días que tenía. Ajá. Y después podía dar positivo, me explicaron toda la cosa, pero que ya si no tenía tal cosa, no síntomas y cosas, pues estamos bien.
1: Mira, pues la Organización Mundial de la Salud está haciendo un llamado a los pasajeros del vuelo signo de número 4Z132 en abril 25. Parece que ahí fue que se montó la persona que murió.
2: Sí,
1: sí, que esa es la que hay. Pendiente
2: cero.
1: Pero nada, aquí no hay vuelos directos de Johannesburgo ni nada.
3: No, ajá, no, sí, como dijo aquel secretario de salud.
1: No va a llegar nada. Eso aquí no va a pasar nada. Tú verás. Eso aquí se va a tardar. Y si llega, va a ser en mucho tiempo. Otra cosa. Ustedes recuerdan acá el revolú que yo formé por el Mundial, que no dejaron jugar a Carlos Correa, ¿te acuerdas? A última hora no sabíamos si era Carlos Correa que no quería jugar, ¿verdad? Pero ajá, no le dieron el permiso.
2: Seguros y toda la cosa.
1: Se lesionó el tobillo, se pierde el resto de la temporada de Grandes Ligas. Lo tienen que operar y todo. Lamentablemente. ¿Se acuerdan que tampoco dejaron jugar a Javi Báez?
3: Uh-huh.
1: Sí. Está lesionado fuera de la lista de los jugadores activos.
2: La maldición por no jugar.
1: ¿Se acuerdan de Lindor, verdad? Que no dejaron jugar.
2: No me diga.
1: Está fuera también. ¿Ah?
3: Pero esto es nuevo.
2: Chugar también.
1: Ah, Chugar. Chugar también está. Pero Chugar jugó.
3: ¿Pero son lesiones nuevas o ya ellos venían con estas lesiones desde antes del Mundial?
1: Carlos Correa tiene un tobillo malo. Carlos Correa siempre tiene un tobillo que ha sido por el que no ha podido firmar con ciertos equipos, que parece que tiene, no sé si es una artritis o algo que tienen en ese tobillo, pero es un tendón, así que no creo que tenga que ver una cosa con la otra. Javi Báez fue jugando. ¿Qué? Jugando también. Fue practicando. Mira cómo son las cosas.
3: Ajá.
1: Practicando.
2: Ey. Los seguros le cubren, ¿verdad? Ahora sí.
1: Ahora sí le cubren. Ajá, exacto. O no, yo creo que eso lo paga el equipo. Ahí no hay seguro que valga. Sí, eso lo paga el equipo. No sé si tienen algún seguro también pero ninguno de los tres que le permitieron jugar con Puerto Rico están activos ahora mismo en las Grandes Ligas.
2: ¿Viste?
1: Yokaju no se queda con nadie.
2: Sí, papo, sí. Rencoroso.
1: Oye, y a ellos les deseamos la recuperación lo mejor posible y todo, pero a sus respectivos equipos, que yo lo decía aquí, tú no tienes control de las lesiones en ningún momento.
3: Ajá.
1: Mira, los tipos que más han arriesgado su vida en ciertos deportes se han matado haciendo otras.
2: Haciendo una
1: estupidez. Mira, Michael Schumacher, uno de los Fórmula 1 míticos, máximo campeón, se quedó postrado en una cama esquiando.
3: Uh-huh. Es que los deportes nada más no. Mira, ¿cómo era que se llamaba el que lo murió de la mantarraya?
2: Steve
3: Irwin. Steve Irwin. Que ¿cuántos animales él no? Y vino una mantarraya. Sí.
1: Uh-huh. Yo vi cuando una vez Marisol, él estaba en Australia. Yo no sé si fue una Black Mamba o una de estas culebras que está en el top 3 de las culebras más letales del mundo. Ellos salieron por la noche a buscar esa culebra en específico. Y él estaba así como que cerca de ella y se acostó, papi, y la culebra se le metió por la camisa. Eso tiene que estar en YouTube. Se le metió por la camisa y ese tipo no respiró como por 2 minutos. O sea, el tipo estaba tieso y le salió por el cuello de la camisa así y la culebra siguió
3: su camino.
2: Papo, sí. Y ese corazón ahí, no respirando para ese corazón. Hablo, mano.
1: Está bien, bien duro, mano. Mano, así Nicky Hayden, otro de lo que la versión de Fórmula 1, como quien dice, de motora, la máxima categoría de motora, se mató corriendo bicicleta. Sí. ¿Sabes? Que, mano,
2: y un choque.
1: No tienes control de nada. Entonces, no dejaste a estos muchachos jugar y mira, te quedaste sin ellos como quiera. Aunque creo que la lesión de Lindor es algo leve, hoy va a estar, pero como quiera, tú sabes. Uh-huh. Bueno, ¿qué más nos falta por aquí? Oye, siguiendo en temas de Piku.
4: Sí.
1: ¿Sabes que ayer yo preguntaba si el último episodio que se subió, que fue el de Piki Soto, si era el último? Pues no es el último. Grabaron uno adicional.
2: Ajá.
1: Con Carlos Delgado. Y lo lograron terminar. Pero ese mismo día, creo que en la noche
2: se puso malo.
1: Se fue para el hospital. Le pregunté a los muchachos ya si pudieron terminar. Terminaron el episodio está grabado, queda uno más para pelo, para los pelos. Así que me imagino que eso en algún momento, cuando ya todo se calme y su viuda la autorice, porque obviamente eso tiene que ser con...
3: Claro.
1: Pues en algún momento saldrá ese episodio, que debería ser algo especial. Yo creo que debería ser algo, ¿verdad? Que eso deberían ponerlo hasta en televisión y todo. O por lo menos los primeros días para que, ¿verdad?, vaya al canal y tenga los views y deje lo que tiene que dejar. Pero pues sí, mano, Carlos Delgado, que es otro también de los
2: caballote, grandes. Caballote.
1: Así que todavía queda un episodio que fue, y creo que Carlos Delgado se expresó y parece que Piku le dijo en algún momento que se estaba sintiendo mal. Sí, mano. Para pelos eso. Así que nada, todavía no han...
2: Que ayer jugaron, ¿verdad? Un equipo estaba jugando con el número de él.
1: Ayer jugaron los criollos.
2: Los criollos de Caguas.
1: Tenían su respectivo número, pero en donde dice el apellido decía Pikulín. Brutal. Okay. Y aquí tenían un loguito con el número 4. Me imagino que ahora... todo
2: van a hacer homenaje.
1: Sí, todo el mundo, ¿verdad? Cuando jueguen de local, cada cual en su... Me imagino que mañana los vaqueros harán lo mismo cuando jueguen. Hoy hay 3 juegos. Hoy juega San Germán, creo. Que él jugó en San Germán.
3: Claro,
1: mañana.
3: Muchos años allá.
1: Me imagino que cada cual hará su respectivo. Y se está hablando de retirar el número 4 en toda la liga. San Germán lo retiró y entiendo que Santurce lo tiene que retirar obligado también. Ajá. Y se está hablando de retirar ese número en toda la liga, como hicieron con Mike... ¿En la NBA con quién lo hicieron? ¿Con Kobe? No, en la NBA no lo han hecho con nadie, ¿verdad? No, en la NBA sí retiraron el número de Jordan otros equipos que le dio la gana de hacerlo. Que creo que fue Miami Heat y creo que fue Dallas. Aparte
3: de Chicago.
1: Y me imagino que Washington tiene que haberlo retirado también.
3: Lo que pasa es que en Washington él no era el 23, o sí, no era 4-5, ¿era 23?
1: No, era 23. Ajá. El 4-5 fue cuando regresó a jugar pelota a Chicago.
2: Okay. Exacto.
1: Sí, que si tú miras en Chicago, yo creo que ese número no está retirado, pero nadie lo puede usar.
3: Porque claro, que va a ser
2: simbólicamente está retirado hace tiempo. De hecho, también eso, nadie quiere ese número, es un peso.
3: Pero LeBron no lo tiene.
2: LeBron lo tiene.
1: LeBron tiene el 23. Sí. Pero
2: no, yo no hubiese hecho eso.
1: En las Grandes Ligas tienen el 42 retirado en todas las Grandes Ligas.
2: Jackie Robinson era.
1: Sí. Y se ha tratado de empujar que se retire el 21 de Roberto Clemente, pero no se ha logrado.
2: Fíjate, yo pensé que, porque recuerdo un tiempo que estaba esa campaña bien activa.
1: Si retrae el Juan.
2: Y pensé que lo habían quitado.
1: Sí, pero no han accedido, no lo han hecho. Yo creo que, mano, ¿verdad? Obviamente nosotros como latinos y eso,
2: sabemos lo que hay ahí.
1: Ah, el 6 de Bill Russell es el que está retirado en toda la NBA. Yo sabía que había un número que estaba en toda la NBA, el 6 de Bill Russell. Así que yo creo que es meritorio que se retire el cuadro de Pikulín de toda la liga. Así que estaremos pendientes a ver qué pasa con eso. Así y también es lo que nos dejen saber. Me imagino que en algún momento habrá alguna oportunidad para que el pueblo se despida, me imagino yo. No sé si será en el Comité Olímpico, en el mismo Roberto Clemente. Tendrán que hacer, ¿verdad? Para que la gente pueda... Marisol, cuéntanos
2: el último adiós.
1: Sí, mano. Sí, bien merecido lo tiene. Marisol, a las 4 de la tarde tenemos Súper Inclusivo. ¿Qué bochinches tienes ahí? Cuéntanos.
3: Mira, reaparece la estatua, pero la arreglaron.
1: A ver, sí.
3: ¿Viste que le arreglaron los bracitos? Ya no parecen de Lego.
1: Yo les había contado lo que pasó con la estatua, ¿verdad?
2: Se echó a última hora.
1: Sí, que eso fue un revolú. Está mejorada.
3: Se ve, contra, se ve mejor. Lo que pasa es que en aquel momento yo venía hablando de eso con Alex y es como que contra, le dieron el puesto. O sea, es que a Alca le gustan los embelecos, le dieron el puesto como una estolita o algo.
2: Exacto, ya.
1: Sí, como un collar de flores como los de Hawái o algo así.
3: Exacto, pero lo que pasa es que tenía que ser aquí.
1: Ajá, en el área de los hombros.
3: El área de. Mira, y vendió la mansión.
1: ¿La vendió quién?
3: Vendió la mansión. Vamos a ver de.
1: Oye, pero no me avisan porque yo estoy pendiente de comprarme algo. ¿Viste? Ya.
2: Sí, ¿viste? Una segunda unidad.
1: Sí, sí, pues, estamos invirtiendo en cemento. Sí. Hay que estar pendiente por ahí para las multifamiliares.
3: Sí, bueno, esa no cuenta con, pero la puede, en Airbnb puede ser que le saques algo.
1: Pues hay que estar pendiente entonces. Usted no se mueva, que el barrio arranca y lo próximo, ya sabe que a las 4 de la tarde, ya mismito ahora tenemos este tema, pero a las 4 de la tarde arrancamos con Super Inclusivo. No se mueva nadie, este es el barrio 94.
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2: 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Oye, contigo 3 a 7, lo próximo, mira, vamos a hablar del peor trabajo, aunque tú no lo hayas hecho, para ti, ¿qué es lo peor que, o el trabajo más difícil que hay? ¿Cuál es el trabajo más difícil que tú has visto que tú dices, mira, ese trabajo yo no lo hago ni loco ni loca? 787-622-9470, es lo próximo en el barrio 94.
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3: Vámonos para la calle rápidamente en el barrio 94, Marisol Maceta, José Valiente, 3 a 7 contigo en el barrio. Lo que hablamos ahora es lo siguiente, escucha. El Tumba. Trabajo que para ti es el más difícil. ¿Cuál es mucho. El trabajo más difícil para ti?
4: Trabajar, ya.
3: Salir de tu casa.
4: Segura, trabajar.
3: Sí, ahora mismo salir a la calle ya, vivir ya. En Puerto Rico.
5: Yo pienso que la gente que hace estas limpiezas extremas, o sea, de que la casa está... que sí. Son hoarders y está bien asqueroso todo, sí. Y la dejan súper... Para mí es bien satisfactorio ver el video, pero sé que es un trabajo súper difícil que yo no creo que yo lo pudiera hacer.
3: Yo siempre he dicho...
4: Ornato.
3: Ornato, ¿tú crees?
4: Yo tengo dos.
3: Hacho, es duro con este calor.
4: Ornato con este calor en PR, sí. Y los chamacos que están tirando brea.
3: Eso está... Y tengo a ese.
4: Eso, mano. ¿Te acuerdas cuando estaban tirando por aquí?
3: Sí, mano.
4: Que yo los veía
3: se y
4: yo...
3: Se calentó.
4: Ah, pues yo les miraba las pantalones y toda esa brea ahí. Yo decía, diablo, eso está duro con este calor,
3: mano. Se calentó, mano. Yo pienso que eso deberían hacerlo de noche. Yo no sé si hay algo que no se puede hacer con la brea de noche. No sé, ¿verdad?
5: Pero yo creo que en un momento dado, me acuerdo que se hacían este tipo de trabajo, se hacía de noche. No sé si tirar brea, pero sí tú veías que mucho trabajo que interrumpía el tráfico se hacía de noche. Me imagino yo que es que había que pagar más y pues no hay chavos para eso.
3: Será, será. Mano, cosas a las que yo le tengo odio desde chamaquito, pintar rejas. Eso es de las peores cosas. Sobre todo si tienes que rasparla.
4: Uh-huh. Sí,
3: raspar
4: sí,
3: ese, y pintar rejas es de lo peor que hay. Y
4: mano, que uno le da...
5: Sí, es y como que, ¿por qué no las botamos y ponemos unas nuevas?
3: Yo tuve que se metan, olvídate, que se metan a la casa.
4: Yo tuve que pintar mucho en Cabosco porque mami era con mami. Uh-huh. Y mami tiene una obsesión con tener la casa pintada.
3: Digo, y aparte de que Plan 8 te venía a impresionar todos los años.
4: Yo también, sí, no, en serio. Sí,
3: no, pues si yo vivía en Plan 8. Sí,
4: pues yo recuerdo, mano, que tú le estabas dando ahí, papá. Siempre aparece un chivo por un lado cuando tú crees que estás terminando.
3: Y la pintura aceite es diabólica.
4: Cacho, sí, esa peste y eso, y ese olor da dolor de cabeza.
3: Sí, pues claro, te intoxica.
4: Sí.
3: Una vez un pana mío llegó a casa jebatado, que estaba como endrogado, y fue que estaba pintando un freezer. Él pintó de estos walking freezer de los supermercados. Ajá. Estaba pintando un freezer y él llegó como tomó tiago, así como si estuviera en fentanilo.
5: Sí, porque no tenía
3: ventilación. Sí. Así que 787-622-9470. Tú nos llamas y nos dices, para ti, ¿cuál es el trabajo más difícil? Si tú lo has hecho bien y si no, nos dejas saber por lo que tú has visto, ¿cuál para ti es el trabajo más difícil? Tenemos a Frank de Guaynabo. Frank, cuéntanos.
6: ¿Cómo están?
3: ¿Qué es la que está pasando, mano?
6: Yo tranquilo. Yo creo que el trabajo que nadie valora, y yo no lo hago, es el policía.
5: Sí. Claro,
6: policía. Tú salir de tu casa y no saber si algún charlatán, un títere, joda por ahí.
3: Y sobre todo, ¿verdad? En estos tiempos que los chamaquitos están a lo loco.
5: Sí.
4: Y que le han bajado el respeto también.
6: Ahora hay mucho policía joven. Yo los veo por ahí, yo digo, Dios mío, señor, cuídalo.
3: ¿Verdad? ¿Cómo todavía hay dos o tres chamacos que se meten, tú sabes?
6: Oye, es necesario, pero que yo lo quiera hacer, gracias, no.
5: Sí, pinto
6: reja.
3: Ahí está, policía.
4: Duro, es duro.
5: De hecho, le subieron el sueldo hace poco y bien merecido.
3: $2.
5: Bueno, $2
3: no,
5: pues
3: no
5: puede
3: sé,
5: ser.
3: No sé, sí,
5: bueno, sí, no sé. Los cadetes estaban en el mínimo federal. O sea, mejor irte un fast food.
3: $10.
5: No sé cuánto era, pero yo no sé cuánto está el mínimo federal.
4: Creo que es 10, sí, pero, 10, pero 50, por, lo, no por es. El mínimo, mano, está duro.
5: Sí, por eso.
3: Yo creo que es 10.50, creo. Tenemos por aquí a Javier de Ponce. Javier, se le cayó. Estamos buscando el trabajo más difícil. ¿Cuál es el que tú crees que es el trabajo más difícil? Tenemos por acá a Carlos de Sidra. Carlos.
7: Sí, buenas tardes.
3: ¿La qué hay, mano?
7: Saludos. Plomería.
4: Plomería.
7: Cuando hay que hacer destape y sí, eso uno se salpica todo de caca. Cuando hay que trabajar en la calle, que hay que trabajar dentro de los manjoles en vivo y esa caca bajando.
5: Ya, no.
3: Sí, mano.
7: Esto es una profesión que hay que vacunarse de la hepatitis, porque a veces pasa que es terrible, uno se salpica y uno ve una de cosas que esto es brutal.
3: No, y que tú ves una goterita y de repente tienes que empezar a romper, mano. En casa de mi suegra terminaron rompiendo como en 8 sitios diferentes, ¿sabes? Y tú sigues rompiendo, aquí no es.
4: Por ahí no
3: es. Acá tampoco es.
4: Tacho, la casa rota.
3: Tacho, y eso es un estrés.
7: al plomero que no le gusten las cucarachas no puede trabajar
5: esta profesión. Sí, es verdad. En un lugar donde yo vivía, el apartamento de abajo estaba filtrando agua. Y entonces casualmente era cuando yo usaba la lavadora. Uh-huh. Pero realmente la filtración no tenía nada que ver conmigo, era la estructura. Cuando rompieron el apartamento ese de abajo del mío, rompieron y empezaron a salir cucarachas. Aquello fue horrible. Y yo pues me alegré porque yo no soportaba a esa vecina.
3: Mira, aquí me está escribiendo un pana que...
4: La insoportable puerca.
3: Me está escribiendo un pana que trabaja en plomería, que me dice, hacer destapes de trampa de grasa es peor.
5: Oh, my God, sí.
4: Sí.
5: Hace poco nosotros fuimos a un mall, no vamos a decir el nombre, y estaban haciendo eso. Mano, la peste era bubónica.
3: Sí, eso es heavy. Eso es nasty.
4: Cuando yo trabajaba
3: en... Se supone que eso lo hagan de madrugada.
5: No, estaban haciéndolo, en verdad, eran las 7 de la noche.
4: Cuando, entonces yo trabajaba, había una chiquita y yo mandaba a los muchachos a limpiarla, era todos los lunes. Terminaba haciéndolo yo. Si era chiquita.
3: No, y lo que tú trabajabas no había tanta cosa de carne.
4: Mano, y era chiquita y toda la cosa. Y yo los escuchaba. Y como que no puedo. Yo salte. Siempre terminaba haciéndolo yo.
3: Acho, no, las trampas de grasa son una asquerosidad. Tenemos a veterano desde Vieques. Veterano, el trabajo más difícil, ¿cuál es?
8: Bueno, saludos. El trabajo que yo ejercí tanto en Afganistán, Irak, ingeniero de combate, bregar con bombas.
4: Uf.
8: No lo vuelvo a hacer ni porque me paguen $1,000,000.
3: Y cuéntanos, ¿tú eres el que se ponía el traje ese?
8: No completamente nos poníamos el traje, pero llegamos a enviarlo hasta los robots talones, porque para el traje tenés que tener una calificación SAPEL específica.
3: Yo creo que en Puerto Rico hay dos personas o algo así nada más.
8: Correcto, son bien mínimos, son bien mínimos, pero ese trabajo es lo más tedioso que hay, te entra una incertidumbre si lo puedes lograr o no, dónde está el maldito con el switch, el cargo, el celular, no se lo deseo a nadie, en verdad que no.
3: Sí, eso debe estar complicado, veterano, estoy de acuerdo contigo.
4: Sí, está duro.
3: Y si aquí cometes un error, pues se entera mucha gente. Si tú cometes un error, vuelas en pedazos. Sí.
5: Exacto.
3: Tienes cierta presión.
4: No lo puedes contar tu error, no lo puedes contar.
3: Exactamente. Ahí es como que, fulano, ¿cuántos años lleva trabajando? 20 años, papi, ese tipo es la bestia. Antes él empezó uno, ¿cuánto? No, trabajó un día nada más. Tenemos por acá a Michael de Massachusetts. Cuéntanos, Michael, el trabajo más difícil.
9: Mira, mano, yo soy plomero. Bueno, era plomero, lo hice por 32 años. Y está duro ese trabajo. Pero tengo un panita que hace forense. Limpian después que, ¿entiendes? Una muerte o algo. Uh-huh. Yo creo que ese es el trabajo más duro que hay.
5: Sí.
9: Porque tú ves, tienes que entrar cuando está todo sangrado. Y,
3: sí, y los fiscales.
5: Sí.
9: Ajá, esa gente, y ver chamaquitos, nenes, bebés, ¿entiendes?
4: Sí,
9: yo creo que no, mira, se me paran los
3: pelos. Sí, en verdad eso está duro.
5: Tú sabes que gracias, uno de mis mejores amigos trabajó por muchos años en el laboratorio de fotografía del cuartel general.
3: Ajá.
5: Y él me decía que él estaba ya, o sea, le había visto de todo. Que él estaba curado de espanto con todo, pero que él, por más años que llevara allí, nunca iba a poder superar cuando veían niños. Ajá. Cuando eran niños, él no podía bregar.
3: Bueno, yo sé de una persona que era chofer de ambulancia. Y según me dicen, él era una persona antes y una persona después que se le murió un bebé de camino al hospital. Mm. Como que parece que se tostó y no pudo bregar más con eso. Está brutal.
5: Sí,
3: ¿sabes?
5: Sí, sí.
3: Debe ser bien duro. Tenemos por acá a... a La Gaña, desde Bayamón, La Gaña.
10: Está pasando, muchachos. Mira, maestro obligado, porque estás bregando con cuanto sabandija hay, que ahora mismo no respetan a nadie, no respetan ni a los pais, van a respetar a los maestros. La vieja mía es maestra y tiene que bregar con estos chamaquitos que van para allá con actitudes, con malas mañas.
5: ¿Tu mamá es maestra de qué? ¿De elemental, intermedio o high school?
10: Elemental ya son bandidos.
3: Ah. Sí, ya hay unos chamaquitos en elemental ya que son...
4: Bueno, la bichota de sexto grado.
5: Ajá.
3: Ah, sí, exacto. Gracias, mano. Tenemos el cuadro lleno. Estamos hablando de qué trabajo para ti es el más difícil. Tenemos a Ernesto de Toa Alta. Ernesto.
11: Ajá, buenas noches y buenas tardes.
3: Buenas tardes.
11: Mira, mano, yo miro para los techos y yo veo esa gente que está soldando los techos, que sellan los techos con brea.
3: Sí, mano, con esa antorcha, papi, eso es duro.
4: De calentón.
11: Este sol más ese fuego dando. No, papi, esa gente merece demasiado, no sé cuánto.
3: Eso está duro.
11: Se lo merecen.
3: Sí, mano, y sobre todo, gracias. cuando yo vivía en el edificio, que a cada rato, todos los días estaban haciendo un techo en aquella urbanización, uh-huh. mano, y cuando ya están terminando, que esa danosa queda aniquilada, eso, ¿sabes? Yo digo que es mejor mirar el cielo que para abajo.
4: Sí, sí.
3: Y esa gente con la antorcha, esa, bueno, ellos ponían una carpita siempre en una esquina de la casa, uh-huh. como que para meterse de vez en cuando ahí, cacho, pero eso tiene que ser duro, mano, bregando sí. con esa antorcha y a cada rato coge fuego o algo. Un par de veces han cogido fuego techo.
5: Sí, yo me acuerdo de un restaurante por allí, por San Patricio, que una vez cogió fuego para sí mismo.
3: Sí, que se queda la antorcha prendida, parece que coge fuego o algo. Tenemos a Heriberto de Carolina del Sur. Heriberto, ¿cuál es el trabajo más difícil para ti?
12: Buenas tardes, muchachos.
4: Que estén
12: bien. Mira, tengo dos. El primero, trabajé y mi papá me crió con eso, es la mudanza. Yo
3: claro, trabajé sí,
12: la mudanza con él también y papi está difícil. Fácil. Y ahora pues, como yo estoy en la milicia, pero nos tenemos que mudar de cada 4 años y créeme que mudarse está brutal.
3: Sí,
12: y el segundo es el de Jovín, mano, porque comes esas nalguitas de rana todos los días.
3: Siempre vienen con
4: nalguitas de rana.
3: La vienen por algún lado, mano.
5: Debemos un día contabilizar las veces que mencionan a Jovín.
3: No mencione la otra.
5: No, no, y a la otra.
3: Okay. vamos a ver. Ya va una de Jovín. Tenemos a Campesino de Utuado. Campesino.
13: Mano, cantante.
3: Bueno, no te creas. O sea, ¿por qué? ¿Por qué lo dice?
13: Por San Gordo me caso en...
3: Por ahí va, lo ves. Sí,
4: ya,
3: ¿lo
4: sé, ves? Ya llegó a la marea.
3: Mira, tú sabes, otra cosa que yo creo que la gente no tiene idea de lo difícil que es, los que trepan torres. Los que trepan las torres de comunicaciones.
4: Sí, sí, sí.
3: Los trepatorres, los que bregan con las antenas.
5: Ah, ok.
3: Eso no está fácil.
5: Sí, sí.
3: Hay una antena que para mí yo creo que debe ser la más alta de Puerto Rico, que está en Cerro Laza. De hecho, aquí hay aquí tenemos transmisión allá, yo no sé si es Mega. Creo que Mega transmite desde Cerro La Santa.
4: Ajá.
3: Hay una torre de Radio AM que creo que le pertenece a Guapa Radio. Mano, es enorme. O sea, cuando tú vas por Cagua Azul, tú miras a la izquierda ahí que hay unas torres. Hay una varillita de esas bien largas. Las de Radio AM son las que son derechitas, que es una cosa bien finita.
5: Ajá.
3: Mano, yo he pasado por ahí al frente. Cuando tú miras para allá arriba, para la bombilla, ¿quién rayos cambia esa bombilla? Papi, eso es gigantesco de largo. Eso yo me imagino. Me gustaría saber cuánto se tarda la persona que trepa hasta la parte de arriba, hasta lo último. ¿Cuánto se tarda? Tiene que ser más de una hora, porque tiene que coger breaks, me imagino. O sea, el que cambia esa bombilla allá arriba. De hecho, han salido uno de los
4: de allá de Estados Unidos.
3: Ajá.
4: Sí.
3: De la más alta, que hay un tipo que la cambia una vez al año.
4: Una vez al año.
3: Y se gana como 40 mil pesos. Algo así, mano, era. No.
4: Y uno está viendo el video acá y ya está vomitando.
3: Sí, el tipo, sí, no, yo creo que trabaja un día al año. Porque el tipo tiene un salario como anual que era por cambiar esa
5: bombilla. Nada más para hacer eso. Sí.
3: Mano, y es una cosa exagerada. Igual que dicen que de los trabajos más difíciles son los de Deadly Sketch, los que pescan los cangrejos, el King Crab.
4: Ajá.
3: Papi, eso hay. Bueno, hace poco murió uno, se cayó al agua y se murió.
5: Ajá.
3: Sí, sí. Hace tiempo que no moría alguien, pero es de los trabajos más duros. De eso había un programa en Discovery Channel.
5: Sí, por eso es que eso es tan caro, el verdadero, porque sí. Que te sirven por ahí, eso es embuste.
4: Y la fábrica de salmones.
3: Y la fábrica de salmones. Esas
4: condiciones son duras.
3: Sí, mano. Mira, vamos por acá. Tenemos a Javielo de la calle. Javielo, cuéntanos. El trabajo más difícil para ti, ¿cuál es?
14: Hello.
3: Javielo. Sí.
14: ¿Qué es la que hay? Buenas tardes. ¿Qué
3: está pasando?
5: ¿La qué?
14: Bien, mira, mano, para mí trabajo más difícil es negociar con Besito Pintado el menú que va a probar, ¿sabes? Así que ya. Así que... Ahí te va a dejar sin inventario obligado.
3: Gracias, Javier.
5: Ya. Uno a uno.
4: Sí, por ahí va.
3: Ela. Ay, hermano, Dios mío, señor. No podemos como que banear esa palabra de que no entren las llamadas que van allá.
4: Ela, ya sé cuál es la próxima que van a decir.
3: Ya sé,
4: referente a ella, ya sé.
3: Chavo, tenemos a Cris de Aguada, Cris.
15: Buenas tardes, saludos, mi gente.
3: ¿El trabajo más difícil cuál es?
15: Bueno, y mi hermano, yo trabajo con personas de discapacidad mental.
3: Eso no está fácil.
15: Es un poquito complicado. O sea, también se brega con excremento, se brega con saliva, a veces con vómitos, también se ponen violentos. ¿Sabes? Es bien complicado. Tú lo más que puedes hacer es aguantar, inmovilizar, ¿sabes? Se reciben cantazos, aruñazos, mordiscazos. Es complicado.
3: Sí, mano, sí, eso no es fácil. Ahora, Cris, tienes muchos cuentos, ¿ah? ¿Eh?
16: Válgame Dios, no termino.
3: Sí, sí, Yacho, eso no es fácil. Y gracias, brother. Pero, y sí, verdad. Sí,
16: se hace con vocación y se hace con mucho amor.
3: Eso es así. Y nuestro respeto para todas las personas que son cuidadores, ¿verdad? Uh-huh. Sobre todo de este tipo de personas.
5: Y los enfermeros y enfermeras que van por esa misma línea.
3: Sí, no es fácil, no es fácil. Tenemos a Pilito desde Florida, Pilito.
17: Pirito, aquí estamos. Mira, hay otro Pirito por ahí, ¿verdad? Que llama cada rato.
3: Ah, sí, pero tú eres otro Pirito. Okay.
5: Exacto,
3: okay.
5: Aquel es el OG.
17: Yo soy el Pirito de Florida, sí. Okay. Escúchate. Estos son dos. Tengo dos. Saludo a todos ustedes. Tengo dos. Mira, yo después del huracán María me fui de los que me fui, mano, porque pues el negocio flaqueó y me tuve que ir a Miami.
3: Okay.
17: Miami es lo que quería hacer lugar, hermano. Poner todo en ley, todo lo que era, todo. Cabaret, los cannabis en aquella época, ¿te acuerdas? Pues allá existe todo en ley, mano, y todo con un respeto. Okay. Me fui a hacer porque tenía cupito stripper, hermano, y yo no sabía nada de stripper, pero dije, pues vamos a ganar los shows, Dios, pues ya está, vamos a hacer stripper allá, que se echaba, yo no, y me metí para allá, y ellos hacen unos ejercicios allí en Lavaré, en Tuxi, en un sitio allá, y me pusieron a hacer un teatro así, hacer como a ensayar. Muchachos, esa gente tiene que tener fuerza de verdad, son más que músculo nada más y de embuste, y me puse a hacer eso, y un cansancio brutal y ganando chavito, pero cansado, no se lo suelto a nadie que no sabe hacer eso. O sea que a veces uno elige trabajo porque cree que la va a dar y no la di, no fue fácil.
3: ¿Y cambiaste de trabajo, Pirito?
17: Me fui para festivales entonces a hacer como sándwiches de salchicha italiana. ¿Tú sabes los sándwiches en la plancha que pican?
3: Sí.
17: Muchachos, eso es otra cosa que ahí me di cuenta. Muchos sándwiches me comí en la fiesta patronal de Puerto Rico. Y cuando estoy trabajando en eso, las gotas de sudor, papá, en la cara, cayendo en la plancha, haciendo... Y yo dije, espérate, embuste que esto sabe tan rico porque es el sudor.
5: Ese es el secreto de los chinos.
17: No puede ser. ¿Ah? No, yo me quedé como que dándole hacia las carnes y esas gotas de sudor cayendo, es un vapor en tu cara. Y yo dije, wow, la gente no se da cuenta, pasan por desapercibido. Y eso tú le estás echando líquido tuyo ahí, saltita.
3: Sí, pero eso es orgánico.
5: Sí, sí. Sí,
3: orgánico.
5: Ingrediente secreto.
4: Especial.
17: Y tampoco lo trabajé porque se desbarató la cara y yo soy de esto Marcutic y olvídate eso. Nada, me cogí curso de barbería, soy barbero y gano bien y me encanta el barbería.
3: Ah, pues está bien, fíjate. Oye, de

0: exterior de mi trabajo, pero yo no tengo paciencia con maestros, mano. No tengo un paciente.
1: ¿Y como policía sí?
0: No, con policía menos, chacho.
1: Y porque también fue policía.
0: No.
1: Yo pensaba que tú te ibas a retirar de la policía. Fíjate, Corey, este es un tipo de policía vocación.
2: De línea, de ley y orden.
0: Tú sabes que tenía 10 créditos para terminar por ambulancia.
1: Escucha.
0: ¿Viste?
3: Otro trabajo difícil.
1: Ahí está. Mira, gracias, Coraje. Gracias.
2: Ahí está.
1: Sí, porque te los llamaron ahí en la ambulancia. Vamos con una más. Para terminar, tenemos a Joseph de Sidra. Joseph, cuéntanos, ¿cuál es el trabajo más difícil?
4: Sí, buenas tardes, gente. Saludos.
3: ¿Para qué?
4: Mira, yo tengo dos. La primera yo creo que sería carnicero, pensando que a lo mejor se le dañe el estómago o el apetito a uno. No sé, como que me daría esa impresión.
2: Tacho, ¿eh?
1: ¿Tú crees, carnicero?
2: El que limpia la carnicería es el que hay que llevarle. Claro, ese sí.
3: Se vuelve vegetariano.
2: Tacho, pasando manguera todos los días.
1: Y sacándole todo ese grasero, sí, porque la carne la limpian un poquito y qué sé yo. ¿Y cuál es la otra, Joseph?
4: La otra yo diría que trabajar en un vertedero.
3: Sí.
1: Esa no debe estar fácil, ¿verdad? No se me ha ocurrido esa. Pero que recoger la basura también.
2: Sí, la cal de basura ahí.
1: Ese caldillo todo el tiempo.
2: Hecho, rebotándola ahí, ¿verdad?
1: Y que la gente te tira todo. O sea, a veces tiran las bolsas abiertas, sí, más los perros,
3: que los pegan, que tiran cristales rotos y no los cubren con algo.
1: Es un irresponsable. Sí. Un irresponsable. Bueno, oye, en cuestión de minutos arrancamos con Super Inclusivo. Marisol viene, vendieron la casa, aparentemente también la conocida estatua.
2: Regresó.
1: Sí, a petición popular. No se mueva nadie, está en el barrio 94.
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2: Bueno, seguimos acá en el Barrio 94. Marisol Macetti, José Valiente contigo, 3 a 7. Y ahora recibimos al corillo completo del Hospital del Niño. Así con aplauso.
3: ¡Eso!
2: Oiga, y ya usted sabe que desde que arrancamos el programa hemos estado pues enfatizando de que hoy se lleva a cabo el Teleradio Maratón con Telemundo, todas las emisoras de SBS. 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No hay problema con nosotros, la cantidad, por menos o por más que sea, y para que nos expliquen un poquito de qué cosas se hacen en el Hospital del Niño, de cómo se vive allí. Uh-huh. Tenemos por acá a Abimael y también tenemos a... ustedes tienen... Yadica Rosa. Yadica, discúlpame. ¿Quién nos puede hablar un poquito de lo que se hace en el Hospital del Niño? Porque, ¿verdad? Hemos escuchado mucho del hospital, pero allí hay niños viviendo, solamente van a tratamiento. Si yo tengo a mi nene enfermo, lo puedo llevar allí. ¿Cómo funciona el Hospital del Niño?
4: Pues mire, el Hospital del Niño, que está celebrando todavía los 100 años de haber comenzado a dar servicio, es una casa de salud. No somos un hospital agudo donde tú puedes llevar a tu niño a sala de emergencia, a una cita médica, no. Tú puedes llevar a tu niño allí si necesita terapia del habla, terapia psicológica, terapia física, terapia ocupacional. Se hacen unas evaluaciones que usualmente son referidas por el pediatra o en la escuela, y allí los podemos atender. Tenemos el centro de terapia donde brindamos servicio a 3.000 niños, y en escuelas tenemos la casa de salud, que es de donde vivió Abimael, y tenemos el centro de aprendizaje del niño, que es nuestra nueva escuelita. Allí estamos hace 13 años brindando servicios a niños desde los 2 años hasta los 6 años con problemas de aprendizaje.
2: Ok, o sea que allí hay niños que viven allí, hay niños que van y reciben el tratamiento.
4: Somos hospital porque fuimos la primer sitio donde dio servicios hace 100 años, en 1924, no existía Hospital del Niño para nada, ni pediátrico, ni nada. Por eso es que tiene el nombre de Hospital del Niño. Pero realmente la fase de hospital es donde viven nuestros niños, que sí tenemos que funcionar como un hospital porque tenemos médicos 24/7, enfermera, farmacia, así que ahí sí funciona.
2: Y todo eso... se cubre con los donativos de la gente.
4: Todo eso se cubre con los donativos de la gente. Gracias a que la gente dona, nosotros podemos continuar brindando ese servicio, adquiriendo equipos para las mejoras de los equipos, las certificaciones de los empleados en el Centro de Aprendizaje del Niño todos los años, mientras sigan apareciendo más condiciones, y para poder tratar a estos niños con diferentes condiciones y problemas de aprendizaje, pues hay que seguir aprendiendo todos los días.
2: Claro.
4: Y Abimael
3: vivió unos añitos allí, ¿verdad?
4: Vivió unos añitos allí. Abimael llegó a los 12 años y él siempre quería estar frente al micrófono y frente a las cámaras. En aquel momento pues no podía, pero tan pronto él cumplió 25 años que finalmente dijo: estoy libre, aquí estoy para apoyar al hospital.
2: Oye, Abimael, y Abimael lo hemos visto. Abimael es famoso, pero vamos a ver el DJ cada rato.
5: Sí.
2: Y Abimael, estás estudiando comunicaciones, ¿correcto?
5: Sí, estoy estudiando comunicaciones en la Universidad de Sagrado Corazón. Es mi primer año.
2: No, pero súper.
3: Súper, sigue por ahí.
2: Mira, y cuéntanos un poquito de cómo es, cómo fue tu tratamiento, cómo te ayudaron en el Hospital del Niño.
5: Me ayudaron, allí ofrecen terapia ocupacional.
2: Ajá.
5: Ofrecen muchas terapias, te ofrecen terapia ocupacional, terapia del habla, psicología, pero yo recibí más ocupacional. ¿Cómo me ayudaron esas terapias ocupacionales? En el manejo del dinero, vida independiente.
2: Okay.
5: Esas terapias ocupacionales a mí me ayudaron. Actualmente, yo tengo mi propio apartamento, vivo solo. Tengo una ama de llave, ¿verdad? Pero vivo solo.
2: Sí,
5: porque la ama de llave la tengo, pero no es permanente.
2: Sí, que te ayudó a independizarte y a ser una persona, ¿verdad?
3: Sí,
2: que pueda hacer tus cosas.
3: Independiente.
2: Exactamente. Marisol, cuéntanos.
1: ¿Qué distingue al Hospital del Niño de otras instituciones?
4: Pues mira, nosotros somos la única casa de salud pediátrica en Puerto Rico. O sea, el servicio que se ofrece a estos niños removidos por el Departamento de la Familia no se ofrece en más ningún otro sitio. Así que sobre todo esa parte que es nuestro corazón, y fue, nosotros ya llevamos como 30, 35 años recibiendo estos niños removidos por el Departamento de la Familia. Originalmente el hospital era la Sociedad Protuberculosis de Puerto Rico. El hospital siempre ha ido a la vanguardia de la necesidad que tiene el pueblo. Uh-huh. Así que esa es la parte más distintiva. Aparte de eso, el Centro de Aprendizaje del Niño, que atiende a estos niños con pues diferentes síndromes, autismo, o que aprenden diferente, son niños que tienen rezago en el aprendizaje o que su desarrollo no va de acuerdo a la edad, pues este programa lo que ayuda es a que el niño se pueda insertar en la corriente regular. Esa es la gran diferencia. Y obviamente las terapias, que son multidisciplinarias. Si un padre tiene un niño que tiene una condición y tiene que coger terapia psicológica, ocupacional, terapia física, habla y lenguaje, todo lo tienen en el mismo sitio. No que tienes que estar corriendo a un centro para recibir una, a otro centro para recibir otra. Así que eso es lo que nos hace distintivos.
2: Así que,
4: un equipo multidisciplinario.
2: Para que esto siga funcionando y estos jóvenes y niños sigan teniendo estos tratamientos, que es bien importante, usted tiene que entrar ahora a Marisol, dale ahí el website, que tú lo tienes.
1: Mira, hdnpuertorico.org, o también a través de ATH Móvil, va a buscar en la sección Donar. Hospital del Niño PR.
2: Bien, ahí está. Importante. Y usted puede donar lo que usted quiera, lo que usted pueda y hasta lo que usted llegue. Ni menos ni mucho nos molesta.
3: Vamos a apoyar, vamos a apoyar, corillo.
2: Vamos todo el mundo para allá. Gracias y gracias por trabajar por la niña y por estos jóvenes que lo necesitan.
4: No, estamos bien contentos de regresar a nuestra casa. Desde 2019 no estábamos aquí físicamente. Todas las entrevistas las teníamos que hacer, ¿verdad?, vía telefónica, y estamos bien contentos de regresar a casa, de tenerlos a los locutores en nuestro live de YouTube. Sí. Para la gente que quiera continuar escuchando y saber más del hospital, estamos a través de YouTube hasta las 7 de la noche y Facebook Live. Y bien importante, nuestros empleados también están hasta las 6 de la tarde recibiendo su donativo allí frente al hospital.
2: Perfecto, así que ya sabe dónde está, cerquita allí de Guapa Televisión, por ahí, por esa área de donde está. Hay muchos sitios donde se puede dar refrigerios también.
3: También, sí, una vez, seguro.
2: Comerse algo. Abimael, gracias, mano. Y ya sabe, gracias, que cuando toque la práctica, tienes que hacer como 200, 400 horas de práctica, el fácil.
3: Sí, arranca para acá. Sí.
2: Arranca para acá. Así que gracias, mano. Gracias,
5: de verdad que sí. En el Hospital del Niño, a través de ATH Móvil, Hospital del Niño PR.
2: Eso es bien importante. Así que todo el mundo para allá. Seguimos con más del barrio.
0: Gracias. Mera, que te quede claro. Este es el mejor barrio de todo PR. 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
3: Estamos listos ya para darte el bochinche, arrancando en cuestión de 3 minutos 30 segundos. Después de Shakira y Bebé, arrancamos con el chisme, la información de farándula, pusieron la estatua otra vez, está todo el mundo consternado. Además de eso, oye, tuviste la oportunidad de comprar la mansión y no pudiste. Mira, te damos los detalles, eso es lo próximo en el barrio.
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1: Estamos listos, quita eso porque estamos arrollados. Dale,
2: esto rápido, esto para rápido.
1: No tenemos tiempo para hablar sandeses, así que ya usted sabe que está en el sandeses.
2: Sí, sí.
1: Usted sabe que está en el barrio 94, Marisol Macetti, José Valiente 3-7. Y hoy, bien especial, este día dedicado a la gente del Hospital del Niño. Juntos hacemos más. Así que para donar, Marisol, cuéntale a esta gente para que no fallen.
3: Sí, mira, para donar es bien fácil. 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
1: Pasa por allí, depositas tus chavitos, pero bien fácil. ATH Móvil, Hospital del Niño PR. Entras ahí, mandas un pesito, sí. 1.50. 2, 3, 100, lo que tú quieras. Marisol, vamos para los chismes que estamos atrás. Cuéntanos.
3: Mira, sí, y esta vez volvemos con uno de nuestros favoritos.
1: ¿Quién?
3: Rubén Sánchez.
1: Oh, oye, que lo vi barbudo.
3: Sí, está barbudo. Es que yo creo que está...
2: Está rebelde,
3: está
2: ¿verdad?
3: Está rebelde.
1: Sí, pero sí, esa barba...
2: Sí,
3: no. Es raro. A lo mejor... Lo que pasa es que yo creo que se la debe acicalar. La debe así, cara, no debe dejársela tan al garete. Yo creo que le está haciendo, esto es parte de el glow up después que te deja.
1: ¿Tú crees que eso es parte de, sí, de
2: El nuevo look.
1: Vamos a ver, ¿qué fue lo que pasó con Rubén ahora?
3: Pues mira, él llevó al representante Georgie Navarro a entrevista, ¿verdad? Y como parte de su programación. Y lo confundió con alguien.
1: Ajá. Pero si Georgie es inconfundible.
3: Yo no sé, ¿cómo? Sí. Porque Georgie lo reconoce todo el mundo.
1: Esa es la barba que no lo deja ver bien.
3: Posiblemente.
1: Vamos a escuchar a Rubén Sánchez. Adelante, Rubén.
4: Ahí está con nosotros la representante de Suani Vargas. Perdón. Perdón. Perdón.
1: No te tires esa, Rubén.
4: Está Georgie Navarro.
5: Y esa confusión, saludos.
1: Bueno, a Georgie no le gustó.
5: Disculpe, disculpe. Televidente.
2: Es competencia de señoras que se pintan el pelo.
5: Azul.
4: Lo sé, disculpe.
5: Ah, ok.
4: De repente me acordé de Suani.
5: ¿Y qué tiene que ver Suani conmigo?
4: Usted intercambiaría, les pediría a los presos un palo por un voto.
1: No, Rubén está directo.
5: Tampoco. Compartimos porque chinchorreo, porque hacemos las cosas como se tienen que hacer.
4: El PIB.
6: Esta conversación está buena. Nos vamos a la pausa en televisión.
1: Pero ¿cómo que nos vamos a la pausa?
4: Pero no, que no pausen en televisión.
1: No.
4: Ahora es que te está duro. Ahora es que te está duro.
5: Tú lo dijiste, ¿viste?
4: Ahora es que se agitó. Sácate el tequila. ¡Ahora!
1: ¡Diablo! ¡Diablo!
5: Tampoco. Yo tomo lo mismo que tú ingieres.
4: ¿Qué?
5: Una frijita.
1: ¿Por qué es esto?
4: Ay, bendito. Usted, déjeme decirle, no tiene cara de fría. No. Usted tiene cara de Cuba Libre.
5: Tampoco.
1: ¿Pero y cómo? ¿Pero qué?
2: Sí, es verdad. Tiene cara de Cuba Libre.
1: Nos robaron el tema de ayer.
5: Una bosquita.
3: Una bosquita.
5: Ya que estamos aquí...
1: esto es a las 7 de la mañana.
3: Sí.
5: Y tranquilo, lo digo.
2: Nuevo segmento ahí de que tiene cara.
1: Diablo, pero Rubén la perdió, ¿viste? Rubén se volvió a... ¡Ahora! diantre. Pero estuvo bueno. Y entonces el Piqué hizo pausa. Pero si esto es lo que necesita la televisión.
3: Lo que pasa es que vienen anuncios y eso. Viene el resto de los segmentos que, by the way, el Piqué defendió al sonidista. De lo de la actividad de Suani.
1: Ah, porque lo conoce.
3: No sé si lo conoce, pero dijo que le parece que es injusto que le echen los 20 al pobre sonidista.
1: Sí,
3: yo estoy de acuerdo con Helpi.
1: Tiene razón, Helpi. Pero no puede decirme que nos vamos a una pausa porque la gente que estaba viéndolo tiene que decir, pero ¿cómo se van a ir ahora si este es el mejor momento del programa?
3: Claro.
2: Pues se puso duro.
1: Oye, y el tinte de Georgie está en su punto.
3: Yo tengo una teoría. Yo pienso que Georgie se tiene que dar, el tinte de Georgie tiene que ser de esos semipermanentes que a medida que se va lavando el cabello lo pierde. Porque tú nunca... ¿Cuándo tú has visto a Georgie con raíz?
1: Sí, yo lo he visto.
2: Vimos un video, parece que es reciente, que se lo...
1: Ese pelo ayer.
2: Vimos el video de la Copa Jordi Navarro y tenía un poquito de raíz.
1: Sí, yo lo he visto, yo lo he visto con crecimiento, lo he visto con bastante.
3: ¿Sabes? Porque yo lo he visto como que va degradándole el color, pero nunca lo he visto con, con la raíz.
2: Lo hemos visto porque yo, hemos visto los videos que él tiene bastante y después cuando grabamos con él allá, estaba bien así calaguay.
1: Yo creo que cuando no hay sesión... Cuando no hay sesión, se da un break. Porque también ese, ese trajín de estar pintándose el pelo toda la semana.
3: Bueno, lo sé.
1: Por eso, por eso que yo me imagino que él dice, me voy a coger un break del tinte. Eso.
3: Pero yo creo que los hombres, porque esto yo lo veo mucho más en hombres. Digo, hay mujeres también que andan con las raíces ahí, 5 pulgadas. Es como que, mira, si no vas a ser consistente con el retoque, es ese pelo natural y seas feliz.
1: Exacto. Sí, total, y ahora Rubén sí que yo no lo he visto con el crecimiento. A Rubén no. Rubén se echa el adobito ese ahí. Y también tiene su tinte set. A ese sí que yo nunca le he visto ni un centímetro de crecimiento.
3: Sino que
1: es un día sí, un día no. Tiene que serlo, algo
3: venden,
1: así.
3: Venden también unas cositas para tú mismo pues, retocarte en lo que puedes ir al beauty. Es como, parece una... Yo uso uno que parece una máscara y brega de lo más bien.
1: Pues, ¿y cuánto te tardas ahí en eso?
3: Nada, porque eso es lo que se ve.
1: Ajá, eso sí,
3: es lo que voy al beauty.
1: Es un mamazo, como dicen.
2: Para esconder.
3: Es lo que puedo ir al beauty.
1: Como dicen en las baleterías, es un bambuazo.
2: Sí.
3: Le voy a mandar uno a Georgie para que no te fuera ahí con la...
1: Marisol como Cosculluela pintándose el pelo así con el spray de cajo. Bueno, buen momento en radio, buen momento tuvieron hoy Rubén y...
2: Sigue dando contenido Rubén.
1: Sí. Rubén no falla. Sí, por eso es que sigue ahí. O sea, Bueno, Marisol, ¿qué más tiene?
3: Se molesta con la gente del Calce, pero es que su contenido es muy bueno.
1: Si él ya trabaja para el Calce, él ya sabe, le cogió la vena, que sabe que lo van a meter ahí todos los días. ¿Quién fue el otro día que dijo, que esto lo van a poner en el Calce? Alguien lo dijo en estos días. No recuerdo quién fue. No, fue una muchacha, yo creo. Fue como una muchacha.
2: Están asustados por ahí.
1: Un momento me acordaré.
2: Están asustados.
1: Y todo el mundo ya sabe que eso es acetaminofén que se pasa subiéndose al cárcel.
3: Y cuando no lo hace, lo envía porque también es corresponsal.
2: Colaborador.
1: Y sin facturar, que es lo más importante.
3: Exacto.
2: Con el corazón.
3: Por amor al arte. Mira, y Gongo Fishing hace un llamado a otros cazadores de caimanes. Porque me parece que están como que están bien sensacionalistas.
1: Desorganizados. Ah, sensacionalistas.
3: Vamos a escuchar lo que Gongo les dijo.
1: Adelante, Gongo.
7: Bueno, mi gente, no soy de hacer videos así, pero he visto tanto comentario de lo del accidente de la niña que lo mordió un caimán y he visto tantas cosas de que si el caimán nos va a atacar, que si el caimán nos ve como comida, que si vamos al río él va a ir para encima de nosotros a comer. No, mira, mi gente, todo esto es mentira. Los caimanes llevan más de 60 años en la isla y posiblemente este sea el primer caso de un ataque de caimán. Digo posiblemente porque no estaba en el momento cómo pasó la situación.
1: No, gente que no va al hospital y eso, me imagino también.
7: Si le están tirando piedras, no sabemos, miente. Ellos dijeron de que la niña lo pisó. Claro, si lo pisó, pues sí puede pasar. Porque pues, es como único, ¿sabes? Un caimán te va a atacar, el caimán no va a ir para encima tuyo por querer, ¿sabes? Como único un caimán te va a atacar es
2: por
7: lo que pasó con la niña, que lo pisó debajo del agua, pues el caimán pues se defendió. Que lo estés molestando, que lo estés cazando, o le bregues con sus crías o cerca del nido. O cuando están en temporada de apareamiento se pueden tornar un poquito más agresivos, pero no es que el caimán va a ir para encima tuyo a comerte, ¿entiendes? ¿Sabes? He visto muchos comentarios de que nos van a comer. Mira, mi gente, no somos comida para los caimanes.
1: Okay. Ahí está. Él sigue, pero... Viste, yo... Está bien. Como que... O sea... Él lo está diciendo como que no se tienen que alarmar con los caimanes ni nada de eso. Si yo veo un caimán cerca de mí, no voy a hacer como...
2: Por eso que es chulo.
3: Exacto, no es que vas a tratar de pasarle la manita.
1: Y lo otro es... Él, ¿sabes? Y yo soy Team Gongo. Él los caza y regala la carne. O sea, no es como que él tiene que proteger los caimanes, ¿entiendes? Pues si él los termina regalando. pues yo siento que él está como protegiendo los caimanes. ¿Verdad? Porque él está dando como que no...
3: Yo creo que más que proteger los caimanes, lo que él está buscando es que la gente no se asuste, ¿verdad? Y deje de ir de ir a ciertos lugares. Yo te digo algo, a mí en el manantial ese donde metieron a la arena, a mí no me cogen allí. Sí. Porque esa agua se ve.
2: Eso es para lavar el caballo allí.
1: Sí. Fíjate, yo no he ido a ese. Yo no he ido a ese en específico. Yo he ido a los otros dos que hay cerca del área. Hay uno que es bien bonito, que es como un poquito más difícil llegar. Pero a ese no he ido. Pero, mano, son sitios donde el agua es cristalina bien brutal, mano. Tú ves el fondo, tú ves todo, porque obviamente es agua que está saliendo de la tierra, claro. No son de radio que está saliendo, ¿verdad? Pero son sitios que el agua es súper cristalina. Me imagino que, obviamente, si baño un caballo, pues... Ya, pues otra
2: sí,
1: cosa.
2: Pero nada, no me gustaría verlo.
3: No sé, el manantial nosotros lo vimos hace poco de un youtuber que nosotros vemos bastante y fue para allá y es como que yo no sé por qué a la gente le gusta.
2: No sé.
3: Sí. Porque yo sí yo he visto
2: en otro charco. En la foto se veía bien brutal. ¿Te acuerdas cuando se puso de moda? Sé,
3: porque por eso fue
2: que se puso de moda. Y se veía bien brutal cuando vimos el completo. Era como que...
3: No, y después la gente dejaba los platos de foam tirados. Sí,
1: puercos.
3: Los puercos nunca faltan.
1: Ay, increíble. Pero pues toda esa área de Tortuguero, yo he visto caimanes allí, yo los he visto. O sea, eso como él dice,
3: ha sido siempre.
1: Lo que pasa es que yo creo que ahora
2: yo recuerdo hay más. Recuerdo hace un par de años que llevaron a los de recursos naturales y de noche y estaban sacando un montón y era como otro más.
3: Que se veían los ojitos.
1: Sí,
3: se veía
1: el ojo. Sí, siempre en Tortuguero se ha dicho que bueno, el equipo de Tortuguero de ciclismo se llama los caimanes de Tortuguero. Pero creo que en esta etapa hay muchísimos más de los que uno, porque antes tú pasabas por allí y no se veían, ahora los puedes, ahora si quieres ver uno lo ves, ¿sabes? Así que, pero nada, Congo, agradecido con la orientación,
2: con la labor
1: también, porque la gente también, ¿verdad?
2: Pero
1: van para allá a darle tiros y eso.
2: Pero ¿qué hacerlo?
1: Y anyway, él se los lleva, le regala la carne. Tiene que llevarse y criarlos en la casa.
2: Y llevarlo para tu casa.
3: Exacto. Ponerle el nombre.
2: No, y lo suelta allí. Suéltalo por el patio.
1: Lo pasa con el leash.
3: O puede hacer como Tiger King, pero de caimanes.
2: Ahí, en la jaulita.
1: Aguas buenas. Oye, que ya que yo está cundido culebra. Y pues también ahora llamo a los caimanes.
3: Está brutal. Puerto Rico era un lugar donde yo creo que lo más peligroso aquí, un guaraguao. Y era porque te llevaba las gallinas. Sí, era porque te llevaba las gallinas. O sea, yo creo que aquí lo más que asustaba era la boa, que la boa de aquí tú la ves ahora y eso es lo más
2: que bobo también, que hay.
1: Sí.
2: Las gallinas también. Negrita. Las gallinas siempre la parten,
1: ¿verdad? Es bien negrita. Sí,
3: Pero aquí no había nada. Las mangostas
1: que las te trajeron, yo creo que también.
3: Eso las trajeron también. Sí. Eso fueron los españoles.
1: ¿Fueron los españoles que trajeron las mangostas?
3: Sí, para combatir, no me acuerdo qué cosa.
1: Primero que entraron con guánica, con los gringos.
3: Posiblemente. No, yo creo que fue por el color que entró. Bueno, de color no se sabe bien. Bueno, según la gobernadora, por San Juan, pero... Sí.
1: Pero estoy tratando de pensar así, ¿qué animal o qué cosa? Bueno, aquí el mosquito, el dengue. Eso era lo más peligroso que teníamos en Puerto Rico, la verdad, porque te puede matar.
3: Sí, y como quiera, Daniel Lugo nos dio una gran lección. Y sí, por un tiempo lo vencimos.
2: En casas ajenas a criticar la familia que perdió una hija.
3: Bueno, no, y ahora...
2: Y él se metió.
1: Bueno, pero si tenía gomas de carro y tiestos con agua.
2: Sí, pero él se metió ahí. De momento se metía a la sala. Y es que uno llega a el funeral y un extraño en tu casa.
1: Así es como único la gente aprende, maceta.
3: Sí, no, bien. Con el miedo.
1: Sí.
3: Con el miedo.
1: Así que nada, pero a Gongo agradecido siempre con su gran labor. Zoe.
3: Mira, tú que estás buscando, que quieres comprar otra propiedad.
1: Estamos buscando invertir en cemento, Marisol, lo que no es el dinero.
3: Pues esto no va a ser en Puerto Rico, pero para que sepas, la mansión de Jennifer López está en el mercado por 50 millones.
1: Ah, pero esa casa es como bien cuadrada, o sea, es como una mansión rara.
3: Pero cuando tú ves que yo creo que es más... Ellos invirtieron en remodelaciones cuando la compró junto a Ben Affleck, que by the way, le regaló su parte.
1: Imagínate si ese tipo estaba abojecido.
2: Estaba bien alto salir de ella.
1: Imagínate, bro, el que le ha regalado millones de... Mira, la casa, métete la casa por ahí. ¿Sabes? Wow. Él es la realidad, lo del cigarrillo, eso es él.
2: Él, no
1: puedo más con esta. Coge la casa. ¿Qué vamos a hacer con la casa? Cógela.
3: ¿Sabes? Pero ellos estaban como que juntitos últimamente.
2: Es que sacaban cosas y decían, no, que esa foto era vieja y toda la cosa.
3: Okay.
1: Y eso es ella también detrás de él tratando de caerle arriba, pero ella no puede más.
2: Sigue más tabla.
3: Sí, ya él no quiere.
1: Sí, esa mujer quiere tener todos los días.
2: Por tiempo. Ajá. Usadora, eso
1: se cansa. Ni cuando tú acabas de conocer a la persona que todos los días.
3: No, y qué bendito, él tiene su problema de alcoholismo y ella bebiéndola ahí al lado es como que amiga coopera. No,
1: entonces ella se acuesta y se espalda, ¿sabes? Uno tiene que estar haciendo todo lo demás, lo sé uno. Sí. ¿Sabes? Eso no es fácil, ¿me entiendes? Un desgaste físico, pobre muchacho, va a terminar como Heath Ledger.
3: Mira. Oye, y la bajaron de precio.
1: Pero porque la gente sabe que eso está maldito ahí.
3: Mira, pedían 68 millones de
1: ¿Cuánto?
3: Dólares.
1: ¿Cuánto?
3: 68 millones. Ahora está 50 millones. Le rebajó 18 millones.
1: ¿68 millones?
3: Oye, pero tiene 12 dormitorios, 24 años. O sea, cuando tú vienes a ver, si tú alquilas en Airbnb de esos dormitorios, quédate con cuatro. 5 para llevar este, que se quede alguien.
1: Tiene una piscina ahí que es más grande.
2: Que meter la chanigua para allá, ¿no? Nada, eso.
1: Diantre, diablo, 50 millones de pesos. O sea, no la veo como, obviamente, estamos viendo un video aéreo, que hay que verla por dentro,
3: sí,
1: y eso,
3: que pero... acuérdate que también cuando tú ves las cosas así desde arriba, no es el techo es la parte más fea de una casa.
1: Pero no se ve como una casa de 50 millones de pesos, ¿sabes?
3: ¿Cuánto tú le darías?
1: Mano.
3: ¿Cuánto tú le ofreces a J-Lo? Yo estoy viendo el interior y el interior está brutal.
1: Sí. Yo creo que es una casa de 25 o 30 millones de pesos. ¿Y dónde está localizada?
3: En Beverly Hills.
1: Ahí es que está la situación. Uh-huh.
3: Tiene una piscina ahí bastante...
1: Sí, pero esa piscina la puedes usar más que como 3 meses. Si ahí hace frío, ahí hace frío.
3: No, pero esas piscinas tienen calentador, Valiente.
1: Pero gasta
3: eso
1: luz.
3: No es, eso no es, eso no luz, es la piscina de Walmart.
1: Y para eso, pues, eso gasta luz. Y pensando como si yo fuera el dueño, ¿no? Eso gasta luz. No podemos estar prendiendo eso todo el tiempo. Igual que el aire. ¿Hace calor? No hace calor. No hay que prender el aire.
2: O hace.
1: O sea, pero, diantre, hermano, es para que ustedes vean los precios. Esa casa yo estoy seguro que hace 10 años atrás. Hay que ver en cuánto la compraron.
3: Uh-huh. Aquí donde estoy leyendo no dice, pero sí, ellos le realizaron unas mejoras. Ah, mira.
1: Y es como un fuerte, espérate, discúlpame, sí, porque no tiene como ventanas casi, mira.
3: La adquirieron en 61 millones.
1: Ah, diantre.
3: Y hay que sumarle la cantidad que dejaron en las mejoras que hicieron.
1: Sí. Pero o sea, fíjate que es como un fuerte, como que no tiene casi...
3: Sí, tiene muchas ventanas. Recuerda que a ellos los retrataban mucho y tienen que cuidarse de eso.
1: Y mira, el frente es en brea, que a mí me gustan esos frentes así como con gramita. O sea, no me parece... Es como... Fíjate, tiene muchos... Mira todos los cuartos al frente. Sí, o sea, no es como que si no me dan la cosa. Sí,
3: exacto. Son 12 cuartos.
1: 12 cuartos. Ah, chido, eso es malo también porque se mete la suegra.
2: Todo el mundo. No hay excusa, ¿verdad?
1: No hay excusa.
2: 24 baños.
1: Sí, exacto. Yo cogí rápido el cuarto que sobró y yo le metí rápido jeguero y cosas para que no quepa la cama.
2: Y la cubata.
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3: Si ves a alguna persona que no es de aquí, díselo, ¿verdad? Manifiéstale que las playas no están aptas, porque hay muchas playas que no tienen ni un sign, un letrero.
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1: Estás conectado al Barrio 94 y ahora nos vamos para la calle. Seguimos con el corillo. 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
0: Ahí nos puedes
1: estamos
0: ver.
1: De estreno, estamos de estreno.
0: Nos puedes ver y comentar sí. Y todo eso. Marisol, antes de pasar con los chismes.
2: Ajá.
0: ¿Sabes que Speed estuvo en Puerto Rico el lunes?
2: Sí.
0: El lunes. Exacto. Hoy es miércoles. Él se fue ayer, pero no hizo nada. O sea, simplemente...
1: Tiene que descansar.
0: Sí. Y llegó a la República Dominicana.
1: Hoy.
0: Ahora, ajá, hace un rato. Y comenzó su stream. En Puerto Rico, ¿cuánto fue lo más que se conectó? 70.000 personas, me dice Puchungo. 70.000 personas se conectaron a su stream. En un momento fue el número que más subió. Su récord lo buscamos y fue en Indonesia en el 2024 y tenía 1 millón. 1 millón de personas conectadas. 1 millón, gente.
2: Sí.
0: Entonces son números. Él está en la República Dominicana y ahora mismo tiene, para redondear, 1.8 millones de gente conectadas ahora mismo. O cuentas. 1.8. Él está ahí que se agarraba la cabeza y todo, porque no, obviamente no lo estoy escuchando, pero y está con Alofoque encima de la guagua, como estaba con Eladio. Un corillo de gente atrás. Mira, ya llegó a 1.8 oficialmente. 1.8 millones de cuentas conectadas. Y cuando vas a la casa, a Plataneta de Alofoque, tiene 1.2 millones conectados. No se así? Supone que tú dividas.
1: Sí, sí.
0: Tú estás compartiendo.
2: Exacto, amigo, a menos que
1: público.
2: Ajá.
0: ¿Cómo lo hace?
2: No lo sabemos. No sé.
0: Pero ni Speed mismo puede creer, porque ese tipo se agarraba la cabeza cada vez que miraba el teléfono y veía que estaba en 1.6, 1.7. 1.8 millones de cuentas conectadas ahora mismo viendo ese stream y 1.2 en Planeta Alofoque. O sea, que está toda la República Dominicana que tiene un celular está conectado.
2: Exacto.
0: Ahí.
2: Exacto. Tienen dos celulares cada uno.
1: Se activaron la granja.
2: Parece que sí, porque unos están conectados viendo a uno ahí pasándole la máquina a uno. Que
0: recortándolo, ajá.
2: Ajá, y entonces, y el de Speed a la misma vez. No sé, está sospechoso eso.
0: Y Speed está simultáneo en Twitch y en Twitch tiene 100.000 en la cuenta.
2: En la cuenta de Speed.
0: De Speed. Y esta es la cuenta de la que te digo de 1.8, es la cuenta de él, ajá, de YouTube. De 1.8.
2: Okay.
0: Y en Twitch tiene 100.000. Usted llega a sus propias conclusiones. Pero con los de nosotros no se mete, porque sí, con Giovanni sí, no. ¿Sabes? Marisol, cuéntanos, seguimos con Super Inclusivo y el barrio, eso es la que hay.
2: Mira, esta noticia yo sé que a ti no te va a gustar, porque a mí tampoco me gustó.
0: ¿Qué pasó?
2: Están ahí, hay rumores de que Bad Bunny los vieron llegando juntos al after party del Met Gala, a Bad Bunny y a Sabrina Carpenter.
0: Mira, Marisol, cuando voy a quitar la música porque esto no es momento de celebración. Pero cuando yo vi eso anoche, yo dije, diablo, Marisol se va a molestar conmigo.
1: ¿Qué pasó?
0: Acho, yo también me tiro ahí.
2: No, que cada cual, pero... Mano, pero como me duele que no esté con Gabriela.
0: Sí, esa mirada.
1: ¿Recuerdan aquella mirada que le dio?
0: No era a mí y yo me enchulé.
1: Sí, o sea, mano. Nunca nadie lo ha mirado así.
0: Sí, mano. Y entonces, como ella fue vestida al Met Gala, se ve bien bonita.
2: No, nadie ha dicho lo contrario. Sabrina es hermosa. A mí me encanta un par de canciones de ella. No puedo decir que soy su mega fan. Pero a mí me gustan muchas canciones de ella y la considero una artista de las de ahora.
0: Es bien
2: para
0: bonita.
2: Mí es de las mejores. Pero pues yo soy Team Gabriela, pero yo creo que Gabriela, si ya pasó esto, de verdad que Gabriela no debería.
0: Sí, ya.
1: No. Pero ellos no tienen una relación abierta, ustedes decían.
0: No, yo no he dicho eso nunca.
2: Yo no.
0: Yo dije que era mentira lo de la otra loca aquella.
2: ¿Lo de
0: quién? Lo de la Kardashian.
2: Kendall Jenner. Ajá. Bueno, cuando fue a saludar a Chris, ella como que no...
0: Sí, pero es lo que yo les dije ayer. Yo pienso que él fue como tipo...
1: Sí, tipo cool que va a saludar y ya.
0: Vega Bajeño, sí, pero... Claro, pero aparentemente después tranquilo. Presentaron una foto que ellos compartieron después. Como que compartieron. Pero ¿esto sale de dónde? Porque supuestamente que llegaron junto a un sitio, pero yo no vi nada real.
2: Al after party.
0: ¿Pero se ven bajándose y eso?
2: Hay un video estamos viendo ahí un video... Que aparentemente ahí están en el mismo vehículo.
0: Supuestamente, pero hay como 60 personas. Tú ves ahí como 10 cabezas allá dentro de esa guagua. Parece que andan en la guagua de Alofoque con Speed. Y ellos están llegando como un sitio en Manhattan, ahí en New York, y están dando reversa. Y dicen que ahí viene Bad Bunny con Sidney Sweeney.
2: Adiós, ahora le pusieron a Sidney Sweeney.
0: También. Adiós, ¿cómo que se llama?
2: Sí, Sabrina
0: Carpenter, hermana mía.
1: Es que sí. Este muchacho está acabado.
0: Que muy bien también.
1: bonita.
0: Sí, pero mala mía, sí, Sabrina Carpenter. Sí, ahora cuando enfoquen de frente a la guagua, se ve las siluetas porque le está dando luz de atrás. Y ahí parece que andan niños y todo. O sea, hay un montón de gente. Dale un poquito para adelante para cuando están enfocándolo desde el frente de la guagua. Porque ella sí se ve ahí. Mira para allá. Mira el gentío que se ve ahí.
2: Ajá.
0: ¿Sabes? Se ve mucha gente.
2: Sí, que a lo mejor esto era como que el vehículo que estaba transportándolo de un lugar a otro.
0: Sí, no, le dio una raíz como yo allá aquí. La gente está formando una estupidez.
2: Sí, ¿sabes? Sí. Nada, pues yo espero que sea eso. Yo espero que sea eso. Que no sea que
0: pero si Gabriela. Si es eso.
2: Va pues bien. Nada, pues,
0: yo va se bien. La perdono.
2: Está bien, pero que espero que Gabriela no.
0: No, Gabriela no debería volver ahí, la verdad. Y yo quisiera que esto fuera para toda la vida. Yo quisiera verla allá en Puerto Rico, ¿sabes?
1: Sí, en Vega Baja allí.
0: Ah, exacto. Que, ¿sabes? Que la lleve sí. Y coma por ahí con ella y eso. Y que ella de repente esté... ayer pusieron unas fotos de ella en específico, un poquito más de cerca. Y cuando le hacía un close-up al sobaco, tenía como tuquitos, más de tuquitos. Llevaba a ella.
1: Tres días sin afeitar.
2: Exacto, esa era mi pregunta.
0: Sí, como tres días.
2: Sin afeitar.
0: Del sobaco, sí.
2: Ajá.
0: De ella, sí. Pero
2: Sabrina.
0: Pero eran como rubiones, no se le veían mal.
2: Yo no entiendo cuando veo personas así, da tanto dinero con tucas, como que amiga del láser.
0: Pero yo no sé si es real, acuérdate que la gente también.
2: Bueno,
0: no sé.
2: Las muchachas ahora, porque no.
0: Búscate,
2: Rosalía no anda con los sobacos pintados de blanco.
0: Sí, pero eso se ve feo.
2: Era, eso es horrible, pero sí. Que las mujeres, las chamacas de ahora son como que más open a esto, sí,
1: a dejarse pelos.
0: Mira a ver si la consigue Edwin o Puchungo, porque en Twitter me salía mucho.
1: ¿Sí?
0: Y yo no le estaba dando like.
1: Ese algoritmo
0: yo no le estaba dando like.
2: Es que el algoritmo no necesariamente... Sí. Cuando tú te quedas viendo ciertas fotos, y el algoritmo sabe, aunque tú no le des like, ya sabe que eso es lo que tú consumes.
0: Quizás también...
1: No consume, está mirándolo ahí.
2: Por eso, pero es lo que te gusta.
1: No necesariamente.
2: Si tú te quedas mirando.
1: Sí, pero si yo veo un plato bien asqueroso y me quedo mirando.
2: Y te van a volver a saber
1: no
2: más.
1: Me gusta,
0: no es que te gusta,
2: pero te quedas mirando. Pero volvemos. El algoritmo no reconoce bueno o malo. El algoritmo reconoce consumo.
1: Sí, pero ¿entiendes? No es que yo
2: es lo sabe, cuando, lo
1: entendemos.
2: Sí, como cuando la gente va y le tira hate en los comentarios. Mira, el algoritmo no lee tu hate. El algoritmo lee que tú escribiste ahí.
0: Bueno, sí lee el hate porque ciertas cosas las banea y ya no salen.
2: Sí, no me refiero a palabras en específico. Me refiero a la gente que entra y dice, ustedes soquean esa porquería. Al algoritmo no le importa que a ti que tú estés escribiendo eso. El algoritmo entiende que tú... Y hubo una interacción.
0: Yo entiendo que eso en algún momento... O sea, porque el algoritmo ha cambiado mucho en estos últimos tiempos. O sea, antes no era así. Y yo creo que ya específicamente Twitter llega a un punto en que eso mismo. Tú te paras a leer una noticia o a ver algo y las otras 25 cosas te la presenta de lo mismo. Y yo hago que me salgo porque ya yo no quiero ver más. Sí, ya yo vi eso.
2: El algoritmo de Twitter
1: tiene agavete, ¿verdad? Agavete y salen todos los nenes.
0: Mira, ahí está.
2: Sí, eso es de par de días.
0: Eso es de par de días. Pero
1: ella me parecía bien limpiecita. Y mira.
2: Volvemos, es una cuestión generacional. Las nenas de ahora
1: no
2: son más.
1: Flow, ella, al revés.
0: Pero de igual forma, vuelvo y repito, yo no sé si esto es real. O sea, le salió muchas veces. Hay una foto en donde ella se ve un poquito más a distancia, pero es la misma foto. Yo quiero ver otro ángulo.
1: Ajá.
0: A ver si tiene, si se le ve todavía los pelitos. Como yo digo, este tipo de crecimiento, que es con moderación,
1: sí.
0: No tengo problema.
1: Sí, le puedes mamar el sobaco.
0: Sin problema ninguno. Sí. Pero,
2: de hecho, es posible que no sea de muy velluda y que ese sea su pelo natural. O sea, que no se afeite, quiero decir.
0: Así nomás, ¿tú crees?
2: Puede pasar.
0: Mira, en este, pues obviamente es un poquito más difícil. Trata de acercarlo un poco más, Puchungo. Pero wow, ese traje le queda espectacular, de verdad que sí. Así que Bad Bunny, por lo menos aquí del barrio tienes la verde.
2: De parte de ustedes, yo soy Team Gabriela.
0: Maceta no ha dicho nada.
1: Yo no he dicho nada, yo estoy aquí.
2: Pues de parte tuya.
1: Después me tengo que ir para casa con esta. Aunque Sabrina es la fleja.
2: No, jamás yo diría eso de Sabrina.
0: ¡El corbejo! Sí.
2: No, yo no he dicho eso de Sabrina, jamás en la vida. A mí me gusta mucho Espresso, Man Child y Please, Please, Please. Me encantan esas canciones de ella, jamás hablaría feo de ella.
0: Con aquella Jenner... nada, mano.
1: Huevo
0: no había nada. Una muchacha ahí que no dice nada, ¿sabes? Esto es una muchacha bonita que igual la puedo ver pariendo en el centro médico y uno dice, ahí ese chamaquito es puertorriqueño.
1: Sí.
0: Con aquella no.
2: Esta sí, porque esta tiene personalidad.
0: Ajá, y sí, se ve una muchacha chévere. O sea, se ve una muchacha cool, que tú vuelte para pa un chinchorro y la pasas bien. Aquella como sí, una plasticidad todo el tiempo.
2: Lo que sí es que ella Sabrina, si esto fuera cierto, si yo me dejo llevar por sus canciones, Sabrina no le va a tolerar lo que le han tolerado a otra, por no poner nombre a Bad Bunny.
0: Sí, pero ella nunca ha estado con un Bad Bunny.
2: Sabrina no va a venir a aguantarle.
1: Lo mismo.
0: Sí, mira, a ver dónde es ella. Hay que verle dónde es ella. Si es de California y eso, pues ya estos son chamacas que vienen ya.
1: Viste, recuerda que cuando los hombres tienen esa cantidad de dinero, las mujeres sanan más rápido que Wolverine.
0: ¿De Pensilvania? Yes. ¿De qué área Pensilvania? ¿No dice?
2: Es que ella...
0: Ah, eso debe ser campo. Sí, sí, esta pero muchacha
2: ella, ella lleva desde... Ella es una... ella empezó desde niña.
0: Ah, sí, que ya está acostumbrada a este tipo. Sí, que ya estuvo en Disney eso.
2: Ah, no sé si fue en Disney o Nickelodeon. ¿Dónde era Hannah Montana?
0: No sé. Disney, me dice Puchungo.
1: Sí, sí, la verdad. Pues, fanático de ella.
2: Entiendo que ella salió de ahí mismo.

0: con ella y todo, ¿verdad?
1: Sí.
0: Está usando ella y...
1: Pero como yo dije allá en el otro lado, cuando tú ves si una persona arranca una tiradera para otro ser humano con un versículo de la Biblia, ya yo estoy con la otra parte. O sea, porque una persona cristiana de verdad no está utilizando cosas de la Biblia para tirarle a otra persona. Uno es amor, tú tienes que ponerle otra mejilla.
2: Pero pasa que Yankee también lo hace. Exacto, eso iba a decir. ¿De quién tú hablas?
0: Que Yankee también lo hace. Prado.
2: Y Yankee también lo hace. Yankee se trepa en el púlpito.
1: No, pero por eso mismo Yankee puede hacerlo.
0: Sí.
1: Pero Yankee predica bien y eso.
0: Sí, Dios te bendiga. Sí.
2: Anyway, volviendo a Bad Bunny. Adidas publicó un video en el que sale, no sé si lo vieron, están pasando así los jerseys. Mira, está Messi y el próximo... Bad Bunny.
1: Bad Bunny. El resto son diferentes jugadores, Lamin Yamal, diferentes jugadores que van a estar en la Copa del Mundo, pero el segundo jersey después de la de Messi es el de Bad Bunny.
2: ¿Será que va que alguna de las canciones, sabes que están poquito a poco soltando los tracks de...
1: Digo, estas jersey todas son Adidas.
2: Ajá.
1: Que esto es un anuncio de Adidas.
2: No, y obviamente Bad Bunny tiene sabemos que tiene el ¿verdad? La relación con Adidas, pero no sé, a mí me da la impresión de que tú sabes que cada marca también tira Coca-Cola, siempre tira su canción del mundial.
1: Yo creo que él va a estar en el tema oficial.
2: Yo también.
1: Yo creo que sí.
2: Yo también lo pienso.
1: Sí. Yo creo
2: pero
1: que
2: nada,
1: sí.
2: Estaremos pendientes a eso. Mira, hablando de música.
1: Mira, acaba de tener un breaking news.
0: Rompiendo.
1: Que lo de Pico. Adelante,
0: Edwin, el corresponsal deportivo.
3: Acaba de salir un push de Telemundo que aparente y alegadamente este próximo viernes 8 de mayo invitan al pueblo a recordar a Piculín Ortiz.
1: ¿En dónde va a ser?
0: En el Clemente.
1: Ahí está. Clemente. Así que
2: pero va a ser no es que el funeral va a ser allí.
1: Me imagino que habrá parte de velatorio allí.
2: Velatorio, exacto.
1: Sí, me imagino que tendrán una oportunidad para que el pueblo vaya. Tenían que hacerlo.
3: Uh-huh. Las puertas abrirán al público a partir de las 2 de la tarde y a las 3 de la tarde se celebrará una misa oficializada. Para entonces conmemorando a...
1: Allí mismo la misa en Clemente. Es la catedral del baloncesto, claro. Lo pueden hacer allí.
2: Eso es así.
3: Hasta las 7
1: de la noche. Así que ya lo sabe, el viernes en el Roberto Clemente. Uh-huh. Va a estar el Piculín. Esa es la que hay. ¿Qué más tenemos, Marisol? Cuéntanos. Tienes un minuto y medio.
2: Ozuna propuso que el nuevo estadio que está en la mente de Paco López, se llame Piculín.
1: Ahí la única persona que lleva luchando por ese estadio se llama Paco López.
0: Paco López.
1: Y yo creo que se le van a poner ese nombre.
0: Sí, pero se lo ponemos un camerino. Estamos con Ozuna en esta.
2: Mira, y hablando de música y de conciertos, Papi Arca puso la estatua aquella de la Sanse, apareció, pero le arreglaron los bracitos. Apareció frente al Choli.
1: Oye, que esa estatua no solamente estuvo en la Sanse, también estuvo en Miami, se la llevaron para allá. Y estuvo allá en el evento donde le hicieron el homenaje.
0: Así que puso a 20 personas importantes, era por los 20 años de carrera, algo así era.
1: Eran Billboard, Tu Música, algunos de esos premios que hicieron en Miami.
0: Llevaron a Mikey para allá, bendito.
1: Ajá.
0: ¿Y no te acuerdas?
1: No, pero eso fue...
0: La actividad que le hicieron, que eran...
1: Sí, pero eso fue aquí.
0: Eso fue acá.
1: Sí, eso fue una cena que le hicieron aquí, creo que fue en el restaurante Bad Bunny. Creo que fue.
0: Ajá.
1: Que invitaron a Mikey, y a los demás no los invitaron.
0: No.
1: Pero a él le hicieron un reconocimiento, unos premios, recientemente.
2: Uh-huh. Mira, ahora le arreglaron, la estatua que apareció, le arreglaron lo que había de los hombros. Ajá,
1: eso fue lo que se rompió.
2: Que la Sanse, ¿sabes qué tenía? Uno decía, ¿qué es lo que tiene aquí? ¿Qué sé yo? Pues parece que era que se había roto.
1: Sí, fue cuando
2: lo
1: estaban...
2: lo arreglaron.
1: Correcto, cuando lo sacaron de la San Sebastián, que lo estaban montando en la madrugada, se cayó y se rompió esa parte. Y tuvieron que hacer esa parte en un taller sin tener la estatua.
2: Okay.
1: Por eso ese canto se veía tan grande como si fuera un futbolista.
2: Sí, se veía, exacto, lo de aquí se veía bien grande. Eso pues se lo arreglaron.
1: Sí. Y está allí frente al Choliseo, así que ¿de qué se trata?
2: Seguramente es que va para el Choli.
1: Ahí está. Así que tenemos a Eladio esta semana. Viene Jay Wheeler con concierto y streaming y Ayuni y toda la cosa. Creo que es una combinación de diferentes cosas que va a ser.
0: Sí, sí.
1: Concepto bastante.
0: Y creo que un comediante iba a estar.
1: Comediante.
0: Y va a añadir comedia también allí.
1: Ah, él. Jay Wheeler.
0: Sí, no, es que él va a ser comediante, que iba a traer un comediante.
1: Oye, que le queda. O sea, va a ser bastante bien. En Los Tigres del Norte.
0: Oh.
2: Sí.
1: Están también allí, así que...
0: Vaya.
1: Mucho. Sí. Sí, sí. No, si me dan los tickets, yo voy.
0: Sí, sí. No es bueno eso ahí.
1: Porque es de aquí. Ah, Nicky. Estamos regalando aquí boletos, sí, en cualquier momento. Estamos, ya tú sabes, mandando de para allá con 8 personas. Así que el Choliseo

0: sigue dando de qué hablar en el mundo del espectáculo y no le meten un peso. Yo le he dicho, bueno, el chorizo que meta y le echa olla.
1: Sí.
0: Ah, echa olla.
1: Uno se cree que eso fue antiel, pero ya van 20 años.
0: 20 años.
1: Más entonces, de 20, pues eso fue 2004.
0: Tú ves que todos los estadios, cualquier cancha, cualquier coliseo tiene vallas en el que voy a seguir con lo mismo, vallas en LED alrededor de todo el primer y segundo piso, una pantalla bastante chévere en el medio y no hay nada de eso. O sea, parece mentira. Y es como si no estuviera eso usando.
2: Pasturando.
0: ¿Entiendes? Yo no sé, ¿verdad? ¿Cuánto le sacan a eso? No sé, pero eso es gratis, no es.
1: Exacto. Los boletos no son baratos.
0: Sí, yo había escuchado a la que estaba encargada de eso, Balline.
1: Ajá, Mariela Balline.
0: Ajá, que era una, ella estaba encargada de tres cosas, ¿no? Y ella dijo que ya dejó propuesta ya como que la factura, la cosa, de ponerle esa valla en LED alrededor. Y no han hecho nada con eso.
1: Acuérdate que aquí en Puerto Rico hay un mal. Que por más que tú puedes dejar algo que corriendo y unos planes para hacerlo, pero el que viene a sustituirte es tan acomplejado que no los pone a correr porque quiere que sea el que se le ocurrió.
0: Ajá, exacto.
1: Eso pasa bastante. Sí, no sabemos si ese es el caso, pero pasa bastante.
0: Pero el choliseo hay que darle cariño porque está funcionando bien, es un sitio donde va todo el mundo y que hay que meterle esa, hay que mantenerlo ahí a la vanguardia, ¿entiendes? Porque ya van 20 años, como claro. Tú mencionas. Sí, esa es la que hay. Marisol tiene 15 segundos, ¿se quedó algo?
1: Mira, sí, Yandel va a ofrecer un concierto sinfónico allá en Calley.
0: Bueno, eso le quedó duro.
2: El sinfónico está bien duro.
1: El sinfónico está bien brutal.
0: A mí me encanta. Yo pienso que Bad Bunny debería hacer eso en algún momento.
1: Hace poco hubo un concierto, obviamente Bad Bunny no estaba, pero la sinfónica hizo un concierto de las canciones de Bad Bunny.
0: Sí, yo pienso que Bad Bunny debería hacer algo como eso. Y a Yandel le quedó muy bien. El concierto que tiene en YouTube está duro. O sea, y lo hizo en diferentes sitios. Así que, y lo va a hacer
1: en Calle.
0: Pero en la plaza.
1: Sí.
0: Qué duro, mano. Eso está brutal. Y esa concha acústica está bien chula, tiene mucho arte, bien bonito. Sí, está bien linda. Y esa plaza es grande. Así, esto es el 9 de... esto es ya.
2: El sábado.
1: Sí.
0: Esto es ya. Está todo el mundo anunciando conciertos para mañana. Ya,
1: de hoy para hoy.
0: Es lo que era. La gente tiene que uno tiene cosas que hacer. Yo una persona mayor.
1: No, y uno tiene los chavos. Bueno, el de Yandel es gratis.
0: Sí, pero donde yo dejo el nene. Esta gente se cree que tiene unos 18 años. Yo no soy el...
1: Y ahí él no puede decir que no somos el target.
0: Exacto. Como que Yandel, papi, uno tiene que buscar sitios para dejar el nene y qué sé yo. Pero mano, brutal. Así que esa es la que hay. No se mueva nadie, el barrio continúa.
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0: Estamos ready para lo próximo aquí en el barrio 94, 5 con 3 minutos. Nos vamos. Oye, escucha esto. Vamos con cosas que dices cuando quieres ganar con una jeva. ¿Cuáles son esas frases que dices? ¿Cuáles son esas frases que te han dicho cuando quieren ganar contigo? 787-622-9470.

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1: Seguimos ready ahí en el barrio 94. Marisol Maceta y José Valiente, 3 a 7 contigo a través del 94.7 Metro, 94.1 Oeste y el 103.1 en Ponce. Y nuestra nueva página, Maceta.
2: Sí, la nueva 94.com.
1: Ahí está, así que vaya todo el mundo para allá para que se caiga la página.
2: Así mismo, vamos a tumbarla.
1: Mira, Marisol, vamos a hablar ahora. Cosas que dicen los hombres para ganar contigo. O sea, no específicamente contigo, sí, con las mujeres. Cosas que dicen los hombres, esa labia monga, que dicen los hombres, y que nos llamen las chicas también y nos digan cosas que le han dicho.
2: También.
1: No te preocupes, los tres nenes van a estar bien conmigo.
2: Sí.
1: Yo me hago cargo de ellos.
2: Te voy a sacar de aquí al stripper.
1: Sí, esa es.
2: Mereces una vida mejor.
1: Y sí, pero eso lo dicen en serio, yo creo, porque están ahí creyéndose a la movie. 787-622-9470. Las cosas más comunes y la labia más monga que tiran los hombres cuando quieren ganar con una jeva.
2: Sí.
1: Esa noche en el Guatusi o no sé dónde, ¿verdad? Sitios de jangueo acá en el área metropolitana.
3: En el Pomarrosa a las 4 de la mañana.
1: ¿Dónde es el Pomarrosa?
2: Yo no sé, igual que los demás.
3: Por allí, yo no sé, yo nunca sabía si eso es Santulce o. Al otro
1: no
3: lado.
1: No había escuchado el Pomarrosa.
3: Al otro lado de. Tú sabes que está Llorens, ¿verdad? Pues para el otro lado.
1: Ah, ya.
3: Por el barrio obrero por ahí.
1: Sí, eso es como. Ya.
3: Pero queda cerquita de Labardo.
1: Ajá, ok. Sí, pues ya más o menos sé. 787-622-9470. Esas cosas labiosas tecatas que dicen los hombres para ganar contigo o las que dicen para anchularte. 787-622-9470. Vámonos contigo a través del 787-622-9470. Tenemos a Josué de Caguas. Josué, cuéntanos.
4: Dímelo, Corillo, ¿cómo estás?
2: ¿Qué, Josué? ¿Qué
4: está pasando, mano? Todo bien. Mira, pues en verdad yo tengo una gaveta de opciones. Por ejemplo, si es maestra, me tiro la clásica de como que, pues déjame coger clase en tercero para que me pase al cuarto.
1: Para, espérate. Esa no la había escuchado. No,
2: yo tampoco.
4: Tengo varios. O sea, también si le gusta comer, estás como el queso italiano para guayarte con ricota.
2: Ricota, que esa es la de Pitbull.
4: También si es guaynabita, te voy a dejar como San Patricio después de un día de lluvia inundada. O sea, tienes opciones.
2: Este es un poeta.
1: El Casanova, el super Casanova.
2: De los últimos románticos también, que existen.
4: La del Canal 4 también, Valiente, esa es clásica. La de vaya, mami, tú trabajas en el Canal 4. Estás bien guapa.
2: Cogimos miedo aquí, pero la arregló. No, la arregló.
1: Muy buena, Josué. De verdad que eres la bestia.
2: Pusimos el freno.
1: No le dejen la mujer suelta a este hombre.
3: No te la enamora. Que las chicas estén anotando para que sepan que cuando venga a que la cabina,
2: mira, ahí medio panty para abajo.
1: Y dale, gracias, Josué, hermano. Y oye, y este tipo de cosas que funciona, porque da risa. Claro. Y entre risa y risa
2: se asoma la longaniza.
1: Y sabes cómo es eso. Así que ya tú sabes, 787-622-9470. Cosas, labia monga que tienes, labia monga que te han dicho. Cuéntanos, tenemos a Alfredo del área. Alfredo, ¿qué es la que hay?
5: Corillo, es lo que hoy.
2: ¿Qué es la que hay?
5: Mira, pues yo tiro, no te pegues, que yo caliento como la estufa, rapidito. ¿Qué más hay por ahí? Estoy como gato que lambe aceite.
2: Sí, pero eso no aplica ahí.
1: No se llevan ni las doñas esas que están jugando en la máquina.
2: Borracha.
1: Y no se llevan a nadie. Olvídate de eso. Bueno, pero oye, estos son como que refranes y cosas. Yo quiero escuchar labia monga que han dicho de verdad. O sea, que es como que cuando se van a lo serio. ¿Sabes? Como, mira, yo te voy a arreglar la casa. O sea, no te preocupes, que que tú vives con tu mamá, traíste a tu mamá.
2: Ahí te la.
1: O sea, ese tipo de cosas. 787-622-9470. Nos vamos por acá con Miguel de San Juan. Miguel, ¿qué es la que hay? Cuéntanos.
6: Mira, muchachos, bendiciones. ¿Cómo están?
2: ¿Qué está pasando, aquí, mano?
6: Mira, esto fue serio. Esto no fue una labia. Mi esposa, yo me digo chico, no sé mi esposa. Yo estaba recién divorciado.
1: Ok.
6: Pero no quise establecer una relación. No sé si me pueden entender ustedes los hombres. Yo no quise, yo salí para leer y la pasé brutal. Pues no establecí una relación estable, pues la dejé de llamar. Empecé a salir con esas dos chicas. Yo me encontré a mi esposa y de frente. Y te lo juro por mi nene chiquito.
1: Tu esposa que no era tu esposa.
2: Exacto, la esposa actual.
6: Que mi esposa actual me dijo, esas dos mujeres de las cuatro letras se te van a salir del camino y te vas a quedar conmigo. ¿Tú sabes por qué yo me quedé con ella? Por su seguridad.
1: Honestamente. Sí, ella reclamó lo suyo. O sea, sí. Ella reclamó lo suyo. Y ahí esas dos mujeres, lo dijo al frente de ella, te lo dijo a ti.
6: No, ella me lo dijo a mí porque ella me vio con una. Ella me vio con una, pero ella sabía que yo salía con otra.
1: Ah.
6: Entonces ella me dijo así. Esas dos mujeres de las cuatro letras se van a ir de tu vida porque yo voy a ser tu mujer de ahora en adelante. Tu novia y tu mujer de ahora en adelante.
2: Sí, y lo mudó.
1: No te dio opción.
2: Por eso.
1: No te dio opción.
2: Y la ropa la traes hoy.
6: Pero te voy a decir algo. Yo no sé tú, Sol, como el respeto como mujer. Yo me sentí tan seguro como hombre que yo tengo 10 años de relación con ella. Ya, me va bien.
3: Pero espérate.
2: Seguridad y miedo.
3: Ella ya estaba contigo. No fue que te conoció ese día. Ella estuvo contigo mucho tiempo.
2: Estaban oficiales. Exacto. Okay. Él la pasó bien un par de veces, pero no eran oficiales.
3: Ok.
6: Yo la conocí a ella. Yo estaba separado de mi ex esposa. Uh-huh. Y ahí ella como que titubió, pues la mujer soltera, que se cuestione, me dijo, salimos oficial cuando te divorcies. Cuando yo voy a divorciar, yo le enseñé el papel en la mano. Lógicamente me quedan 30 días. Uh-huh. Pues yo salí con ella, pero yo no quería salir de una relación.
2: Sí, para meterte en una rápido.
6: ¿Entiendes? Pues entonces yo salí con ella como 3 meses o 4, y como que lo cogí, yo pegué el freno. Cuento corto, después empecé a salir con estas dos jevas. Ella me vio con una, y hasta que me vio con la otra. Y ella en un sitio que nos encontramos por pura casualidad, no le puedo dar la promoción. Y ahí me dijo, así, y desde ese día me llamó. Solo empezó a llamar.
1: Eso está duro,
2: por
1: ¿viste?
2: Eso, por eso.
6: Sí. Salimos,
1: es como...
6: Y nos hemos despegado, y ya.
1: Tú eres un hombre que necesita que te domine, dirección, que te diga lo que tienes que hacer.
2: Ahí.
6: Hay cositas que sí, no lo voy a negar. A mis 45 años no lo voy a negar. Sí, hay cositas que
1: sí. Ahí está, sí. ¿Cuánta huida de estrabo? Oye, pero está brutal eso.
2: Sí,
1: a esas dos las mandas, ¿por qué? Porque tú te vas a quedar conmigo. Y ya está. Y el tipo dijo, no, pues no me quedo de otra. Tenemos a Héctor de Rincón. Héctor, cuéntanos esa labia monga o situaciones así que le de cosas que le dicen esas situaciones a la jeva.
7: Ah, chacho, este era el jevo de la Pequi, no me jodas.
2: Sí. Es posible, ¿sabes?
7: Mira, yo sé que yo estoy medio loco y a veces me paso pensando bobería. Y ahora que está este tema, mano, a una tipa que en verdad que está buena, pero ¿cómo tú le entrarías a Keila Soto con la caja de crayola esa? Tú tienes que, como que te gustan los hijos, porque si tú le invitas a comer algo...
2: Eso es lo que yo siempre pienso,
1: mano. Ahora mismo salir a comer está fuerte.
2: Uh-huh. Y tú no puedes negociar con ella, llévate más que dos. No puede
1: arrancar así.
2: Se va a ofender.
1: Sí.
7: Pues son misión imposible.
2: Y mucha pizza.
7: Dura.
3: No, y que no puedes decir, pues cuando estén con el papá, porque es que hay par.
1: Sí, están regadas. No vas a estar solo.
2: Sincronizar todo tanto papá.
1: Uh-huh. Hay que cuadrarlo esos semanas así, porque ahora es una semana así, una no, ¿no?
3: Los que cumplen.
1: Por eso, pero si vamos a suponer que son padres responsables. aunque en este caso hay uno que iba afuera.
3: Exacto.
2: O ella pagándole a un ex. Si te vas a llevar una, please, te voy a llevar a la otra, me la cuida.
1: Que hoy hay hombres que lo hacen.
3: Sí, hay hombres que hacen eso.
1: Hay hombres que lo hacen porque ya criaron, ¿sabes?
3: Sí, estuvieron y le tomaron cariño a la otra criatura.
1: Que también es duro porque esas hay que llevarlas a comer.
2: Por eso.
1: Estamos hablando yo no sé ni ya de lo que estamos hablando. Situaciones en las que utilizaste la vía monga. Y la chica.
2: ¿Qué dijiste para enamorarla?
3: Y las muchachas también, porque hablan de que como si los hombres fueran los reyes de la labia, pero yo sé dos o tres que también se las traen de las chicas. Ajá. Que llamen y
1: ¿Qué cosas pueden decir las mujeres para llevarse un hombre, Vanisol? Porque esa me interesa escucharla. Sí. Que los panas nos digan cómo es ese acercamiento, porque yo sé que la hay perdida en los DMs. Ajá. ¿Por qué tan serio? Esa se la dirán también.
3: Yo no sé, yo lo que siempre he dicho es que si usted cree que ganó con una mujer, ¿verdad? O sea, me refiero a que la conoció esa noche. No estaba hablando de ¿verdad? De pareja, whatever. Y esa mujer anda con el set de ropa interior machea.
1: Fíjate.
3: Esa mujer se lo llevó a usted.
2: Estaba puesta para ti.
1: No
3: estaba puesta para ti. Estaba cazando y te llevó.
1: Exacto. Ella salió a
3: Ella salió
1: a
3: de ready, cacería. Ready. Sí.
1: ¿Cuáles son los approach más comunes en las redes sociales para el DM?
3: Los fueguitos y los
1: la berenjena.
3: Eso es lo que
2: sí, no. De una ahí, esta es la que hay.
3: No, si un tipo tira pero dice mujer, tirar berenjena.
1: No, de mujer a hombre y de hombre a mujer, o sea, ¿cuáles son los approaches más comunes?
3: De mujer a hombre no honestamente yo no sé, pero los hombres por lo general lo que vienen es con el fueguito y los corazoncitos.
1: Okay. Pero, o sea, un like cuenta como... O sea, no mandé corazón de que lo comenté. Sí. Simplemente di like.
3: Depende.
2: Depende de cuán linda sea la muchacha.
3: No necesariamente. Depende de la foto. Porque no es lo mismo que te le den like a una foto que tú sales con tu familia, o que sales con el nene, o que sales con logros. Sí. Qué sé yo, que te graduaste de la maestría y subiste la foto. Eso es una cosa. Si la foto es un third pick y le dieron un like, ya tú sabes la que hay.
1: Y cuando vienen con fotos aéreas, que se ven las boobies y eso, pues ya hay que tener...
3: Ya tú sabes lo que significa ese like.
1: Sin querer, al dedo, baja. Madre mía. Mira, vámonos por acá con Anónima de Juncos. Anónima, cuéntanos.
8: Hola.
2: Hola.
1: ¿Qué hay?
8: volví. Miren.
3: Estaba perdida.
8: Miren, pues resumido, apagarle el ego al hombre. Si tú eres una mujer bien que puedes observar algunas cosas, pues por ahí le puedes ir con el ego. Esa es la labia monga.
1: O sea que tú vas como a crear una confrontación.
8: No, a tratarlo lindo, pero...
1: Sí, yo pensé que era
2: como... ataca el ego, es como que...
1: Sí, como que, qué manos lindas tú tienes. Sí. Sé yo.
8: Directamente, exacto. Pero obviamente, si, por lo menos yo soy bien observadora. Si yo observo una cosa, pues voy para ahí. Si veo que le hace falta cariño, como que estaba así como faltito de cariño, pues voy con eso por ahí. O iba, porque ya no, ya yo estoy fuera de
1: eso. Sí, bien importante que digas eso, porque...
8: sí, no, yo estoy fuera. Entonces, con mi esposo, estábamos trabajando en un mismo lugar, y yo, me gusta ese trieño de Josberle. Entonces... esto pues pasaba normal.
1: Eso está bien genérico, mano. O sea,
8: Viene y le digo, ¿qué perfume tú usas? De verdad que huele brutal. De verdad olía bien, pero...
1: Está bien porquería.
2: Sí, pero cayó.
8: cayó con eso. Pues, no estaba hablando de la labia monga, pues. Esa fue la labia monga.
3: Sí.
8: Huele bien.
1: Entonces, fíjate, el perfume puede ser una buena, sí. Sí, porque es buscar una forma de romper el hielo y empezar la conversación.
3: De hacerlo sutil, no puede ser tan agresivo.
1: Claro, así que...
8: Y rapidito puso los bracitos como... ¿Sabes? Cuando ustedes se ponen los brazos cruzados y se ponen el bracito fuertecito para que se vea...
1: Trinca el bis ahí, para que...
8: Y ya la reacción, ya, esto gustó. Y pues de ahí en adelante ya son muchos añitos.
2: Ahí está. Graba ya, ¿viste? Sí.
1: Cuando vino a ver, en salta.
2: Oliendo el tipo carrucho ya.
1: Qué bien. Tenemos por acá a Edgar de Sidra. Edgar, cuéntanos, esa labia monga, esos approaches, ¿cómo los hace?
9: Dímelo, Wario.
2: ¿Qué es la que
1: hay?
9: Todo bien. Pues mira, yo con mi actual pareja, nosotros nos conocíamos de años porque la familia pues como que se conocen, pero nunca habíamos hablado. Hasta una publicación que ella compartió de un motel que tenía como especial de comida, pero el especial era...
1: Para un momento, Edgar,
2: Esta es una de las mejores historias que ¿verdad?
1: Sí. Ok, ella compartió un motel.
2: Con especial de comida. El carne frita 2x5.
9: Pasteles, morcilla, una loquera. Pues, ¿qué pasa? Yo rompí por ahí y pues yo dije, le voy a hablar. Y yo dije, como que me inventé otro plato. Y yo, diablo, ¿tú te imaginas que también vendan esto? Entonces, por ahí siguió el jueguito de los platos. Seguimos por Messenger. Y ella me decía, ¿tú te imaginas que vendan esto? ¿Tú te imaginas? Hasta que
1: me empezaron las fotos.
2: Sí, sí. Ahí pampa este hot dog.
9: Un poquito bravo y le dije, pues vamos a ver qué venden.
1: ¡No!
2: ¿Y?
9: Y pues...
1: Okay, pero, ok.
3: Espérate, ¿quién dijo eso? ¿Ella o tú?
2: Se encontraron allí.
9: No, después de un tiempito le dije, vamos a verificar qué venden allá de verdad y pues ya llevamos 4 años.
1: Okay, pero
2: oiga, ya tenían el juego y alguien tiene que romper y decir, mira, vamos para allá.
1: Eso está bien, pero fue porque esta conversación duró días o fue ese mismo día.
9: No, la conversación duró días.
1: Ajá, por eso.
2: Sí,
1: mano. Que eso es bien importante, Edgar, también. Porque muchos hombres se desesperan y entonces ya...
3: Sí,
1: no.
3: Rápido empiezan a... Ajá, y de momento abres el dick pic.
1: Ahí lo tienen.
3: Tienen que ser lo que hizo Edgar es como se supone.
1: Ablandar los granos, se llama eso. Sí. Usted tiene que ir con calma. Bien jugado, Edgar, bien jugado.
9: Gracias, gracias, equipo.
1: Ahí está. ¿Viste? Sí, usted no puede ser tan desesperado. Mucho,
2: deseamos muchos años a esa relación. Se
1: lo pone ahí con calma, tiene que echarle agua a las matas.
2: Hablando de esa bichuela.
1: Sí, para cuando usted venga, ¡fua!, reclama.
2: Después.
1: Y cuando viene a verla, ya están abojecidos de uno del otro ya. Tenemos a Julio desde San Germán. Julio, ¿qué es la que hay?
10: ¿La
1: que está pasando?
10: La era para hacerle un cuento corto de un pana mío que era bien labioso. De esto hace 28 años. Estábamos bebiendo juntos y el pana le dice al otro: mira, yo voy a pedir la novia hoy. Y fuimos a la casa y el que estaba borracho no se atrevió a pedirla. Le dijo al pana: Tacho, pídela tú. Y llevan 28 años juntos.
1: No, tú estás vacilando.
10: No,
1: no,
10: ¿sabes? No, tú estás vacilando, papá. No estoy vacilando, eso así. Llevan 28 años juntos.
1: Él fue a la casa a hablar con el suegro y él no se atrevía y no, mandó al otro.
10: Exactamente, fueron los dos a la casa. Yo estaba con ellos y le dijo: mano, yo estoy borracho, pídela tú, borracho. Y el chamaco la pidió y se quedó con ella en ese día. Ya en 28 años de casado.
3: Honestamente, ese fue el mejor favor, el gran favor que le hizo esa mujer, porque hay que ser bien anormal.
2: Y la mujer estaba loca por irse también. Me voy a buscar este, me fui con el otro.
1: Sí, sí, ¿qué pasa? Que lo que quieren es irse de la casa.
3: Ajá.
2: Era fea.
10: Bueno, papá, se cuidan.
1: Mira que si era fea, Julio.
2: Era fea.
1: No te gira.
2: Era fea. Seguro, chacho.
1: Sí, es que, digo, me imagino que eso va hace mucho tiempo que pasaba que las nenas se querían ir de la casa y era como que con el que apareciera. Sí, digo, y hasta en el tiempo de nosotros pasaba.
2: Sí, sí. O los mismos papás, porque a veces habían unos sitios que eran pobres y toda la cosa, y es una boca menos.
1: Sí.
2: Ahí, llévatela.
1: Eran de San Germán, lo más seguro el tipo le dijo: mira, yo te puedo llevar a Ponce. ¿Cómo es?
2: Y ese es el que tiene todos los hijos allá.
1: El señor del festival.
2: Llévatela.
1: Yo era en el festival, ¿cómo era? Sí, siempre se nos olvida.
2: Sí, que mezclaba las dos cosas. Y sí, tenés un montón de hijos, llévatela. Sí, aquí yo tengo 7 más.
1: Mira, tenemos a David de Morovi. David, cuéntanos. Se le cayó a David. Pero tenemos por acá a Maestro desde Lares. Maestro.
2: Maestro ahí.
1: Que tiene que venir con un buen cuento de Lares también.
11: Sí. Qué suerte que se le cayó el de Morovi.
1: No, oye, eso tiene que ser un buen cuento también, Morovi.
11: Ay, la muchacha ahorita lo que estaba empeñada en comer morcilla, la del motel.
1: Bueno, quizás ella no lo dijo directamente, pero terminó.
2: Pero por ahí sí, terminó comiendo.
1: Sí.
11: La labia, y tengo a mi esposa aquí, fue que yo le invité a mi hospedaje y le fui a cocinar una lasaña y leí como estaba en la caja las instrucciones.
3: Ajá.
11: Y le hice todo, pero en vez de leer lo que era pan, que es el spray, pues le metí abajo 4 cantos de pan,
1: No, pero no puede ser.
11: Y cuando ella fue a picar la lasaña, yo decía: Dios, ¿por qué abajo tiene pan? Pues porque aquí la instrucción decía pan, y yo le metí pan, pero era el pan el spray, y yo le metí pan de Holson de ese debajo del cuadrado.
1: Él hizo un sándwich de lasaña. Sí.
11: Cayó porque llevamos 24 años juntos.
3: Eso era que quedó buena la lasaña.
2: Sí, come de todo también. Ay, ella.
1: Buen diente.
2: Sí.
1: Diablo, mano, gracias. Entonces, que Gary, una de las cosas que más me reclama es que yo le cocinaba mucho al principio. Me pasando haciendo recetas así diferentes. Y pues ya de un tiempo para acá, tú me engañaste. Se pasa diciendo: vea, tú no cocinas nada aquí. Pero un día de esto, o sea, yo dije: mira, yo dejé que era una cocina. ¿Sabes? ¿Qué más quieres?
3: Ay, gracias.
1: Y vengo ahora con el fryer nuevo para madre. Porque se nos dañó. Sí. Ya vengo con el fryer nuevo.
2: Y en casa se está dañando el hornito y yo creo que también se...
1: Aprovecha para que mate dos pájaros de un tiro. Mira, vámonos con la última. Tenemos a David de Morovi. David, cuéntanos. La vía monga y eso que has utilizado.
12: Digo, no sé cómo, pero mira. Un pana. Tengo este pana que es nacido y criado en el Bronx. Y tú sabes que el inglés de ellos es bien, bien loco, qué sé yo, y pues lo que tratan de aprender acá el español, pues bien loco también.
1: Sí, sí, ellos son mudos, ellos no pueden hablar ni inglés ni español.
12: Y mayormente, papi, tú le puedes enseñar y te dicen las cosas bien locas, y a veces te dicen las cosas y no saben lo que están diciendo. Pues yo estoy en el mall con este pana, y está otro pana mío conmigo también, con él, y el pana le dice: ve donde aquella muchacha. Y le dice: te quiero escupirla, ya tú sabes.
1: Pero ¿cómo va a ser él? No, chico.
12: Y va él, como es gringo, no sabe hablar, ¿me entiendes? Y va allá, pum, pam, y le dice: mira, wow, te quiero escupirla. Y él se empezó a reír y se miró con de nosotros. Y cuando la muchacha se dio cuenta que estaba riéndose, como que siguió al vacilón y le sacó el número.
1: No. Todo esto, ¿dónde? Todo esto sucedió en Morovis.
2: No, en el Bronx, ¿eh?
1: No, estaba acá, no estaba acá.
12: Aquí. Fue aquí en Morovis. Por Univón.
1: Eso es casi Corozal, ¿no?
2: Sí. Hacho.
1: Sí, sí. No lo dudo. O sea, sí, allá arriba, pues no.
2: Sí, es, ¿verdad?, otra cosa, es otra cosa.
1: En esa área específicamente, que no es ni Corozal ni Morovis.
3: Ajá, sí.
1: Eso
3: sí
1: está en el medio de la nada.
3: Ajá, eso es un. Es inhóspito.
1: Exacto, pues, mano. Te vienen a decir cualquier estupidez y pues tú te ríes. Y pasa como pasó con el chamaco. Que...
3: No, ni como escuchó que el tipo era como que medio gringo, pensó que lo iba a sacar.
2: Me va a sacar de adentro.
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0: Lo veo de Daddy Yankee sonando a las 5:29 de la tarde en el barrio 94. Sigue conectado con Marisol Mazzetti y José Valiente 3 a 7. Como todos los días, lunes a viernes, acá en la nueva 94, el barrio 94. Y en cuestión de 4 minutos arrancamos con nuestra nutricionista, nuestra licenciada de nutrición, Zeina Santos, que viene como siempre a repartir sabiduría para que, mire, para que bajes la pipa, para que viva saludable. Así que eso es lo próximo acá en 4 minutos en el barrio 94.
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2: Siempre llevándote la información que tú necesitas correctamente. Sí. No como las 18 cuentas esas que sigues por ahí, que te están diciendo 20 cosas todos los días. Zeina, los primeros confundidos. Bienvenida, Zeina, como
3: sí,
2: siempre.
3: Hola, buenas tardes.
2: ¿Qué es la que hay? ¿Cómo está la cosa? ¿Todo tranquilo?
3: Todo bien, todo
2: ¿Qué almorzaste
3: bien.
2: Hoy, Zeina?
4: Vamos sí, a ver. Sí,
3: ay, sí.
4: Vamos bueno. a juzgarla, vamos a juzgarla a ella.
3: Pues fíjate, hoy tuve un balance. Me comí una pechuga empanada, pero con una ensaladita por el lado.
2: Una pechuga empanada, ok. ¿Cuántas onzas había de pechuga ahí?
3: Fácil, yo creo que habían como unas 6 onzas cocidas.
2: Ah, ok, está bien, esa
3: sí,
2: era la porción.
3: Había un balance.
2: Y tratando de recordar qué fue lo que comí. Ah, comí hoy tacos de un sitio.
3: ¿Taco?
2: Tacos de pollo, con okay. un burrito, un taco y un burrito.
3: Ok, súper.
2: Sí, que yo creo que no está tan mal. Anoche me comí una...
4: Pizza, porque tú comes pizza así mal.
3: Ah, normal.
2: No le estoy dando tan duro a la pizza porque le metí mucho.
4: Uh-huh.
2: O sea, pues llevar como... Yo creo que llevo más de una semana que no como pizza. Y eso...
3: Eso es mucho para ti.
2: Yo creo que ese es récord. Yo creo que ese es un récord.
3: Bueno, pero ayer fue Taco Tuesday, eso por eso comiste taco.
2: No,
3: no ayer fue 5 de mayo. Ayer fue 5 de mayo.
2: Claro, sí,
3: que era martes.
2: Oye, diantre.
3: Ayer los dos en uno, no me había percatado.
2: Que habían tacos y habían margaritas también. Pero okay. anoche, diantre, le tengo que contar esta Zeina. Yo comí por la tarde. ¿Qué fue lo que comí? No recuerdo. Ah, arroz blanco, chuleta y habichuela. Arroz blanco, habichuela y chuleta.
3: Ok.
2: Y entonces yo le dije a Cari, yo presiento que me va a dar hambre ya mismo otra vez. Entonces, como a las 10:30 de la noche, me hice una lasaña de cajita.
3: Okay.
4: A las 10.
3: A las 10 de la noche.
2: Sí, era a las 10, pero me acosté como a las 2 y pico.
4: Okay. Esperado después.
3: No pasa nada. Las quemaste por la mañana en la bicicleta.
2: Hoy corrí.
3: Ah, Carlos, sí. Eran necesarias entonces. Sí, pero... No había nada de malo.
2: Y no era muy grande. Esas cajitas son chiquititas.
3: Sí, las de cajitas son bien pequeñas. Sí. Son buenas.
2: Sí.
3: Sí.
2: Cuéntanos, ¿de qué nos vas a orientar hoy?
3: Bueno, hoy vamos a hablar sobre la papa versus el arroz.
2: Uh-huh. Oh, eso está bueno. Uh-huh. Eso está bueno porque, ¿verdad? Yo creo que son dos cosas que se comen muchísimo.
3: Sí, son carbohidratos. Sí. Sí. Sí. Yo creo que es el carbohidrato más común que se come, la papa o el arroz sí. aquí.
2: Y la papa es bien versátil. La papa la puede hacer de 20 formas diferentes.
3: De muchas maneras. ¿Qué ustedes opinan del arroz y la papa? Cuéntenme. A ver.
4: Yo prefiero la papa porque es como que siento que es más saludable.
3: Es que es un carb, pero es un carb que no está... ¿cómo es que se dice lo que está el arroz? Que es refinado. Uh-huh. ¿Se lo puede decir refinado?
4: Uh-huh. Digo, y también lo hago porque es que a mí me gusta mucho el arroz y después no me controlo. Y raspo la
3: olla. El arroz es más difícil de controlar cuando uno se lo come. Uh-huh. O cuando se lo prepara o se lo sirve en el plato. ¿Y tú?
2: Yo prefiero... O sea... Como las dos, pero prefiero el arroz porque yo, si yo como papa sola, así, papas majadas, a mí me encanta la papa, ensalada de papa, no siento que me lleno.
4: Okay, uh-huh.
2: Me quedo como... Exacto, y a mí me da mucha hambre, mano. Entonces, yo por ejemplo, si a veces como pechuguita, mazorca y papas majadas, la lasañita a las 10 de la noche viene de calle.
4: Se hace sola.
2: Exacto.
4: Y a mí misma se baja del freezer.
3: Pero tú sabes que hay una ciencia atrás de eso, que la papa majada se digiere más rápido que una papa regular, ejemplo, que una papa al horno o que una papa con la cáscara. Si es la majada, acuérdate que ya eso está pues majado, valga la redundancia. So, eso pasa más rápido. Yes, pasa más rápido. So, sí, pero si te comes una papa como al horno rotizado, solamente debe de durarte un poquito más.
2: Mano, yo no sé qué, si es que es la cantidad, me tengo que comer 6 papas, no sé lo que es, pero sí, la papa majada la uso mucho para cuando hago muchas horas en la bicicleta. Uh-huh. Llego, me tomo el Rico Berry y una papa majada con gravy y cae nítido al estómago.
3: Sí, porque es más rápido de digerir, el cuerpo no tiene que hacer tanta digestión mecánica para poderla, como que dice, romper en el estómago, por eso la papa majada, pues creo que te vendría bien en ese caso.
2: Ahora, estuve combinando las dos, papas majadas y arroz y pasta, que les dije 8 días allá en la carrera esa. Eso es lo que comí 8 días.
3: Está bien porque estabas quemándola.
2: Sí. Exacto. Y traté de comer la menor carne posible, cantidad de carne posible porque me daba miedo, mano, que me enfermara.
3: Y pidiendo la well done.
2: Sí, exacto. Es como que dame la quemada. Sí, exacto. Pues, ¿qué es mejor, Zeina? ¿Qué es mejor?
3: Bueno, no es que uno sea mejor que otro, pero hay algunos que sí pueden aportar fibra y otro no.
2: Uh-huh.
3: ¿Ustedes opinan cuál es el que aporta fibra, la papa o el arroz?
2: Yo creo que
5: la
2: el arroz.
5: Papa con el, la papa con la cáscara.
3: Muy bien, la papa con, ajá, la cáscara, sí.
2: Y el arroz, el que no se come nadie,
3: integral.
2: El integral, es, ¿ese tiene fibra o no?
3: Lamentablemente, es el que casi nadie consume, pero es que fibra, es que más fibra contiene. Pero cuando estamos hablando de la papa blanca y el arroz blanco, pues la papa usualmente va a causar más saciedad. Que por eso dije, pero siempre hay exclusiones. Sobre la papa majada, tiende a digerirse más rápido. Uh-huh. Pero cuando estamos hablando de qué tienen en común ambos, es que ambos son almidones. Uh-huh. Ambos van a tener el mismo impacto en azúcar y ambos van a cargar la misma carga glucémica. Que a veces pensamos o que me he topado, ay, yo estoy comiendo más papa porque me caen mejor para mi diabetes.
2: Okay. Pero no es así, no es así. O sea, yo vi mucho que diabéticos preferían la papa que el arroz.
5: Sí, la combi de papa y zanahoria era como que fue por un momento.
2: De Dr. Norman.
5: Como,
3: ajá. Pero aquí el detalle es que no es la misma cantidad de... Ejemplo, cuando nosotros estamos hablando para pacientes diabéticos, una mujer, que creo que lo hablamos una vez, necesitaba 3 servicios de carbohidratos que equivalían a 45. ¿Se acuerdan de eso?
2: Sí.
3: Una vez de los servicios de carbohidratos. Ajá. Pues cuando nosotros queremos hacer 3 servicios de carbohidratos para un plato diabético, esto equivale a una taza de arroz. Eso es lo que tú te puedes comer por plato si eres una mujer. Ahora, cuando hablamos de la papa tú te puedes servir una taza y media. Cuando vienes a ver, tienes más porciones o más cantidad de la papa para servirte, para balancear un plato comparado con el arroz.
2: Ok, pero entonces, pero también, o sea, puede alterar los niveles de azúcar en el cuerpo de
3: ese diabético. Claro, la carga glucémica no la va a cambiar una cosa a la otra. Uh-huh. Si tú te sirves el arroz y te sirves la papa, la misma cantidad va a ser, ejemplo, la taza va a equivaler la misma carga glucémica que la taza y media de la papa. O sea, la taza del arroz va a equivaler la taza y media de la papa. Ajá. Va a ser la misma carga glucémica. Una cosa no va a obviar la otra. Lo que sucede es que cuando nos servimos el arroz usualmente se sirve más.
2: Sí.
3: Se sirve 2 tazas, y aquí taza y media.
2: Con la cuchara.
4: Sí, peligroso, es peligroso. Sí,
5: el arroz yo lo que estoy haciendo...
4: Y después raspas la olla.
5: El arroz yo lo sirvo con la medida. O sea, tengo una para no pasarme de esa taza, porque si lo haces a ojo...
3: A ojo por ciento, tú dices, ay, esto parece, creo que un poquito menos de una taza. Déjame servir un poquito más de la cuchara y te sirve más. Y ahí pues te pasa.
2: Es la abuela tuya la que te sirve.
5: Sí, el cerro.
4: Lo tienes que comer. Sí. Llora abuela.
3: Sí, pero usualmente eso es lo que sucede, que es la cantidad lo que va a indicar la carga. Ahora bien, si tú comes la taza y media de la papa majada y no tiene la cáscara, pues ten en cuenta que la fibra es lo que hace que se pueda restar el total de carbohidratos. Por ejemplo, si nosotros comemos media taza de una papa con cáscara, esto es un ejemplo, ella puede tener 3 gramos de fibra, que equivale a 15 gramos de carbohidrato. Cuando tú estás hablando de las unidades para pacientes diabéticos, el total de gramos de fibra se le resta el total de carbohidrato. So, a este paciente, si se come la papa con la cáscara, entonces le va a impactar 12 gramos de carbohidratos, no 15.
2: Y uno se debe, porque sí sé que hay unas papitas que uno se las come con cáscara, sobre eso de las baby potatoes esas que son chiquititas. Sí. Pero igual que las papas majadas, pues tú la majas con la cáscara y se la puedes comer, pero en una papa asada, así como que me debo comer la cáscara también.
3: Claro, ahí es que está la fibra.
2: Quizá por eso
3: es
2: que no me lleno.
3: Uh-huh. Puede ser, si le quito la cáscara, puede ser que va a pasar
4: menos,
3: más rápido.
4: Menos.
3: Sí, acuérdate que la fibra va a hacer que se digiera más lento. Uh-huh. So, por tal razón, si vamos a estar comparando cuál sería un carbohidrato más... vamos a decir la palabra recomendable. Uh-huh. Para pacientes diabéticos podemos hablar de lo que es la batata con la cáscara o la papa con la cáscara. Pero también está el arroz. Es bueno, una cosa no equivale a la otra. Lo que pasa es que si vamos a comer arroz, pues mira que sea arroz porcionado. Que no sea...
2: Pero el arroz le sube mucho el azúcar a los diabéticos.
3: Pero hay un hack.
2: Ajá.
3: Yo creo que también lo habíamos mencionado, lo de lo que es el almidón resistente. ¿Se acuerdan de eso?
2: Ah, sí, que nos habías hablado dejarlo en agua, ¿verdad?
3: Enfriarlo. Si preparaste el arroz o la papa este día, consumirlo al otro día luego de enfriarlo en la nevera o de ponerlo en la nevera. El almidón resistente lo que va a ocasionar es que la carga glucémica va a ser igual, pero va a atrasar la absorción del carbohidrato, lo que va a hacer que los niveles de azúcar en sangre no aumenten para estos pacientes.
2: Ok. Sí, uh-huh. Sí, que era meterlo en la nevera un día para otro y ponerse el arroz viejo, como quien dice.
4: Exacto. Sí. Y la carne molida también, ¿verdad? Se ve bien buena.
2: Sí, siempre al otro día. Sabe mejor. Las habichuelas, la carne guisada.
3: La habichuela para mí sabe mejor al otro día.
2: ¿Y la carne guisada?
3: Sí.
2: La carne guisada al otro día, cuando tú la dejas con la papita y todo eso ahí, hacho, que está ese caldo bien espeso.
3: Sí. Pero ese es el hack. Ahora bien, cuando estamos buscando para lo que es manejo de peso, No necesariamente este va a haber un carbohidrato mejor que otro. Okay. Que también sería básicamente la misma ley a aplicar, que sería lo que es la fibra. Porque hoy tuve un paciente bien interesante. Llegó que lo único que estaba comiendo era brócoli, papa y la pechuga. Y yo le dije, ¿por qué no puedes comerte un pan integral? O te puedes comer una batata, o te puedes comer una pasta. Uh-huh. Su contestación fue...
2: ChatGPT.
3: ¡Sí!
2: ¡Tacho! Sí, ChatGPT.
3: Lo consultó con ChatGPT y me dijo que ChatGPT me enseñó esto. Y él lo pasó en un documento y lo tenía todo bien bonito en su celular y me enseñó el plan con ChatGPT.
2: Tú se va a chavar todo aquí, sí. ¿Oíste? Lo estoy
3: diciendo. Mira, y llevaba un mes y medio haciendo este plan y estaba estancado. No estaba ni subiendo ni bajando. Ajá.
2: Porque ya ejercicio. Para la próxima tiene que pagar el ChatGPT. Ajá. Lo tenía gratis. Sí,
4: no tiene suscripción.
3: El pro. Pero me sorprendió que... Bueno, no nos sorprendió porque ya sabemos que es bastante normal que las personas estén consultando siempre con ChatGPT todo lo que tenga que ver. Bueno, yo lo hago, pero no para cosas médicas, claro está. Pero cuando estamos viendo, el paciente decía, es que según ChatGPT, la papa me va a hacer que me quepa menos comida.
2: Es para eso que beba agua.
3: Y entonces yo le pregunté, ¿y cuál es la logística? Es que como la papa, cuando tú la mojas, absorbe agua y por tal razón, pues como es más pesada, queda más tiempo en el estómago. Y...
2: Eso es como si se llenara de arena, o sea, comía arena con agua entonces.
3: No, en parte hace sentido, ¿verdad? Porque cuando tú mojas la papa es como una mini esponja, o sea, absorbe... Uh-huh. Pero no necesariamente va a ser que te quede más tiempo simplemente porque está mojada, sino es por la fibra de la
2: cáscara. O sea, pero la papa cruda, si yo la mojo, ¿entra agua para allá adentro?
3: Bueno, tiene que estar cuando la hierve, ¿no?
2: No, por eso, cuando la hierve, sí, pero mientras la estoy lavando, no sé, no creo que se meta agua para allá adentro.
4: Agua caliente.
3: Tiene que estar en agua caliente, donde va como que absorber más agua.
2: Pues ahora hacer el experimento hoy en casa con la papa.
4: Con el nene ahí, va.
2: Con las gafitas puestas y todo.
3: Pues, pero fue bien gracioso.
2: Sí, pero oye, que lo hablamos la semana pasada, yo creo que la gente está abusando de ChatGPT, mano. Yo creo que están bien dependientes de eso y confiando en cosas que tienen que ver con tu salud. Eso está el garete.
3: Uh-huh. Sí, cuando vienes a ver, a mí me sorprende que alguien pueda estar 3 semanas comiendo lo mismo, papa, brócoli y pechuga. ¿Ustedes pudiesen comer lo mismo?
5: Yo no podría.
4: Yo sí.
5: Sí. No, sí. no sé, ningún.
2: Tírame, bueno,
5: a ti no te gusta. Almorzaste, señor. A ti no te gusta repetir ni lo que almorzaste.
2: Yo soy así.
4: Pero yo como siempre lo mismo.
2: Yo puedo repetir pizza recalentada y arroz chino recalentado, pero como que la comida de la casa recalentada para el mismo día, ya lo se me hace bien difícil.
3: ¿Tú no crees en meal preps?
2: Bueno, es que no lo he practicado, o sea, pero no soy. Es que lo que le he dicho a esta gente, yo soy bien de el deseo de lo que tengo hoy.
3: Ok.
2: Entonces, como yo les digo, yo no me meto nada, yo no bebo, yo no me emborracho, yo no fastidio con mujeres por ahí. Mm. O sea, yo tengo que hacer algo con mi vida, pues yo como.
5: Entonces, ¿sabes que a mí es más para el almuerzo? Yo por la tarde puedo comer cualquier cosa. Pero el almuerzo, yo tengo que comer lo que quiero comer. Me lo digo, claro, siempre buscando que sea lo más saludable posible. Ajá. En el fin de semana, pues, uno se escogota.
2: Sí, sí, sí.
5: Pero en la semana es como que... Pero por la tarde es como que, mira, lo que apareció fue esto. Entonces, ayer hice filete de dorado con brócoli.
4: Está bueno.
2: Más y más.
4: Una salsita ahí.
5: Más y más con brócoli. Y entonces, como a las 10 de la noche, me fui y busqué unas papitas que...
2: Es que el brócoli,
5: yo creo que había en casa.
2: Por eso, pero es que el maji maji está chévere, pero el brócoli, pues, nítido, pero te faltó gente ahí para llenar, tú sabes. ¿Cuánto brócoli le metiste?
5: Como 4 florets.
2: Una cuerda de brócoli.
5: Más o menos. No era poquito.
2: Por eso que cuando...
5: Lo que pasa es que después como a las 10 de la noche, hay unas papitas que descubrí en un supermercado que nosotros vamos, que es donde único las consigo, que son con sabor a trufa. Son súper ricos, bien adictivas, y pues terminé metiéndole pal.
2: Es que si no, es que es poquito, o sea, el brócoli como que llena el momento, pero al ratito vas a estar ya, es como comer un plato de lechuga. Exacto. Es como que ya lo resolví ahora, pero no. Uh-huh.
3: Porque es que hay que hacer la combinación de los 3 macros en el plato. Tenemos que tener las grasas saludables, nuestras fibras con los carbohidratos y la papa y el maji maji.

0: dejando en maya. Estoy dejando en maya.
1: El aguacate ayuda a mantener saciedad por un periodo de tiempo por la grasa y la fibra. So, si te quedas con un poquito de hambre, al final puedes...
0: Una rajita ahí, Sol.
1: Una rajita de aguacate.
0: O dos rajitas.
2: Para medio aguacatín.
0: Sí,
2: porque si son de esos aguacates mexicanos, se lo come uno solo. Los aguacates mexicanos, eso, los chiquititos.
1: Ajá.
2: Los de aquí, pues, los de aquí son más los dominicanos.
1: Sí, son más grandecitos. Pero usualmente es como una lasquita. Pueden ser como... ¿Cuánto es esto? Como...
3: Sí, una lasquita.
1: Oye, no, de una porción metida una de esas.
2: Y el aguacate está caro también, hay que rendirlo.
1: Sí. Bueno, pero todo está caro hoy en día.
2: Sí,
1: todo está subiendo también.
2: Pero. Así que, bottom line, no hay uno mejor que el otro, sino es la porción de la que te estés comiendo de cada
1: es
2: uno.
1: Es la porción y cómo lo combines y la preparación también. Porque, por ejemplo, yo puedo estar hablando que la papa puede tener fibra, pero vamos a hablar, si te consumes una papa frita, no es lo mismo que una papa majada o la papa rotizada. La papa frita con la grasa tiende a subir también los niveles de azúcar. La grasa saturada, pues sabemos que no son saludables, que aumenta el colesterol, la presión, el porcentaje de grasa. Pero también el método de cocción, al igual, no es lo mismo un arroz blanco con un arroz chino tampoco.
2: Sí, no es lo mismo.
1: No es lo mismo.
2: Es lo mismo, sabemos
1: todo
2: que no.
1: Todo depende de la combinación de cómo lo prepares.
2: Oye, también. Que el arroz chino lleva papita frita también.
1: Lleva huevo.
3: Y tostón.
2: Y el tostoncito con ajo. Que están inundados en aceite siempre. Vamos a comer el tostón con ajo. Sí, diablo. Porque el tostón con ajo es que lo fríen. El tostón con ajo lo fríen, normal. Entonces, cuando tú los pides, los saltean con ajo.
3: Ajá, ahí mismo en el
2: wok. En el wok, ahí. Entonces es como doble frito, ¿entiendes? Ajá. Y cuando tú vienes eso para el chacho, eso está en las venas, que muy a lo que va a ser brega. Pero de vez en cuando no hace daño, ¿verdad?
1: No, balance. Sabes que yo siempre quiero ver el balance.
2: Mira, aquí hay uno que le metió 3 días corrido arroz chino.
1: Eso yo quiero saber.
0: Chocabuzador.
2: Ya hablo, pero, o sea, que comiste, compraste 3 días...
4: Domingo, lunes y ayer.
2: Y que tú compraste
0: por el bucket ese. Por eso porcionado. Esa
1: pero
0: es la clave.
1: Pero caballero.
0: Porcionado, sí.
2: Pero y que tú compraste el la paila.
4: No, la porción normal.
2: Una combinación.
3: ¿Eso fue en Dorado?
4: Sí.
3: De que sirven ahí un montón, que está en el pueblo. ¿No?
4: No.
3: Ok.
2: ¿Dónde son esos? ¿De allá de cerca de Dorado Beach? Los de allí, del shopping.
4: Sí.
2: Ya lo, pero como quiera que sea, para 3 días los gente
3: mucho.
2: Pero
3: es que las combinaciones, la que era mi roommate y yo, comprábamos una sola y nosotras comíamos un par de veces. Sí. O sea, porque es que sirven demasiado.
2: Estoy de acuerdo. Yo lo que siempre hemos dicho, no te tienes que zumbar la combinación completa. No. O sea, estás comiéndote un cerro de comida.
1: Eso, así.
2: Y te das cuenta, yo practico mucho el de servirlo en un plato. Cuando lo sirves en el plato,
0: se ve. Exacto.
2: Con tú servirte un cantito... Tú te comiste la cantidad de arroz que tú te comiste.
1: Ajá,
2: ahora, cuando le metes al tenedor allá adentro en el bucket ese...
0: Tacho, se tiene que ir todo.
1: Ya perdiste ahí. Sí,
2: te escocotaste feo.
1: Sí, también eso sucede en los restaurantes que son como de comida criolla de acá. Ajá. Que te lo sirven en el bowl. A mí eso me da como para 2-3 días. Tanto la carne como el arroz.
2: Sí, te sirven ahí el pechugón ese.
1: Sí, la mega pechuga.
2: Así que ya lo sabes. Todo está en las porciones. Pero si tú fueras a recomendar uno de los dos acompañantes, arroz o papa, ¿cuál tú recomendarías?
1: Yo creo que yo recomendaría a los dos. Yo no puedo escatimar uno y el otro. Después que sean los dos porcionados. Pero si me dan a escoger, yo escogería la papa con la cáscara siempre. Porque ahí está la fibra y el arroz. A menos que lo cambie a un arroz integral. No está difícil, pero...
2: Sí, me gustaría. La semana que viene vamos a hablar de cuáles son los mejores acompañantes.
1: Porque
2: porque es interesante.
1: Los mejores y los más beneficiosos.
2: Esa
1: me gusta.
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2: 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Y lo bueno, como siempre digo, lo bueno de Zeina es que eso mismo no te va a decir, no, el arroz chino lo tienes que cortar. No, te va a decir, mira, cómete tanto de arroz chino.
1: Exacto. Esa es la
2: que
1: hay. Todo porcionado.
2: El pepper steak te va a durar 6 días, como le dura esa es la que seguimos con el barrio.
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5: Bueno, vamos para la calle rápidamente. 787-622-9470 es el número que marcas y nos vas a decir acá en el barrio 94, que estamos en vivo, son las 6 en punto. ¿Cuál para ti es el trabajo más difícil? ¿Qué cosa es el trabajo más difícil? Eso es lo que nos vas a decir en el próximo acá en el barrio 94.
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2: Vámonos para la calle rápidamente en el barrio 94, sí. Marisol Maceta, José Valiente, 3 a 7 contigo en el barrio. Lo que hablamos ahora es lo siguiente, escucha. El Tumba. Trabajo que para ti es el más difícil. ¿Cuál es mucho. El trabajo más difícil para ti?
3: Trabajar, ya.
2: Salir de tu casa.
3: Segura, trabajar.
2: Sí, ahora mismo salir a la calle ya, vivir ya. En Puerto Rico.
4: Yo pienso que la gente que hace estas limpiezas extremas, o sea, de que la casa está... que sí. Son hoarders y está bien asqueroso todo, sí. Y la dejan súper, para mí es bien satisfactorio ver el video, pero sé que es un trabajo súper difícil que yo no creo que yo lo pudiera hacer.
2: Yo siempre he dicho...
3: Ornato.
2: Ornato, ¿tú crees?
3: Yo tengo dos.
2: Hacho, es duro con este calor.
3: Ornato con este calor en PR, sí. Y los chamacos que están tirando brea.
2: Eso está... Tengo a ese...
3: Eso, mano, ¿te acuerdas cuando estaban tirando por aquí?
2: Sí, mano.
3: Que yo los veía
2: se
3: y yo...
2: Se calentó.
3: Pues yo les miraba las pantalones y toda esa brea ahí. Yo decía, diablo, eso está duro con este calor, mano.
2: Se calentó, mano. Yo pienso que eso deberían hacerlo de noche. Yo no sé si hay algo que no se puede hacer con la brea de noche. No sé, ¿verdad?
4: Pero yo creo que en un momento dado, me acuerdo que se hacían este tipo de trabajo, se hacía de noche. No sé si tirar brea, pero sí tú veías que mucho trabajo que interrumpía el tráfico se hacía de noche. Me imagino yo que es que había que pagar más y pues no hay chavos para eso.
2: Será, será. Mano, cosas a las que yo le tengo odio desde chamaquito, pintar rejas. Eso es de las peores cosas. Sobre todo si tienes que rasparla.
3: Uh-huh. Sí,
2: raspar
3: sí,
2: y pintar rejas es de lo peor que hay. Y
3: mano, que uno le da...
4: Sí, es y como que, ¿por qué no las botamos y ponemos unas nuevas?
2: Yo tuve que se metan, olvídate, que se metan a la casa.
3: Yo tuve que pintar mucho en Cabosco porque mami era con mami. Uh-huh. Y mami tiene una obsesión con tener la casa pintada.
2: Digo, y aparte de que Plan 8 te venía a impresionar todos los años.
3: Yo también, sí, no, en serio. Sí,
2: no, pues si yo vivía en Plan 8. Sí.
3: Pues yo recuerdo, mano, que tú le estabas dando ahí, papá. Siempre aparece un chivo por un lado cuando tú crees que estás terminando.
2: Papi, bueno, la pintura de aceite es el diabólico.
3: Cacho, sí, esa peste y eso, sí. Y ese olor da dolor de cabeza.
2: Sí, pues claro, te intoxica.
3: Sí, sí.
2: Papi, una vez un pana mío llegó a casa jebatado, que estaba como endrogado, y fue que estaba pintando un freezer. Él pintó de estos walking freezer de los supermercados. Ajá. Estaba pintando un freezer y él llegó como tomó tiago, así como si tuviera en fentanilo.
4: Sí, porque no tenía
2: ventilación. Sí. Así que 787-622-9470. Tú nos llamas y nos dices, para ti, ¿cuál es el trabajo más difícil? Si tú lo has hecho bien y si no, nos dejas saber por lo que tú has visto, ¿cuál para ti es el trabajo más difícil? Tenemos a Frank de Guaynabo. Frank, cuéntanos.
5: ¿Cómo están?
2: ¿Qué está pasando, mano?
5: Estoy tranquilo. Yo creo que el trabajo que nadie valora, y yo no lo hago, es el policía.
4: Sí,
5: claro, policía. Tú salir de tu casa y no saber si algún charlatán, un títere, se joda por ahí.
2: Okay. Y sobre todo, ¿verdad? En estos tiempos, que los chamaritos están a lo loco.
4: Sí.
3: Y que le han bajado el respeto también.
5: Uh-huh. Ahora hay muchos policías jóvenes, yo los veo por ahí, yo digo, Dios mío, señor, cuídenlo.
2: ¿Verdad? Como todavía hay dos o tres chamacos que se meten, tú sabes.
5: Oye, es necesario, pero que yo lo quiera hacer, gracias, no. Mejor pinto reja.
2: Ahí está, chacho, policía.
3: Es duro.
4: Uh-huh. De hecho, le subieron el sueldo hace poco y bien merecido.
2: Dos pesos.
4: Bueno, dos pesos no, pues no, no puede
2: sé,
4: ser.
2: No sé, sí,
4: pero, bueno, sí, momento, creo que los cadetes estaban en el mínimo federal. O sea, mejor irte un fast food.
2: 10 pesos.
4: No sé cuánto era, pero yo no sé cuánto está el mínimo federal.
3: Creo que es 10.50. Pero el mínimo, mano, está duro.
4: Sí, por eso.
2: Yo creo que es 10.50, creo. Tenemos por aquí a Javier de Ponce. Javier, se le cayó. Estamos buscando el trabajo más difícil. ¿Cuál es el que tú crees que es el trabajo más difícil? Tenemos por acá a Carlos de Sidra. Carlos.
6: Sí, buenas tardes.
2: ¿La qué hay, mano?
6: Saludos. Plomería.
3: Plomería.
6: Cuando hay que hacer destape y sí, eso uno se salpica todo de caca. Cuando hay que trabajar en la calle, que hay que trabajar dentro de los manjoles en vivo y esa caca bajando.
2: Sí, mano.
6: Esto es una profesión que hay que vacunarse de la hepatitis, porque a veces pasa que es terrible, uno se salpica y uno ve una de cosas que esto es brutal.
2: No, y que tú ves una goterita y de repente tienes que empezar a romper, mano. En casa de mi suegra terminaron rompiendo como en 8 sitios diferentes, uh-huh. ¿Sabes? Y tú sigues rompiendo, aquí no es.
3: Por ahí no
2: es. Acá tampoco es.
3: Tacho, toda la casa rota.
2: Y eso es un estrés.
6: al plomero que no le gusten las cucarachas no puede trabajar
4: esta profesión. Sí, es verdad. En un lugar donde yo vivía, el apartamento de abajo estaba filtrando agua. Y entonces casualmente era cuando yo usaba la lavadora. Uh-huh. Pero realmente la filtración no tenía nada que ver conmigo, era la estructura. Cuando rompieron el apartamento ese de abajo del mío, rompieron y empezaron a salir cucarachas. Aquello fue horrible. Y yo pues me alegré porque yo no soportaba a esa vecina.
2: Mira, aquí me está escribiendo un pana que...
3: La insoportable puerca.
2: Me está escribiendo un pana que trabaja en plomería, que me dice, hacer destapes de trampa de grasa es peor.
4: Oh my God, sí. Hace poco nosotros fuimos a un mall, no vamos a decir el nombre, contra, y estaban haciendo eso. Mano, la peste era bubónica. Sí,
2: eso es heavy, eso es nasty.
3: Cuando yo trabajaba
2: en... Se supone que eso lo hagan de madrugada.
4: No, estaban haciéndolo, en verdad, eran las 7 de la noche.
3: Cuando, ya, entonces yo trabajaba, había una chiquita, y yo mandaba a los muchachos a limpiarla, era todos los lunes. Terminaba haciéndolo yo. Si era chiquita...
2: No, y lo que tú trabajabas no había tanta cosa de carne.
3: Mano, y era chiquita y toda la cosa. Y yo los escuchaba. Y como que no puedo. Yo salte. Siempre terminaba haciéndolo yo.
2: Hacho, no. Las trampas de grasa son una asquerosidad. Tenemos a veterano desde Vieques. Veterano, ¿el trabajo más difícil cuál es?
7: Bueno, saludos. El trabajo que yo ejercí tanto en Afganistán, Irak, ingeniero de combate, bregar con bombas.
3: Uf.
7: No lo vuelvo a hacer ni porque me paguen $1,000,000.
2: Y cuéntanos, ¿tú eres el que se ponía el traje ese?
7: No completamente nos poníamos el traje, pero llegamos a enviar los robots talones, porque para el traje tenés que tener una calificación SAPEL específica.
2: Creo que en Puerto Rico hay dos personas o algo así nada más.
7: Correcto, son bien mínimos, son bien mínimos, pero ese trabajo es lo más tedioso que hay, te entra una incertidumbre, si lo puedes lograr o no, dónde está el maldito con el switch, el carro, el celular, no se lo deseo a nadie, en verdad que no.
2: Sí, eso debe estar complicado, veterano, estoy de acuerdo contigo.
3: Sí, está duro.
2: Y si aquí cometemos un error, pues se entera mucha gente. Si tú cometes un error, vuelas en pedazos. Sí.
4: Exacto.
2: Tienes cierta presión.
3: No lo puedes contar tu error, no lo puedes contar.
2: Exactamente. Ahí es como que, fulano, ¿cuántos años lleva trabajando? 20 años, papi, ese tipo es la bestia. Antes él empezó uno, ¿cuánto? No, trabajó un día nada más. Tenemos por acá a Michael de Massachusetts. Cuéntanos, Michael, el trabajo más difícil.
8: Mira, mano, yo soy plomero. Bueno, era plomero, lo hice por 32 años. Y está duro ese trabajo. Pero tengo un panita que es... Hace forense, limpian después que, ¿entiendes? Una muerte o algo. Uh-huh. Yo creo que ese es el trabajo más duro que hay.
4: Sí.
8: Porque tú ves, tienes que entrar cuando está todo sangrado. Y,
2: sí, y los fiscales.
4: Sí.
8: Ajá, esa gente, y ver chamaquitos, nenes, bebés, ¿entiendes?
3: Sí,
8: yo creo que no, mira, se me paran los
2: pies. Sí, en verdad eso está duro.
4: Tú sabes que
2: gracias,
4: uno de mis mejores amigos trabajó por muchos años en el laboratorio de fotografía del cuartel general.
2: Ajá.
4: Y él me decía que él ya estaba ya, o sea, le había visto de todo, que él estaba curado de espanto con todo, pero que él, por más años que llevara allí, nunca iba a poder superar cuando veían niños. Ajá. Cuando eran niños, él no podía bregar.
2: Bueno, yo sé de una persona que era chofer de ambulancia. Y según me dicen, él era una persona antes y una persona después que se le murió un bebé de camino al hospital.
3: Mm.
2: Como que parece que se tostó, sí, ¿no? Y no pudo bregar más con eso. Está brutal.
4: Sí,
2: ¿sabes?
4: Sí.
2: Debe ser bien duro. Tenemos por acá a... a La Gaña, desde Bayamón. La Gaña.
9: Está pasando, muchachos. Era maestro obligado, porque estás bregando con cuanto sabandija hay, que ahora mismo no respetan a nadie, no respetan ni a los pais, van a respetar a los maestros. La vieja mía es maestra y tiene que bregar con estos chamaquitos que van para allá con actitudes, con malas mañas.
4: ¿Tu mamá es maestra de qué? ¿De elemental, intermedio o high school?
9: Elemental, ya son bandidos.
2: Sí, ya hay unos chamaquitos en elemental ya que son...
3: Bueno, la bichota de sexto grado.
4: Ajá.
2: Ah, sí, exacto. Gracias, mano. Tenemos el cuadro lleno. Estamos hablando de qué trabajo para ti es el más difícil. Tenemos a Ernesto de Toa Alta. Ernesto.
10: Ajá, buenas tardes.
2: Mira,
10: mano, yo miro para los techos y yo veo esa gente que está soldando los techos, que y sellan los techos con brea.
2: Sí, mano, con esa antorcha, papi, eso es duro.
10: Este sol, más ese fuego dando. No, papi, esa gente merece demasiado, no sé cuánto.
2: Eso está duro.
10: Se lo merecen.
2: Sí, mano, y sobre todo, gracias. cuando yo vivía en el edificio, que a cada rato, todos los días estaban techando, estaban haciendo un techo en aquella urbanización, uh-huh. mano, y cuando ya están terminando, que esa danosa queda aniquilada, eso, ¿saben? Yo digo que es mejor mirar el cielo que para abajo.
3: Sí, sí.
2: Y esa gente con la antorcha, esa, bueno, ellos ponían una carpita siempre en una esquina de la casa, uh-huh. como que para meterse de vez en cuando ahí, cacho, pero eso tiene que ser duro, mano, bregando sí. con esa antorcha y a cada rato coge fuego o algo. Un par de veces han cogido fuego techo.
4: Sí, yo me acuerdo de un restaurante por allí, por San Patricio, que una vez cogió fuego para sí mismo.
2: Sí, que se queda la antorcha prendida, parece que coge fuego o algo. Tenemos a Heriberto de Carolina del Sur. Heriberto, ¿cuál es el trabajo más difícil para ti?
11: Buenas tardes, muchachos.
3: Que estén
11: bien. Mira, tengo dos. El primero, trabajé y mi papá me crió con eso, es la mudanza. Yo
2: claro, trabajé sí,
11: la mudanza con él también y papi está difícil. Fácil. Y ahora pues, como yo estoy en la milicia, pues nos tenemos que mudar de cada 4 años y créeme que mudarse está brutal.
2: Sí,
11: y el segundo sí. y el segundo es el de Jovín, mano, porque comerse esas nalguitas de rana todos los días.
2: Siempre vienen
3: nalguitas
2: con
3: nalguitas de mano. Rana.
2: La vienen por algún lado, mano.
4: Debemos un día contabilizar las veces que mencionan a Jovín.
2: No mencione la otra.
4: No, y a la otra,
2: Okay. vamos a ver. Ya va una de Jovín. Tenemos a Campesino, Utuado. Campesino.
12: Mano, cantante.
2: Bueno, no te creas, o sea, ¿por qué? ¿Por qué lo dice?
12: Por San Gordo me caso en...
2: Por ahí va, lo ves.
3: Ya llegó a la marea.
2: Mira, tú sabes, otra cosa que yo creo que la gente no tiene idea de lo difícil que es, los que trepan torres. Los que trepan las torres de comunicaciones.
3: Sí, sí.
2: Los trepatorres, los que bregan con las antenas.
4: Ok.
2: Sí, eso no está fácil.
4: Sí, sí.
2: Hay una antena que para mí yo creo que debe ser la más alta de Puerto Rico, que está en Cerro Laza. De hecho, aquí hay, aquí tenemos transmisión allá, yo no sé si es Mega. Creo que Mega transmite desde Cerro La Santa.
3: Ajá.
2: Hay una torre de Radio AM que creo que le pertenece a Guapa Radio. Mano, es enorme. O sea, cuando tú vas por Cagua Azul, tú miras a la izquierda ahí que hay unas torres. Hay una varillita de esas bien largas. Las de Radio AM son las que son derechitas, que es una cosa bien finita.
4: Ajá.
2: Mano, yo he pasado por ahí al frente. Cuando tú miras para allá arriba, para la bombilla, ¿quién rayos cambia esa bombilla? Papi, eso es gigantesco de largo. Eso yo me imagino. Me gustaría saber cuánto se tarda la persona que trepa hasta la parte de arriba, allá. Hasta lo último. ¿Cuánto se tarda? Tiene que ser más de una hora, porque tiene que coger breaks, me imagino. O sea, el que cambia esa bombilla allá arriba. De hecho, han salido uno de los
3: de allá de Estados Unidos.
2: Ajá.
3: Sí.
2: De la más alta, que hay un tipo que la cambia una vez al año.
3: Una vez al año.
2: Y se gana como 40 mil pesos. Algo así, mano, era. No.
3: Y uno está viendo el video acá y ya está vomitando.
2: Sí. El tipo, sí, no, yo creo que trabaja un día al año. Porque el tipo tiene un salario como anual que era por cambiar esa bombilla.
4: Para hacer eso. Sí.
2: Mano, y es una cosa exagerada. Igual que dicen que de los trabajos más difíciles son los de Deadly Sketch, los que pescan los cangrejos, el King Crab.
3: Ajá.
2: Papi, eso hay. Bueno, hace poco murió uno, se cayó al agua y se murió.
4: Ajá.
2: Sí, sí. Hace tiempo que no moría alguien, pero es de los trabajos más duros. De eso había un programa en Discovery Channel.
4: Sí, por eso es que eso es tan caro, el verdadero, porque sí. Que te sirven por ahí, eso es
3: de embuste. Y la fábrica de salmones.
2: Y la fábrica de salmones. Que hay acá
3: también. Esas condiciones son duras.
2: Sí, mano. Mira, vamos por acá. Tenemos a Javielo de la calle. Javielo, cuéntanos. ¿El trabajo más difícil para ti cuál es?
13: Hello.
2: Javielo.
4: Sí.
13: ¿Qué es la que hay? Buenas tardes.
2: ¿Qué está pasando?
4: ¿La qué?
13: Bien, mira, mano, para mí el trabajo más difícil es negociar con Besito Pintado el menú que va a probar, ¿sabes? Así que te va a dejar sin inventario obligado.
2: Gracias, Javielo.
4: Ya, uno a uno.
3: Sí, por ahí va.
2: Ay, mano, Dios mío, señor. No podemos como que banear esa palabra de que no entren las llamadas que van allá.
3: Ya sé cuál es la próxima que van a decir.
2: Ya sé,
3: referente a ella, ya lo sé.
2: Chavo, tenemos a Cris de Aguada. Cris.
14: Buenas tardes, saludos, mi gente.
2: ¿El trabajo más difícil cuál es?
14: Bueno, y mi hermano, yo trabajo con personas con discapacidad mental.
2: Eso no está fácil.
14: Es un poquito complicado. O sea, también se regala con excremento, se regala con saliva, a veces con vómitos, también te ponen violento. ¿Sabes? Es bien complicado. Tú lo más que puedes hacer es aguantar, inmovilizar, ¿sabes? Se reciben cantazos, aruñazos, mordiscazos. Es complicado.
2: Sí, mano, sí, eso no es fácil. Ahora, Cris, tienes muchos cuentos, ¿ah? ¿Eh?
15: Válgame Dios, no termino.
2: Sí, sí, Yacho, eso no es fácil. Y gracias, brother. Pero, y sí, verdad. Sí,
15: y se hace con vocación y se hace con mucho amor.
2: Eso es así. Y nuestro respeto para todas las personas que son cuidadores, ¿verdad? Uh-huh. Sobre todo de este tipo de personas.
4: Y los enfermeros y enfermeras que van por esa misma línea.
2: Sí, no es fácil, no es fácil. Tenemos a Pilito desde Florida, Pilito.
16: Pirito, aquí estamos. Viste, hay otro Pirito por ahí, ¿verdad? Que llama cada rato.
2: Ah, sí, pero tú eres otro Pirito, ¿ok?
4: Exacto, okay. Aquel es el OG.
16: Yo soy el Pirito de Florida, sí. Okay. Escúchate. Estos son dos. Tengo dos. Saludo a todos ustedes. Tengo dos, mira. Yo después del huracán María me fui de los que me fui, mano, porque no. Pues el negocio flaqueó y me tuve que ir a Miami.
2: Okay.
16: Miami es lo que quería hacer lugar, mano. Poner todo en ley, todo lo que era, todo. Cabaret, los cannabis en aquella época, ¿te acuerdas? Pues allá existe todo en ley, mano, y todo con un respeto. Okay. Me fui a hacer porque tenía cupito stripper, hermano, y yo no sabía nada de stripper, pero dije, pues vamos a ganar los shows, Dios mío, vamos a hacer stripper allá, que se echaba, yo no. Y me metí para allá, y ellos hacen unos ejercicios allí en Lavaré, en Tuxi, en un sitio allá, y me pusieron a hacer un teatro así, a hacer como a ensayar. Muchachos, esa gente tiene que tener fuerza de verdad, son más que músculo, nada más y de embuste. Y me puse a hacer eso, y un cansancio brutal y ganando chavito, pero cansado, no se lo suelto a nadie que no sabe hacer eso. O sea que a veces uno elige trabajo porque cree que la va a dar y no la di, no fue fácil.
2: ¿Y cambiaste de trabajo, Pirito?
16: Me fui para festivales, entonces a hacer como sándwiches de salchicha italiana. Tú sabes los sándwiches, la plancha que pican,
2: Sí.
16: Muchachos, eso es otra cosa que ahí me di cuenta, muchos sándwiches me comí en la fiesta patronal de Puerto Rico. Y cuando estoy trabajando en eso, las gotas de sudor, papá, en la cara, cayendo en la plancha, haciendo... Y yo dije, espérate, embuste que esto sabe tan rico porque es el sudor.
4: Ese es el secreto de los chinos.
16: No puede ser. No, yo me quedé como que dándole hacia las carnes y esas gotas de sudor cayendo, es un vapor en tu cara. Y yo dije, guau, la gente no se da cuenta, pasan por desapercibido. Y eso tú le estás echando líquido tuyo ahí, saltita.
2: Sí, pero eso es orgánico.
4: Sí.
2: Orgánico.
4: Ingrediente secreto.
2: Especial.
16: Y tampoco lo otra vez porque se desbarató la cara y yo soy de esto para el cutis y olvídate eso. Nada, me cogí curso de barbería y soy barbero y gano bien y me encanta barbería.
2: Ah, pues está bien, mira, fíjate. Oye, de stripper pasó a ser butifarra.
3: Sí.
2: Sí, para que tú veas, tipo polifacético.
3: Sí.
2: Siempre con la butifarra en la mano, los dos, pero está bien. Tenemos por acá a Coraje de la calle, Coraje.
17: ¿Qué tal, muchachos? ¿Qué hay?
3: ¿Qué
2: está pasando?
17: Ya tú sabes. Mira, primero que nada, un saludito a Besito Pintado. Estamos contigo, ¿ok? yo tengo dos.
2: Ok.
17: Yo tengo dos. Con el de maestro. Maestro, no tengo paciencia.
4: Uh-huh.
17: Maestro, no tengo mucha paciencia. Sí. Y había trabajado anteriormente en, ya tú sabes, Valiente. En lo que sabes anterior de mi trabajo, pero yo no tengo paciencia con maestros, mano. No tengo un paciencia.
2: ¿Y como policía sí?
17: No, con policía menos, chacho.
2: ¿Y porque también fue policía?
17: No.
2: Yo pensaba que tú te ibas a tirar de la policía, fíjate, Corey. Este es un tipo policía de vocación.
3: Y de ley y orden.
17: Tú sabes que tenía 10 créditos para terminar por ambulancia.
2: Escucha.
17: ¿Viste?
4: Otro trabajo difícil.
2: Ahí está. Mira, gracias, Coraje. Gracias.
3: Ahí está.
2: Sí, porque te lo llamaron ahí en la ambulancia. Vamos con una más. Para terminar, tenemos a Joseph de Sidra. Joseph, cuéntanos, ¿cuál es el trabajo más difícil?
18: Sí, buenas tardes, gente. Saludos.
4: ¿A qué?
18: Mira, yo tengo dos. La primera yo creo que sería carnicero, pensando que a lo mejor se le dañe el estómago o el apetito a uno, no sé, como que me daría esa impresión.
3: Cacho, ¿eh?
2: ¿Tú crees, carnicero?
3: El que limpia la carnicería es el que hay que llevarle, claro, ese sí.
4: Se vuelve vegetariano.
3: Cacho, pasando manguera todos los días.
2: Y sacándole todo ese grasero, sí, porque la carne la limpian un poquito y qué sé yo. ¿Y cuál es la otra, Joseph?
18: La otra yo diría que trabajar en un vertedero.
4: Sí.
2: Esa no debe estar fácil, ¿verdad? No se me ha ocurrido esa. Pero que recoger la basura también.
3: Sí, lo que recoge la basura. Ahí que...
2: Ese caldillo todo el tiempo.
3: Cacho, rebotándola ahí, ¿verdad?
2: Y que la gente te tira todo. O sea, a veces tiran las bolsas abiertas, sí, más los perros, que
4: los pegan. Que tiran cristales rotos y no los cubren con algo.
2: Es un irresponsable. Sí. Un irresponsable. Bueno, oye, en cuestión de minutos arrancamos con Super Inclusivo. Marisol, viene, vendieron la casa, aparentemente también la conocida estatua.
3: Regresó.
2: Sí, a petición popular. No se mueva nadie, está en el barrio 94.
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1: Estamos listos, quita eso porque estamos arrollados. Sí, estamos
2: arrollados. Esto rápido, esto para rápido.
1: No tenemos tiempo para hablar sandeces, así que ya usted sabe que está en el sandeces.
2: Sí, sí.
1: Pero usted sabe que está en el barrio 94, Marisol Macetti, José Valiente 3 a 7. Y hoy, bien especial, este día dedicado a la gente del Hospital del Niño. Juntos hacemos más. Así que para donar, Marisol, cuéntale ahí a esta gente para que no fallen.
3: Sí, mira, para donar es bien fácil. Lo puedes hacer a través de ATH Móvil, la sección Donar. Buscas ahí Hospital del Niño PR. También lo puedes hacer a través de hdnpuertorico.org o comunicándote al 1-833-335-6466 o inclusive yendo allí mismo al Hospital del Niño.
1: Pasa por allí, depositas tus chavitos, pero bien fácil. ATH Móvil, Hospital del Niño PR. Entras ahí, mandas un pesito, unos 50. 2, 3, 100, lo que tú quieras. Marisol, vamos para los chismes que estamos atrás. Cuéntanos.
3: Mira, sí, y esta vez volvemos con uno de nuestros favoritos.
1: ¿Quién?
3: Rubén Sánchez.
1: Oh, oye, que lo vi barbudo.
3: Sí, está barbudo. Es que yo creo que está...
2: Está rebelde,
3: está
2: ¿verdad?
3: Rebelde.
1: Sí, pero sí, esa barba...
2: Extraño, sí.
3: Yo, es raro. A lo mejor, lo que pasa es que yo creo que se la debe acicalar. La debe así, cara, no debe dejársela tan al garete. Yo creo que le está haciendo, esto es parte de el glow up después que te deja.
1: ¿Tú crees que eso es parte de, sí, de
2: el nuevo look, el nuevo look?
3: El nuevo look.
1: Vamos a ver qué fue lo que pasó con Rubén ahora.
3: Pues mira, él llevó al representante Georgie Navarro a entrevista, ¿verdad? Y como parte de su programación, y lo confundió con alguien.
1: Ajá. Pero si Georgie es inconfundible.
3: Yo no sé cómo, porque Georgie lo reconoce todo el mundo.
1: Esa es la barba que no lo deja ver bien.
3: Posiblemente.
1: Vamos a escuchar a Rubén Sánchez. Adelante, Rubén.
4: Ahí está con nosotros la representante de Suani Vargas. Perdón. Perdón. Perdón.
1: No te tires esa, Rubén.
4: Está Georgie Navarro.
5: Y esa confusión, saludos.
1: Bueno, a Georgie no le gustó.
5: Disculpe, Rubén, disculpe. Televidente.
2: Es competencia, disculpe, de señoras que no se pintan el pelo.
5: Azul.
4: Lo sé, disculpe.
5: Ah, ok.
4: De repente me acordé de Suani.
5: ¿Y qué tiene que ver Suani conmigo?
4: Usted intercambiaría, les pediría a los presos un palo por un voto.
1: No, Rubén está directo.
5: Tampoco. Compartimos porque chinchorreo, porque hacemos las cosas como se tienen que hacer.
4: El PI,
6: esta conversación está buena. Nos vamos a la pausa en televisión.
1: Pero ¿cómo que nos vamos a la pausa?
4: Pero no, que no pausen en televisión.
1: No,
4: ahora es que te está duro. Ahora es que te está duro.
5: Ahora es que estoy duro. Tú lo dijiste, ¿viste?
4: Ahora es que se agitó. Sácate el tequila. ¡Ahora!
1: ¡Diablo! ¡Diablo!
5: Tampoco. Yo tomo lo mismo que tú ingieres.
4: ¿Qué?
5: Una frijita.
1: ¿Por qué es esto?
4: Ay, bendito. Usted, déjeme decirle, no tiene cara de fría. Usted tiene cara de Cuba Libre.
5: Tampoco.
1: ¿Pero y cómo? ¿Pero qué? Sí,
2: es verdad. Tiene cara de Cuba Libre.
1: Nos robaron el tema de ayer.
5: Una bosquita.
3: La bosquita.
5: Ya que estamos aquí...
1: esto es a las 7 de la mañana.
3: Sí.
5: Y tranquilo, lo digo.
2: Nuevo segmento ahí de que tiene cara.
1: Diablo, pero Rubén la perdió, ¿viste? Rubén se volvió a... Bueno, loco. ¡Ahora! diantre. Pero estuvo bueno. Y entonces el piquero hizo pausa. Pero si esto es lo que necesita la televisión.
3: Lo que pasa es que vienen anuncios, sí, y eso. Viene el resto de los segmentos que, by the way, el PI defendió al sonidista. De lo de la actividad de Suani.
1: Ah, porque lo conoce.
3: No sé si lo conoce, pero dijo que le parece que es injusto que le echen los 20 al pobre sonidista.
1: Sí,
3: yo estoy de acuerdo con Helpi.
1: Tiene razón Helpi. Pero no puede decirme que nos vamos a una pausa porque la gente que estaba viéndolo tiene que decir, pero ¿cómo se van a ir ahora si este es el mejor momento del programa?
3: Claro.
2: Y se puso duro.
1: Oye, y el tinte de Georgie está en su punto.
3: Yo tengo una teoría. Yo pienso que Georgie se tiene que dar, el tinte de Georgie tiene que ser de esos semipermanentes que a medida que se va lavando el cabello lo pierde. Porque tú nunca... ¿Cuándo tú has visto a Georgie con raíz?
2: Sí, lo he visto. Vimos un video, parece que es reciente, que se lo...
1: Ese pintó ese pelo ayer.
2: Porque vimos el video de la Copa Jordi Navarro y tenía un poquito de raíz.
1: Sí, yo lo he visto, yo lo he visto con crecimiento, lo he visto con bastante.
3: ¿Sabes? Porque yo lo he visto como que va degradándole el color, pero nunca lo he visto con, sí, con, pero la, hemos, con la raíz.
2: Lo hemos visto porque hemos visto los videos que él tiene bastante y después cuando grabamos con él allá, estaba bien así calaguay.
1: Yo creo que cuando no hay sesión... Cuando no hay sesión, se da un break. Porque también ese trajín de estar pintándose el pelo toda la semana.
3: Bueno, lo sé.
1: Por eso que yo me imagino que él dice, me voy a coger un break del tinte.
3: Pero yo creo que los hombres, porque esto yo lo veo mucho más en hombres. Digo, hay mujeres también que andan con las raíces ahí, 5 pulgadas. Es como que, mira, si no vas a ser consistente con el retoque, déjese ese pelo al natural y seas feliz.
1: Exacto.
3: Sí, total,
1: y ahora Rubén sí que yo no lo he visto con el crecimiento. A Rubén no. Rubén se echa el adobito ese ahí. Y también tiene su tinte set. A ese sí que yo nunca le he visto ni un centímetro de crecimiento.
3: Sino que
1: es un día sí, un día no. Tiene que serlo, algo
3: así. Venden también unas cositas para tú mismo, pues, retocarte. Lo que puedes ir al beauty. Es como, parece una... Yo uso uno que parece una máscara y brega de lo más bien.
1: Pues, ¿y cuánto te tardas ahí en eso?
3: Nada, porque eso es lo que se ve.
1: Eso es
3: lo que voy al beauty.
1: Es un mamazo, como dicen.
2: Para esconder.
3: Es lo que puedo ir al beauty.
1: Como dicen en las baleterías, es un bambuazo.
2: Sí.
3: Le voy a mandar una a Georgie para que no te fuera ahí con la...
1: Marisol como Cosculluela pintándose el pelo así con el spray de cajo. Bueno, buen momento en radio, buen momento tuvieron hoy Rubén y...
2: Sigue dando contenido, Rubén.
1: Sí. Rubén no falla. Por eso es que sigue ahí. O sea, Bueno, Marisol, ¿qué más tiene?
3: Y se molesta con la gente del Calce, pero es que su contenido es muy bueno.
1: Si él ya trabaja para el Calce, claro. él ya sabe, le cogió la vena, que sabe que lo van a meter ahí todos los días. ¿Quién fue el otro día que dijo, que esto lo van a poner en el Calce? Alguien lo dijo en estos días. No recuerdo quién fue. No, fue una muchacha, yo creo. Fue como una muchacha.
2: Están asustados por ahí.
1: Un momento me acordaré.
2: Están asustados.
1: Y todo el mundo ya sabe que eso es macetaminofén, que se pasa subiéndose al cárcel.
3: Y cuando no lo hace él, lo envía, porque también es corresponsal.
2: Colaborador.
1: Y sin facturar, que es lo más importante.
2: Exacto. Con el corazón.
3: Por amor al arte. Mira, y Gongo Fishing hace un llamado a otros cazadores de caimanes. Porque me parece que están como que están bien sensacionalistas.
1: Desorganizados. Sensacionalistas.
3: Vamos a escuchar lo que Gongo les dijo.
1: Adelante, Gongo.
7: Bueno, mi gente, no soy de hacer videos así, pero he visto tanto comentario de lo del accidente de la niña que lo mordió un caimán, y he visto tantas cosas de que si el caimán nos va a atacar, que si el caimán nos ve como comida, que si vamos al río él va a ir para encima de nosotros a comer. No, mira, mi gente, todo esto es mentira. Los caimanes llevan más de 60 años en la isla y posiblemente este sea el primer caso de un ataque de caimán. Digo posiblemente porque no estaba en el momento cómo pasó la situación.
1: No, gente que no va al hospital y eso, me imagino también.
7: Si le están tirando piedras, no sabemos, mi gente. Ellos dijeron de que la niña lo pisó. Claro, si lo pisó, pues sí puede pasar. Porque pues es como único, ¿sabes? Un caimán te va a atacar, el caimán no va a ir para encima tuyo por querer, ¿sabes? Como único un caimán te va a atacar es
2: por
7: lo que pasó con la niña, que lo pisó debajo del agua, pues el caimán pues se defendió. Que lo estés molestando, que lo estés cazando, o le brees con sus crías o cerca del nido, o cuando están en temporada de apareamiento se pueden tornar un poquito más agresivos, pero no es que el caimán va a ir para encima tuyo a comerte, ¿entiendes? ¿Sabes? He visto muchos comentarios de que nos van a comer. Mira, mi gente, no somos comida para los caimanes.
1: Okay. Ahí está, él sigue, pero... Viste, yo... Está bien. Como que, o sea... Él lo está diciendo como que no se tienen que alarmar con los caimanes ni nada de eso. Si yo veo un caimán cerca de mí, no voy a hacer que...
2: Por eso que es chulo.
3: Exacto, no es que vas a tratar de pasarle la manita.
1: Y lo otro es... ¿sabes? Y yo soy Team Gongo. Él los caza y regala la carne. O sea, no es como que él tiene que proteger los caimanes, ¿entiendes? Pues si él los termina regalando. pues yo siento que él está como protegiendo los caimanes. ¿Verdad? Porque él está dando como que no...
3: Yo creo que más que proteger los caimanes, lo que él está buscando es que la gente no se asuste, ¿verdad? Y deje de ir de ir a ciertos lugares. Yo te digo algo, a mí en el manantial ese donde metieron a la arena, a mí no me cogen allí. Sí. Porque esa agua se ve.
2: Eso es para lavar el caballo allí.
1: Sí. Fíjate, yo no he ido a ese. Yo no he ido a ese en específico. Yo he ido a los otros dos que hay cerca del área. Hay uno que es bien bonito, que es como un poquito más difícil llegar. Pero a ese no he ido. Pero, mano, son sitios donde el agua es cristalina, bien brutal, mano. Tú ves el fondo, tú ves todo, porque obviamente es agua que está saliendo de la tierra, claro. No son de agua que está saliendo, ¿verdad? Pero son sitios que el agua es súper cristalina. Me imagino que, obviamente, si baño un caballo, pues Ya, pues otra
2: sí,
1: cosa.
2: Pero nada, no sí. Me gustaría verlo.
3: No sé, el manantial nosotros lo vimos bien, hace poco en de un youtuber que nosotros vemos bastante y fue para allá y es como que yo no sé por qué a la gente le gusta.
2: No sé.
3: Sí. Porque yo sí yo he visto
2: en
3: otro
2: la foto
3: charco.
2: Se veía bien brutal. ¿Te acuerdas cuando se puso de moda?
3: Porque por eso fue que
2: se puso de moda. Y se veía bien brutal cuando vimos el completo. Era como que...
3: No, y después la gente dejaba los platos de foam tirados.
2: Sí, puercos.
3: Los puercos nunca faltan.
1: Ay, increíble. Pero pues toda esa área de Tortuguero, yo he visto caimanes allí, yo los he visto. O sea, eso y eso como él
3: eso
1: dice,
3: ha sido siempre.
1: Ha sido siempre. Lo que pasa es que yo creo que ahora
2: yo recuerdo hay más. Ajá, yo recuerdo más. Hace un par de años que llevaron a los de recursos naturales y de noche y estaban sacando un montón y era como otro más.
3: Que se veían los ojitos.
2: Sí, se veía el ojo.
1: Sí, siempre en Tortuguero se ha dicho que bueno, el equipo de Tortuguero de ciclismo se llama los Caimanes de Tortuguero. Pero creo que en esta etapa hay muchísimos más de los que uno... Porque antes tú pasabas por allí y no se veían. Uh-huh. Ahora si quieres ver uno, lo ves. ¿Sabes? Así que... Pero nada, Congo, agradecido con la orientación.
2: Con la labor.
1: También, porque la gente también, ¿verdad?
2: Pero...
1: Van para allá a darle tiros y eso.
2: Pero... ¿Qué hacerlo?
1: Y anyway, él se los lleva. Le regala la tiene que llevarse y criarlos en la casa.
2: Sí, llevarlo para tu casa. Exacto.
3: Ponerle
2: y lo suelta allí, suéltalo por el patio.
1: Lo pasa con el leash.
3: O puede hacer como Tiger King, pero de caimanes.
2: Ahí, en la jaulita.
1: Aguas buenas, oye, que ya que yo está cundido culebra y pues también ahora llamo a los caimanes.
3: Está brutal. Puerto Rico era un lugar donde yo creo que lo más peligroso aquí, un guaraguao. Y era porque te llevaba las gallinas. Era porque te llevaba las gallinas. O sea, yo creo que aquí lo más que asustaba era la boa. Que la boa de aquí tú la ves ahora y eso es lo más que bobo
2: también,
3: que hay.
2: Sí, a las gallinas también. Las gallinas siempre la parten.
1: Es bien negrita.
3: Sí, ajá. Pero aquí no había nada. Las mangostas.
1: Las trajeron, yo creo que también.
3: Las trajeron también. Sí. Eso fueron los españoles.
1: ¿Fueron los españoles que trajeron las mangostas?
3: Sí, para combatir. No me acuerdo qué cosa.
1: Primero que entraron con guánica, con los gringos.
3: Posiblemente. No, yo creo que fue por el pueblo que entró. Bueno, de color no se sabe bien. Bueno, según la gobernadora, por San Juan, pero... Sí.
1: Pero estoy tratando de pensar así, ¿qué animal o qué cosa? Bueno, aquí el mosquito, el dengue. Eso era lo más peligroso que teníamos en Puerto Rico, la verdad, porque te puede matar.
3: Sí, y como quiera, Daniel Lugo nos dio una gran lección. Y sí, por un tiempo lo vencimos.
2: En casa ajenas a criticar la familia que perdió una hija.
3: Bueno, y ahora...
2: Y él se metió.
1: Bueno, pero si tenía gomas de carro y tiestos con agua.
2: Sí, pero él se metió ahí. De momento se metía a la sala. Y es que uno llega a tu funeral y un extraño en tu casa.
1: Así es como único la gente aprende, maceta.
3: Sí, no, bien. Con el miedo.
1: Sí.
3: Con el miedo.
1: Así que nada, pero a Gongo agradecido siempre con su gran labor. Zoe.
3: Mira, tú que estás buscando, que quieres comprar otra propiedad.
1: Estamos buscando invertir en cemento, Marisol, lo que no es el dinero.
3: Pues esto no va a ser en Puerto Rico, pero para que sepas, la mansión de Jennifer López está en el mercado por 50 millones.
1: Ya, pero esa casa es como bien cuadrada, o sea, es como una mansión rara.
3: Pero cuando tú ves que yo creo que es más... Ellos invirtieron en remodelaciones cuando la compró junto a Ben Affleck, que by the way, le regaló su parte.
1: Imagínate si ese tipo estaba abojecido.
2: Estaba bien alto sale el de ella.
1: Imagínate, bro, el que le ha regalado millones de... Mira, la casa, métete la casa por ahí. ¿Sabes? Wow. Él es la realidad de lo del cigarrillo, eso es él.
2: Él, sí,
1: puedo más con esta. Coge la casa. ¿Qué vamos a hacer con la casa? Cógela.
3: Pero ellos estaban como que juntitos últimamente.
2: Es que sacaban cosas y decían, no, que esa foto era vieja y toda la cosa.
3: Okay.
1: Y eso es ella también detrás de él, tratando de caerle arriba. Pero ya no puede más.
2: Sigue más tabla.
3: Sí, ya él no quiere.
1: Y esa mujer quiere tener todos los días.
2: Por tiempo. Ajá. Usadora, eso se cansa.
1: Ni cuando tú acabas de conocer a la persona, que todos los días.
3: No, y qué bendito. Él tiene su problema de alcoholismo y ella bebiéndola ahí al lado es como que amiga coopera. No,
1: entonces ella se acuesta y se ¿sabes? Uno tiene que estar haciendo todo lo demás, lo sé uno. Eso no es fácil, ¿me entiendes? Desgaste físico, pobre muchacho, va a terminar como Heath Ledger.
3: Mira. Oye, y la bajaron de precio.
1: Pero porque la gente sabe que eso está maldito ahí.
3: Mira, pedían 68 millones de dólares.
1: ¿Cuánto?
3: 68 millones. Ahora está 50 millones. Le rebajó 18 millones.
1: ¿68 millones?
3: Oye, pero tiene 12 dormitorios, 24 años. O sea, cuando tú vienes a ver, si tú alquilas en Airbnb de esos dormitorios, quédate con cuatro. 5 para llevar este, que se quede alguien.
1: Tiene una piscina ahí que es más grande. Ay, que
2: mete la chanigua para allá, ¿no? Nada, eso.
1: Diantre, diablo, 50 millones de pesos. O sea, no la veo como, obviamente, estamos viendo un video aéreo, que hay que verla por dentro,
3: sí,
1: y eso,
3: que pero... acuérdate que también cuando tú ves las cosas así desde arriba, no es el techo es la parte más fea de una casa.
1: Pero no se ve como una casa de 50 millones de pesos, ¿sabes?
3: ¿Cuánto tú le darías?
1: Mano.
3: ¿Cuánto tú le ofreces a J-Lo? Yo estoy viendo el interior y el interior está brutal.
1: Sí. Yo creo que es una casa de 25 o 30 millones de pesos. ¿Y dónde está localizada?
3: En Beverly Hills.
1: Ahí es que está la situación. Uh-huh.
3: Tiene una piscina ahí bastante...
1: Sí, pero esa piscina la puedes usar más que como 3 meses. Si ahí hace frío, ahí hace frío.
3: No, pero esas piscinas tienen calentador, Valiente. Pero gastan luz. Eso no es la piscina de Walmart.
1: Y parece, pues, eso gasta luz. Y pensando como si yo fuera el dueño, ¿no? Eso gasta luz. No podemos estar prendiendo eso todo el tiempo. Igual que el aire. ¿Hace calor? No hace calor. No hay que poner el aire.
2: O hace.
1: O sea, Pero, diantre, hermano, es para que ustedes vean los precios. Esa casa yo estoy seguro que hace 10 años atrás. Hay que ver en cuánto la compraron.
3: Uh-huh. Aquí donde estoy leyendo no dice, pero sí, ellos le realizaron unas mejoras. Mira.
1: Y es como un fuerte, ellos, discúlpame, sí, porque no tiene como ventanas casi, mira.
3: La adquirieron en 61 millones.
1: Ah, diantre.
3: Y hay que sumarle la cantidad que dejaron en las mejoras que hicieron.
1: Sí. Pero o sea, fíjate que es como un fuerte, como que no tiene casi...
3: Sí, tiene muchas ventanas. Recuerda que a ellos los retrataban mucho y tienen que cuidarse de eso.
1: Y mira, el frente es en brea, que a mí me gustan esos frentes así como con gramita. O sea, no me parece, es como, fíjate, tiene muchos, mira todos los cuartos al frente. Sí, o sea, no es como que si no me dan la cosa. Sí, sí,
3: exacto. Son 12 cuartos.
1: 12 cuartos. Ah, sí, eso es malo también, porque se mete la suegra.
2: O el mundo. No hay excusa, ¿verdad?
1: No hay excusa.
2: 24 años.
1: Sí, exacto. Yo cogí rápido el cuarto que sobró y yo le metí rápido jeguero y cosas para que no quepa la cama.
2: Y la cobacha,
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1: ¿A Noel?
2: Hasta la perla.
3: ¡Qué barbaridad!
1: Anónima, qué anónima, barbaridad. Anónima.
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1: dos. ¿A Manuel qué? ¿A Manuel qué? Turizo. Miguel, vamos con Miguel.
4: Bebé Maldonado, me gusta mucho como persona, pues le daría un beso anticorrosivo, o sea, con lengua y todo.
1: Anticorrosivo. Corro. Con lengua y todo.
3: Cuando tú pensabas que lo habías escuchado.
1: Wow, un beso anticorrosivo.
3: Ay, ay, ay.
1: Gache.
3: Dímelo, Bray.
5: Dímelo, Gorillo, ¿verdad que hay? Mira, la que le dio el beso a Calderón, la actriz, ella que le dio el beso a Calderón, que ella es cubana.
1: Acho, no sé quién, ¿eh? ¿Quién fue? Puchungo, tú no sabes.
5: Está bien, pues si no se lo sabe, se lo di a Miri Canjiano.
3: Eso es un beso anticorrosivo.
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1: Ay, pero es posible, si yo no te robaba antes.